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2: La gente que pone a pelear por política, no, no, no. ¿Qué le pasa? ¿Qué pasa? ¿Qué pasa? ¿Qué pues están peleando por política? Tranquilo que mañana les van a llevar el almorcito y el desayuno, ¿entendió? Les llevan el almuerzo y el desayunito. No es azar y los que están peleando por política. Ellos les llevan el almuerzo y el desayuno. No, qué tristeza.
3: 7:09 de la noche, última hora de Cómo Atardeció Cali, después de las 8.
4: ¿A que no me duermo?
3: ¿Dónde se pueden comunicar los propios oyentes, Juli?
4: Pues se pueden comunicar
3: al 311-22-22-931.
5: Ay,
3: no. ¿Qué? Ya lo estás diciendo en serio.
6: A Gustavo Petro, cuando estábamos en el M19 hace 40 años en Villablanca, Comunero 1, con Navarro Gol, La Tata, Yuri Nelson, le decíamos Petro Caca, porque a todos los secuestrados que secuestraba el M19 se le hacía popo en la cara. La porquería del presidente.
3: Ay,
7: Tropicana, Tropicana, muy buenas noches.
3: Hola.
7: Giselle, todos esos que hablan de que firme por la patria, todos esos fueron los que votaron en el pasado por un ciego aquí en Cali, porque esos están ciegos. Eligieron a un alcalde ciego porque no pueden elegir a ese tal firme por la patria, que no sabe ni saludar, porque firme por la patria uno no es para firme si no tiene un

0: Hola, Tropicana, buenas noches, Giselle.
1: Señor.
0: Y también tiene que en 24 horas desmontar toda la publicidad que tenga.
1: Sí, claro.
0: La bandera de Colombia.
1: Sí, señor. Y que vaya en afín con su campaña política, hola.
2: La Giselcita, mami, qué pena con usted ahorita con el. Con lo que dije, ¿no? Con la payasada.
1: Yo te
2: ¿no?
1: amo. Porque, mi amor,
2: no falta el Uri Bestia que
1: a
2: salió
1: ver,
2: a defender a Huevardo, ¿no?
1: Pero ¿por qué? Venga, vean, es jocoso y uno se ríe, uno lo toma en chanza. Pero el respeto empieza por eso.
3: Claro.
1: ¿Cómo que uribestias? ¿Cómo que aguabardo? No. Uribistas, abelardistas, ya. Si se va a dirigir a esa campaña, ya. Que se hacen regañar. Hombre, que me sale la.
2: Yo le pregunto al señor, ¿qué tiene Abelardo de firme por la patria? A él le pasa lo mismo que el alcalde de acá. Nació en cuna de oro y ¿qué ha hecho? ¿Qué ha hecho por la ciudad? Un man que ni vive en este país. ¿Qué ha hecho por la ciudad? ¿Qué se imagina usted que puede ser a huevar de las prillas?
1: Ay, no, ya. Vio que es que usted me pide disculpas, pero sigue, no. Hombre. Aló.
4: Lo pica a la
1: vaca. Ay, viejito Maños.
4: Y él, venga, mira, el angulo, la llena atrás en la.
1: Codovicio, ve que no te entiendo nada. 7:13 minutos de la noche. Vamos más bien con noticias. ¿Te parece, Juli?
3: Claro que sí. Ay, vámonos con noticias.
1: Diría mi mamá, Jesús, José María, Dios mío. Con razón, es que yo salgo de aquí como con un dolor aquí.
3: ¿De cabeza?
1: Sí, no, aquí. Una cosa loca.
3: Cosas que pasan.
1: Cosas que pasan. 7:13 minutos. Atención, porque cargamento de cocaína fue incautado en Cali tras intercambio de disparos con autoridades. Y un hombre fue abatido. Escuche pues el dato, porque en las últimas horas el Gaula Militar del Valle, la Policía y la Fiscalía General de la Nación frustraron el ingreso de una importante cantidad de clorhidrato de cocaína a Cali. Ajá. Luego de que las autoridades interceptaran un vehículo que transportaba el estupefaciente y cuyos ocupantes intentaran evadir un puesto de control. De acuerdo con el reporte de la Tercera División del Ejército, un vehículo que portaba emblemas de una empresa comercial transitaba por las vías vallecaucanas cuando fue requerido por los uniformados.
3: Sí.
1: No obstante, los ocupantes del automotor hicieron caso omiso a la señal de pare e intentaron huir abriendo fuego contra los uniformados mientras realizaban maniobras de evasión. Como resultado del intercambio de disparos, uno de los ocupantes del automotor fue neutralizado, mientras que el segundo logró escapar del lugar. Ante la agresión armada, los miembros de la fuerza pública reaccionaron en legítima defensa y repelieron el ataque, neutralizando a uno de los ocupantes del vehículo. El segundo sospechoso logró escapar a bordo de una motocicleta. Así lo detallaron las autoridades. 7:14 de la noche, esto es como atardeció tropical.
3: Mire, pues dice, pues la nueva EPS anunció superiores a 280 millones de pesos destinados a hospitales y clínicas de la EPS y también proveedores de salud del país correspondiente al régimen contributivo. Y también les comentamos a todos los oyentes el presupuesto máximo de recursos de tesorería. Mucha atención porque, según explicó la identidad, que uno de los primeros giros completa cerca más de 69 mil millones de pesos destinados a cientos de prestadores de servicio de salud, entre ellos hospitales públicos, clínicas privadas, centros oncológicos y empresas sociales del Estado. La nueva EPS indicó que algunos prestadores de servicios se encuentran cerca del saldo negativo debido a que los recursos transferidos superan el respaldo de un servicio respetado. Adicionalmente, anunció nuevos pagos por conceptos de presupuesto máximo de este recurso. 7:16 p.m. Esto es el informativo de cómo anocheció Cali de Tropicana. Giselle Barcaza, DJ Juli, te está informando todo lo que está pasando en el Valle del Cauca. 311-2222-931, Giselle.
1: Imagínese ustedes, más noticias a esta hora. Pilas, la comisión de acusación abre investigación disciplinaria en contra de Petro por presunta participación en política. Pues

0: La Comisión de Acusación de la Cámara de Representantes ya abrió una investigación contra el presidente Gustavo Petro por la presunta participación indebida en política. El proceso se centra en 22 publicaciones realizadas entre el 6 y el 9 de junio en su cuenta de X, en las que, según el organismo, habría hecho referencias a candidatos, campañas y al proceso de segunda vuelta presidencial. Entre los mensajes analizados figuran pronunciamientos sobre el panorama electoral, críticas a sectores políticos y cuestionamientos a medios de comunicación. Paralelamente, la Procuraduría abrió una indagación preliminar contra investigadores de la Comisión de Acusación tras detectar inconsistencias en la información suministrada sobre el número de procesos que cursan contra el mandatario. Actualmente, cerca de 290 expedientes estarían relacionados con el presidente Gustavo Petro. 7:17 minutos, eso es como Atardeció Tropicana. Un día pasado por lluviecita, ¿no, mijo? ¿Me le cogió la lluvia? ¿Se mojó un poquitico?
1: Uy, sí, la verdad, sí. En el fin de semana sí estuvo lloviendo.
0: Ah, pero te mojaste el fincho. ¿Hoy no te mojaste?
1: No, hoy no me mojé.
0: Hoy cayó bastante agüita.
1: Hoy, desde muy temprano, desde las 6 de la mañana.
0: Sí, refrescó bastante. Es que cuando llueve en Cali... Ay, no.
2: Oiga, qué cosas las que pasan cuando llueve en Cali, ¿no? Sí, eso, ajá, mejor dicho, te pone una cuata tremendo. Yo, cuas, que uno no entiende cuando llueve en Cali. Vea, le voy a decir una cosa. Cuando llueve en Cali, las calles en 10 minutos dejan de ser calles y se convierten en balnearios municipales. Aprende uno a nadar y todo, ¿yo?
0: ¡Tan horrible!
2: Cuando llueve en Cali, los caleños sacan el paraguas, pero cuando ya están completamente mojados. Cuando llueve en Cali, se pone en saco, pero lo más tremendo es que es con licra o con pantaloneta, porque es en serio. Cuando llueve en Cali, todo caleño que se respete pone a hacer café y manda a traer pan.
1: ¿Verdad?
2: Cuando llueve en Cali, se les alborota las ganas de pegarle al delicioso y le dicen a uno que es que, ay no, es que el sonido de las gotas de las tejas de zinc excita. Cuando llueve en Cali, la mamá empieza a mandar mensajes de WhatsApp que entren en la ropa, que cierren la ventana, que destapen el sifón.
0: Doña Noemi.
2: Y cuando la mamá llega a la casa, el niño cerró el sifón, entró a la ventana y destapó la ropa.

0: Así es la vida.
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3: 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En Tropicana son las...
4: Son las 7:24 minutos en Tropicana.
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7: Lindo muchacho, buenas noches.
8: Hola.
7: Solo se pega, solo se pega.
8: Te voy a cobrar la pauta. Te voy a cobrar la pauta publicitaria, te voy diciendo, Solo se pega, solo de la verdad. La cuenta de coros que les voy a hacer a todos.
9: Hola, Tropicana, buenas noches, Giselle.
8: Señor.
9: Y también te que...
8: Ah, no, este ya había sonado, espérate. No, espérate que es que devolvió. Ya. Hola.
10: Hola, Giselita, mi reina, ¿cómo estás?
8: Bien, churra, ¿y tú?
10: Giselita, yo pienso que se necesita tener el cerebro liso para pensar que nosotros como ciudadanos no tenemos que inmiscuirnos en la política. A ver, entonces... De acuerdo a qué se rigen las leyes laborales, las leyes de salud. A ver, o sea, sinceramente hay gente que definitivamente la única neurona que les queda está en intermitencia. Hombre, claro que tenemos que enterarnos y documentarnos de todo lo que piensan proponer los candidatos, porque nosotros como ciudadanos tenemos que elegir qué nos conviene y qué no.
8: Así es.
10: Definitivamente, vuelvo y te repito, la gente con cerebro liso sí no piensa. Tropicana, la más bacana.
8: Ay, Dios mío, vibremos en el amor, son épocas complicadas, pero lo importante es que usted vaya, que usted lea, que se instruya, que tenga su propio criterio y que salga a votar. 7:27 minutos de la noche, 7:27. Hoy es martes con M de misericordia, ¿no?
4: Sí,
8: ya los
4: claro.
8: chicos deben de estar, mejor dicho, haciendo la tarea.
4: ¡Listicos!
8: Exacto, tarea que ustedes pueden chequear en @mitropicana93. Porque ahí está, transmitimos en vivo, les hacemos la historia de lo que está sucediendo. Hoy martes con M de Misericordia. Hoy iba Tito, ¿no?
4: Claro. Venga, Giselle, ¿y cómo me le fue el domingo en nuestro primer Amor y Control del 2026?
8: Espectacular. Muy, muy sentido. Yo creo que eso no va a dejar de ser duro. En redes, en @mitropicana93, está como un video resumen más o menos de lo que fue Amor y Control. Incluso espérate, está con una frase muy sentida.
4: Ya. Sí.
8: Muchas, muchas veces la diferencia entre seguir cayendo o levantarse está en encontrar una mano tendida en el momento correcto. Ese es uno de los reels que hay. Porque desde las 8 en punto que arrancó Amor y Control, estuvimos transmitiendo, les estuvimos compartiendo y fue una labor social muy hermosa, muy duro, ¿sabes qué? Ver cómo una señora, una mamá, ya grandecita ella, de edad, por así decirlo, como que logró convencer al hijo, un hijo ya mayor, cuando te digo mayor es unos 30 y punta, casi 40 años, y como que lo logró convencer para que se rehabilitara. fue muy fuerte porque cuando él se estaba subiendo al carro para irse a la fundación, la señora se quebró y soltó el llanto. Y Tito lo decía el domingo en la oración: hágalo por la vieja. Dele esa alegría a su vieja de que lo último que vea es verlo usted recuperado, restaurado. Así que el domingo fue hermoso como siempre, emocionante. Muchas manos que se unieron, gracias a los Tropipanas, a Arroz Sonora, a todo el combo, porque fueron muchos los que ayudaron, los que se pusieron la 10. Y bueno, ahí se fueron en este camino que en últimas uno lo que hace ya después de donar, los oyentes que donaron, que se acercaron, ya lo que le queda a uno es orar, porque el proceso es muy difícil. Usted se puede ir, tomó la decisión, claro, pero ya empieza la abstinencia y todo lo que conlleva el proceso de rehabilitación, y hay que orar por ellos, porque obviamente sí es el cacas tratándolos de arrebatar, tratando de que se quiebre esa fe, esas ganas, esa berraquera con la que se fueron. Entonces ya hay que orar. Se fueron peluqueaditos, se fueron bañaditos, se fueron con ropa nueva, se fueron con remesa, con mercadito, y ahora nos queda orar para que ellos puedan terminar el proceso y pues que salgan victoriosos de todo este tema de su rehabilitación en el Amor y Control 2026. El resumen ustedes lo encuentran @mitropicana93 en Instagram. Ahí está, como también nuestro video de la cárcel, porque también,
4: claro,
8: hoy también publiqué algo con respecto a lo de la cárcel. Creo que han sido dos experiencias fuertes en lo que va de este año en cuanto a labor social. Definitivamente, la visita a la cárcel y el Amor y Control.
4: 311-2222-931 para que usted desde ya envíe su nota de voz.
8: Ahí los estamos escuchando, los estamos esperando, y nosotros continuamos con noticias a esta hora.
4: A esta hora tenemos un reporte porque en plena vía pública en el centro de Cali hay por todo la calle 15 entre carrera 7 y 6. Pues la verdad hay una línea de basura, que Dios mío santo.
8: ¿Qué vea, pasó?
4: Le así? Voy a mostrar el video para que usted lo vea. Ahí en todo el centro de Cali, la verdad.
8: Uy, eso está horrible.
4: En estos momentos.
8: ¿Esa qué vía es?
4: Eso es como para... A ver, ¿cómo me hago explicar?
8: Espérate.
4: A ver.
8: Eso no es la 15.
4: Eso es como los lados de la... Como que la 13.
8: Ah, ok, listo. Sector la 13. Uh-huh. Uy, eso es mucha línea de basura. Tan
4: pero
8: horrible.
4: La verdad, qué cochinada tan berraca.
8: Uy, no, no, no, no, no, no.
4: Dios mío santo. Y la gente ahí, las personas que pues están mirando pues qué recoger,
8: sí,
4: o algo, la verdad, pero eso es una línea gigante. Incluso está allí al carril del mío. La verdad es preocupante esta situación. Bueno, vamos en materia de noticias, más información para todos los oyentes de Tropicana. Mucha atención porque la verdad fue captado, Giselle, un robacascos.
8: ¿Cómo así? ¿Dónde ve?
4: Un robacascos quedó grabado por cámaras de seguridad mientras cometía un hurto en el sector Pampalinda, en el sur de la ciudad.
8: Ay, Dios.
4: El sujeto al parecer pasó varias veces dando la ronda por el barrio. Observó que el casco estaba sobre la motocicleta sin ningún sistema de seguridad. Minutos después, regresó a la moto, rápidamente huyó del sitio. Las cámaras lo grabaron y quedó registrado con la placa de su vehículo. Venga, es que la verdad ya no saben qué robar.
8: Uy, no.
4: ¿Pero un casco? La verdad, este sujeto...
8: Yo no digo nada porque en la universidad también me lo robaron, ¿no viste? No, uy, no, perdí el año durísimo.
4: No, y es que la verdad se ve el sujeto cómo arrebata rápidamente el casco de la moto en una de esas motos de la que a usted le gusta. Dice de esas lanchitas.
8: ¿Cuál? Ah, sí, la lanchita.
4: Las lanchitas.
8: Sí, sí, sí.
4: Entonces, la verdad, ese casco no tenía ninguna protección. De pronto, ese lazo protector que a veces uno le pone a la moto. Entonces, la guaya. Entonces, sí, la verdad, ese sujeto fue captado en Pampalinda, quedó grabado con placa incluida, señores.
8: Ahí está, inseguridad en estos momentos en Santiago de Cali, 7:34 minutos de la noche, 7:34 minutos. Feliz retorno a casa a todos los que escuchan a esta hora Tropicana. ¿Vos te acordás de Andrés Escobar?
4: Sí.
8: El del paro nacional, el del paro, claro, de todo este asunto. Pues mire, 5 años después de los hechos registrados en Ciudad Jardín durante el paro nacional del 2021, un juez descartó varios de los cargos que pesaban sobre Andrés Escobar.
4: Ajá.
8: Entre los delitos eliminados del proceso se encuentran usurpación de funciones públicas y empleo o lanzamiento de sustancias u objetos peligrosos, reduciendo así las acusaciones que enfrentaba el hoy concejal caleño.
4: Ese fue el que pasó a ser concejal.
8: La decisión judicial ha generado reacciones entre quienes consideran que las actuaciones de Escobar deben analizarse dentro del contexto de la crisis de orden público que atravesó la ciudad en ese momento, mientras otros mantienen cuestionamientos sobre lo ocurrido. Con este nuevo fallo, el caso sigue avanzando, pero con un panorama jurídico diferente al que existía durante los primeros años de la investigación. Son noticias a esta hora en Cómo Anocheció Tropicana. Y obviamente no nos podemos ir...
4: con más, nos podemos... O sea, no puede faltar la sesión deportiva.
8: Sí, claro, o sea...
4: el alguito.
8: Selección Colombia. Los de piernas lindas.
4: ¿Usted ya está lista para ver a esos jugadores?
8: Sí, yo repito, a mí no me da pena. Yo no soy muy fan.
4: Sí.
8: No, no me mata el tema. Yo lo que hago es caldo de ojo. Igual que eso no nos desvíe de la realidad, que es el propuestas, informarnos bien y salir a votar. Pero ¿qué es lo que está pasando con la Selección Colombia, Juli?
4: Pues la verdad, no solamente en la Selección Colombia, Giselle, yo me voy a adelantar un poco porque la verdad, ayer pasó algo impresionante en el fútbol. Ayer fue la final, Giselle, uh-huh, entre Nacional y Junior de Barranquilla.
8: Sí.
4: Donde se llevó la victoria, nada más y nada menos que Junior de Barranquilla. Lo felicitamos y la verdad le deseamos lo mejor por ese triunfo. Pero yo le voy a comentar algo porque obviamente uno como hincha, a uno le duele ver perder su equipo en una final.
8: Sí.
4: Pero ¿qué fue lo que pasó? Porque la verdad, Giselle, como que entre hinchas se están tirando en medio de la tribuna.
8: Ay, no.
4: Se comenzaron a tirar y quedó grabado, pues lastimosamente, como entre hinchas se peleaban en esta jornada. Pues yo les voy a comentar a todos ustedes porque en estos momentos se están presentando partidos amistosos. En estos momentos está jugando Arabia Saudita con Senegal. Con este partido va 0-0 en estos momentos. Y también en minutos, para todos los oyentes de Tropicana, va a estar jugando Filipinas y el equipo Mayanar. Es un equipo del exterior. Para que ustedes estén muy pendientes, oyentes de Tropicana. Ese es el informativo de cómo atardeció Cali, de toda la serie deportiva, lo que pasó ayer con esta final entre Junior y Nacional, donde la verdad los Junior de Barranquilla se fue muy contento con esta victoria, teniendo 3 puntos adelante. La verdad, Nacional remetió a Junior, la dio toda en los primeros tiempos, en el segundo dio de qué hablar algo positivamente, pero la verdad, lastimosamente, no alcanzó ese puntaje que necesitaba para llevarse esa copa en este 2026.
8: Ahí está actualización deportiva a esta hora en Cómo Anocheció Cali.
0: 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En Tropicana son las...
8: En la más bacana, 7:38 minutos, 7:38.
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8: Ya viene Aquí No Me Duermo de Tropicana y mañana a las 4 en punto, como amaneció Cali, 7:38 minutos. Escucha.

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3: 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En Tropicana son las
4: 8 de la noche en punto.
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0: Aquí estamos, en una noche más, en la que no me duermo de Tropicana, 8 de la noche, 8 minutos. Bienvenidos, buenas noches, buenas noches, buenas noches, buenas noches, mi gente linda, mi gente hermosa, mi gente chévere, mi gente bacana de Tropicana. Bienvenidos a este martes, a que no me duermo. Aquí estamos, yo soy Freddy de Producer, junto a todo el combo, por supuesto, deseándoles una feliz noche, diciéndole bienvenido, porque nos vamos a divertir. Vamos a terminar el día como debe ser, con buena actitud, con todas las ganas, en este martes, en esta semana cortica. Así que bienvenido a cada uno de ustedes. Qué chévere que se conecta, que no me duermo de Tropicana, en el sur, en el norte, oriente, occidente, toda Colombia se enlaza a este momento a trasnochar con nosotros, a pasar una noche linda, a disfrutar de esta noche que yo sé que es muy bendecida para todos los que están trabajando y para todos los que terminaron su jornada laboral y de pronto están en la casita, están haciendo otra cosa y dicen, uy, me pillé esto a través de TikTok también, que estamos en Tropicana, Colombia, o puse Tropicana y vea, están hablando de cosas bacanas. Vamos a terminar el día con buena actitud, con buena cara, y así debe ser. Así que bienvenidos, voy saludando a cada uno de los que hace parte de este combo, por supuesto, y tengo que decirles así, bicampeonas noches, mi querido caballito. Bienvenido, papi, a que no me duermo.
1: ¿Cómo estamos? ¿Cómo está el flow? ¿Cómo está la película? Yo me vine de rojo.
0: ¡Ay, Dios!
1: Pero por favor, pero por supuesto, porque hoy hacerle un homenaje al cuadro barranquillero, a nuestro Junior amado, a nuestro Junior del alma, equipo campeón, fin de año, ahora mitad de año también, viejo Freddy. La ciudad está súper contenta, está cayendo agüita, pero hoy yo me vine con una pinta de campeón espectacular. Hoy estamos que no creemos en nadie, nada que hacer, así que por favor me disculpan y me tienen, hay que soportar, soporten, nada que hacer, el que gana es el que goza. Junior, tu papá, y Junior Noches para la próxima, viejo Freddy.
0: Exactamente, señor, bicampeones noches, porque están recibiendo título, volviendo a ganar título, por decirlo así, están...
1: Ay, lo único barro que no me gusta,
0: ¿qué?
1: Es que a lo más lindo, a mi mamacita hermosa, a la que yo llevo aquí en mi cucharón, en la parte izquierda de mi pecho, yo tengo que recibirla como tiene que ser.
0: Es por
1: más,
0: favor.
1: Nosotros apostamos que ella tenía que venirse para acá, para Barranquilla, viejo Freddy. Yo no sé ya cómo va a ser, pero ella se tiene que venir para Barranquilla a darme un besito, papá, llame, cogeme bonito, bien chévere.
0: Ese par de carinas en Medellín, en Barranquilla, se ve una vaina divina, caballito.
1: Ahí en el malecón, la cojo de la mano y me la paseo por ahí.
0: Uf, que sí, que mi querida Cari, hermosa, bella y radiante, feliz, bienvenida, que no me duermo, feliz noche, ¿cómo vas? Muy bien, muy bien. Muy bien. Empezamos.
1: Ella hace su barbaridad.
0: ¿Qué pasó con Karina? Ahora ya está conectada por
1: blanco,
0: aquí.
1: Claro, pero tú sabes que cuando uno está en un cepillo viene de blanco y de negro.
0: ¿Qué es esto, mi Cari? ¿Nos escuchas por ahí? Feliz noche.
2: Ahora sí lo escucho. Eso. Ahora sí. No se pueden reír de mí. Hagan el favor.
1: Karina. ¿Pero por qué, mi amor? ¿Qué pasa? ¿Cuál es la suave que es balada?
2: No, yo sé que ganaron, los voy a felicitar con todo el amor del mundo, pero por favor.
0: No, pero chévere, Cari, chévere, porque pues al fin y al cabo el que gana es el que goza, él es el que la pasa bien.
2: Sí,
0: Junior, ya se sabía, yo les dije, ese primer partido era el que definía quién se ganaba la estrella. Es que estaba muy berraco, hombre, 3 goles, y tuvo la oportunidad Nacional,
2: tuvo,
0: ¿no?
2: Tuvo oportunidad, se desaprovechó la oportunidad, no se logró hacer lo que se debía. Pero bueno, ¿qué más se va a hacer? Llorar sobre la leche derramada no podemos. Entonces,
0: mucha gente ayer se conectó, mucha gente me escribió, creo que a ustedes también, que sí, por qué hecho a que no me duermo, ¿no?
1: Yo le dije a ellos, no vamos a hacer que no me duermo, yo estoy mamando rollo, estoy tomando, estoy en la calle, estoy vacilándola, después hablamos hoy martes, no se preocupen que eso...
2: Caballito, así no se puede, haga el favor, ponga juicio más bien, ponga
1: sí,
2: juicio.
1: Yo pero y entonces,
0: yo también le dije lo mismo.
1: La estoy gozando, si Nacional o Millonarios o Santa Fe o Quindío, Tolima, América, Cali hubiesen quedado campeones, que hubiesen dicho, estamos gozando, y yo hoy estoy contentoso, mi reina hermosa, ese blanco se te ve divino, mi vida, ¿oíste?
2: Contentoso. Excelente, no importa, va a hacer lo que se debía, pero bueno, ¿qué más se va a hacer? Llorar sobre la leche derramada no podemos. Entonces,
0: mucha gente ayer se conectó, mucha gente me escribió, creo que a ustedes también, que sí, por qué hecho a que no me duermo, ¿no?
1: Yo le dije a ellos, no vamos a hacer que no me duermo, yo estoy mamando rollo, estoy tomando, estoy en la calle, estoy vacilándola, después hablamos hoy martes, no se preocupen que eso...
2: Caballo, Maxito, así no se puede, haga el favor, ponga juicio más bien.
1: Sí, yo también. Pero y entonces,
0: yo también le dije lo mismo.
1: La estoy gozando. Si Nacional o Millonarios o Santa Fe o Quindío, Tolima, América, Cali hubiesen quedado campeones, que hubiesen dicho, estamos gozando, y hoy estoy contentoso, mi reina.

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1: A las 12 de la noche, porque yo sí estaba aquí en Tropingana. Y él, oiga usted, ya que no me duermo. Yo, señor, yo soy Freddy, ya que no me duermo. Mándele un saludo a esas carinas. Así me dijo el man.
2: No, vea.
1: Se lo juro, así me dijo.
3: Pero no, otra vez, Karina, otra vez muestro.
2: No, ¿cómo así?
3: Un besito para esas carinas.
1: ¡Mueche!
2: Vea, un besito desde las carinas hasta usted, mi amor. Ojalá tenga el volante bien organizado.
1: Si quieren ver las carinas, vayan a Tropicana Colombia a través de TikTok y YouTube,
2: por favor. No me hagan decirle a la gente que es que ustedes están... O sea, por Dios, no.
1: Pero te ves muy linda, Cari, te ves muy linda.
3: Karina, hermosa. Parece un chocolatico blanco, mi amor, sí. Parece un merengue. Está bonito.
1: Mira, ¿dónde tiene la presa?
3: Rico. Dios mío, Padre Santo bendito, tú con tanto dulce y yo soy un diabético. No. No te digo.
2: Bueno.
1: Saludito para Carlos, por acá, Tropicana Colombia, dice que Karina está rica.
2: Mi amor, un besito.
1: Saludos a Alfonso, dice desde Miami, a ver qué dice por acá. Cristian, me tocó salir a trabajar anoche, casi me duermo. Sí, por no conectar. A la gente le hace falta que no me duermo de Tropicana, yo les digo. La gente le hace falta, claro.
3: Si ese es el vacile de las noches, papi, ¿tú crees que la gente sabe por dónde le entra el agua al coco? Pues nosotros decimos aquí.
2: ¿Por dónde le entra el agua al coco? Hablando seriamente. Yo nunca he podido saber por dónde le entra el agua al coco.
3: Que el Junior es tu papá y tal.
2: Caballo.
3: ¿Qué, mi rey hermano?
2: ¿Me va a dejar hablar o no?
3: Obvio, pero primero el Junior es tu papá.
2: Ahora venga, sí, usted hablando seriamente, ¿por dónde se le entra el agua al coco?
3: Mi amor, ese es un dicho que nosotros acá, o sea, para que ustedes me entiendan, sabemos cómo es el maní, nosotros sabemos cómo es la cuestión, la gente lo sabe, la gente sabe que al que no me duermo es el programa bacanísimo. Ajá. En las noches, que aquí hablamos de todo y por eso saben que tienen que escucharnos, por eso la gente nos espera.
1: Bueno, un saludito para toda la gente de Barranquilla. Caballito, ¿cómo está el ambiente que en Barranquilla después del campeonato, después de que ganó el Junior? Porque eso allá es fiesta fija, o sea, eso es patrimonio nacional de la humanidad.
3: Yo cuando les mandé el video, que era como las 7 y 5 de la noche, 7 y 10, en ese momento se armó el carnaval, salieron las marimondas, los monocucos, salieron, mejor dicho, la gente estaba súper contenta. Eso fue un carnaval, un montón de gente en las calles, la 84, la Murillo, la gente que nos que estaba por los lados de la calle 8, la 82, vio Freddy, una locura, de verdad que fue una locura, un carnaval, y tanto así que los jugadores Muriel, el jugador, ajá, Jefferson Martínez y Cristian Barrios, sí, se fueron para Santo Tomás. Es un municipio que está a unos 20 minutos de aquí de Barranquilla, y esa gente duró hasta las 10 de la noche.
1: Yo pensé que era un bar.
3: Hoy, vacilándole en Maicenado. Eso fue una
2: locura.
3: Hay
2: universidad, pueblos, de todo, pero acá no, que aprovechen. Por eso le digo, el que gana es el que festeja ya. ¿Qué más vamos a hacer?
3: No, y está.
1: Pero
3: bien,
1: no podemos hablar entonces del bicampeonato que tiene el gran rojo y azul y blanco de Barranquilla, el queridísimo Junior, que ganó 3-0 en la ciudad de Medellín.
3: Ey, y le voy a decir una cosa a ustedes. Junior los tiene. Ya para ir finalizando esta vaina, porque yo sé que Karina viene ahorita.
4: Ya está bueno, María me va a coger, que no sé qué, no sé cuándo.
3: Para ir finalizando.
2: Mi amor, menos mal ustedes alcanzaron la estrella número 12. Nosotros ya casi vamos para la 20. O sea que tú, tranquilo.
3: Por allá voy.
2: Relájese.
3: Si mi abuelo no se hubiera muerto, ahí mi abuelo estuviera vivo.
1: ¡Claro!
3: Mira, te voy a decir una cosa.
2: ¿Qué va a
3: Karina,
2: decir?
3: Karina hermosa y mi compadre Freddy. Él que dígame, es hincha de millonarios, perdón, ya los tenemos a 3 campeonatos. Si no estoy mal, ¿no?
1: Voy a buscar, yo encontré ese dato el día de hoy, caballito, de hecho, de cuántas
3: ya
1: estrellas.
3: Le dejamos la peluca al Santa Fe, le dejamos la peluca al Cali, le dejamos... Y ahora tenemos también al América ahí mismito. El que está más lejos es el Nacional. Y
1: vea,
3: es verdad que ustedes tienen 2 Copas Libertadores.
1: Se la tengo,
3: en algún
1: vea.
3: Momento va a llegar.
1: De estos son los 6 primeros equipos con estrellas. Bueno, en el puesto número 6 está el Cali.
2: Sí.
1: El Cali con 10 estrellas.
2: 10 estrellas.
1: Luego sería
2: perfecto.
1: El Santa Fe con 10 estrellas.
2: Sí.
1: Luego vendría el Junior de Barranquilla con 2 estrellas.
2: Muy bien.
1: América de Cali con 15. Vale, Millonarios con 16.
2: Excelente.
1: Y Nacional con 18. Uy, no está tan lejos Nacional.

0: lo hayan dicho.
1: No está tan lejos Nacional, pensé que estaba más lejos.
2: Y hay que decirlo, Nacional es un equipazo, es una tremenda institución. Es más, es la institución modelo de Colombia. Y para allá hay que ir, para allá hay que ir. Eso sí, Junior los tiene ahí, ve, pim, pim, no te preocupes. Y ya ganamos dos campeonatos.
1: Pero es que sabe qué pasa, caballo.
0: ¿Qué pasó? ¿Qué pasó? Caballo, pero espere, respire, hable despacio, que cuando habla tan rapidito como que no le entiendo, listo.
1: Es que sabe qué pasa, sabe de verdad que le digo que Nacional había hecho una gran campaña.
0: Sí,
1: porque
0: sí, sí,
1: todo el semestre estuvo de primeras.
0: Sí,
1: eso sí,
0: sí
1: es verdad.
0: Sí.
1: Porque se acuerdan eso que nosotros hablamos en un programa y dijimos, ¿quién se lo merece? Pues si es por mérito, tiene que ser para Nacional.
0: Ajá.
1: O sea, por todo lo que ha hecho. El Junior no hizo un carajo en los 6 meses, porque fue así, el caballo dijo, ah, es que estamos cansados. Siempre con Junior es lo mismo, hermano, y no ganamos. Sí. Y vea, o sea...
2: Cuando Junior,
0: o sea,
2: cuando
0: con
2: Junior
0: eso,
2: entra
0: pero
2: así,
0: con eso... Pero con eso Junior salvó el campeonato.
1: ¡Claro!
0: O sea, con eso quedó bien, con eso quedó bien. Porque claro, si no hubiese llegado prácticamente con las uñas a todo.
1: Y o sea, por eso habíamos dicho, si Nacional no ganaba, si Nacional no ganaba, sería uno de los grandes fracasos de Nacional este semestre.
0: Exacto, no, sí, pero vea, claro, algo de rescatar es que Junior cerró la boca de todo mundo, o sea, ¿para qué? Cerró la boca de todo mundo.
1: Pero sabe que le digo,
0: y así sea,
1: Karin,
0: como sea, logró hacer un buen partido en Barranquilla, que era el más importante, y sumar los puntos que se necesitaban para poder ganar. Ya.
1: Yo hago esta pregunta, ¿el Junior ganó la estrella o Nacional la perdió?
2: ¡Oh, va Prediciño! Si pote baile que le dimos aquí en la Nacional, oye, me
1: No, yo entiendo que usted le pudo haber ganado allá 3-0.
2: Papi, lo que tenía que hacer, pero Nacional no lo
1: exacto,
2: hizo, que era
0: pero
2: meternos
0: no,
2: un baile y
1: exacto,
2: ganarnos en el Atanasio, no ganaron.
1: Ahí fue donde Nacional perdió el semestre.
0: Por eso, tuvieron
1: claro,
0: la oportunidad y no se pudo, ya.
1: Ahí fue donde Nacional perdió el semestre.
0: Yo soy orgullosamente hincha de Nacional,
2: el
0: pero
2: Nacional,
0: ¿qué más
2: Nacional
0: va a hacer?
2: Perdió aquí en Barranquilla. Mira, las oportunidades las pintan calvo, uno le tiene que poner la peluca y del largo que uno quiera. Nosotros aquí le dejamos la peluca Nacional por la cintura.
1: Claro,
0: bueno,
1: eso.
0: Ya.
1: Ese fue el mejor partido de Junior en todos los 6 meses.
2: Sí, claro. Sí,
1: de verdad, eso fue lo que hizo en todos los 6 meses. Ganarle a Nacional
0: el único,
1: allá.
0: Tenía que ganar ese.
3: Mis amigos.
0: El único partido.
1: ¿Qué suena? Psicoponías. Buenas.
2: Bueno, ya.
1: Oiga, ¿qué?
2: A los hinchas del Nacional en toda Colombia.
0: Realmente, o sea, hasta llegar a la final y no hacer, o sea, es más, votar ese penal, ser o no ser penal, con eso dañó todo lo bueno que había hecho en todo el campeonato.
2: ¿Y qué era lo bueno que había hecho?
0: Ah, no,
1: todo Raúl.
2: Yo le había dicho a Freddy, a mí me parece que Morelos, él tiene unas ínfulas de ser un
1: claro,
2: jugador que vino
1: claro,
2: con bombos y platillo, y ese man nunca jugó en un equipo europeo, que uno diga,
0: bueno,
2: un Carlos Bacca jugó en el Inter, Carlos Bacca jugó en el Sevilla, goleador,
0: bueno,
2: bota de oro,
0: algo,
2: pichichi, esto que lo otro. Morelos, un jugador... O sea,
1: bueno, y se acuerda que estaban diciendo, hay Morelos para la selección Colombia, no sé que
2: no
1: todo
2: sé
1: el mundo,
2: qué.
1: No, pero
2: llego
1: ¿qué ha hecho Morelos?
0: ¿Les
2: sí,
0: puedo decir algo? ¿No les puedo decir algo?
1: ¿Qué pasó?
0: Ya todo el mundo hoy ha hablado de ese partido, ya hablemos de otra cosa.
1: ¿Pero por qué?
2: Hablemos de otra cosa. Lo que ustedes quieran. Así
0: Marica, ya, felicitaciones.
1: Vamos a hablar del partido hasta el día 12.
0: Freddy, usted tenía que venir hoy de azul.
1: ¿Pero
0: Freddy,
1: por qué
0: usted
1: de
0: tenía
1: azul?
0: Que venir hoy de azul? Porque vea, azul, caballo de rojo y yo de blanco, ahí estaba.
2: Freddy, ¿hasta cuándo va el programa hoy?
1: Hoy hasta las 12 de la noche, señor.
2: Así, así.
1: Ay, uy, qué hijo de madre. ¿Qué
0: no, ahí le va a dar es una lección. No.
1: Oiga, ¿qué día es el viernes?
2: Hablemos de otra vaina mejor ya.
1: ¿El viernes qué fecha es?
2: un día después de la inauguración del Mundial. Creo que es 12, creo que es 12.
0: Mi amor, ya no puedo decirle nada más. O sea, ¿qué más quieres?
2: No, tírame un besito.
0: Felicitaciones.
2: Sabes que tienes que venir a Barranquilla.
1: Dice por acá Cristian Tobar, felicitaciones a la selección colombiana de femenina,
2: sí,
1: también
0: femenina,
1: la selección
0: también,
1: Colombia
0: sí,
1: femenina.
2: Ey, esa linda que dice es una barbaridad.
1: Sí, sí, sí, muy tesa.
0: Qué divina, ¿te parece divina?
2: No, y qué golazo que hizo.
0: Golazo, pero tremendo.
1: No, felicitaciones a las chicas.
2: Es la número uno del fútbol en este momento.
1: Y ya van para el Mundial, ¿no? Ya quedan clasificadas para el Mundial.
2: Sí. Ah, qué bien por la selección femenina, Dios mío.
1: Duan Bautista nos felicita. Dile qué imagen tan bonita. Se bañaron. Sí, señor. Hoy ya estábamos bañaditos y arregladitos.
0: ¡Qué lindos, carajo!
1: ¡Qué bonito nos vemos!
2: Y también, mira,
1: nos puede ver
2: en
1: Tropicana Colombia.
2: Todos, Espectacular, porque la cabina que tiene Bogotá es impresionante.
1: Es una vaina divina, hermano. Usted no se imagina lo que se respira y se siente acá. Paremos sí. El Junior. Bueno, estamos felices.
2: Bien.
0: Puede hacer que la disfruten, puede hacer que sigan entonces pasando rico. Y felicitaciones.
1: Pero qué nivel a que no me duermo, ¿no? Ustedes están viendo la imagen que yo estoy viendo. Si quiere, todo el mundo vaya a Tropicana Colombia y nos chequea, por favor, a través de TikTok o a través de nuestro canal de YouTube. Nos vemos demasiado bonito a cómo iniciamos. ¿Cierto?
2: Papi, qué vaina tan bacana.
1: Se ve muy bonito.
0: Nos vemos hermostros. Sí.
1: Hermostrísimos, dice por acá. Sí.
2: No. A ver. Ejemplo. Vamos. Esas dos pantallas parecen unas carinas, me parece.
1: Genial. ¿Cierto? Yo ya tengo carina aquí.
2: El que bueno. Sí está barro es el caballo.
1: Háganme el favor, enfocan a Karina en este momento que todo el mundo entró a Tropicana Colombia para ver a Karina. Para ver las dos Karinas que ha ganado el Junior.
0: Bueno.
1: No.
2: Fin de año y mitad de año, hombre, ¿quieres más?
1: Bueno, habla. ¿Qué más, caballito?
2: No, y esa aura es la que tiene la Selección Colombia, que muy seguramente
1: eso le iba
2: va a ser un gran mundial.
1: Vamos a hablar de la Selección Colombia. ¿Vieron el amistoso?
2: Sí. Hermano, no lo pillé. Yo no lo vi.
1: Contra Jordania. John Arias, el gran campeón de ese doblete que hizo. Dos golazos que hizo en ese amistoso. Le fue muy bien a la selección. No, ¿sabe para qué sirven esos partidos? Para que la selección llegue agrandada al mundial.
0: Oiga, diciendo, ¿cuántos meses tiene el año?
1: Uy, no se la monten a Karina.
2: De mamarte gallo ya.
0: No, mi amor.
2: Ya yo estoy.
0: Si me la van a montar, que sea buena, que sea chévere, que sea sabrosa.
1: Lucelia Arroyo dice, uy, con ese rojo, caballito, bien.
2: Uy. Mira, ¿qué tal me queda el rojo, Lucely? ¿Qué tal me queda este rojo? Me queda chévere, ¿verdad?
0: Lucely, ¿quién, la tía?
2: Mira. Moreno bonito.
1: Saludo a la camiseta del Partido Liberal. Pero bueno.
2: Firme liberal.
0: Hablando de cosas interesantes, chismecitos por ahí. Yo sé también que lo han mencionado.
2: ¿Qué pasó?
0: ¿Vieron el bololoy que hay?
1: ¿Qué pasó?
0: Los de la campaña de Abelardo.
1: Ajá.
0: No pueden utilizar camiseta, que los colores tampoco, que no pueden decir patria, que no pueden... mencionan una cantidad de cosas.
1: Yo vi por ahí que no pueden hacer campaña con los colores patrios.
0: Tienen unas horas para quitar todas las publicidades que digan patria.
1: Venga, pero vi también por ahí que el Firmes por la Patria tampoco lo pueden utilizar.
0: ¿Tampoco?
2: Nada.
1: ¿Tampoco?
2: La camisa de la Selección Colombia no la pueden utilizar. El Firmes por la Patria tampoco lo pueden utilizar.
1: Y entonces que el día que juegue la Selección Colombia tampoco.
2: Imagínate tú.
1: No, pero bueno, eso sería un buen tema. No puede.
2: Eso sería un buen tema de conversación. Porque también he visto un montón de gente quejándose en las redes sociales. Acá en Tropicana hemos recibido también muchas quejas.
0: Sí.
2: Personas que son pro abelardistas dicen que es una bobada, dicen que es un insulto y que bueno, que van a saber cómo es que muerde el tigre. O sea, una cantidad de mensajes que hemos recibido y que el 21 se va a saber, pero les parece una bobada. ¿Ustedes qué les parece eso?
0: ¿Qué opinan los oyentes de ese chismecito pues ahí político? Sabiendo que nosotros no ahondamos tanto en esos temas de política porque...
2: No, pero es una...
1: Pero es que sí, es una vaina nacional, ¿no? Es una vaina que nos incluye a todos.
2: Sí,
0: ¿qué
2: claro,
0: opinan?
2: Nos
0: ¿qué
2: toca
0: opinan?
2: A todos. Y ojo, y no porque seamos de un lado o porque seamos del otro, porque aquí somos imparciales. La cuestión es qué piensa la gente, porque son 10 millones y pico de personas que fueron a votar a sufragar y le dieron el lado a él y fueron con la camiseta de la Selección Colombia.
0: Vea, Lucely dice, eso es una bobada. Escuchemos, oyentes.
3: Karina, prefiere hablar de política y aburrirnos con ese tema que hablar de fútbol.
0: Que hablar de fútbol, que prefiero hablar de política que de fútbol. No, son chismecitos y hay que darlos.
1: Pero hay que darlos porque
0: hay
1: mucha gente
0: darlos,
1: está así.
2: O sea, el señor prefiere hablar de fútbol y no de política.
0: No, y también tienen que ver con el fútbol, porque si es la camisa de la Selección Colombia.
2: Por eso, pero el señor prefiere hablar de fútbol y no de política.
0: Exactamente.
2: Junior Dubaba. ¡Ey, Junior Dubaba! ¡Ey, Junior de Curramba! ¡Ay, Junior campeón! ¡Ey, Junior de Curramba! ¡Ay, Junior campeón!
1: Vea, estaba viendo por acá la noticia para la gente que nos está escuchando en A Que No Me Duermo de Tropicana. Dicen, el Tribunal Superior de Bogotá ordenó este martes al candidato presidencial Abelardo de las Predias y a su fórmula vicepresidencial, José Manuel Restrepo, retirar de su propaganda política la bandera de Colombia. Ay, espero porque me abrió una cosa aquí. Y el uso de las expresiones firmes por la patria y defensores de la patria. La fórmula tampoco podrá usar el escudo del país, símbolos patrios e imágenes alusivas a instituciones militares y de policía.
0: Les voy a decir algo. Ya lo que él hizo en su campaña lo hizo. Ya quedan muy poquitos días para la tal fecha. Entonces, lo que cambie de aquí a la fecha va a ser muy difícil que también le cambie a la gente en la cabeza, porque ¿cuánto duró?
1: Es que estamos de este fin de semana que viene en 8 días la segunda vuelta.
0: Escuche.
4: Bueno, la verdad, por un lado, está mal que utilicen los símbolos patrios, o sea, la camiseta y la palabra patria para una cuestión política. Esas son cosas institucionalmente de Colombia, no de un partido político, porque el día que le vayan a dar importancia a la verdadera Colombia, que es el nombre que le pertenece a este país, ¿cómo lo van a representar? Esa es la gran pregunta.
0: Total, también tiene razón el oyente. Dice por acá, si le prohibieron desayunar también su carita.
2: Karina,
1: esas son vainas,
2: claro. Esas son vainas de ellas.
1: La Asociación de Tigres del Norte dijo no. No me utilice la palabra tigres.
0: Claro.
5: No, Karina, esa es la camiseta, eso es una estupidez. La política es una partida de tontos.
0: Ay.
1: No, pero son opiniones y chévere, sí, todo el mundo puede opinar.
2: La voz del pueblo es la voz de Dios, claro, y lo que ellos digan así es, hay que respetar las opiniones. Si tú eres de un lado, tú eres del otro, está bien. Aquí nos respetamos todos, aquí no nos insultamos.
1: Falcao tampoco puede utilizar la palabra tigre. No, preguntamos, no sabemos.
0: Escuche. Espere.
6: No, señor, la presidencia o cualquier partido político, eso es patrimonio de la patria, eso es algo patrio. Lo que pasa es que ese juez es venezolano y quién sabe de dónde será ese Iván Cepeda, también tiene que ir por allá de México, Cuba o de otro país.
0: ¿Y cómo van a ser de por allá?
2: Bueno,
0: son opiniones y hay que darlas. ¿Qué dicen? Buenas noches. Hola, Tropicana.
7: Yo pienso que no tiene nada de malo que el hombre diga firme por la patria, porque si él no demuestra amar a nuestra amada Colombia, valga la redundancia, imagínate quién entonces nos va a representar. Tiene que representarnos un gobierno que de verdad, que verdaderamente ame a Colombia. ¡Firme por la patria!
1: Y yo hago una pregunta, si el hijo de Abelardo montaba una empresa de pinturas, el hijo de tigre sale pintado.
0: No. ¿Qué dice? Buenas noches,
1: Hola.
8: Muchachos, a que no me duermo. Pero un man que usa la camiseta de la selección Colombia y quiere matar al otro, a ver, ¿qué coherencia es esa? Solo porque no piensa diferente. No piensa igual, perdón.
0: Me encantan esas opiniones, ¿verdad?
2: Sí, eso me parece genial porque aquí nosotros, Karina es del Nacional, yo soy de Junior, Freddy es de Millonario, nosotros somos diversos, pero aquí nos respetamos, la vacilamos.
1: Esto es verdad lo que dicen por acá.
2: Me dio una tristeza ayer, Freddy.
1: ¿Qué pasó?
2: Lo que sucedió en el Atanasio saliendo. Unos hinchas del Nacional mataron a un hincha de Junior.
1: No, eso no puede pasar. Oye, ¿qué es cierto que el equipo del Junior salió en tanqueta del estadio?
2: Es cierto, y están los
1: que
2: videos.
1: Freddy, salió en bus.
2: ¿Tú crees que eso es lógico?
1: En tanqueta, a mí me parece tenaz. Tenaz.
2: ¿Tú crees que eso es lógico? Un deporte que nos une, es pasión.
1: Que es para divertir.
2: Un deporte que nos llevamos aquí en el corazón, eso es ilógico.
0: En cambio, les muestro otro lado de la historia también, por ejemplo, acá en varios locales en Medellín, se quedaron viendo el partido, hinchas del Junior, hinchas del Nacional, y los hinchas del Junior en varias partes de estos lugares estaban bailando, festejando, y la gente no les decía nada y los dejaban que pasaran también rico. O sea, yo digo que estamos perdiendo también en un punto como Muchachos, la paciencia, eso es como cuando usted va manejando carro y el otro le pita, entonces el otro para y le tira un le pega, le manda, le... No, hay que tener también un poquitico de paciencia y también de aceptar que si el uno ganó, es porque...
1: Sí, tener un poquito de empatía, ¿no?
0: Empatía, o sea, de lado a lado, claro.
1: Sí, celebrar, ya ganó un equipo. Es que al fin y al cabo los que mataban en la cancha era Nacional y Junior. Ellos eran los que tenían allá que pelear la vuelta porque son los que están trabajando para eso. A ellos les pagan por patear un balón. Pero el resto, los que están afuera, ¿para qué se van a matar con una camiseta?
0: Nosotros no nos pagan nada, vio.
1: Y nosotros aquí haciendo el caballito, dándole fuerza a Junior. Pero eso está muy bien.
0: Junior, ¿a usted cuánto le pagaron? ¿Le pagaron el taxi de Bogotá? No, entonces...
1: Nada,
0: mejor,
1: sí, nada. Oiga, dicen acá que Petro hace 4 años también hizo campaña con la camiseta, ¿eso es verdad?
2: No, lo que pasa es que yo creo que todos los candidatos
1: vaina,
2: en
1: algún
2: momento,
1: ¿no?,
2: se ponen la camiseta porque sí. Nosotros pertenecemos, somos ecuatorianos, ¿qué? Venezolanos.
0: Es una insignia, sí.
1: Es un
0: sí.
1: Símbolo de un Colombia, símbolo patrio, claro.
2: Es un símbolo patrio.
1: Claro, eso es como, o sea, cuando en las fechas especiales uno saca la bandera allá en la casa al frente. Imagina que le dijera uno que no.
2: Mira, ahora, exacto, se viene.
0: Todo el mundo la saca el 20 de julio.
2: Ahora se viene el Día de la Independencia. Todo el mundo, exacto, se pone su camisa.
1: ¿Usted cuándo la saca, caballo?
2: Cuando sea necesario.
1: Carito, ¿cuándo la saca?
0: Se la saca porque se le encanta sacarla en cualquier lado. Y con
2: pero
0: cualquiera.
2: Por supuesto.
1: Más que todo sea fin de semana.
2: Hay que lucirla con honor.
0: Oigan, bueno, hay por acá una historia que me mandaron, muchachos.
1: ¿Qué le pasó? A ver, cuente,
0: Dios
1: pues.
0: Dios mío. Me dice una muchacha. Párale bolas a esto. Muchachos, ¿cómo están? Buenas noches, ya que están hablando del Mundial, de la camisa de Colombia, de fútbol, les cuento que mi novio dice que se va a ir para Estados Unidos a pasar todo el Mundial. Yo no tengo visa, pero él tampoco me invitó ni hizo lo posible por yo sacar la visa.
2: Te van a meter los cachos, mija, ya. Te van a meter los cachos, no lo dejes ir, Te van a meter los cachos.
0: Déjame leer.
2: Te van a meter los cachos.
0: ¿Ustedes qué opinan? ¿Debo dejarlo que vaya con normalidad?
2: No.
0: ¿O creen que va a ser algo malo en Estados Unidos?
2: No.
0: Un abrazo.
2: Si lo dejas ir, es una cachona.
1: ¿Pero por qué? Lo que pasa es que si el man no pensó en la novia para llevarla, pues...
0: Pero ya no tiene visa.
1: ¿Por eso? ¿No alcanzaba a pedir visa ni nada? Pues el man está viviendo su sueño futbolero y ya.
2: No.
0: Venga, y pregunta técnica, ¿con quién es que va a ir para por allá?
1: Por eso, que nos diga la persona que envió la historia, sí, porque puede que el man se vaya con su amigo, con sus amigos, con su parche, pues chévere.
2: Un amigo
1: vaya
2: que tiene dos carinas también, ¿eh?
1: No, pero pues...
0: Yo como novia.
1: ¿Usted lo dejaría ir, sí o no?
0: No.
1: ¿Por qué?
0: O yo lo dejo ir solamente a uno o dos partidos. No, que,
1: que yo lo dejo ir solo a la final. No, pero pues
0: no, ¿cómo se va a quedar allá todo el Mundial? No, que vaya uno o dos.
2: A mí no me parece
0: partidos.
2: Que vaya él solo, porque resulta que si estás viviendo, bueno, ya ni siquiera me imagino que es que... Porque bueno, si fuera novia, listo, bien. Pero son pareja, son marido y mujer, están conviviendo.
1: Es que eso es lo que quiero saber de la historia. Eso es lo que quiero saber de la historia. Sí.
0: ¿Qué le preguntamos?
1: Primero, si están viviendo juntos. Si son esposos o son novios.
0: Espérame, ya le pregunto.
1: Porque es que uno como novio, uno le dice a la novia, oiga, mi amor, fíjese que me salió lo del Mundial, me voy a perder un mes, me voy a ir. Sí. Yo le mando foticos, pues usted me conoce y confía en mí, nos vemos. Usted como no tiene visa, yo le voy a invitar, pero sacar la visa ahorita es bien complicado.
0: Dice que son novios.
1: Claro.
2: No, llóralo.
1: Chao, nada que hacer.
0: Dice que son novios.
1: Nada que hacer.
0: Pero que apenas le salió con eso del Mundial hace 8 días.
1: Exacto, pero si ella no quiere que él haga eso, pues sencillo. Amigo, yo no quiero que usted haga eso, nos vemos. Cuando vuelva, si algo, retomamos la relación, si a mí me da la gana,
0: pues,
1: si no, no.
2: No, pero no aguanta.
1: Claro.
0: Pues, ¿cómo?
1: Claro.
0: ¿Cuánto llevan? Amiga, ¿cuánto llevan de noviazgo?
1: Porque ahí es donde el man diría, o donde uno le diría a la amiga esta, oiga, hágale la pregunta, ¿el Mundial o yo?
0: Sí.
1: Claro, y el man que le va a decir, me voy para el Mundial.
0: ¿Usted? ¿Cómo así que el Mundial? No.
1: Caballo, usted con su novia le dice.
2: Somos novios, ¿no?
1: No sé.
2: Hay que hacer el Mundial.
1: Exacto.
2: Me consigo otra.
1: A usted Caracol le dijo, caballito.
0: A usted el Mundial no le da nada.
1: Caballito.
2: Me da satisfacción, me da amor, de pronto me consigo una gringa por allá.
0: La novia también le da satisfacción. La novia también le da satisfacción y le da amor.
2: No, es que te estoy diciendo que la gringa me va a dar satisfacción y me va a dar otras cosas. Me quedo ahí en Estados Unidos.
0: No.
1: Le dicen, caballito, voy a sacar acaba de ganar un viaje para el Mundial para que vaya y nos diga.
2: No, a Las Vegas, a la Vega, caballito, para que vaya con la gente a la Vega. ¿Tú qué me vas a quedar? Yo me voy, yo arranco.
0: Escuche.
2: Para la Vega.
9: No, mami, si es el novio, vea, ahí lo está conociendo. Ese man es un chichipato, es un man que le va a montar cacho, como dice el caballo. Así como le montan todas las mujeres a caballo, cacho. Y coja otra ruta.
2: Yo soy la cabina, no lo divulgues así.
10: Karina, entonces así como la foto que un día debería ser la camiseta de la Selección Colombia en unos años, según los amigos de Cepeda.
0: Ay, no, mandó una foto y toda rara. Opiniones, ¿qué le vamos a decir a la muchacha?
11: Ah, no. Ese va al Mundial y le mete un golazo a la novia.
0: Vea, de yo chilena, no permito que vaya.
1: Pero es que,
0: yo le digo que vaya, pero no todo el Mundial. Usted va a ir, vaya uno o dos partidos,
1: Karina,
0: listo.
1: Karina, si a usted le sale partidos, la oportunidad de irse para el Mundial todo el mes a transmitir desde allá. Vea, Tropicana la está invitando a que usted se vaya todo
0: pues
1: el mes.
0: Pues yo sí me voy, yo no tengo ningún enredo que me diga que no.
1: No, no, por eso le digo, y usted tiene novio. Y su novio le dice, uy, pero usted se va a ir todo un mes allá. ¿Usted qué hace? ¿Usted qué le dice a su novio?
0: No, es que es por trabajo. Es ella no se va a ir por trabajo. Perdón, él no se va a ir por trabajo.
1: ¿Y qué diferencia hay entre trabajo a placer?
0: Mucho, mucho.
1: ¿Pero por qué si también va a disfrutar allá?
0: No, pero ¿a disfrutar cómo? No.
1: ¡Claro!
0: No, son dos cosas muy diferentes, papito.
2: Karina,
0: dos cosas muy diferentes.
2: Seamos sinceros. Las mujeres aquí con GPS, uno tiene la contraseña de WhatsApp y te mete los cachos. Ahora tú puedes imaginar tú por allá solo. Oh, vamos a poner.
1: Claro, yo
0: por eso.
2: Mejor no.
1: Por eso siempre le he dicho que esas relaciones a distancia y todo eso no funcionan. Son una payasada.
4: Ah, no. Ese tipo ya tiene su vida hecha por allá. Tiene su sueño pensado. No, mija. Espere mejor que venga y haga eso antes de que se vaya.
0: No.
2: Por ejemplo, Karina me sale con ese cuento que se va a ir.
0: Yo lo dejo a ir solo.
1: Ahora yo le digo una vaina. Señor. Si el man está enamorado de la vieja, traga. Que es el amor de su vida y demás. Sí. Yo no creo que se vaya a disfrutar y a ver a la mujer aquí solita y el man allá cantando los goles en un mundial. Porque eso, pues debe pesar, ¿no? Eso debe
0: pesar. Por eso le digo,
2: Freddy, señor, somos los dos. Vamos, disfrutamos los dos. Claro. Nos emborrachamos los dos, salimos los dos, viajamos los dos.
1: Sí, si está enamorado y todo dice no. Yo me quedo aquí a ver los partidos.
2: Sí, claro.
1: Claro que se va a ir
0: a ver,
1: uno
0: ¿qué
1: solo.
0: Dicen.
12: Tropicana la más bacana, bacanísima. No, esos son pataletas de abogado. Eso cualquiera puede utilizar la camiseta de.
0: Ah, ok, esta es una opinión de. Es que hay un montón de.
2: Vea, en este momento ya estamos hablando de la historia de esta muchacha que dice que el novio hace 8 días le dijo que se iba por el mundial. ¿Usted está de acuerdo con que él se vaya solo y ella lo espera aquí
0: solo
2: o qué?
0: Todo
2: ¿qué tiene
0: el
2: que hacer?
0: Oiga. No,
1: quiero decirles que ahora tenemos Gran Hermano. No lo podemos ver, pero sí puede hablar. Hola, Malumita, feliz noche.
13: feliz noche
1: sí,
13: para todos.
1: Sí, tenemos Gran Hermano. No lo podemos ver porque no tiene cámara ya.
0: Malumita, te extraño.
1: Claro.
13: Tranquila, que aquí estoy, estaré siempre.
1: Nuestro Gran Hermano.
2: Y también saludos a esta hora al gran Ronaldinho de Colombia.
1: También.
2: Sí,
0: Ronald anda, Capullo.
2: No, ya nos mandó una foto, está relajadito en su casa viéndonos ahí en YouTube.
0: Oigan,
2: con los pies así, sabroso.
0: Dice por acá, muchachos, yo digo algo. El tipo ya tenía planeado irse para el Mundial desde hace mucho tiempo. Si él quería ir con la novia y con, si que hubiese querido ir con la novia, le estuviera ayudando con la visa.
1: Pero yo le hago una pregunta. Ay, también. Venga, el mal le tuvo que haber comentado en algún momento a la novia, oiga, me estoy haciendo las vueltas primero para el Mundial, ¿no?
0: Oiga, ¿y sabe qué? Hay, por ejemplo, una parejita que estaba viral en redes sociales por esos días. No sé si son de Cartagena, de Barranquilla, yo qué sé. Como Charlie y una peladita ahí que se casaron y pues fue de tendencia los videos del matrimonio. Él se iba a ir para la luna de miel a Estados Unidos al Mundial. Hizo hasta lo imposible y logró conseguirle la visa a la novia. Ahora me va a decir este otro man que es que se va a ir para el Mundial hace 8 días, que no, que todo le salió desde ya y que ella no va a ir porque no tiene visa, entonces no sé. ¿Qué? Vaya dos partidos y listo, se viene papito para acá.
1: Es que vaya dos partidos, oh, como si fuera ya. Ir a... No, ya vaya al estadio de techo. Ella
2: no, espera,
1: ir...
2: voy para Corabasto, ya vengo.
1: Sí. Voy a ir allá a hacer mercado a la esquina y ya vuelvo, me moro.
0: Dice que dentro de 15 días nos llame el soldado caído a ver qué pasa.
2: Ay, ¿qué va a pasar? Mamá, te vas así... Vea, si usted va a dejar a ese muchacho que vaya, termine esa relación porque le van a poner una cantidad de cachitos en la cabeza. Quédese, quédese, juicio.
1: ¿Y qué tal que no?
14: La verdad. Bogotá.
15: Yo amo mucho el fútbol y me encanta el fútbol, uf, una cosa brutal. Pero si yo tengo una relación, respeto mucho la relación. Mundial puede volver a ver en 4 años, ve. Pero una buena novia, obviamente, si es buena novia, la pela no se consigue a la vuelta de la esquina.
1: Ahora, pues ahora primero, le pongo.
15: Primero la primaria y si como dijera.
0: ¿Vio?
1: Ahora le pongo otro panorama.
2: Ya sé para dónde vas tú, Freddy. Ya sé para dónde vas tú.
0: Pero déjalo hablar. ¿Van a dejar hablar el oyente o no?
15: Ni estabilidad emocional, ni mucho menos. A cambio, una mujer sí le puede generar a uno ser el pilar para uno montar una buena empresa. Y ser una persona que está al lado de uno vale más que cualquier mundial de este mundo.
0: ¿Vio? ¿Vio?
2: Papi, usted vino solo a este mundo, arme empresa usted solo, se cae y se levanta usted.
1: Ahora se la pongo de este color y de este tamaño, póngale
0: que
1: cuidado.
0: No puede manejar.
1: Entonces
0: color, póngale, está prohibido.
1: Póngale cuidado. ¿Oíste? Póngale cuidado.
0: Entonces,
1: que
0: Tropicana, venga,
1: póngale cuidado Tropicana, que el man
0: Tropicana que tiene amarillo, azul y rojo, ¿qué?
1: El manto, pila, no le dé idea al gobierno, sino no. Póngale cuidado, el manto bonito dice, ay, listo, no, yo amo a mi noviecita, yo quiero estar con ella. Yo no me voy al mundial porque eso es mucha vacabundería y gastar plata. Yo me quedo
2: pero
1: con ella.
2: Pero después en unos
1: y
2: días.
1: Y después en 15, un mes, pum, esta vieja poniéndole los cachos al man.
2: Sabía que ibas a poner ese panorama.
1: ¿Usted
2: de conozco, Mosco.
1: ¿Usted qué? ¿Qué dice
2: es
1: ahí?
2: Correcto.
1: Claro.
2: Viste, yo no
0: por
2: me
0: eso le digo,
2: contigo.
0: Por eso claro. Le digo, vaya solo a 2 partidos, no vaya más.
1: ¿Pero por qué a 2 partidos? ¿Por qué no a más? O sea, no. ¿Qué tiene que ver eso?
0: O vaya solamente unos 3 días, se queda unos 3-4 días y listo, y se viene. ¿Cómo dice que
1: no,
0: se
1: queda,
0: hasta que se acabe todo el mundial? No,
2: ¿cuánto
0: no,
2: cuesta no, cada no. pasaje? 200 mil pesos, ¿qué?
1: Lo mejor que puede hacer la novia es decirle, mi amor, vaya, disfrute, pásela rico, usted verá lo que haga. Si lo hace, hágalo bien hecho y nos vemos aquí después cuando llegue.
0: Es que,
1: pero cuando a mí me salga un viaje para otro lado, no venga a llorar. Ya, es de que, una. ¿Cierto,
0: es que
1: Malumita?
0: Dígale más bien a ella que mande el número de teléfono para que consiga el reemplazo
16: si
0: de
16: uno. Ella lo ama, lo apoya.
1: Sí,
0: lo
1: eso.
0: Apoya contra la pared.
1: Yo también digo lo mismo. Si ella lo ama, lo apoya. Claro, yo digo lo mismo. Claro.
2: Si
1: tío,
2: ella lo ama, lo apuña. Claro.
17: Caballo, si lo deja ahí por allá, le internacionalizan esa vaina.
1: Es que de los creadores de Sandrita, yo se lo cuido. Llega amor, me voy para el mundial.
0: Sí, igualito. Igualito.
1: Ay,
18: bueno, llóralo, chao. Bueno, ese personaje no se va de Colombia. Lo que pasa es que es bien mentiroso y la única era esa.
19: No, a mí me saca un viaje para otro lado.
18: Ese man se quería era separar.
1: ¿También?
18: Como sea. Más bien, le toca es que la niña bote el número de teléfono para que
1: ¿también?
18: Consiga reemplazo a ese bobito.
1: Es otra buena idea. Yeah, ¿qué tal el man esté montando todo el show de me voy a viajar y lo que va a irse es aquí a 2 cuadras a pasarla rico con otra persona?
2: Esto claro. Se puso
0: Italia
2: bueno.
0: Y mi novia me apoyó, dicen por acá. ¿Cómo?
2: Karina.
0: Otra cosa es que vivan juntos, que tengan una relación súper bien.
1: Pero se lo juro, si el man fuera marido y mujer y si estuvieran viviendo juntos, el man hubiera pensado en su esposa, ¿cómo va a ir solo?
2: Es correcto,
1: no,
2: es correcto. Tienes toda la razón.
1: No.
2: Yo te pongo este escenario, Karina.
0: ¿Qué?
2: A ti te sale esa oportunidad.
0: Sí.
2: Tú tienes a tu pareja. Tú pierdes esa oportunidad por vivir el idilio que están viviendo, porque quieres algo a futuro, algo serio con esa persona. Decides no ir al Mundial de Fútbol sabiendo que a ti te encanta, sabiendo que a ti te gusta viajar, tú disfrutas esa vaina. O sea, tú te vas a quedar aquí por el man, ¿cierto?
0: Yo me voy.
2: Ya lo pensaste mucho. No te vas a quedar, tú te vas ahí. Tú te vas ahí.
0: Me voy 8 días y vengo. Ya.
2: Pues sí.
1: Es que ¿quién desaprovecha la oportunidad? Yo creo que nadie.
2: Cógeme ese
0: trabajo. Si es de trabajo, me quedo por allá de malas.
1: ¿Y si es de viaje? ¿No? De pronto usted se ganó un viaje y va a ir a viajar, ¿qué?
0: No voy.
1: ¿Usted no va? ¿Usted no va por su novio?
0: Cedo el viaje. Sí.
1: ¡No! ¡Ay, sí!
2: El peladito que es llorón y la mamá que lo pellizca.
1: Claro, no. Uno coge el viaje, mi amor. Vea, me salió un viaje. Yo a usted la amo mucho. Si es mi sueño ir a un mundial, pues yo voy.
2: Tú vas.
1: Yo le digo una vaina. Si me salió un viaje a mí solo, qué pereza y qué jartera estar uno por allá solo.
0: Es que sinceramente, Karina no sabe de fútbol. Ey. Yo sé de amor.
2: Karina sabe de fútbol y ahorita lo voy a decir por qué.
1: Usted, espere, caballito. ¿Usted se iría a un mundial solo?
2: Papi, pero por su pollo que sí.
1: ¿Sí?
2: Claro, no, quien que en un estadio de eso encuentre no, el amor de vida, un australiano,
1: qué huesera.
2: Una alemana, una argentina. No.
1: Qué huesera,
2: che, caballo, solo. Ven pa' montarte.
14: Bueno, pues desde el primer tema, muy mal ese peda. ¿Cómo es que distrae la gente con esas bobadas? Que quitarle la camiseta al de las perillas y no puede decir cosas. Eso es ilógico. O sea, quiere desviar él todas las barrabasadas que hace. Y el que viene a Estados Unidos, sí, no, eso no está programado de un día para otro. Eso mejor sí, que se valore, no. Señorita. Y no. De andar detrás de ese muchacho, eso ya, no, ya no hay nada.
0: Él tenía planeado eso desde hace mucho tiempo.
14: Estados Unidos de un día para otro.
0: Tenía planeado eso desde hace mucho rato. ¿Quién sabe con quién se va a ir?
20: Papi, yo me voy, porque después si me mete mi callera, papi, yo voy para mi mundial.
1: Pero es que es verdad,
0: está
1: sí.
0: Está muy alborotado.
1: Lo que pasa es que el amor es ciego, por eso le digo, mientras hay amor todo es bonito, pero después, ¿qué tal de verdad le pillo unos cachos y uno, uy, no fui al mundial por esa vieja y tiene y me está metiendo los cachos?
0: Bueno, y se la pongo cierto. De esta manera. ¿Mm?
2: ¡Ay, qué rico! ¿Qué
1: vas a poner, mi amor? ¡Ponla, ponla, ponla!
2: ¡Ponla, ponla, ponla!
1: ¡Pónmela! ¡Pónmela!
0: ¿Cómo quiere que se la ponga?
1: ¡Póngamela! ¡Póngamela de la manera que usted quiera! ¡Póngamela!
0: Venga, y se la pongo de esta manera.
2: Ya te dije que lo que tú quieres hacer está bien.
0: Que la muchacha le diga, mi amor, le voy a regalar ese viaje para que se vaya al mundial. Pero váyase solo, hágale, tranquilo. ¿Usted se va o no se va?
1: Yo no, yo de una vez le digo que no.
0: Y ahí sí, ¿por qué no se va? ¿Porque le está comprando el viaje que ya que va a hacer acá o qué?
1: No, porque si uno está enamorado no se va. Es que si uno está enamorado no se va, si uno no está enamorado no se va. Pero yo irme solo al mundial, qué jartera.
21: Escuche.
1: No.
21: Buenas noches. Hombre, yo digo varias cosas. La primera es que si ella ya sabía que él tenía visa desde hace mucho tiempo, uno como pareja se protege. Y si ella, como dijo ahorita Malumita, si ella lo apoya, o sea, si lo ama, lo apoya. Y como pareja hubieran hace mucho tiempo planteado como proyecto que ella también sacara la visa. Y si ella sabe que a él le gusta el fútbol, también desde un principio lo hubiera apoyado con eso, hubieran planteado ese proyecto. Y como segundo, ella casó a la mamá para que lo deje o no lo deje ir.
1: Por acá están diciendo, si mi pareja me dice el mundial o yo, me voy más tranquilo.
0: Y que yo le diría al novio que se vaya para Estados Unidos y le bloqueo todas las tarjetas. Muy
2: yo
0: bien.
2: Yo no les conté a ustedes que el amor depende de un hilito.
1: Claro.
2: Depende de un hilito.
1: Claro.
0: ¿De qué hilito? ¿Tipo de hilito depende?
1: El que puede ser quiera, negro, puede ser rojo, depende del hilito. Sí.
2: Claro. Depende de un hilito.
1: Es verdad. Bueno, nos vamos con Freddy Chiste, 8 de la noche, 49 minutos. Freddy Chiste, chiste, chiste, chiste, chiste. Llega y dice, doctor, tengo pesadillas con monstruos debajo de mi cama. ¿Qué puedo hacer? Y otro, pues, córtale las paticas a la cama.
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0: Aquí estamos, ¿será que no me duermo de Tropicana? Un saludito para los que hasta ahora se conectan. Feliz noche, es A que no me duermo de Tropicana. Como todas las noches, de lunes a jueves los acompañamos con diferentes temas, también con mucho soldado caído. De pronto la gente necesita también soldado caído, pues le vamos a ayudar el día de hoy. Ya saben, ahí está conectado el caballito desde Barranquilla. Karina Uribe también está conectada. Sobra cálida, Johanna, buenas noches. Freddy, ¿qué pasó con el programa de ayer? Ya lo dijimos, mi lida, que no pudimos conectarnos, pero ya estamos de nuevo acá. Es falso de toda falsedad y yo soy fiel a ustedes, queridos, dice por acá Cartier. Dice que póngale cuidado, por ahí está el caballito también. Estábamos hablando ahorita con la gente de TikTok, caballito.
1: ¿Qué estaba sucediendo?
0: Nos estaban diciendo que cuando nosotros hablamos en el live de TikTok suena un pito.
1: ¿Qué será?
0: No tenemos ni idea.
1: ¿Una desconexión, qué?
0: No, es que ¿sabe qué? O sea, nosotros empezamos a hablar y de un momento a otro ellos dicen que suena pip. O sea, como una sala de urgencia o qué.
1: ¿Sabes qué? No te preocupes, que ahorita me pongo en eso. Voy a conectarme aquí en el TikTok a ver si eso.
0: Y entonces, por decir, Angie Paola dice acá, es verdad, sí suena.
1: Sí suena.
0: No tengo ni idea.
1: Vamos a ver para ver, regálame un segundito.
0: Todos estamos ahí,
1: Manu. Pero eso es en todo momento, Fred.
0: No, es que cuando uno dice ciertas palabras, yo por decir, ahorita estaba diciendo, rápidamente vamos a llegar a los primeros 50.000 tac tac y 50.000 me gusta y la gente, uy, sí, Freddy, sonó. Vea, Edwin dice ahí, ya sonó otra vez.
2: Ponlo, caballo, pon el TikTok y escucha.
0: Quedamos ahí, pero entonces, no entiendo.
1: Es que
0: no
1: yo
0: entiendo.
1: A Malumita lo voy a coger y le voy a pegar unos cascaramos. Ah, sí, ya sonó Titi.
0: ¿Sí suena?
1: Sí.
0: ¿En serio?
2: No va a poder sí, hablar suena, el sí, caballo suena, hoy.
1: Sí. ¿A qué se debe esto, eh?
0: Pero no tenemos ni idea, todos quedamos igual. La gente debe decir que sonaba un bip, un pitico, pero no tenemos ni idea. Yo estaba diciendo ahí 50.000 tactas rápidamente, que la gente a ver empiece a dar me gusta. Y de un momento, okay. Freddy, estás hablando y suena un pito.
2: Que suena cuando habla caballo.
0: Yo creo que pito es para que nosotros, para que la gente sepa que estamos con vida. El día que deje sonar el pito nos vamos para la B. Pero bueno, 9:00 p.m, 8 minutos, aquí no me duermo de Tropicana, que era la vida de Cari.
1: Karina.
0: Karina,
1: muy seguramente.
0: Claro, va de lado a lado la pobre Cari.
1: Es correcto, tú sabes que ella es un espectáculo, o sea, qué barbaridad. Oye, Freddy, entre otras cosas, para los que van llegando a la sintonía, nos ponemos en contexto. ¡Tarán! De lo que estábamos hablando. ¡Ay, llegó ella, carajo! Karina, ¿de qué era lo que estábamos hablando, corazón?
0: Sí, allá también le toca correr.
1: Capullo, ¿de qué era lo que estábamos hablando, Memo?
3: No, ¿para qué? Si usted ni se acuerda, además.
1: Estábamos hablando de algo, ¿no?
0: Estamos hablando
3: del permiso de la visa aquella.
0: Del man que se iba a volar para el mundial y no lo dejó la novia.
3: Sí. Vea, escuche oyentes.
4: Sí, aló,
0: ¿qué? ¿Sí oyente qué? ¡Soldado caído!
1: Karina, si vas a meter el dedo, mételo bien, mami, ¿cómo vas a poner esa vaina?
5: Como pareja, ella tiene que apoyarlo al man. Ella lo conoció con la pasión que le gustaba a él, el fútbol. Tiene que apoyarlo, tiene que ir o dejarlo ir solo.
3: Pero es que solo que va a hacer un man por allá.
0: Solo no se va. Nadie se va a un viaje solo.
3: ¿A qué? Estoy segura que el man no va solo.
0: No, yo también digo lo mismo.
3: Yo me iba a pasear sola, pero me voy a pasear de un día para otro.
1: El vagón, el Espíritu Santo.
0: Pero espere. ¿Usted se va a viajar sola?
3: Yo me iba a pasear
0: sola. ¿A dónde?
3: Sola. A varios lados.
0: O sea, ¿usted se va un día por decir a Cartagena y vuelve al otro día? ¿Se va un día y vuelve al otro?
3: No, me he ido, por ejemplo, para Bahía Solano sola. Me he ido para Estados Unidos sola. Me he ido para...
1: Mira que yo tengo una pregunta, Karina.
3: La vez que me fui para los cerros, me fui sola.
1: Cuando tú vas a un viaje internacional, por ejemplo, a Estados Unidos, ¿dónde te bajas? ¿Dónde te quedas?
3: ¿Quién te recoge? Llego allá y me quedo... ¿Para qué?
0: Ahí en el Hotel Las Palmas. Ahí en Miami.
1: Allá Hotel Indiana, así como lo hay en Cartagena. Hay un hotel muy bacano que se llama Indiana en Cartagena.
3: Amor.
1: Allá se queda.
0: Estadero Don Carlos, ahí se queda.
3: No,
0: venga.
1: Karina se queda en el Hotel Casanova, allá en los Estados Unidos.
0: Bueno, hoy de soldado caído, vamos a hacer soldado caído, ¿no?
3: Obvio, siempre, como todos los días.
0: ¿Cómo lo vamos a hacer el día de hoy?
3: ¿Cómo lo vamos a hacer?
0: Sí, porque nosotros tenemos varios tipos de soldados caídos. Podemos llamar a la ex para preguntar sobre su ex, a ver si todavía lo piensa. Podemos pasar a hacer... ¿Cómo, Cari?
3: que me mata pasiones. Yo le estoy diciendo que cómo lo piensa hacer hoy.
6: ¿Y por qué habla así?
1: Karina, no te escucho.
6: Yo escucho a Karina como desde el otro estadio. Va a subirle aquí.
1: Sí, sí, sí, sí.
3: ¿Por qué?
1: Parece que ella estuviera por allá en el Atanasio y yo por acá en el Metropolitano. La verdad que quedaron dudos.
6: Parece como si estuvieras a 3 metros de distancia. A 3 cuadras.
1: Sí, sí, sí.
3: No importa. No puedo estar a 3 cuadras.
6: Sí, sí, sí. Como a 12 horas.
3: Muchachos, me deja contarle algo.
6: ¿Qué pasó?
3: Vea, estaba hablando ahorita con un compañero acá de Caracol. ¿Y cómo les parece que él me dice, Karina, yo vivo en un edificio, una unidad que tiene 2 torres, ¿cierto?
6: Está hablando como torres. Debajo en las cobijas, Karina.
3: ¿Pero sí. por qué él habló así?
6: ¡Ahora sí! ¡Eso!
1: Yo creo que lo que tienes que hacer eso. Es subirle el volumen al micrófono y perfecto. Sí, sí, sí, sí.
6: Muchachos, les
3: cuento
6: algo.
3: Bueno, me escuchan lo siguiente. Pero es que me queda por allá lejos la vaina, entonces ¿cómo hago? Yo no puedo mamar y silbar a la vez.
6: ¡Uy, qué rico! ¡Uy, Karina!
1: Saca tus Karinas, por favor, y vuela.
3: Bueno, ¿me escuchan, pues? Okay. Oiga, un compañero, hablando con un compañero de acá de Caracol, él me dice, Karina, ¿cómo le parece lo que me pasó? Vea, él vive en una unidad que tiene 2 torres, ¿cierto? Y una torre es al frente de la otra. ¿Cierto? Los balcones de este lado dan a los balcones del otro lado. ¿Listo? ¿Hasta ahí? Bien.
6: Hasta ahí normal, no ha pasado nada.
3: Supuestamente, en el lado de esta torre, todos los apartamentos vive la gente todos los días, o sea, normal, los dueños y tales. Y que al frente, al otro lado, se mantienen es los apartamentos que rentan o los Airbnb o las habitaciones o todo esto, ¿cierto?

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1: Le entró el agua, ¿cómo le parece?
2: Cuidado. No.
1: Escuchen.
3: Y que se le moja,
1: ¿cómo le parece?
3: Como,
1: pero escuche,
3: imagínate,
1: pues.
3: Imagínate lloviendo de la vaina Freddy Ñango.
2: Claro, eso no va.
1: Pero escuche, ¿por qué? ¿Cómo le parece que siempre dejan la persiana abierta? O sea, todos los
3: años. Ay, él lo único que vio fue
1: y
3: la
1: que
3: cuestión
1: se
3: del
1: mar. ¡No, hola! Oh, escuche, no, pues. Entonces, el man siempre... O los que están ahí con el apartamento rentado siempre dejan la persiana abierta, siempre, y que todo el día caminan desnudos por el apartamento.
2: Pues qué rico, Karina,
1: pero que la señora y el man, bueno, lo que
3: exhibicionista, Karina, y tiene relaciones.
1: Eso.
3: Ahí.
1: Pero es que deja a caballo.
3: Yo soy desesperado, cuéntame,
1: el chisme.
2: Pero venga, ustedes no han hecho la vainita en un balcón.
3: Sí, no, yo sí, claro.
2: Yo sí, claro.
1: Pero bueno, van a dejar
2: y que vea el que tenga que mirar y punto.
1: Claro, bueno, escuche, claro. Pues, entonces,
3: una vez parejita... me dijeron, adivina cómo, Karina.
1: Hasta hijo de...
4: ¡Caballo! ¡No sueltes plata delante de los pobres! ¡Venga y se une usted
2: claro,
4: también!
2: ¡Claro, claro!
1: Oigan, entonces, ¿cómo le parece? Entonces,
2: me dijeron también, que, bueno, páguele pieza. Yo le dije, pues es esta.
1: Oigan, todos los días.
3: ¿Y tú no sabes también qué me dijeron a mi Freddy?
2: ¿Qué le dijeron? ¿Qué le dijeron?
4: Caballito, cómpralo un hilo que ese ya está viejo.
3: Bueno, ya, ahora sí, sigue con tu historia.
2: A mí también una vez me dijeron, qué rico todo eso. Yo le dije, pues lo doy gratis.
3: Vive Nacional. Bueno, Karina, entonces el man le viola que la cuestión.
2: ¡Ay, Morelos!
1: ¿Va a dejar hablar o no va a dejar hablar?
3: Ajá, era pero parecido... creyó el manduco y entonces...
1: Oiga, era parecido a Morelos el man.
2: Uy, no, qué manta.
3: O sea, pareció un capibara.
2: Claro.
1: Oiga.
2: Yo me pregunto en ese entonces, momento, ¿dónde estará el balón de Morelos?
1: No voy a contar ni miel.
3: Y bueno, ya.
2: El balón ya llegó al Mundial.
3: Sí. Seguramente ya llegó a la NASA.
2: Ese penalti, claro.
1: Pero van a dejar hablar o no.
3: Bueno, y entonces, ¿se parece a Morelos?
1: Entonces, ¿cómo le parece que todos estos días llevaban por ahí 3 días caminando por la casa desnudos, va para allá, va para acá, tenga pum, pam, pum, y que ayer, a eso de las 7 de la mañana,
2: el man le volvió a ver la herramienta? ¡Claro, no!
1: ¡No! El man le vio la herramienta en la herramienta de la muchacha.
3: Ah, ok.
2: ¿Pero eso qué tiene de raro?
1: ¿Qué tiene de raro? Que en el edificio viven niños, viven de todo, y como que les tiraron una...
3: Ah, eso ahora los pelados están
1: estudiando. A los del apartamento, por permitir ese tipo de cosas allá, con exhibicionismo, ¿cierto?
2: Entonces, pero uno no puede caminar desnudo dentro del apartamento.
1: Sí, pero con las persianas cerradas.
2: Por eso.
3: ¿Dónde está eso?
1: O sea, escuchen, espere. Lo que al muchacho más impactado lo dejó...
2: Fue la herramienta.
1: Fue la herramienta, muchachos. Qué cosa tan grande. Imagínense que la novia de mi compañero decía, es que, ay, amor, si fuera por mí me quedo aquí todo el día.
2: Pero venga, no, me quedó la pregunta. Uno no puede andar en...
3: Hey, Freddy, la cuestión es que el aparato no era grande, sino que este man tiene un sneaker ahí, un mini chi.
2: Pero uno no puede andar desnudo en su apartamento con las cortinas abiertas.
1: A
2: ¿no?
1: esto iba. ¿Qué opinan los oyentes?
2: ¿Les o sea, hay una ley que dice que no se puede?
1: ¿Se puede o no se puede andar viringo por la casa?
2: Ve, eso sí me dejó ahí como la inquietud, porque yo pensé que uno podía.
1: ¿Qué opinan los oyentes?
2: ¿Qué opinen? ¿Dónde pueden opinar? Demos el WhatsApp para que la gente mande notica de voz.
1: 301-7422-9989.
2: Caballito, ¿usted qué dice? ¿Se puede andar desnudo en la casa, sí o no, con las cortinas abiertas?
3: Hermano, es mi casa y yo ando desnudo como yo quiera. Hay días que yo me levanto en cuero y yo no me quiero poner nada. Y yo estoy ahí en mi casa y cocinamos y todo y listo. ¿Quién me puede decir algo? Nadie. Después que yo no esté en las zonas comunes de
1: exhibicionista. Título de la película. No, ¿cómo le pondrías a esta película?
2: Pero qué heavy, ¿no?

0: el WhatsApp.
1: Que de pronto uno diga, uy, el vecino allá está desnudo enfrente del apartamento y mi esposa lleva 2 horas barriendo la sala.
2: Y que hoy.
1: Y uno, uy, ¿por qué te demoras tanto barriendo la sala?
2: Amores, y que hoy, ya cuando se despertaron, ya tenían las persianas cerradas. Porque les pusieron como un llamado de atención, algo así.
1: Por eso, esa es mi pregunta. O sea, ¿uno no puede hacer eso?
2: Dice por acá, yo hago eso en mi casa, en Estados Unidos, y es muy rico andar así. Es que el man del atranco grande.
1: Pero eso entonces, ¿qué tendría que ser en el manual de convivencia del conjunto o qué?
2: De pronto.
1: Cierto.
2: Sí, eso es como de los mismos creadores de no cuelgue ropa en el balcón porque se ve muy feo.
1: Dice por acá, no se puede con eso las cortinas no abiertas porque afecta la convivencia, es exhibicionismo.
2: Eso dice.
0: Esa vaina a mí no me parece, el vivir de pronto en un conjunto residencial, eso es lo único que no me gusta, porque hay mucha gente que jode por sí, porque no, porque ajá, y por si las moscas.
1: Pregunta por acá.
2: Que si no...
1: ¿A Losito le gusta que Caballo ande desnudo?
0: O tú te puedes imaginar no Losito,
1: pero Losito, es que no hay nada más rico que uno andar desnudo por todo lado.
0: Claro, y Losito Freddy con esa barriga no va. No, qué barbaridad.
2: Ay, el Losito con esa barriga. Esa es la pregunta. ¿Ustedes qué dicen? ¿Se puede? ¿No se puede?
1: Yo me imagino que...
2: ¿O han tenido experiencias con vecinos que sean así de exhibicionistas?
1: Yo digo que por el manual de convivencia del conjunto no se puede.
2: Vea,
1: pero que esté prohibido realmente que haya una ley, no creo.
0: No, pues dice, si yo mantengo, estás en tu casa mantengo, y tú haces en tu casa lo que tú quieras.
2: Dice, yo mantengo así, pero es que les voy a confesar algo, yo también mantengo así.
1: ¿Usted también, Cari?
2: Claro.
0: Mentirosa, porque qué día yo te llamé y tenía, mejor dicho, estaba más arropada.
1: ¿Cómo así que usted la llamó? ¿Cómo fue eso?
0: Sí, ajá. Yo la llamé para saludarla, para joderle la vida. Papi, y tenía un suéter, el suéter viejo que de política que te dan, que tú esa vaina la coges para sacudir.
2: Deja ser
0: lo tenías puesto. ¿Sí? Sí, es verdad, lo tenías puesto. Con unas chancletas de Agáchate y Escoge que cuestan 3,000.
2: Mi amor, pero le digo pues las chancletas de tu vida, lindas, cómodas y saludables.
1: ¿Usted qué dice, Caballito? Sí, Karina tiene cara de que tiene ropa de tía en la casa.
0: Sí.
2: Yo mantengo ropa de tía en la
1: casa. Sí, de que tiene...
2: Pero no cualquier ropa de tía. La ropa de la tía linda, la ropa de la tía así que le dicen, uy, qué cuarentena de María, mi amor. La ropa de la tía así. Es la ropa de la tía, pero de la tía así que dice...
1: De esas levantadoras que parecen cortinas que vienen de flores.
2: Es que levantadora. Mor, con esa palabra ya te dijiste cuántos años tienes, ¿verdad?
1: Claro.
2: ¿Qué? Levantadora.
1: La levantadora.
2: Claro. La levantadora. Freddy,
0: y el suéter parecía un mantel de restaurante chino.
1: No jodas.
0: Y Karina, ¿y tú qué? Ah, no, estoy haciendo ese bebé.
2: Pero bebé, todos los restaurantes chinos tienen muy buena sazón. O sea que se
0: sí, es correcto. Mejor. Eso yo no
2: los
0: lo estoy. No lo estoy ocultando y tampoco lo estoy.
1: Pero los manteles son horribles.
2: Ganas de que yo le preste. ¿Usted qué va a saber?
1: Claro, un león ahí pintado en la espalda. En esa tela roja brillante.
0: Un oso panda ahí al lado.
2: Con tal de que la presa me quede rica, no importa.
0: Sí, a ti todo te queda rico.
1: Claro, y abajo unas letras que dicen las delicias de China.
0: Venga, pruebe aquí.
2: Venga, pruebe aquí.
0: Pruebe, hombre. Como
1: claro,
0: chino.
1: Claro. Abajo las letras dicen chop suey. En dice, dorado.
2: Eso es el manual de convivencia de la propiedad horizontal. Muy común en los apartamentos por su reglamentación. Así que no lo pueden hacer y lo pueden restringir y multar.
0: Bueno.
1: Bueno, ahí está.
0: Yo sigo diciendo lo mismo.
1: Pero no hay nada más rico que andar en bola por toda la casa.
0: Y Freddy, puedo estar en propiedad horizontal y sí, hay unas normas comunitarias, pero lo que yo haga en mi casa... No tienen absolutamente nada que ver. Después que yo no ponga ropa, de pronto que no es el tendedero, sino en las ventanas, en las persianas, ellos van a molestar por eso. Pero después que
2: mi
0: yo
2: amor,
0: no haga indebido, incorrecto,
2: quieras,
0: no tienen nada que decirme.
2: Cuando quieras vienes a esta propiedad vertical.
0: Bueno, yo voy, mami. A mí esas propiedades verticales y horizontales.
1: Y ahorita le empieza a caer el caballo y no, caballo, ya no más, ya, quédese quieto.
0: Ya.
2: ¿Qué mamá va a hacer?
1: No, me imaginé a Karina con una bata de esas.
2: ¿Qué tiene?
1: Rojo.
0: Impresionante.
1: Amarilla.
0: Con Cari, la cara de Bruce Lee. ¿No te quedó por ahí o nada?
2: ¿Qué?
0: ¿No te tienes por ahí o nada?
2: Mi amor, claro. ¿De qué
0: quieres? Bueno, ponga a los oyentes, mi amor.
2: ¿De qué
0: que todavía
2: quieres?
0: Te ves hermosa con ese blanquito, pero bueno.
2: Este hijo de madre, bandido, caballo bandido.
0: Pereda, estoy calladito, no me busque la lengua.
2: Ya, pero...
3: Mentira, dígalo no, caballito. ¿Quién dijo que uno lleva burra para pueblo? ¿Ah?
2: ¿Qué?
0: ¿A quién dijo que uno lleva burra para pueblo? O sea, que ella se quede y el man
1: ¿nos
0: se
1: va traduces, por favor? Ah, es que todavía están hablando de lo del man que se va para el mundial.
0: Uh-huh. Sí.
2: Es que qué rico andar en bola.
1: Claro, es que lo mejor.
2: De 1 a 10, oyentes, solamente van a poner el número. De 1 a 10, ¿cuánto les gusta andar en bola por la casa?
1: Yo digo que 1000, es lo más rico que hay en el mundo. Uf.
2: Nada más delicioso.
1: ¿Sí? Claro, de obvio.
0: Claro.
2: Eso sí, con tal de vivir solo.
0: No. Solo no,
1: pues
0: y
1: con pareja, claro, también.
2: ¿Y si usted tiene la otra persona X, tiene las llaves de su casa y usted.
1: Si vivo con mi abuelita también. Le salgo en bola a mi abuelita.
2: Vea, que todos entre, que diez, entre.
0: ¿Tú sabes qué es lo sabroso? Tú levantarte en una madrugada de pronto por frío, que vas a miccionar, o sea, vas a orinar, vas a cambiar el agua al pájaro y las coclanas las tengas en el aire. Eso es sabroso.
2: Yo vi por ahí un video, dice que cuando te levantas al baño a medianoche está la mamá o la abuelita en el baño, con la puerta abierta, con la luz apagada y ella ya...
0: Bueno, viste, chévere, ¿eh? Eso es rico.
2: Rico será. Dice, y dormir en bolas es lo mejor, dice por acá.
1: Obvio, también, 100% con la pareja, qué delicia.
2: ¿Ustedes caminarían todo el día en la casa con la pareja desnudos?
1: Sí.
0: Claro.
1: Chévere.
2: Sí.
1: Positivo, sí, yo, con todo.
0: Es más, yo a veces me voy de visitante. A veces juego en el Atanasio Girardot y me quedo en boxer todo el día así, o de pronto cuando ya me quito el boxer y tal.
2: Caballo, usted sigue con la misma.
0: No, y bueno... Para que me puedas entender y no ser explícito.
2: Uh-huh.
0: Ay, porque te quedas callado.
4: Ojo, yo estoy viviendo acá en Barranquilla. Ya tengo ratico de estar acá. Más o menos, ¿qué? Como 3-4 meses. Tengo un poco tiempo. Y yo acá estoy desnudo. Totalmente. Aquí donde estoy en bola. Yo no tengo necesidad de estar con ropa. Y está haciendo un frito, lo más bacano.
1: Que Malumita me está viendo aquí, que mande foto.
0: Ey, Malumita,
2: ¿cómo Maluma?
5: Que le mande foto a caballo.
0: Y entre otras vainas, como está lloviendo, ayer llovió, hoy también llovió, la noche está súper bacana. Lo único barro son los mosquitos, pero la noche está sabrosa.
1: Uy, es que llueva en climita caliente es otra vaina.
2: Y los mosquitos no les pican las coclanas.
0: No, es más, ni siquiera son mosquitos. Venga. Son unos bichitos como unas maripositas. Bueno, ni siquiera son mariposas, sí, son como.
2: Tiene la mariposa en la coclana.
0: ¿Ah?
2: Tiene mariposas en la coclana. Ay.
0: No, que hay unas hormiguitas con alas que comúnmente, no siempre, pero comúnmente.
1: Esas para las mujeres.
0: La noche sale.
1: Esas para las mujeres porque vienen con alas.
0: Sí.
2: Escuche. Sí.
6: Sí, la madre metropicana, buenas noches. Andar en bola es lo mejor que puede haber porque eso parece borracho caminando de lado a lado. Uno sabe para dónde va a coger.
2: Así, chun chulo, chun chun chun chun.
1: ¿Qué? Está haciendo Karina ahí.
2: Ay, no, es que me imagino como esos jueguitos de las cuatro bolitas, ¿cierto? Que usted coge una aquí, golpea la otra, entonces se devuelve la otra, ¿cierto?
0: No, pero eso es lo mejor.
1: Claro. O sea,
0: dormir como Dios te trajo al mundo.
1: Dar uno libre en la vida.
0: Sí.
1: Claro.
0: Y también es saludable para las mujeres, porque dicen que las mujeres a veces, cuando van al baño y el roce de la... Eso se llama del algodón o del poliéster, puede causarle infecciones a las mujeres. Entonces, lo que se aconseja es que cuando ya estén en su casa, estén como Dios las trajo al mundo.
1: Las mujeres cuando se duermen se acuestan sin brasier, ¿cierto? Ya se lo quitan.
2: Sí, claro, sí. Obvio. ¿Sí? Nada más aburrido que dormir con brasier.
1: Eso, haga de cuenta, los hombres lo mismo.
0: Si tú las 24/7, ¿sí? Claro. Cada vez que yo te he visto, te andas sin esa vaina.
2: ¿Qué?
1: ¿Karina utiliza más brasier o no?
0: No, ella no utiliza eso.
2: Muy poco. ¿Y usted qué vas a ver?
1: Freddy, ese pitico está sonando más que antes. Ve, ¿cuál pitico en TikTok?
2: ¿A usted le gusta que suene el pito?
1: Para ciertas cosas, sí. No, es que póngale cuidado que... no sé si Karina nos escuchó ahorita que entramos al aire. La gente está diciendo que se escucha un pito en TikTok. Cada vez que hablamos hay un pito.
2: El espanto.
0: No, nosotros estamos hablando normal y cada, no sé, cada minuto o algo así.
1: Es como una señal de vida, cuenta así, como si estuviéramos en urgencias.
0: Sí, sí, pero sí.
1: Tip.
0: Algo así, algo así.
2: O sea, pero solo una sola vez. Calentando comida en el microondas.
0: Dice que entonces, cuando alguien está diciendo groserías, pero es que nosotros no estamos diciendo groserías.
1: Pero no estamos diciendo groserías.
0: No,
1: pues ¿para qué?
0: Pero bueno, igual no importa.
5: Yo duermo de nube, no pidan fotos, que yo sí la mando. Yo sí mando la foto.
1: ¿Cómo?
2: Mándela, mi amor, yo quiero ver.
0: Ey, Karina.
1: Karina, contrólese, hágame el favor.
2: Un saludo para ese oyente que está por allá. Sí, No se lo mire tanto.
1: Dicen, diga, es que Maluma daño eso. Maluma, ¿usted qué le hizo a la transmisión que se tiró todo, hermano?
7: Yo puse la cámara y quién sabe qué.
1: Y el pito también. El pitico. Con Maluma hay que hablar de pitico. Sí, el pitico de Maluma.
7: Eso dicen, pero es diferente la realidad.
2: Ay. Me encanta cómo habla Malumita.
1: Ay. Maluma, usted llega a la tienda a pedir así, hazme el favor y me da una bolsa de leche.
7: Sí, ya me conocen.
1: ¿Sí?
7: Claro. ¿Y qué vas a querer hoy? Yo digo, dame 4 babies.
1: Tan pendejo, Maluma. Bueno, 9:29. Venga, vamos a ser soldado caído, ¿sí o no?
0: De una.
2: Microbio.
1: Listo, entonces que envíen su soldado caído a dónde y qué deben hacer.
2: 301-742-989, mándeme historia, mándeme todo el resumen de lo que quiera saber, si quiere que
0: Karina,
2: ayudemos a descubrir un man, una vieja, lo que sea, hágalo.
0: Mi amor, pero ¿en qué formato lo vamos a hacer? ¿Llamamos al ex a ver qué opina el ex de esa persona?
1: Exacto.
0: ¿O llamamos a la novia?
2: Amor, como quieran, dejémoslo abierto, como quieran. Como quieran, si quieren que conozcamos la parte doble de una persona, si le deben plata, si quiere saber qué opina su ex, si quiere saber si una persona le es infiel, si la invitamos a salir, acepta, todo, se vale todo, listo, se vale todo.
1: Se vale todo en este caldo de salchicha. Listo, entonces, si usted quiere que llamemos a su ex para saber qué opina de usted o para saber si todavía lo recuerda, envíe el número ahí a través del WhatsApp de Karina. Lo repetimos, por favor.
2: 301-7422-989.
1: Ya me lo sé. Si usted quiere de pronto que su pareja, digamos, si le es fiel o le es infiel, también la llamamos. Si ellos de pronto con Karina, con Caballo, aceptan una salida, pues obviamente usted deducirá el resto y le hacemos el soldado caído pertinente.
2: Listo, va.
0: Bien, Frediciño, vamos a esperar que lleguen los soldados caídos y yo quiero enviarle saludos porque siempre me los piden a la gente que nos sintoniza en Sydney, Australia, a la gente que también nos sintoniza en Canadá, si no estoy mal. Me dijeron que también están por los lados de Ecuador, a la gente que nos sintoniza también en Paraguay, Argentina y muy especialmente en Bolivia. Están trabajando, muchos no escriben, pero siempre están en sintonía con la que no me duermo.
1: Dice por acá, princesita Freddy Benanda, detuvo por mi casa. No jodas. Eso tiene un valor. Si usted
0: Freddy
1: vendiera...
0: ya no puede, porque Freddy está, ya mejor dicho, lo tienen esposado.
1: Caballito, si usted,
0: el que puede soy yo.
1: Si usted le dieran plata por una noche con usted, ¿cuánto pediría usted?
2: ¿Cuánto pediría?
0: Si no es un bagrecito, es un bollito, yo voy hasta gratis. Pero...
1: ¡No! Pero si usted es muy vagabundo. Usted es muy vagabundo.
0: Si es un bagrecito que le tengo que echar bastante limón para que pase bien bacano, yo, Freddy, puede ser unos 3 millones de barra.
1: ¿3 millones por la noche?
0: ¡Claro! Este chocolate no lo hacen en cualquier esquina. Este chocolate cuesta.
1: Pero si llegara una persona, una mujer así, usted le dice 3 millones de una.
0: 3 millones y voy para esa, voy para
1: 3 millones y listo. Karina, ¿usted en cuánto vendería una noche de pasión?
2: ¿Vendería una noche de pasión?
1: Sí, que a usted le dijera, uy, Karina, qué rico estar con usted toda la noche. ¿Cuánto me la deja?
0: Hagamos una rifa, hombre. Es que una rifa. 5 luguitas es el número, Karina.
1: Boleta 20.000.
2: No, mi amor.
1: Juega con la Lotería Boyacá.
2: No. No tendría precio.
1: ¿En serio no lo pensaría?
0: Mira cómo es Karina. Yo digo que son 3 millones. ¡3 millones! Y sale ella 2.000 pesos. Uno sí hay que aplaudirla. Porque la de ella sí cuesta, la mía no cuesta. O sea, yo soy el hijo de menos madre de esta vaina.
2: Moro, usted la vaca que más le queda.
0: Pues.
2: No, no hay un precio, no, no hay un precio, nunca lo he pensado. Cada quien se gana las cosas de diferentes maneras.
1: No, pero si llegara un man que tuviera mucha plata, le Karina, vamos a tener una noche usted y yo. ¿Cuánto vale? ¿O no, qué quiere?
2: No, ya. Se lo dejo en sus manos, inténtelo.
0: A Karina la levantas a caballo y a mula y ella va para esa.
1: Claro. Todo el mundo en la vida tiene un precio de algo. Uno dice, bueno,
0: a ella le gustan sus animales. Tú ella le dices, Karina, yo te voy a dar un burro, te voy a dar una yegua, un caballo y te voy a dar una mula. Y tú vas para esa.
1: No. Yo ahí mismo negocio con la persona y le digo, vea, yo quiero esto en mi vida, gíremelo a la cuenta para irmelo a comprar. Es decir, yo quiero, por decir, un iPhone 17, gíreme los 5, 6, 7 millones que vale eso y listo, vamos para esa. ¿No?
2: Así me gusta, está más chévere.
1: Claro, así. No, vea, yo en mi vida quiero comprarme una unidad porque yo soy DJ y la unidad vale 11 millones. Si usted tiene los 11 millones, vamos para esa y paso con usted toda la noche. Y hacemos lo que quiera.
0: Oh, Freddy, no me des ideas, ¿oíste? No me des ideas.
1: Para no, yo lo digo así.
0: De un computador, de una interfaz, de un micrófono. Claro, uno no dice así.
1: Vea, yo quiero una moto tal, listo.
2: Tengo soldado caído.
1: Oiga, ¿ustedes estarían con una persona por dinero? ¿En serio? O sea, hablando en serio. Que le dijera a una persona.
0: Tiene que, perro, yo voy para eso.
1: Que le dijera una persona al caballito, bueno, mi amor, camine, yo lo mantengo, tiene que estar todo el día conmigo, yo le voy a pagar todo.
2: Uy, no.
0: Voy para esa.
1: Pero usted tiene que estar todo el día conmigo.
2: Uy, no.
0: Voy para esa. Lo único que yo le digo, bueno, listo, está bien, todo el día contigo, así como un perrito. Pero.
2: En la cárcel, oiga.
0: Yo seguir trabajando en mi emisora, que ahí me desestreso.
1: No, porque ella le dice, usted tiene que estar todo el día conmigo. Es decir, usted me tiene que manejar, es llevar, cocinar.
2: No me van a pagar para hacer,
0: o sea,
2: una
0: que ir a mis está eventos. Sí. Es un, ¿cómo se llama? Un
1: acompañante. Sí, como un damo de compañía, póngale. Sí, así. Sí, un damo de compañía. Así.
0: Oh, no, es que ella, además está pidiendo que yo le cocine. No, ella se consiguió que... Ella me está...
1: Pero caballito, le va a dar de todo.
0: Un esclavo soy yo.
1: Exacto, usted no tiene que preocuparse por nada. Usted tiene casa, piscina, viajes, carro.
0: Yo mucho matando gente y dándose cuchillo con todo el mundo para que alguien me venga a mí a decir que voy a hacer o no voy a hacer. No, señora, a mí nadie me va a coger y me va a encerrar, no, señor.
1: Y si necesita plata, ella le da plata. O sea, todo lo que usted necesite.
0: No, en serio, no voy para esa noche.
2: No, cárcel, no.
0: No.
2: La libertad vale más plata que cualquier cosa. Y la tranquilidad, mi amor.
0: No.
2: Puedo estar con 5,000 en el bolsillo nomás.
0: Y si viene un jeque árabe de eso y dice, claro, mira, yo a ti te voy a regalar un pozo petrolero, pero eso
2: es
0: sí,
2: que ellos son
0: para
2: muy
0: allá.
2: Lindos, pero es que ellos son muy
1: ahora,
2: lindos.
1: Ahora yo le hago la pregunta, ¿ustedes no se lo aguantarían un año?
2: O sea, ¿un contrato por un año?
1: No es un contrato por un año. Si usted llega y le dice a la persona, listo, y usted le va pidiendo platica y va haciendo su cuenta de ahorros y va metiendo su platica ahí, y cuando se dé cuenta, uy, vea, tengo 1,000,000,000 de pesos ahorrados de todo lo que me ha girado. Amigo, ahora sí me voy, ya me cansé, nos vemos. O amiga, no. ¿Eso no sería un buen negocio?
2: No, mira.
0: Oh, Freddy,
1: Malumita, ¿usted no lo haría?
0: Es que te vas a empeñar.
1: Yo sí me iría de cabeza.
0: Oh, yo no voy para esa porque te vas a empeñar, viejo Freddy.
1: ¿Pero por qué no?
0: Y hay días que tú de pronto quieres salir a orearte.
1: ¿Y para qué?
0: Quieres comerte algo raro, diferente.
1: Un añito de vida.
0: ¿Alguna
1: es que
0: vaina?
1: Eso es como ir a trabajar al extranjero un añito.
2: No, mi amor.
1: Claro.
0: Sale Freddy y me dice, aló, caballito, ven acá, ¿qué estás haciendo por ahí? Oh, vamos a tirarnos una fría que está jugando Junior con Millonario. Oh, Freddy, lo que pasa es que la mujer mía no me deja. Ay, un sacachón, hombre, chao.
1: Yo le digo, vea, todo lo que usted quiera darme de una. Y estoy con usted para arriba y para abajo.
8: Yo sí.
1: ¿No? ¿De una?
8: Yo sí.
2: No.
1: Mi amor, mire, quiero comprarme esto, quiero... Listo, ahí está tu plata. Trabajo, vaya trabajo. Ahorrando.
0: No.
1: ¿No? Un año. Yo sí lo haría. Un añito.
2: Bueno, paren bolas, pues, esperen.
1: A ver, tenemos entonces soldado caído, 9:37 p.m.
9: No, pues...
2: Vea, escucha.
9: Él dice que él es el hombre más fiel, que él no le hace...
2: Vea, espere, contexto. Es una muchacha que está en Manizales... Me dice, llamen a mi esposo que él está en la calle. Se llama Andrés Felipe, ¿cierto?
1: Que lo deje entrar.
9: Él dice que él es el hombre más fiel, que él no le acepta una llamada a nadie, que él no le acepta nada a nadie. Vamos para 10 años juntos, 2 años y medio casados. Y pues él anteriormente, antes de casarnos, perrito, enamorado. Hay que mirar a ver qué tanto es que ha cambiado.
2: ¿Llamamos?
1: Pero por supuesto, obvio.
2: Listo, marcando.
1: Ella necesita saber la realidad de su personaje. Y si ella está dudando en algo es porque muy seguramente el mal le ha dado pie para que ella dude. Ya, eso es de ahí. Simplemente vamos a confirmar lo que la señora tiene en la cabeza.
2: Espéreme, le pregunto en qué trabaja el man.
1: Es score.
2: Está escribiendo para poder... Que él es independiente, pero independiente en algún producto. O sea, para yo hacerme pasar que lo conocí, ¿en qué lado?
1: Él es independiente Medellín.
2: Deje sale con bobadas.
1: Marto dice por acá, Karina tiene un rostro para imagen del ICBF, ¿por qué?
2: Tun, tun, tun, tun,
7: yo quiero tun, tun, tun.
1: Pero ¿por qué me quedó la pregunta? ¿Por qué?
9: Ah, no, pues él en este momento está trabajando como in-driver en el carro de nosotros.
2: Ah, listo, listo, ya. Trabaja en las noches en el carro. Le voy a decir que yo fui una usuaria.
0: Indriver que se respete, es sinvergüenza, sí, señor.
1: ¿Será? ¿Será que sí?
0: Claro, ahí entonces.
1: ¿Sí?
0: Sí, claro.
1: O sea, ¿usted está insinuando que mis amigos de las aplicaciones son vagabundines?
0: Ellos saben, ellos son unos sinvergüenzas. ¿En serio? Ellos saben.
2: Niños,
0: a mí no me van a venir con cuento, ellos saben que son sinvergüenza. Vea, conductor que se respete, mínimo, son tres mujeres que tienen en la calle.
2: Uy, no, bandidos.
0: Sí, son unos bandidos. Joda. Ellos saben que son unos bandidos. Ellos saben que...
2: Bueno, ella ya me dio el teléfono y lo vamos a llamar. Listo.
0: Llámela,
7: Cari. Cari.
2: Hola.
7: Dile más bien que te dieron el número de él como conductor y que tú quieres que te haga un servicio.
1: Te lo referenciaron. Que te referenciaron al man y que tú necesitas un servicio, pero pues es un servicio personal.
0: Como el man te diga, ¿qué tipo de servicio quieres, soldado caído?
1: ¡Claro, sí, señor!
2: Bueno, va. Entonces me va a desconectar el celular de acá porque yo creo que si no, él no me escucharía. ¿Cierto?
0: Sale Natalia Belén.
1: No, pero creo que sí.
0: Te estás equivocando, ¿no?
1: Sí, ahí lo escucha, claro. Ahí con el celular conectado, sí, claro, ahí la escuchan.
2: Vamos a intentarlo, les pido silencio. Me llama Andrés Felipe. Que yo como me llamo, ay no.
7: ¿Y de qué ciudad?
0: María, tú tienes que decir que te llamas María. Cada vez que dices ese nombre la gente se va en plancha, María.
2: Silencio.

0: Aló, buenas noches.
1: Aló, buenas noches con Andrés.
0: Sí.
1: Hola Andrés, ¿cómo estás? Hablas con María.
0: María, ¿cómo está?
1: Bien, gracias a Dios. Qué pena llamarte a esta hora. Bien, ¿cómo has estado?
0: Bien, bien, bien, gracias a Dios.
1: Me alegra. Andrés, mira, es que me dieron por acá tu teléfono porque tú me podrías ayudar con un servicio.
0: Sí, cuéntame, ¿para dónde?
1: Sí, no, es que necesito irme de Manizales a Medellín.
0: De Manizales a Medellín.
1: Sí, necesito
0: ¿Y para
1: irme
0: cuándo sería?
1: para pasado mañana.
0: Sí.
1: Entonces necesito irme de Manizales a Medellín. Tengo que recoger unas cosas y alguien me pasó el teléfono tuyo, pues con toda la confianza del mundo y me dijeron que contigo podía contar. Es que tengo que ir a recoger mis cosas en Medellín. Porque ya me voy a pasar del todo a vivir a Manizales.
0: Sí.
1: Pero tengo que decirle a mi familia que tú eres mi novio.
0: Ay.
1: No sé si de
0: Pues
1: pronto
0: nada.
1: te atreves, no sé si podrías como hacerte pasar por eso.
0: Pues es una cosa de mi madre.
1: ¿Cómo? No te escucho.
0: Pues le cuento mi madre. La verdad. Pues
1: Pero, o sea, no nos tocaría hacer nada malo, no nos tocaría hacer nada malo, solamente es para recoger las cosas y que en mi casa digas como que sí, como que tú eres mi pareja, entonces ya, como para poder salir fácil.
0: no, la verdad sí, me da como cosa, la verdad, yo con mi esposa tengo muchísimas confianza.
1: Sí.
0: Le voy a comentar a ver
1: Pregúntale a
0: si
1: ver.
0: es que estoy trabajando.
1: Ah, estás
0: Ya
1: trabajando.
0: del caso, sí, estoy trabajando, déjame. Y ya del caso, me estaría comunicando con usted más
1: Ah, bueno,
0: tardecito,
1: o me dejó
0: mañana. Y
1: mensajito. Vale, de una, acá mismo me respondes.
0: pregunta, ¿quién la recomendó?
1: Aló, aló, ¿cómo?
0: ¿Quién la recomendó?
1: Otro compañero tuyo. Juan. Pero no me acuerdo exactamente cuál, me dijo que tú eres de confianza.
0: Las cosas así. Digamos, las cosas así, no.
1: Ah, bueno.
0: No, pues no me presto, la verdad. Ya déjenme yo, la verdad, le comento a mi esposa.
1: Dale de una.
0: Le comento a mi esposa y le dije ya, daba el caso cuadrado.
1: Vale, listo. Bueno, Andrés, chao, cuídate mucho. Chao, gracias.
2: Señoras y señores,
1: ¡Qué
2: el
1: señor
2: único
1: tan
2: que no es
1: parado!
2: sinvergüenza, el único que no es vagabundo, el único que sí tiene una sola mujer, un solo
3: Muy
2: corazón, un solo
3: bien,
2: cariño.
3: muy
2: Muy bien, muy
3: bien.
2: bien, muy bien, muy
3: Le
2: bien,
3: fue
2: muy
3: muy
2: bien, muy
3: bien,
2: bien.
3: ¿no? Que halló el man. El man habló de su esposa, es decir, la tiene firme ahí. Por favor, mi señora. Algo tuvo que haber pasado para que ella esté desconfiando.
1: Bueno, vamos a llamar a
3: Pero
1: la señora.
3: Hasta el momento, sí, vamos a llamarla. Pero hasta el momento, muy bien, el señor habló de su esposa.
4: Hoy tiene
3: Puede que de
4: premio.
3: pronto la amante sea otra, pero por el momento, en esta salió ileso. Le fue muy bien al man.
1: Hola. ¿Qué
5: Hola,
1: más
5: Mari, ¿cómo
1: quería?
5: estás?
1: ¿Sí escuchaste?
5: Sí, claro.
1: Oiga, felicítelo, dele un regalito, yo no sé. Ya te va a llamar, me imagino. Nos cuenta, nos cuenta.
5: Listo, listo, de una.
1: Bueno, y nada, felicitarte, muchachos, ¿qué opinan?
2: No, el man está paradito en la raya. Un hombre fiel, un hombre de casa, y lo dijo de una. No, es que amiga, yo tengo mi esposa y tal.
3: Muy
2: Tengo
3: bien,
2: mucha
3: muy
2: confianza,
3: bien,
2: bien, bacano.
3: muy bien.
1: Sí. Bien, bien. Un abracito, querida.
2: Otro
5: Me va a
2: soldado
5: tocar
2: caído.
5: decirlo con un moñito. Y sin
2: Ay, pero ya
5: ropita,
2: sabe
5: porque
2: dónde.
3: Venga, pero yo quiero hacerle una pregunta. Si me está escuchando ahí, yo quiero hacerle una
1: Oiga,
3: pregunta. Aló, ¿me está escuchando?
5: sí, lo escucho.
3: Ah, bueno, quería preguntarle, ¿usted por qué está
5: Lo
3: dudando de
5: escucho.
3: su marido?
5: Porque es que por ahí hay un refrán que dice que el que es no deja de ser.
3: Ah, ya se
2: Ahí
3: la había
2: fue.
3: hecho.
1: sí, ella contó ahorita.
3: ¿Pero qué le pilló usted, amante?
5: Claro, es que él era enamoradito, nada comprobado, pero enamoradito.
3: Pero bueno, ahora sí le fue muy bien porque el man ya no cayó, el man de una vez dijo esposa. O puede ser que frente el corte de una vez y diga tengo esposa y lo que salga bien. Pero déjeme decirle que por el momento su querido marido no cayó.
5: Bueno, soldado advertido no muere en guerra.
3: Mi amor, la queremos. Gracias.
5: Gracias a ustedes por entretenernos. A que no me duermo.
1: Eso.
2: Eso, chao, mi vida. Linda. Eso.
1: Chao, chao.
3: Oiga, le fue bien, hermano. Bien. Vea, la teoría del caballo no resultó ser cierta.
2: No resultó. Bueno, el caballo es el único cacho. Mira, y esta teoría no es mía. Esta teoría es de Diomedes Díaz, porque una de sus canciones, él lo dijo. Sabrosa es la vida del chofer, la del músico y del policía, porque gozan de la simpatía y el amor de la mujer. Y Diomedes era una inteligentísima.
1: Es que, señor, es que caballo, dígale a la señora que tenga media de guaro para el golpe. Y después digo, ay, me arrepiento de una.
2: Pero bueno, ¿qué clase de golpe también?
4: Por favor, respetar a los Indray.
3: ¿Sigue? No, ¿sigue?
4: Todos somos así, ¿listo? Desde Popayán. Los más juiciosos.
1: ¿Vio? Los Indray son juiciosos.
2: No, y está. Los que ¿también? No hacen nada, los juiciosos.
3: La
2: los
3: teoría de Perney.
1: Pero les voy a decir algo.
3: ¿Qué pasó?
1: Les voy a decir algo. A mí me han escrito conductores, me dejan mensajito. Hola, ¿cómo estás?
3: ¿En te guardé serio? Tu teléfono.
1: Sí. Sí. Me han dicho, ay, tal, es que me pareciste tal, ay, papá, puedo guardar tu número por acá personalmente. Ay,
3: ¿será que el man no escucha que no me duermo y está diciendo, ah, esto me están haciendo el soldado caído?
2: De pronto.
3: Es que
2: de
3: estamos
2: pronto,
3: tan porque... virales por toda Colombia que uno no sabe, no. De pronto.
2: No, y ahorita también se le volvió el sonido. Se estaba devolviendo el sonido y eso pasa cuando...
3: ¿Será? Sí, uy, claro. Donde esté escuchando en el carro quedamos como unos pendejos. Nos la hicieron para nosotros.
2: Nos trolearon.
3: Bueno, si quieren otro soldado caído, ¿qué deben hacer, Cari?
1: Marcar 301-742-2989, su nombre completo, poner ahí la historia que quieres, todo y ya.
3: Bueno, de una, ahí está. Los soldados caídos del día de hoy para que usted envíe su historia. De pronto, si usted quiere saber qué opina su ex, también lo puede hacer. No, llame a mi ex para saber si de pronto todavía se acuerda de mí, para que le pregunten por mí y ella diga lo que quiera decir, o un hombre también. Lo que usted quiera, para eso está Soldado Caído en A Que No Me Duermo de Tropicana.
2: Y le voy a contar algo, muchachos.
3: ¿Qué pasó?
1: ¿Qué
3: voy
1: a contar?
2: Es una historia que está sucediéndole a una amiga, entonces, para que estemos ahí... como que en la sintonía. Es algo parecido a lo que le... Bueno, lo que contaste tú ahorita, Karina, pero más fuerte.
1: Listo. De una, ahorita me cuenta.
3: Bueno, ahorita vale. Nos cuenta, caballito. Esa que no me duermo de Tropicana, nos vamos con humor. Chiste. Voy con este primero. Llega y dice, mami, el niño le dice, mami, te quiero mucho. ¡Ay, qué lindo, mi amor! Dígaselo también a su papá y verá que él se va a poner feliz. Se dice, papi, quiero mucho a mi mami.
2: Mucho pelo, hijo de madre.
3: Llega y dice, voy a contar otro. Llega y dice, doctor, ¿cómo salió mi operación? Otro amigo, yo no soy doctor, soy Jesús. ¡Ay, estoy muerto! No, soy Jesús, el empleado de aseo. Aquí estamos en la que no me duermo de Tropicana. Buen humor, buena risa. Ya venimos con la historia del caballito. Mientras tanto nos quedamos ahí conectado. Caballito, ¿se va a conectar a TikTok?
2: Claro, voy para esa de una.
3: Hágale pues, para que quede ahí conectado con toda la gente que está en Tropicana Colombia en TikTok. Ahí va a quedar el caballito y ya volvemos con más A Que No Me Duermo.
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0: Mi querido caballo que está por ahí hablando, caballito que está hablando por ahí con la gente de TikTok. Que
1: sí, ahí sí, conectados. Sí, sí, sí. Papi, quiero enviarle saludos a un monstruo de monstruo, el gran Ronald Esteves. Dice, caballito, papi, en la buena, Ronaldinho, se te quiere, se te extraña, y dejaste al mejor alumno, el gran Malumita de Colombia. Como él, como él se pone en Instagram, yo lo mejor.
0: Vamos a ponerle a la gente que está en Tropicana Colombia que coloquen numeral Ronald en A Que No Me Duermo. Numeral sí, Ronald sí, sí. En A Que No Me Duermo. Numeral Ronald. Oye, vamos a hacer campaña a todos los que quieran volver a ver a Alprecia, a Ronald aquí en A Que No Me Duermo. Numeral Ronald en A Que No Me Duermo.
2: Que sea tendencia nacional.
1: Oye, Sandrita.
0: No, aquí no podemos Mayo hablar de dice, nacional ahorita.
1: Está de cumpleaños, 15 añitos. Él se llama Juan López. Bendiciones para él y para todas las personas que hoy llegan un año más de vida y celebran con Tropicana. Entonces, numeral
0: Ronald
1: en A Que No Me Duermo.
0: En A Que No Me Duermo. Ronald en A Que No Me Duermo. Dice por acá Adri, numeral Ronald. Sí, señora. Ronald en A Que No Me Duermo. Y lo volvemos a tener aquí conectado con nosotros todas las noches. 10 de la noche, 50 y qué. 10 de la noche, 6 minutos.
1: Freddy, yo tengo una pregunta. ¿Por qué nosotros podemos hacer numeral Ronald en A Que No Me Duermo y por qué no podemos hacer numeral Karina en las paños Karina. Menores en A Que No Me Duermo?
0: Claro. Numeral Junior 3 Nacional. No digan eso, no digan eso. Oiga, ¿cómo van los me gusta? Por ahí los veo flojos, esos me gusta a través de Tropicana Colombia. Un saludito para todos los que están conectados a través de Tropicana Colombia. Tropicana Colombia en TikTok.
2: 32,000 en este momento.
0: No, está muy bajito eso. Está muy bajito y nosotros ya hicimos soldado caído. Debemos haber esperado ese soldado caído. Sí, tiene toda la razón, ahí nos pifiamos, pero bueno. Próximo soldado caído, por favor, denle en tac-tac ahí a la pantallita. Conéctense con Tropicana Colombia en TikTok. Por si nos quiere ver, ahí ve a Malumita, ahí ve al caballito, ahí ve a Karina también, que está por ahí conectada. También me ven a mí, que estoy por ahí. Y para que nos sigan a través de redes sociales, a mí me encuentran como @soyfreddytropicana. Caballito, ¿cómo lo encuentran?
1: @caballito castillo en Instagram, Edgar Alexander Castillo en TikTok, en Facebook, Edgar Alexander Castillo, ese es mi nombre. Entonces, ahí nos. Y si quieren mi WhatsApp también se lo doy, 3023.
0: No. Tranquilo. ¿Qué era la vida, Karina? Ay, hombre, no se ha conectado por ahí. ¿Qué andará
3: aquí
0: haciendo?
3: Estoy.
0: ¡Ay, vea, Cari! Cari hermosa. ¿Cómo es tus redes sociales para que te sigan?
3: Karina Uribe 28.
1: ¿Te puedo seguir yo, Cari?
0: ¿No la sigue?
1: No, todavía no la sigo.
0: ¿Por qué?
3: A ver, yo veo quiénes me están siguiendo por acá.
1: ¿Te sigo, mi amor, o no te sigo? ¿Tú qué dices?
3: ¿Me siguen o no me siguen?
0: Ahorita le dice listo y le llega a caballo a Medellín allá. Empieza a seguirla por todo Medellín.
3: Espéreme.
1: Bueno, chicos, seguimos con lo que estaba contando Karina ahorita, o les cuento la historia que yo tengo de una gran amiga mía. Ella es estudiante de enfermería. Está en séptimo semestre.
3: Listo.
1: ¿Qué quieren?
0: No, de una, vamos con su historia, caballito. Este es su momento. Atención, bueno. Empieza el caballito con su historia. En A Que No Me Duermo.
1: Ey, pelados, les cuento que hoy estaba hablando con ella. Me voy a reservar el nombre porque de pronto, quizás, quien quita que le eche el agua y yo no queriendo. Ella me llamó hoy porque con el novio, que tiene un año y medio de relación, una relación súper bacana, una relación súper sana, se entienden, disfrutan, salen, mejor dicho, ellos siempre han estado así, súper unidos, una relación muy bacana. Ella está en séptimo semestre, ella solamente ha tenido dos relaciones y le voy a hacer esta introducción para que más o menos me comprendan el dato que les voy a dar.
3: A ver.
1: Sally me dice, caballito, nosotros en la intimidad, en lo sexual, nosotros nos entendemos. En cuanto a proyectos, también nos entendemos porque queremos muchas cosas juntos. Pero resulta que él me dejó a mí así. Sin palabras, me dejó atónita con una propuesta que me hizo.
0: ¿Qué pasó?
1: Caballito me dijo que él quería hacer un trío. Él quería hacer un trío con otra chica y me dijo que él me quería ver a mí, que yo tuviera intimidad con ella, pero...
3: ¿Con la chica?
1: Luego, sí, ella
0: con la grande.
1: Chica. Y después, cuando ya ese primer acto sucediera, él ingresaba y tenía actividad con ella. Dos, yo en mi sabiduría ancestral, yo le dije, ah,
0: yo me imagino, caballo, esa sabiduría ancestral, ¿no? ¿Qué haré? Es que a quien va y le pregunta eso también.
1: No, o sea, no, lo que pasa es que no. Yo le digo las vainas como son, yo no se las maquillo, yo no se las disfrazo. Si yo fuera tú, le hubiese dicho, voy para adelante ya mismo, ¿y quién es? Pero conociéndote a ti, que ella es bastante puritana, ella es bastante reservada, le pusiste pero. Sí, yo le dije que lo iba a pensar. De una le dije, él muy seguramente, si no lo hace contigo, lo va a hacer con otra persona. Entonces, preferiblemente que seas tú. Y que sea una sola vez, que no sea nada más. Ok, ese primer escenario. No digas que algo no te gusta si no lo has probado. No, que a mí no me gusta la sopa de ojo. No digas que no te gusta si no la has probado. ¿Tú la pruebas? Ah, el sabor no me gustó, es muy espesa, tiene esto, tiene lo otro. Ok, listo, ya lo probé, ya no me gustó. Uh-huh. Eso como segunda medida. Como tercera medida, si tú no quieres ya ir para esa, tú le dices a él, bueno, no, ya no quiero ir para esa, si tú quieres, hazlo y yo me abro del parche.
3: Sí.
1: La otra cuestión, si tú de pronto no quieres ir para esa, tú le dices al man, listo, está bien, yo acepto ese trío con la persona que tú quieras. Porque yo amigas para esa vaina no tengo. Pero luego de hacer el trío nosotros dos, yo quiero que tú también me complazcas a mí y hagamos un trío. ¿Quiénes? Tú, un amigo y yo. Para que Listo. Te quites esa vaina de encima. Pero eso sí, si el man es mente abierta, te va a decir, dale, va para esa. ¿Cuándo lo hacemos? Ya te toca. Te toca el 2x2 con la muchacha y el 2x2 con el amigo de él y él. Entonces, ¿qué opinas tú? Yo estoy pensando la cuestión, me dijo ella. No te preocupes que esta vaina la voy a... Ay, no, qué pena. No te preocupes que la gente nos va a decir qué es lo que hay que hacer y cuál es ese consejo idóneo para ti en este momento. Por ejemplo, Freddy Ciño, yo sé que, joda, no lo quiero decir, pero yo sé que Freddy ya lo hizo y él va a decir que vaya para eso.
0: Sí. Sí, obvio. Yo voy a decir sí. Todo lo que usted pueda experimentar en la vida, hágalo.
1: Yo también
0: a todos sí.
1: En la misma onda. Yo estoy sí a todo. Karina Uribe, no. Es más, ella salió de un convento, ahora dice no.
0: Ramírez Mark 6 dice, ¿dónde le escribo para un soldado caído?
3: 301-74-22-98-9. Yo digo que le hagan, pues...
0: Pero pilas, uno tiene que dar el consejo estando en los zapatos de esa persona, ¿no? O sea, uno pensa...

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1: Decir, oiga, yo quiero ir a ver fútbol y su pareja, ay, a mí no me gusta eso. Tienes toda la razón, mi amor, no vamos a ver fútbol, vamos a ver algo que nos guste a los dos. Eso en teoría sería normal entre las relaciones.
2: No.
1: Pero si una persona dice, oiga, mi amor, yo quiero ver fútbol, la otra tiene que decir, vamos, mi amor, porque a usted le gusta.
2: Sí, a mí me parece que sí. Y mira, de pronto a mí no me gusta tanto ver novela, pero si ella me acompañó a ver la final de
1: Nacional ayer,
2: hoy me veo la novela, hoy me veo el Caballero del Rausán.
1: Pero por eso yo la vez pasada le decía al Caballito, Caballo, ¿usted compartiría a su pareja con otro hombre?
2: Si ella me apoyó a mí, si ella me apoyó a mí en la primera
3: locura... Si quedaron en algo, sí. No es que van a cambiar de un momento a otro. Ay, venga, yo voy, es que quiero hacer eso y listo. No. En cambio, él tiene algo que le está teniendo en cuenta y le está como organizando una idea. Pues, si usted quiere esto, bien.
1: Y Karina, si Uribe, no, ¿usted compartiría a su hombre con otra mujer? Sinceramente,
3: yo no lo compartiría, pero si yo le digo que yo hago algo... Y él después va a hacer algo teniendo en cuenta el permiso que yo ya di o la opción que yo ya le di, sí.
1: Por eso lo dice,
3: de buenas a primeras, es que voy para allí con... ¿Qué?
1: Por eso uno dice, bueno, un trío con una mujer, chévere, no la pasa uno rico. Pero ya con otro man uno dice, uy, este man viene y le hace a mi esposa y yo tengo que aguantar.
3: Para que aprenda, entre los dos aprenden.
1: Es que
2: y eso
1: ¿qué tal le quede gustando a mi esposa?
2: Le dije a ella, Freddy, Karina, si tú de pronto te quieres ya quitar al man de encima, tú le vas a decir, vamos a hacer un trío con una chica, pero eso sí, después me complaces tú a mí, quiero hacer un trío con otro chico. Si el man es mente abierta, te compra la idea, pero si el man
3: y te acepta, si no, no.
2: Vamos a olvidarnos de esa vaina. Ya, vamos a seguir comentando.
1: Pero vea, es verdad lo que dicen aquí en Tropicana, Colombia. Son muchas las parejas que se han acabado por ponerse con esas cosas.
3: Por ponerse a ensayar.
1: Es que no es fácil.
3: Por ponerse a ensayar.
2: ¿Qué dice la gente en Colombia, Karina Uribe? Vamos a ver. Vamos a escuchar.
3: ¿Qué notica de voz?
1: ¿Dónde la pueden enviar, Cari?
3: 301-7422-989. Ahí los espero.
1: Y si alguien lo ha hecho, que nos cuente también la experiencia de cómo lo han manejado. Porque no es nada fácil. No es nada fácil usted compartir su pareja con otra persona. Por el hecho de que puede ser que esa persona se lo haga mejor y su pareja, uy, como que aquí no es, esta otra persona me lo hace más rico, entonces, ay, ¿qué?
3: Claro. Amores, un paréntesis. Me dice la muchacha de Manizales, muchachos, ya me llamó. Que le solicitaron un viaje para Medellín, pero que como raro, que lo recomendaron, que estará pensando, ¡ay, Dios mío!
1: No, pero el man ya dijo, tengo esposa y demás, el man le fue muy bien, sí, el man le fue muy bien.
3: Pero ella nos quería contar que él ya la había llamado.
1: No, chévere, ya con el simple hecho de que el man haya dicho esposa y de que la haya llamado a ella después de que lo llamaron, ya. Mi querida amiga, quédese quieta, ya.
3: Listo.
1: Sí, le fue muy bien.
4: Vean, muchachos. Yo de pronto soy de los años 59, yo no sé de qué año seré. Pero con la mano en el corazón, díganme ustedes pueden compartir sus parejas con otras personas, pero eso se llama orgía, o lo que se llame, ¿ok? Pero díganme ustedes, delante de los ojos de Dios, o sea, con la mano en el corazón y delante de los ojos de Dios, ¿eso está bien hecho?
3: No.
4: Para mí no. Bueno, todos pensamos diferente, ¿no?
1: Exacto, sí, porque en este mundo hay mucha variedad de pensamiento y muchas historias. Para uno les parece bien, para otros dicen, uy, no.
3: Escuchen.
5: Tropicana, la más bacana, bacanísima. Tropicana, yo conozco el caso de un amigo mío, muy amigo mío, que tenía a su mujer. Se pusieron a experimentar con la prima de la mujer.
3: Ah, no.
5: Y resulta que lo que ustedes dicen, al mal le quedó gustando.
1: Qué fuerte.
5: La prima de la mujer.
1: Ahí está.
5: Finalmente, esta es la hora que el man se come todavía la prima de la mujer y la mujer ya no es la mujer, se separaron.
1: Y se quedó con la prima de la mujer.
3: Yo haría ese tipo de cosas, pero con alguien desconocido, X.
2: Mira, yo les voy a decir una cosa a ustedes.
3: Con amigos,
2: y
3: nada.
2: Yo discrepo,
1: eso
2: yo discrepo y
1: eso es regla,
2: con Karina y Freddy.
1: Eso es regla,
3: Karina.
1: Eso es regla.
2: ¿Tú no sabes por qué? Porque resulta que yo en estos días también les estaba diciendo algo.

0: ustedes. Y en este tipo de cosas ya resulta que no hay fidelidad. Lo que hay es lealtad. ¿Por qué ya no somos fieles? Porque ya tú estás con otra persona, yo estoy con otra persona. Pero hay lealtad. Yo siempre voy a escoger a esa persona.
1: A elegirte.
0: Que me dio ese privilegio, que me dio eso que yo le pedí. Entonces la lealtad es, esta vieja me está cogiendo y me está escribiendo. No, yo me voy a poner la mujer mía. Mami, esta vieja me está escribiendo. Vamos para esa, vamos a hacerle la vuelta otra vez. Vamos a hacer la vuelta otra vez porque somos nosotros dos. Es la lealtad.
2: Exacto. Oigan, vea lo que dice por acá. Es que muchachos, esperen que yo tengo historia. Estoy haciendo un viaje y ya mismo los llamo. Espere que se bajen.
1: Bueno, listo, esperémoslo. Pero sí, vea, reglas. Si usted quiere meterse de pronto en la cabecita de hacer un trío, la que dijo Karina es esencial. Usted no puede conocer a la pareja. O sea, la pareja tiene que ser X. No tiene que ser ni amigo de ella ni amigo de él, porque o si no les va a ir súper mal.
0: No,
1: eso
0: no,
1: sí es regla.
0: Freddy, que uno tiene que conocer a la persona. Imagínate que ella venga con una cosa ahí toda rara, fea y maloliente. No, uno tiene que conocer a la persona antes.
1: Pero sí, pero no puede ser amiga suya ni amiga de su pareja.
2: Pero no, nada.
1: No,
2: que
1: no
2: ver.
1: Puede ser.
2: Nada de cercano. A ver
1: no.
2: ¿Qué dice?
1: A
3: ver. Eso es duro. Mexicana, eso es duro. Porque, bueno, en el caso de la mujer puede ser como de nueva, ¿no? Pero es que uno ver a la mujer de uno que otro la esté penetrando y que pegue esos chillidos y de pronto no lo haga con uno. Uy, ahí es donde uno queda, pero en el vacío.
1: Claro, claro, claro.
2: Ay, Dios mío, y puede pasar.
0: Ay, que la cojan como que la cojan como tambor en carnaval.
1: Es que pegué los chillidos.
4: No hay hombre. Deje de pensar así, ¿cuáles? No existe ni la fidelidad ni la lealtad hoy en día. A muchas mujeres les falta muchas cosas, ponen cachos. Y los hombres les resultan y también lo hacen. No, hombre, lo que no es hombre. No, y eso de cambiar parejas, a eso será igual. Pues yo conocí a las mujeres, le dijeron a los manes, bueno, vamos a cambiar de pareja. Las dos mujeres dijeron, cambiemos de pareja. Y dijo el otro, bueno, listo. Y se fueron las dos mujeres juntas. Y él le dijo al otro, bueno, hágale pues que le tocó a usted conmigo. En el cielo.
5: Yo sí quiero opinar algo claro sobre el tema porque me pasó.
2: Ay, la tiene gruesa.
1: ¿Qué? Oiga, Karina.
5: En alguna ocasión.
2: La voz.
1: Ah, bueno, así sí.
5: El tema es el siguiente. Si su merced acepta ese tipo de cosas en una relación, si lleva poco tiempo o mucho tiempo, eso no tiene nada que ver. Pero si alguien le propone eso, de hacer un trío, de usar un consolador, de, bueno, de lo que sea sexualmente, usted tiene que tomar una decisión radical. O entra a ese juego y después de que entre al juego tiene que aguantarse un poco de cosas más. Así de sencillo. O no entra y se retira. Así esté muy enamorado o enamorada, se retira y se evita un poco de conflictos emocionales más adelante. Porque el que busca ese tipo de situaciones más adelante quiere más, sea hombre o mujer. Así de sencillo. Entonces, si una mujer compra un consolador y usted permite que se use en la relación sexual, entonces ya va a llegar un momento que ya quiere también es usar el consolador con usted. Y entonces, si usted no lo permite, empieza el problema. Entonces ella va y busca un tipo que sí quiera y así. Si usted hace un trío con su esposa y otra mujer, obviamente le va a quedar gustando y va a seguir buscando ese tipo de situaciones por fuera de casa y ya no con su esposa, sino con otras mujeres. Y así cada vez van a ser más las aberraciones sexuales. Entonces es tomar la decisión. Cuando hay un tipo de propuesta así, definitivamente usted puede tener hasta 8 hijos con esa persona, tiene que tomar una decisión. O se somete a ese tipo de situaciones o simplemente se retira, carambas, como un caballero o una dama. Llorar y sufrir, todos lo hemos hecho. Despechados siempre vamos a estar. Entonces, ¿qué caray? Tomar decisiones y listo. Un abrazo.
2: Chao, mi amor.
1: Yo tenía un amigo que la esposa le dijo, hagamos un trío. Y man canceló el mariachi.
2: Dicen, muchachos, buenas noches, soldado caído, escuche.
6: Buenas noches, pues en pocas palabras, en resumido, me gustaría saber si mi pareja me niega, si me es infiel, porque en unas ocasiones me negó, o bueno, me di cuenta que me ha negado que tenía pareja y pues que quisiera saber si ella lo hace aún en este momento. Ella por lo menos va a un gimnasio a la cual yo la llevo. El gimnasio se llama Arsenal, de acá de Duitama, Boyacá, y sería como por ese lado decirle que alguien le facilitó el número de ese gimnasio y pues que le gustaría estar interesado en ella y demás, que aunque la han visto conmigo en ocasiones, que sabe que de pronto tenga pareja y demás, entonces a ver si me sigue negando o no.
2: Va pa' esa.
1: Bueno, soldado caído, pero primero, para ser soldado caído, tenemos que llegar rápidamente a 60 mil. Pongámosle 60 mil, tac, tac. 60 mil me gusta a través de TikTok. Que toda la gente que está en TikTok se ponga a darle me gusta a la pantalla, se ponga a darle like para que hagamos esta llamada, por favor, que nos ayude. Todo el mundo en Tropicana, Colombia, cuando lleguemos a 60 mil, hacemos la llamada. Todo el mundo a darle like y a darle tac, tac para hacer la llamada. Para ver si de pronto la novia de este sujeto lo niega. Ya cuando uno, caballito, empieza a ver que la novia lo negó la primera vez, amigo, preocúpese. Sí. Muy seguramente lo habrá negado muchas veces, mi querido San Pedro.
2: Yo creo que los que más niegan son los hombres.
1: Yo digo que son las mujeres.
2: En un 80%
1: yo digo que son las mujeres.
2: La pareja son los hombres, no.
1: Yo digo que son las mujeres.
2: No.
1: Hay veces que a las mujeres les da miedo decir que tienen una relación.
2: Bueno, vean,
0: se les ve el ganado. Jennifer,
2: se llama Jennifer y es enfermera. Uy, que en ese momento está en turno en Paipa.
0: Uy. ¿Será la misma? No es la misma enfermera mía porque ella está estudiando, va en séptimo semestre. No es la misma, normal.
1: ¿Quieren, soldado caído, darle me gusta a través de Tropicana Colombia? Todo el mundo que está en TikTok, porque vamos a hacer esa llamada. Entonces, es enfermera.
2: Es enfermera, mientras...
1: Ya perdió. Imagínese, ¿qué pasó, Malomita?
7: No, con el respeto a las enfermeras, si es enfermera ya, amigo.
2: Bueno, y tengo otro que dice, hola Tropicana, soy Marlon desde Cali. Quiero postularme como soldado caído para que llamen a mi ex al aire. Se llama Yarley. Terminamos, pero necesito que me pongan a prueba para saber si todavía me ama, si me extraña o si ya de plano me olvidó. Estoy súper pendiente para salir al aire cuando me llamen. Ayúdenme.
1: Hay una teoría que dicen que los empleados de la salud son la profesión más infiel del mundo.
2: Sí.
0: Papi, toda la razón.
1: ¿Es verdad?
0: Confirmado por
1: ¿Es
0: la NASA.
1: Verdad? Sí.
7: Confirmado también por este lado.
1: O sea, los doctores, enfermeras, paramédicos.
2: Bandidos.
1: ¿Todos son infieles?
0: Todos.
1: ¿Pero
2: Uno
1: por
2: diría,
1: qué?
2: Ellos son los que más se cuidan, que no sé qué. Ajá.
7: Claro, se cuidan unos a otros.
1: Para no dejarse caer. Todo el mundo dándole tac-tacito y me gusta a través de Tropicana Colombia. Vamos a llegar rápidamente a los primeros 60 mil, porque hoy sí estuvo flojo el me gusta. 60 mil para hacer la llamada. ¿Qué dijeron por ahí?
2: Tengo otro, dice, buenas noches. Mi nombre es Paula, quiero saber si mi pareja sale con alguien. Él se llama Duan y tiene un local de muebles en Bogotá. Decirle que compraste un juego de comedor y que pues nada, que te pareció muy lindo. Él es piel blanca, es muy sonriente y amable. Pregúntale si tiene mujer o hijos, ya que estamos mal últimamente, y o amigas, que quizás te acepte a salir y ya. Ahí
0: lo único
2: en
0: que
2: la alquería o cerca a la primera de mayor, ¿se dice sí? A la 1 de mayor, pregúntale qué barrio.
0: Karina, lo único que le tienes que decir es que se te dañó un mueble, que si te clava. El mueble.
2: Bueno, vamos en orden.
1: No jodas. Vamos primero con la enfermera, pero rápidamente dele tac-tac, tac-tac ahí me gusta, por favor, todos los que están en Tropicana Colombia, vamos a llegar a los 60 mil.
0: ¿Patio Bonito?
1: ¡Patio Bonito! Dice por acá, soy más caliente que Patio Bonito a medianoche. Uy, Patio Bonito a medianoche, déjeme decirle. Mira, ya usted no vale, yo. Saludo para toda la gente en Patio Bonito, pero uy, hay unas zonas calientes,
2: eso
1: hermano.
2: Es como una cárcel.
1: Uy, allá es un trío. Allá... No, eso no es una cárcel, es un barrio. Popularmente llamado el barrio de las dos mentiras.
0: ¿Por
1: Porque
0: qué?
1: Ni es patio ni es bonito. No, pero es un dicho en Bogotá.
2: Dice, doctores, choferes y policías son los más infieles.
0: Viste, ahí está.
2: Ustedes tres y yo soy fiel.
0: Ahí está. Bueno, Karina, dale, pues llama.
1: ¿Qué es más infiel, el policía o el enfermero o los que trabajan en la salud?
0: El policía
1: es más infiel.
0: 200%, sí, uff. Los
2: bueno,
0: policías.
2: Caballo tiene que hablar aquí con la enfermera.
1: Caballo le toca ponerse la 10 con la enfermedad, bueno, señor, para que pueda hablar ahí.
0: Pero Karina, tú llamas.
2: Tú le marcas.
1: Pero no han llegado a 60 mil, mis queridos amigos. Si no llegan a 60 mil,
0: Karina, que le marque cuando llegue a 60 mil.
2: Amor, no, porque no te va a escuchar a ti, porque la otra gente te escuchó. No, la otra gente te escuchó es porque ya no tenía en el radio.
0: Que sí me va a escuchar.
1: Ay, yo no tengo aquí para marcarle, hermano. No, si no, caballito, le marcaría. Tú.
2: Le va a enviar el teléfono.
1: Por favor, váyale dándole me gusta, pero entre todos, todo el mundo conectado, dándole like a Tropicana Colombia para que hagamos este soldado caído que nos están pidiendo el día de hoy, pero todo el mundo tiene que ir a darle like a Tropicana Colombia, si no, Yuki Bris. Yukis, yukis. Si no empiezan a darle like, grave. No podemos hacer soldado caído, así que ayúdenos en Tropicana Colombia a todos los que están conectados. Gracias.
2: Caballo, si le pregunta que el número, usted dice que el número se lo regalaron en el gimnasio, que está interesada en ella, que tales y tales.
0: Espérate que estoy... Bueno, dale.
2: Y le pregunta por el man que la lleva. Ay, pero yo te he visto con un man.
0: Bueno, regálame un segundito, que estoy intentando hacer una cuestión aquí. Ya.
1: Una cosita aquí, una cosita allá.
0: Sí, sí.
2: Bueno.
0: Para ver si
2: voy a guardar los otros soldados caídos para que no me pierdan.
1: Uy, dice por acá.
5: Caramba, se me olvidó contarle la historia, Ala.
1: ¿Cuál historia? Imagínense
5: en que me buscó un amigo y me dijo, pensé que era molestando, porque pues ese día departimos después de un partido de fútbol unas cervezas, y me dijo que él le había mostrado mi fotografía a la esposa y que ellos querían hacer un trío. Y que la esposa, al ver mi fotografía, le había dicho a él que sí. Pero ojo, el que hizo la propuesta del trío fue mi amigo, no ella. Ella simplemente accedió, y como le gustó la fotografía de este personaje, dijo que sí. Él me hizo la propuesta y yo ese día le dije que sí, pero molestando. Lindo. Pensé que él estaba, como dicen coloquialmente, mamando gallo. Pero no. Yo le dije, sí, la otra semana. Y él me dijo, ¿cuándo? Por ahí el viernes o el sábado. El jueves por la tarde, él llámeme. Y yo decía, pero este loco, ¿qué será lo que necesita? Carambas. Yo no le contesté. Pasó el viernes, el sábado, como el lunes. Me lo encontré y me dijo, no, me quedaste mal, que no sé qué. Y yo le dije, ¿pero es en serio? Le dije, venga, déjeme ver quién es su pareja. Y me la dejó ver y yo, carambas. Una mujer tan bonita, pero hermosa esa mujer, muy bonita. Y pues yo, soltero, y al ver esa mujer tan bonita, yo le dije, no, compa, la verdad, a mí esas vainas no me gustan, carambas, no me gustan. Pero sin embargo, yo no me quedé con la vaina y le hice inteligencia y la busqué por redes. Le escribí, me hice amigo de ella, vamos, el tema, pasaron los días, la invité a tomar el té y resulta que no. Estaba muy buena esa, o está muy buena esa chicala. Pues yo le hice el favor y, como decía mi abuelito, le di su leñera, caramba. Eso ¿qué? fue chévere.
2: No.
5: Y yo pensé que ahí se iba a terminar todo y ya, y no, eso fue una vaina tenaz, porque empezó igual el tema de que ella quería otra vez y yo traté de no acceder porque, pues obvio, yo sabía que estaba con un amigo, pues no amigo, un conocido del fútbol. Y accedí otra vez, después de tanta insistencia, y no, fue peor. Ya después ella quería más y más, y traté de alejarme de la mejor manera. Ya el esposo, el compañero de ella empezó a sospechar, y a investigar. Bueno, el tema fue que el hombre llegó a mí, ¿sí? A hacerme el reclamo, que la chica se había ido, que ellos tenían construido no sé qué, cuánto tiempo. Fue a hacerme el reclamo, eso fue, y me buscó con, mejor dicho, me quería pegar, golpear. Yo manejé todo jurídicamente, con calma, con diálogo. Le dije, ¿cómo?, que no buscara problemas, que él tenía que estar aquí presente, no en una cárcel, que no fuera a cometer idioteces. Y bueno, jurídica, ahí me lo convencí, pero se separaron.
2: ¿Qué?
1: Oiga, ¿cómo ven esa historia, ah? ¿Eh? Qué miedo, ¿verdad? Uno decirle de broma a un amigo, oiga, hagamos un trío, y el man va y le escriba a la mujer de uno y todo, ¿ah?
2: Y se la mande.
1: Hijo de machicas, que esas son las vainas donde uno dice, no, son temas delicados, en las parejas son temas muy delicados, uno no sabe qué opinar ahí. Bueno, ya la gente llegó aquí a 60 mil, bien, mi parche bacano de Tropicana en TikTok.
2: Escuche.
8: Cana, muy buena noche. No, ahí esa historia que está contando el señor del amigo. Se verá con lo que quería el ambiente, pero a él. No era ningún trío. Era para aprovechar la situación allá. Que el berraco va a hacerle la vuelta al amigo.
2: Ay, no le creo.
1: Puede pasar.
8: De eso. Ah, que tilis, tilis. Y es para pensando en el otro para aprovechar la situación.
2: No.
8: Amigo. Con ganas de voltearlo.
1: Bueno, ahí está. Las historias que ustedes nos envíen. Si tienen historias o experiencias, ¿dónde la pueden enviar, Cari?
2: 301-74-22-989, envíela, cuéntenos, chismosiemos, compartamos y nos vamos con Soldado Caído. Caballito, ¿estás preparado?
0: Ay, ¿qué te digo? Pero dale, dale, está bien, voy para adelante. Vamos para adelante y vamos para adelante. No se preocupen que algo se hace. Pásame, Cari, el número.
2: Mejor como lo quitaste.
0: Se llama Jennifer, la conocí en el gimnasio. ¿Y qué necesito de ella?
2: Ella trabaja en el hospital.
0: Por eso, ¿y qué necesito de ella?
2: No, necesitamos
0: saber. Que si le puedo poner... Ah, ok, listo.
2: Necesitamos saber si es infiel. Y usted le va a preguntar, ve, hay un muchacho que te lleva y de vez en cuando, pero yo sé quién es. O le pregunta primero, ¿estás comprometida? No sé qué.
0: Habla duro que no te escucho. O sea, si es que me contesta, me le voy a echar los perros, ¿cierto? Hola, buenas noches. Hola, buenas noches. Jennifer, ¿cómo está? Buenas noches.
9: ¿Con quién hablo?
0: Hablas con Alexander, ¿cómo estás? Bueno, de pronto se te hace extraña mi llamada porque no tienes idea quién soy, pero resulta que, bueno, hasta me da pena, pero el que no arriesga un huevo no saca un pollo. Entonces resulta que tu número me lo dio una persona la cual conocí en el gimnasio donde tú vas. Yo frecuento ese gimnasio y bueno, le pedí tu número. Espero y no te vayas a poner pues rabiosa.
2: ¿Estás ocupada?
0: ¿Cómo?
1: Se robotizó. Es un androide.
0: Alexander.
9: No, no hablo con desconocidos.
0: Buenas noches. Bien. ¿Cómo dijo que me llamaba? Yo no hablo con desconocidos. Buenas noches.
2: Repítale la llamada, dígale, no, es que...
1: Qué pena que no te entendí bien para que me cuelgues otra vez.
2: Repítale la llamada. Repítale.
0: Jennifer, ¿cómo estás? Qué pena. Disculpa por incomodarte. Sé de pronto que también estarás pensando que es alguna broma, alguna persona que está detrás de algo. Y no, quiero que eso lo tengas muy en cuenta, muy presente. Y solamente quería, pues, saludarte. Quería...
9: Bueno, ok, pronto, ok, gracias. Adiós.
1: ¿De verdad? ¡Ay! Oiga, nos ha ido bien con el soldado caído, ¿no han caído?
0: Sí, bien.
2: Sí, bien, chévere.
0: Ey, no me dejó ni hablar. Soldado caído. Le voy a escribir. ¡Niña! Ojalá Dios me mande una mujer así como tú.
1: Por favor, Cari, necesitamos llamar al señor que mandó el soldado caído para hablar ya con él, porfa. Vamos a llamarle a decirle que la novia no cayó, que muy bien, puede dormir tranquilo esta noche.
0: Cari, ¿y ella es qué? ¿Mujer del señor?
2: Sí, es la mujer del señor.
0: Ah, no, bien, bien, bien.
1: Pero muy bien, muy bien. Ahí otra teoría que ha caído. Las enfermeras. Otra que se salva. Tanto que decían que las enfermeras eran infieles y no.
0: Aunque uno no sabe, de pronto está acompañada y respondió así.
2: Esperen a ver que ya no encuentro el man.
1: ¿Qué dicen por acá? Que escucha el eco de la emisora. ¿Será el retorno de alguno o...?
2: No.
1: Estaremos ahí bien, dice por ahí Chirly Manrique. Gracias, Chirly, por estar escuchando Tropicana en esta noche. Y a cada uno de ustedes que está escuchando Tropicana, ya vamos a comunicarnos con el man a decirle: hermano, su esposa no cayó o su novia no cayó, le fue muy bien. Y chévere esos soldados caídos del día de hoy, porque ninguno ha caído.
0: Está llamamos firme, a un hombre. Rasgos. Sí, llamamos a un hombre y llamamos a una mujer y no cayeron. Y con la voz sensual de Karina y la voz sexual del caballo tampoco.
10: Ey, tengo rato que no hago soldado caído. Ya, tengo rato.
2: Ah, no, que ya no es enfermera en un hospital, menos mal.
0: Pero ya. Bueno.
2: Buenas. Amigo.
11: Sí, te estoy escuchando.
2: Oíste, felicitaciones. Holman, felicitaciones.
11: Sí, escuché todo.
2: Ah, ¿ella es brava?
11: No, ella es que es muy reservada en el número telefónico.
2: Ah, ok. Pero sí viste cómo respondió.
11: ¿Cómo te lo digo? Sí, ella no se lo da a cualquiera como tal. A menos de que haya una confianza y cuando alguien le comparte el número de ella, se pone un genio.
2: Ja, nos hubiera hablado del genio primero porque qué cosa tan impresionante. Caballito, ¿cómo
0: pero se brava, brava, amigo,
10: sí,
0: brava.
10: Sí, hermano, qué bacano. Y es que una mujer tiene que ser así, para irte en la raya. Ah, ok, listo, muchísimas gracias, que estés bien, buenas noches, chao. Ya, ni más ni menos, así es que es, papi, bacano. Papi, préñela, hágale cuatro pelados.
0: Cuatro pelados. Amigo, ¿cuánto lleva de relación con ella? ¿Cuánto lleva de relación?
11: 3 años.
0: 3 años. ¿Y usted por qué está dudando de ella? ¿Qué pasó?
11: Pues la verdad fue porque ella en una ocasión me negó con unos mensajes y porque unos coaches del mismo gimnasio la invitaban a tomar tinto y demás y hasta otro le prometía cielo y tierra.
2: Nos faltó decir que era un coach.
0: ¿Y usted cómo se enteró de eso? ¿Usted lo pilló a través del celular o qué?
11: No, ahí sí se sospecha.
0: ¿Una vez qué?
11: No, porque de ahí sí sospecha.
0: Por eso, pero no, ¿usted no pilló eso a través de celular o cómo la pilló?
11: Sí, ellos empezaron a escribirle a ella.
0: Y ella y ellos le preguntaron si tenía novio, me imagino, si tenía pareja, y dijo que no.
11: Sí, claro.
0: ¿Y usted le perdonó eso, hermano?
11: Me dijo que ella no tenía que saber si ella tenía pareja o no, pero que ella estaba firme conmigo.
0: Pero si lo está negando es porque...
2: Escuchando la emisora.
0: ¿Será que estaba escuchando otro Picana?
11: No, porque me acabo de escribir que había un man que le había escrito que este baño.
0: Ah, bueno, déjame decirle, le escribió bien. Bien, hermano. Va bien.
2: Firme.
10: Bueno, ah, pues, bueno, hermanito, mucho. Qué bacano, chévere. Bacano, bacano por la chica, qué bien.
11: Muchas gracias. Mi piel es a que no me duermo.
2: Amigo, gracias.
0: Ahorita está recostada en el pecho de otro diciendo.
10: Ey, barro con la muchacha se portó 10 puntos, como tiene que ser, como corresponde, como se debe. Chao,
0: no, le fue bien.
10: No me interesa, chao.
0: Sí, le fue bien. Ya desde que uno no conteste llamadas y diga algo así. Y lo más lógico, o sea, desde que uno le escribe a la pareja, oiga, me están llamando, ya. Eso tampoco es que sea la certeza absoluta de que su pareja le es fiel, porque pero, puede que no, pero ayuda.
10: Sí, sí.
0: Da
10: sí,
0: parte
10: sí.
0: De tranquilidad, ¿no?
10: No, y Freddy, y que lo hagan en Radio Nacional, eso, papi, te deja bien parado, ¿sí o no?
0: Total,
10: No lo están haciendo con 2-3 personas,
0: total.
10: Lo están haciendo en Radio Nacional, o sea...
0: ¿Alcanzamos otros 10 minutos de soldado caído? ¿Tenemos otro?
10: Karina, de una. Pon a funcionar esas carinas, por favor, necesito soldado caído.
0: Dice por aquí, propóngale un trío a su pareja, y si dice que sí, termine esa relación. ¿Será? No.
10: A mí una vez me propusieron, ¿tú no sabes qué me propusieron?
0: Ay, vea, mi fanaticada. Él sigue, vara, chicos. Buenas noches, Freddy. Buenas noches, estás muy lindo. No me duermo solo por verte. Ay, gracias. Hoy, a dormir feliz hoy. ¿Qué le propusieron, caballito? ¿Qué le propusieron?
10: Un 2x2.
0: ¿Cómo así? Un cuarteto. O sea, ¿intercambio pareja?
10: Sí, un cuarteto.
0: Uy, ese es otro level. Aunque yo le pondría, y créame que le metería más confianza al 2x2.
10: ¿Por qué?
0: Porque es que en un trío la otra persona, hombre, no sé, de pronto en un 2x2 dice, bueno, ya como recocha aquí dos mujeres, dos hombres, pero...
1: dos hombres, una mujer, dos mujeres, un hombre.
0: Bueno,
1: a mí ay, qué pena, qué pena. Espere que yo a Karina le muté aquí, qué pena, Cari, que aquí.
2: No, muchas gracias por mutear, qué maravilla.
1: Y le había cerrado el micrófono. No, hasta que veo en Tropicana a Colombia. Y es que, oiga, me escuchen. fui yo que moví aquí, qué pena, qué pena. Me estoy adaptando a la nueva cabina.
0: Por favor, te interesaría dos pavos.
2: Diciéndole que al señor del taxi que ya bajó los pasajeros, que ya quiere que los llamemos para que nos cuente la historia. Pero
1: eso,
2: no,
1: lo vamos con la historia. Muchas gracias, Karen.
2: Conversen, déjenme ahí.
1: Muchas
2: clara,
1: gracias,
2: tranquilo.
1: Qué pena. Fui yo el de Herrero. Yo dije, es que Karina, ¿por qué no
0: hablamos? yo también me quedé así como que, ay, Karina no ha hablado. Porque ella siempre
1: pesa tema. Ay, no, Cari, qué pena. Fui yo.
2: No, nada, ya. Sí, sigan con su programa.
0: Ay, hombre.
2: Ya. Yo
0: Cari,
2: lo veo.
0: Bueno, ya responde. ¿El 2x2 vas para eso o no?
2: Que le estoy diciendo que primero que el oyente que hace rato nos está esperando.
1: Sí, hágale que tenemos 6 minuticos de una para hablar con él. O hablamos con él ahorita.
2: No, hablemos ya con él.
1: Usted dirá.
2: Vamos a esperar que coge otra carrera.
0: Se embejucó.
1: De 5 minutos con Karina se llama esta sección.
2: A mutear al latrio. Buenas. Aló.
12: Aló, buenas noches, ¿me escuchas?
2: Mor, pégueselo un poquito más de la boca.
0: Yo con todo gusto, cariño.
1: Es que como que tiene altavoz, tienes que decirle que quite el altavoz.
2: Mi amor, ya bueno. Ahí escuchaste.
12: Sí.
2: Ya, ahora, ya. Ay, ya sí, la tiene gruesa. ¡Uy!
1: ¡Oiga! ¡Contrólese! ¡Qué pena con los oyentes!
2: Mi amor, ¿cómo estás? Tú que sí me escuchas, no como mis otros dos compañeros que no me escuchan. ¿Qué te
12: toda
2: pasa?
12: La noche, mi amor, toda la noche si quieres.
2: Mi amor, ahora sí, ¿qué te pasa? ¿Qué te sucedió? Cuéntame tu historia.
12: Bueno, figúrate que en cierta ocasión.
2: Ay, me encanta cómo habla. ¿De dónde eres?
1: No lo ha dejado hablar ni nada.
2: Ay, no. Ahora sí, continúa.
12: Bueno, yo hago Windriver. Una noche cualquiera se montó una pelada aquí. Y muy bonita, ¿para qué? Le hizo una carrera a su casa. Y iba un poquito tomada. Pues la que ella se puso como curiosa a hablar conmigo y tal, y bueno, esa noche pasó lo que tenía que pasar.
2: ¿Qué?
1: ¿Cómo? Espere. ¿Sí me está escuchando ahí, amigo?
12: Yo sí. Estoy,
1: gracias, mi hermano. O sea, usted subió a la mujer en su carro.
12: Sí.
1: ¿Y usted la conocía de algún lado? Nada.
12: No, nada. Yo nunca en mi vida la había visto.
1: Y estaba bonita. Descríbala, ¿cómo era?
12: Joda, sí. Bueno, mira, la pelada es más o menos unos 60, unos 50 por ahí.
2: Sí.
12: Es pelinegra, le llega el cabello más o menos o más abajo de la cadera.
2: Oh, my
1: bien.
2: God.
12: Tiene bastante personalidad por delante y por detrás también.
1: Ok. O sea, bien de carinas.
12: Y es delgada, o sea, la pelada tiene muy buen cuerpo.
1: ¿Y por qué se le insinuó?
12: Yo no sé. Yo bonito no soy, pero la pelada es usted.
1: O sea, esa era su noche, ese era su momento que le mandó Dios. Dios dijo, mandémosle algo a este man y Tommy.
0: Este man tiene la suerte del campeón.
12: Epa, eso fue como ayer, 3 de salida. Bueno, en fin.
1: No. Bueno, y entonces, ¿qué le pasó?
12: El tema es que, bueno, eso fue aproximadamente como hace 8 meses y yo he venido seguido hablando con ella. Obviamente han seguido pasando cosas, tal, pero nosotros nunca hemos formalizado nada y por lo que yo veo, no vamos a formalizar nada.
1: ¿Pasando cosas es que comieron los dulces?
12: Hasta más.
1: ¡Uy! ¿Cómo?
2: Pero,
1: ¿cómo
2: por
1: así,
2: Dios.
1: Pero ¿cómo así que hasta más? ¿Luego qué más podía pasar?
12: El no, pero es que el charrón del tema no es ese.
1: No, pero cuente, ¿cómo así que hasta más? ¿Qué más hizo con ella?
12: No jodan, brother, nosotros hemos hecho esa vaina en todos lados. Nosotros hemos ido para playa, hemos moteleado,
2: en
12: mirador.
2: ¿Qué?
12: O sea, la pelada para que se porta a la altura.
1: No, la vieja entonces está tragada de usted, déjeme decirle.
12: Ah, no. Ahí es donde entra el chicharrón de la vaina.
2: A ver el chicharrón.
12: Ella hace poquito se cuadró con un man.
2: ¡Ah!
12: pero nosotros nos hemos seguido viendo y han seguido pasando cosas.
1: El o sea, usted en este momento es el amante de esa relación.
2: Parece.
12: No joda, yo era el uno, pero ahora soy el dos.
10: Papi, pero bacano.
1: No, pero lleva porque, porque
10: no lleva bacano, cacho, está claro. Bacano, o sea, no está bien, papi, está bien.
2: Caballo, espere.
12: Invierte el novio.
1: ¿Quiere que le diga una cosa, mi amigo, de una vez? Muy seguramente usted no es el único hombre a la que esa persona le hace la vuelta. Tienen que haber otros cinco por ahí.
12: Seguramente.
1: Sí.
12: Seguramente. Sí. Igual yo me pongo mi gorrito porque eso nunca sabe.
1: Uno nunca sabe.
2: ¿Y tú estás tragadito de ella?
12: No. Me dice, pero me deja hablar y que me deje hablar si quiere.
10: Ahí está.
2: ¿Y estás
12: encoñado? El tema no es ese. No, no, la pelada lo hace bacano. Pero el tema es que en medio de que cada que estamos, ella me dice cosas que a mí me hace reír. Como por ejemplo, ayer vino y me dijo, y que cómo me gustaría quitarte la cabeza a ti y ponérsela a mi novio.
2: ¿Qué?
10: Pero ¿cuál?
1: O sea, uy, hermano, usted está con la novia Chucky, hermano.
12: Preocúpese, o sea, no, cualquier no en el sentido físico, sino ella lo dice en el sentido de que cómo quisiera que las cosas que pasan conmigo, el man las supiera hacer.
1: El man va a aparecer en Scary Movie.
2: Ay, Dios santo. Bueno, ya mismo lo volvemos a llamar porque vamos a corte.
1: Sí, fresco, ya nos volvemos a conectar. ¿Listo, amigo?
2: Chisme, espere ahí unos 10 minutos.
1: Para ver qué cabeza le...
10: Karina se queda en TikTok.
1: Para saber qué...
2: No puedo quedarme.
10: Que
1: la gente sería feliz. Ya venimos para saber qué cabeza le cortó. Esa que no me duermo de Tropicana.

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0: Aquí estamos en A Que No Me Duermo de Tropicana, más bacana, bacanísima, de 8 a 12 de la noche. Siempre los acompañamos con buenas historias, con cosas chéveres que contarles. Por acá dice, te dejé un mensajito para que muestres a Malumita para quien, para que quiten el pitido. Uy, gracias. Sí, de pronto alguien sabe cómo quitar el pitido, Malumita. De una, vamos a mirar por acá que me dejaron un mensajito aquí a través de mi Instagram. No, aquí me lo dejó.
1: Ah, listo.
2: Freddy de Produce.
0: ¿Qué pasó, mi querido caballito?
2: Adivina quién me está llamando.
1: La prima.
0: ¿Quién?
1: El osito, la tía. ¿Quién?
2: Papi, me está llamando la muchacha de la enfermera.
1: La del gimnasio.
2: Sí, no, esa. Mira que no es mentira.
1: Contéstale,
2: rojo.
1: Contéstale de una vez.
2: No.
0: ¿Por qué no?
2: ¿Qué tal que se le dañe el matrimonio a ese señor?
0: Pues mi hermano, si está llamando es por algo, contéstele a ver qué dice.
2: Ok, dale. La próxima vez que me llame le contesto.
1: O le llamas y le dices.
0: ¿Cuántas veces ha llamado?
2: Me llamó una. 11:04, hace un minuto.
0: Ah, bueno. 11:04. Entonces esperemos unos 4 minuticos y usted le devuelve la llamada si llega a llamar.
2: No,
0: y usted le dice, disculpa, es que tengo una llamada perdida de tu número, cuéntame. ¿Qué pasó? Y ya, listo.
1: Claro.
2: Bueno, dale, va para esa. Eso va.
0: De una, se pone la 10, caballito.
2: Eso va.
0: Bueno,
2: eso va.
0: Estábamos hablando ahí con toda la gente de Tropicana. Ya Karina en minutos también va a estar por ahí conectada. Estábamos con la historia de nuestro amigo taxista del Tropi Amarillito que nos estaba contando que, o de aplicación, pues, que nos contó que recogió una usuaria y que ahora está enamorado con la usuaria. Y que de un momento a otro él fue el primero y ahora se la mande. Porque la vieja, pues, no formalizó nada y sí está con otra persona de manera formal. A ver, caballito, ¿usted tiene el teléfono de Medellín, por favor? Que es que nos quieren contar una historia.
2: Sí, claro.
0: 3 qué? todos quedamos que le pagó el caballo. ¿3 qué?
2: Ya. Aquí te.
0: Y Karina no llega.
2: No te preocupes.
0: Ojalá Karina no se quede encerrada en el baño y dicen por acá. Ojalá, Dios quiera. Todo el mundo aquí preocupado por el pitico.
2: Karina.
0: ¿Cómo es el teléfono de Medellín, por favor, que lo están solicitando?
3: O sea, ustedes no se lo saben, pues. No se lo saben ustedes para cualquier cosita.
0: Maluma lo puso por acá y quiero verificar si ese es. A ver, 301-742-2989.
3: Ese es, pero no se dice así.
0: Bueno, se dice 301, ¿cómo es? 7422.
2: Freddy, lo dijiste de una forma que ella no está acostumbrada a decirlo y le desconfiguraste el Windows.
0: Se quedó pensando, recalculando, dicen por ahí.
2: Recalculando.
0: Pero ¿cómo más se puede decir? 301
3: 7422 989. Sí.
2: Ajá. Es que ese es el dial de allá de...
0: Sí, claro, el 98.9 es el dial de Tropicana Medellín.
2: Qué risa.
0: Uno lo podría decir 3017-4229-89.
3: La muchacha Jennifer llamó al marido y mandó un pantallazo y dice, ve amor, este fue el man que me llamó, qué raro. Y la foto de caballito...
0: Pero es que Karina, usted se perdió la vaina porque el caballito le devolvieron la llamada.
1: Ella lo está llamando ahora.
0: ¿Ella lo está llamando?
1: Sí, lo está llamando el caballo.
2: Es más, le voy a pasar a Karina si no me cree el pantallazo.
3: ¿Y qué le dijo o qué?
1: No contestó.
0: No le contestó, caballo no le contestó.
1: Se asustó.
3: Contéstele, no sea bobo.
0: Yo digo que le devuelva la llamada y que le diga, pues, ¿qué necesita? ¿Qué quiere? ¿Por qué está llamando?
3: Que si dice aquí, que siga el juego y que devuelva la llamada.
0: ¡Claro!
1: ¡Ah, ya, de una vez!
3: ¡Que devuelva la llamada!
0: ¡Eso! ¿Va a llamar, caballito? Échele la llamadita para saber qué quiere.
2: Ustedes me meten en unos viajes ella bien barros a mí.
0: Llámela, sí, para saber qué quiere. Llámela de una.
1: Oye, y al novio no le dijo que le devolvió la llamada.
0: Oh. Ah, sí. Ah. Sí, es que uno siempre dice lo que hay.
2: ¿Cómo es que se llama Jennifer?
3: Llámela, pues.

0: No,
1: no contesto.
2: No, no contesto. Y ahora sí no contesto. Y ahora bueno, sí que se vaya para su hospital.
0: ¿Hablando con el muchacho de ahorita o no?
2: Por favor, vamos a llamarlo, Cari, para saber al fin qué quedó la historia.
0: Bueno. Oli. Hello.
3: Bueno.
0: Bueno, ¿en qué parte de la historia íbamos o está con usuario?
3: No, no, no.
1: Pero bájale el radio y escúchenos por el teléfono, manito.
0: Bueno, que nos escuche por el celular. Bueno, no sé. A mí me escuchas por el celular.
2: Sí, toca que le quite el altavoz, mi querido amigo, que le baje un poquito de pronto si nos está escuchando a través de radio. Y podemos hablar, chévere.
3: ¿Ya me escucha mejor ya?
2: Ya, ahí lo estamos escuchando. Entonces, ¿en qué va la historia?
3: En que la pelada esta me dice vainas cuando estamos juntos, ¿sí? Como por ejemplo, lo que dijo ahorita, lo de la cabeza, eso es en sentido figurado, claramente, ¿no?
0: Ajá.
2: Le va a cortar la cabeza, mi
3: querido. Otra cosa que me dijo fue, yo tengo hijos, ¿sí? Y en una de esas, yo no sé, las mujeres cuando están en ese momento de fogosidad, viene y me dice que... ¿No te apetece una niña?
2: ¿Qué?
0: ¿Qué?
2: No le creo.
3: Y entonces, o sea, la pela es bien.
2: La es bien loca.
3: Es un amor conmigo, pero yo siento que nosotros solamente tenemos conexión de esa manera.
0: Ah, okay.
3: Porque es que literalmente nosotros no hablamos para más nada. Ella me dice, oye, ven acá, ¿qué estás haciendo? Y yo, no, estoy por acá, por el Portal del Prado. El Little Horse sabe dónde queda el Portal del Prado, a caballito.
1: Sí, claro.
3: Sí.
1: Es cerca
3: bueno,
1: de mi casa.
3: Ella vive por allá.
2: Hermano, lo que deduzco por esta historia es que ella quiere hacer fantasías con usted y lo ve a usted como una fantasía también al momento de tenerlo. No lo ve como una pareja futuro, sino como amigo. Usted le calma las ganas y usted sabe dónde hacerle y cómo hacerle.
0: O sea, te están utilizando.
4: No te dejes utilizar, amigo.
3: Yo me dejo utilizar.
0: ¿Te están?
2: Oh. Yo también. Sí, no, jamás, no, pendejo, es que no se deje utilizar. No,
1: mi bro.
2: Pues, no. Pero ¿por qué no?
1: Mi bro, ¿tú te acuerdas una historia que yo también conté aquí, en la que no me duermo, con respecto a eso? La chica, hablé con ella, hablamos, y me dijo, yo no quiero que me celes, yo no quiero tener una relación estable, yo no quiero nada, yo solamente quiero de ti disponibilidad. ¿Cómo así? En el momento en que yo esté caliente, yo quiero estar contigo, yo te llamo. Oye, ven acá, que estás disponible. Llégate a la casa y llegas. Listo. A mí me parece que es lo mejor, lo más sano. Tú eres un man que ya tienes tus pelados, estás trabajando para ellos. Papi, gózatela, vacílatela. No le metas. Vean, no le meta corazón, métele otra vaina. Así como viene haciendo, ya. No hay de otra.
2: Pero, amigo, yo también le digo lo mismo.
3: Eso es.
2: Claro.
3: Esas son las pausas de la vida que uno tiene que disfrutar.
0: Pero la bandida, claro. Ella ya está muy bandida, pues entonces que
2: ahora, no ahora yo le hago una pregunta a mi querido amigo, ¿usted tiene pareja?
3: No.
2: Ah, bueno, usted no tiene cargo de conciencia de nada, lo que hermano, tiene que preocupar no es ella porque ella sí ya tiene pareja.
3: A veces me entra cargo de conciencia por el novio de ella porque es que nosotros hablamos mucho del
1: mar. Papi, que no cargo no. conciencia ni que
2: pero le hago una pregunta, amigo. ¿Quién de los dos está pecando, ella o usted?
3: Ella es la pecadora.
0: Ah, bueno. ¿Qué le dice del man? ¿Qué le dice del novio?
3: Por ejemplo, hace poquito tuvieron un problema y me pidió consejo para ver cómo se arreglaba.
1: ¡Ay, no!
2: Está buena, eso está buena.
3: O sea, ¿qué día? Por ejemplo, ayer que fue el berejuste de la final de Junior y todo, ella viene...
2: La vio, la vio.
3: ¿Qué estoy haciendo? Yo le dije que estaba trabajando. Y yo estoy trabajando. Y me dice, ven acá, estoy triste.
2: ¡Alégrame! Y yo es que quiero que me des como Junior a la ciudad. No, no, no, no, no, no, no, no, no, no, no, no, no, no, no sean así.
1: Bueno, bueno, bueno, bueno, bueno.
2: No sean.
1: Quiero que te portes como Morelo en la cama, como malo. Perverso. Bueno, bueno, pero así tampoco, porque es demasiado malo.
3: Sí, sí, pobrecito nacional.
0: Ey, bueno, bueno, le voy a colgar a este oyente.

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1: No le escribo a veces porque tampoco es que es un degenerado, ¿no?
2: Amor, yo amor.
1: Como, oye, ¿cómo estás?
2: Amigo.
1: ¿Qué andas haciendo? Cositas así.
2: Amigo, ¿y usted no cree que se pueda enamorar de esa vieja?
1: No me nada ni a bala.
2: ¿Será que no? ¿Usted lo ha probado de pronto diciendo, uy, esta semana no voy a hablar con ella, a ver si de pronto el sentimiento
3: ¿qué
2: ahí...
3: ¿Qué siente? A ver qué siente.
2: Claro, sí, esa sí, es la única forma.
1: Sí, sí lo he hecho, sí ha pasado. Nosotros hemos dejado de hablar como 15 días y no pasa nada. Ya me escribe como que yo era gato y ganosa y voy para allá.
2: Pero entonces, ¿usted cree que ella está enamorada de usted?
1: Pues a veces yo siento que ella tiende como a decir cositas que no debería decir, pero solamente lo dice cuando estamos en el acto.
3: Uno puede enamorarse de dos personas.
2: Dice que qué cositas, nos casamos. ¿Qué cositas dice?
1: Imagínate si me dijo que me quería dar un bebé.
2: Imagina, uy, no, qué peligro.
4: Oye, mano, ven acá.
2: Pero ahí era un peligro. Pregunta,
4: ¿ella cómo hace para escaparse del novio, del marido?
2: Qué peligro.
3: ¿Qué dice?
1: ¿Qué cosa?
3: Para escapar.
4: Hermano, no, preguntándote que ella cómo hace para escaparse del marido.
1: No, hombre, no, ella no se escapa del mar. Es que ese mar, yo no sé. O sea, según lo que ella me ha contado, tú sabes que todas las viejas le dicen a uno, no, yo tengo problemas con mi novio y tal, que no sé qué. Que él me descuida. Pero, o sea, las cosas que me cuenta ella es que no tienen una relación mala, como toda relación, tienen sus flaqueos. Pero son cosas muy superables. El tema es que yo veo es que ella, no sé, le gusta de este lado también.
4: No, pero no me has entendido la pregunta. La pregunta es, ¿ella cómo hace para escaparse? ¿Para escaparse, para verse contigo o para que tú vayas allá?
1: No,
4: ¿Cómo hace?
3: ¿Qué dice?
1: Normalmente yo hago InDriver de noche. Ella vive sola.
2: Uy, qué miedo, hermano.
1: O sea, ella no vive sola, vive con una amiga.
2: ¿Será que en este momento me están pegando los cachos y yo no sé?
4: ¿Cómo?
3: ¿O será que se están comiendo entre todos?
2: ¿Será que en este momento, caballito, me están pegando los cachos y yo no sé?
4: También.
2: Yo aquí haciendo ella, programa.
1: No creo.
4: Hermano, ¿ella vive con quién? Con una amiga.
1: Sí, vive con la mejor amiga y con el hermano de la mejor amiga.
2: Pregunta.
1: Pero el man casi nunca para ahí. El man para viajando con la novia de él.
2: Pregunta, cuando usted ha estado con ella...
1: La amiga.
2: Cuando usted ha estado con ella así juntos, no sé, juntos. Yo no hablo de tenerme que tenga, sino juntos están los dos. ¿La llama el novio?
1: Sí, yo a veces hasta me he quedado callado para que ella
3: no.
1: Hable con
3: él.
2: ¡Yeah!
3: ¡No!
2: ¿Y qué le dice al novio? ¿Qué le dice?
1: No, estoy acostada, estoy aquí.
3: El ay, yo no puedo le creer la bandida. Y claro,
1: como estamos en la casa, ya le mando ubicación y estamos ahí.
2: ¡Ay, no! Sigue, mi querido amigo, de nada sirve que uno le manden ubicación o que le hagan videollamada, nada, esas pendejadas, vea. Puede tener el amante al lado.
4: Lo que me parece bacano y genial de toda esta historia
3: ¿bacano
4: es que
3: ¿qué?
4: Esta fue en Barranquilla, ¿qué? Ella vive con la muchachona, papi, podemos hacer un 2x2, ya que papi, vamos para adelante, ¿qué está esperando?
2: ¿Qué le ha pedido?
4: Perdiendo tiempo.
2: Amigo.
1: Caballito, tú me das tu número y yo parcho con la mejor amiga de ellos un 2x2.
2: Yeah. ¿Está buena también?
3: Ay, no, ese grupito me separa. Oyente, hasta una próxima oportunidad.
2: Amigo, ¿qué es lo más raro que ella le ha pedido?
1: Me extraña.
2: ¿Qué es lo más raro que ella le ha pedido?
1: Que ella me haya pedido, no joda.
3: Que se quede callado mientras que habla con el novio.
1: No, realmente eso es bastante común.
2: Claro.
3: Que le haga un hijo.
1: Eso me sorprendió.
2: No, pero que le haya pedido en la cama, que le diga, oiga, vamos a hacer esto hoy.
1: En el coge pa' aquí, coge pa' allá. No joda, una vez...
2: Coge pa' aquí, coge pa' allá.
4: En el sin respeto.
2: Mi amor, que vamos a hacer el fin de semana. Coge pa' aquí, coge pa' allá. ¿Qué le pidió?
1: En el coito una vez ella viene y me dice... Acá hay un lugar muy bacano que... En otro idioma traduce vive el momento. Es un motelcito muy chévere. Y ahí hay sillitas bacanas y vainas para hacer cositas.
2: Sí.
1: Ajá. O sea, esa vieja, como ella es delgada, es bastante flexible. Una vez ella se puso boca arriba en la cama. Con la cabeza como colgada.
4: Ya sé.
1: Del borde.
4: Ya es que sé. Ya lo sé. Que hiciste. Casi. Papi, esa muchacha se atragantó.
2: Al revés.

0: Sí, se atoró un poquito, pero caballo
1: al caballo
0: sabe.
1: También se la hicieron, lo recostaron en la cama.
2: Caballo, no, realmente, pero la novia de caballo, o sea, la cabecita hacia atrás. Es la mujer que anda con este muchacho.
0: No, hombre, no creo, porque yo he visto las fotos del man y no es caballo.
2: Ah, ok.
1: Oh, amigo, y venga, usted,
3: o sea, ¿qué tal que ella me haga, pero yo nunca me había haga visto pensar que yo soy el uno? Vamos a ver que vengo siendo el tres.
2: Venga, yo no había visto dos hombres tan curiosos.
0: El caballo yo no lo conozco, pero yo lo conocí ahora hoy. Ese man, todos los fines de semana se vemos a parquear.
1: Vea, muchacho, pues.
2: Muchachos, si es verdad que lo que dicen los hombres en pleno acto de te quiero, te amo para arriba, ¿es puro chisme, es pura mentira?
3: Ay, la otra no le está diciendo que la misma la
1: pero, Karina, ¿qué es eso?
2: Por eso le estoy comparando.
1: Obvio.
2: Por lo que está diciendo la otra, entonces...
0: Pues yo considero que las mujeres son más hecha paquito que los hombres en ese sentido.
2: ¿Más qué?
3: Hecha paquito es hecha mentira.
0: Más embustera.
1: Amigo, yo le hago una pregunta en este momento. ¿Usted cree que existe alguien piel en el mundo?
0: Sí.
1: ¿En serio?
0: Diga, de que lo hay, lo hay.
2: Diga yo.
0: Sí, de que lo hay, lo hay. Yo todavía soy una persona que, a pesar de que vivo lo que vivo, yo soy muy creyente en el que el amor a cada persona en su momento le va a llegar y va a ser algo muy bonito.
1: ¿Y usted no cree que usted debería ya tener una relación estable? El día que la tenga va a sacar hasta otra pelada.
0: Sí, claro.
2: O sea, se busca novia para claro. Este muchacho para que deje la otra.
1: Pero así con esa mentalidad que tiene.
4: ¿Por qué me lo van a poner una camisa de fuerza? No, señor, que lo dejen, déjenlo ser feliz.
0: Caballito es de los míos.
1: ¿Usted está tragado de esa pelada o nada?
4: No, hombre, le mueve el kilometraje, pero no está enamorado.
2: Es que le mueve el kilometraje.
0: Hombre, no.
1: ¿Cómo era el tiquitaque?
3: Esa hembra lo llama y ese man se va volando, nos cuelga la llamada y se va para allá.
2: Pase lo que pase, si la muchacha lo llama, tenga trines.
1: Oiga, y si hacemos un soldado caído con usted y la llamamos y le preguntamos por usted, a ver la vieja qué dice.
0: No joda, nunca me había pasado eso por la cabeza.
1: Y la llamamos a ver qué mentalidad tiene ella acerca de usted. Y de pronto el caballito, no, es que mi amigo...
0: Me doy boleta.
1: ¿Pero por qué?
0: No, me doy boleta porque... Porque yo sí quiero mantener eso así.
1: ¡Caleto!
2: Y si la llamamos y que caballito se haga pasar por
3: alguien. O sea, ¿tú quieres tener la pala como una moto?
1: O bueno, llamémosla y que caballito se haga pasar por otro man. Y que la conoció, a ver si la vieja cae y acepta la salida. Y ahí definimos si sale con más gente.
0: Más para ver si de pronto ella se deja hablar a otro man.
1: ¡Claro! A ver si de pronto sale con más manes.
0: Listo, entonces yo le paso ya WhatsApp.
1: Esto me puso bueno.
2: Venga, pregunta. Esto
1: me puso bueno.
2: ¿Ella trabaja en algo especial para que tengamos eso presente?
1: Claro, sale con manes. No.
0: Ella es FM.
2: ¿Ella es qué?
1: ¿Ella es qué, amigo?
0: Felizmente mantenida,
1: o sea, no hace un carajo en la casa. No hace nada en la vida, simplemente va a dormir y ya.
2: Entonces, ¿que la vimos dónde? ¿O que caballo la vio dónde? Para poder...
0: A ver. Ayer pudo haber sido detrás del estadio y estaba ya tomando.
1: Sí, que la vi ayer y que le pasaron su número, caballito. Que le pasaron el número y que le pareció muy linda y le gustaría conocerla. Y así, con sus dotes de actor.
3: Vamos.
2: Me encanta, si oye, me encanta.
0: Caballito, ¿tú sabes dónde queda la hinchada?
1: Claro, entre las piernas.
2: Así.
3: No.
0: Creo que se llama la tiburona. Que está
4: ahora sí, claro. Ese estaba la Murillo, la otra cuadra.
0: Y ella estaba por ahí ayer y ella estaba tirada porque no conseguí un driver, entonces me llamó y ella estaba ahí sola con la mejor amiga. Esa puede ser el gancho, man.
1: Listo, vamos a llamarla. ¿Ya pasó el número, mi querido amigo?
0: Sí, ya le paso el número a Karina, entonces.
2: Mándemelo ahí, ¿cómo? Mi amor. Mándeme el número.
0: Listo.
2: Ay, me encanta. ¿Viste? Bueno, amor, le voy a colgar entonces.
1: Mientras ustedes cuadran ahí para que le mande el número y todo, yo voy a cumplir una promesa que le hice a todos mis amigos de Tropicana, Colombia.
2: ¿Cuál promesa?
1: Porque yo les iba a contar la historia que me pasó el domingo. El domingo me atracaron, me robaron el carro... No realmente el carro, pero sí rompieron una ventana, se llevaron el computador de mi carro. En las cámaras se ve que es otro carro que parquea en la parte de atrás. Y se llevó varias cosas de mi automóvil. No, me dejaron varado, me dejaron, pues ahorita con la reparación del carro y demás, pero se robaron el computador del carro, se me robaron la llanta de repuesto de mi carro, se robaron las maletas que tenía en la parte de atrás, y eso pasó el domingo. Ahí les cuento cómo está la delincuencia en Bogotá, exactamente en Bogotá. Pero bueno, nada que hacer, echar para adelante y hacerle. Averigüé hoy el computador del carro, les cuento, mis queridos amigos. Me sale alrededor de 2,5 millones que tengo que bajarme ahí solito por el computador del carro.
2: Venga, ¿y no hay algún lugar donde lleguen con las cosas supuestamente robadas?
1: No, eso hay en diferentes partes que las venden.
2: Juepucha.
1: De aquí Nico me está diciendo, ¿para qué carro? No, no voy a decir la marca de mi carro, ya es suficiente, pero ya, eso les cuento. Entonces mañana tengo que madrugar, mañana tengo cita a las 8 de la mañana para ir a ver eso.
4: No. Uy, hijo madre.
1: Es fuerte, la delincuencia es complicada. Pero ahí les cumplí a la gente de Tropicana Colombia que dieron el tac-tacito, entonces no es fácil, pero ahí vamos para adelante.
2: Bueno, voy por acá con el número. Caballito, ahí se lo voy a mandar. Me encanta, güey, puerca. Se llama Katherine.
4: ¿Qué? ¿Cómo se llama?
2: Le dicen Kate. Le dicen Kate. No, que le dice Kate. Porque ella creo que de las pocas personas que le dicen Kate soy yo.
1: Le dicen la tabla al uno. Es muy fácil. No, dígale eso. No.
2: Entonces,
1: no.
2: Que venga, que el muchacho quiere que le digamos como Kate o Katherine.
1: Oye, aquí me está diciendo Angélica Rey que pasa a recogerme a las 12 de la noche.
2: Que le digan Katherine, no le vaya a decir Kate, Katherine. Listo, caballo, se fue el número. Katherine, ¿listo? Ok. Márquele ahí.
1: Gracias, Adri, está diciendo ahí, Dios te bendiga, Freddy. Gracias, Adri, qué bonito. Elsie también dice que mal genio, sí. Angélica también dice que fuerte. Bueno, es dinero y el dinero se recupera trabajando.

0: No joda.
1: ¿Qué le contesté no. en el caballo?
0: Llámela por llamada normal, no por WhatsApp. Por llamada normal.
2: Llámela por una tabla Ouija.
0: Por los palitos.
3: Ese número mío está más boleta que pa' hombre.
2: Es que los palitos. Ese, que, no. ese número lo tiene toda Barranquilla. Un día esto van a coger a caballo y lo van a llamar toda la noche.
3: Mañana. Karina, por favor, ¿me puede llamar a las 10 de la mañana para poner mi número privado?
2: Que la llame con el palito, dicen acá.
3: Gracias, Karina, por decir sí hoy.
2: Uy, qué fuerte. Yo lo llamo caballito y lo despierto y quiere con besito.
3: Karina igual habla que no te escucha.
0: Ah, bueno, hola.
2: Sí, yo estaba pensando que es que no escucha y no nos va a escuchar nada.
3: Katherine, no conteste, Katherine.
0: Katherine, debe estar claro.
2: No.
4: Su llamada está siendo transferida.
0: Márquele otra vez.
3: Mira, yo te voy a enseñar una cosa. Resulta que uno cuando está haciendo este tipo de cosas no puede marcar así una tras otra. ¿Por qué pasa? Se vuelve uno muy intenso. Entonces hay que cogerla suave. Hay que dejar que respire, que ella procese el número. Entonces,
0: que digas un muchacho guapo, a ver, que ya lo debe estar viendo la cara.
3: No, le estoy marcando otro de otro cosiaco de esto. Un WhatsApp diferente.
2: Me está llamando.
3: Aló, buenas noches.
5: Hola.
3: ¿Cómo está? Buenas noches.
5: Buenas noches.
3: Katherine, bueno, me presento, mucho gusto. Mi nombre es Alexander. Y me preguntas por qué tengo tu número. Y es de ayer. Ay, ¿qué te pasó? ¿Por qué te ríes?
5: De ayer.
3: ¿Por qué te ríes? ¿Qué te pasó? ¿Qué chiste hice? Aló.
5: Aló.
3: ¿Por qué te estás riendo? ¿Qué pasó?
5: Nada.
3: Si te estás riendo es por algo.
5: Yo que no me puedo reír.
3: Sí, yo sé que te puedes reír, pero yo
5: no te... Pero, ¿sabes qué? O sea, uy, cállate la boca, niño, que ya sé quién eres.
3: ¿Cómo?
5: Niño, que te calles la boca, que ya sé quién eres.
3: ¿Quién soy yo?
5: Nadie.
3: ¿Quién soy yo?
5: Nadie.
3: ¿Cómo que nadie? En serio, no, o sea, no sabes quién eres. O sea, perdón, no sabes quién soy.
5: Vete, ve.
0: ¿Y qué?
2: Para mí me confirma lo que yo estoy pensando.
0: ¿Qué?
3: De producer, ¿qué crees que está sucediendo ahí?
2: Le digo de verdad, ¿qué creo que está sucediendo?
0: ¿Te reconoció?
2: No. Piensa que yo creo... ¿Qué dice por ahí, Manomita?
0: ¿Conoció un Alexander?
6: Ella piensa que es otra persona.
2: Ella conoció a alguien el día de ayer.
3: Y se echó
2: y
3: a reír.
2: Piensa que es esa persona.
6: Sí.
2: El día de ayer estuvo con otra persona. Yo no creo tanto que haya reconocido al caballito de Tropicana.
0: Llámela.
3: Karina, pero si ya le hice caer,
0: no,
3: ya se echó a reír.
0: No ha caído en nada, llámela.
2: Ya todo. Que no.
0: Llámela, hágame el favor.
3: ¿Viste? Hermano. ¿Qué te dije, Karina? El que sabe de esta vaina soy yo. No te preocupes, ella me vuelve a llamar. No te preocupes, ella me va a volver a llamar.
2: Sí, yo creo que ella estuvo con alguien ayer.
3: Y me está llamando, no te estoy diciendo.
2: ¡Ah!
0: Escuche, espere, no le contestes. No. Espere.
2: Aló.
5: Aló.
3: Oye, ¿por qué me colgaste, ve? Aló. ¿Por qué me colgaste? ¿Cómo estás?
5: Bien.
3: Ah, bueno. Uy, pero ¿por qué te estás riendo? ¿Qué estás haciendo? ¿Estás ocupada?
5: ¿Con quién hablo?
3: Hablas con Alexander. ¿Estás ocupada?
5: ¿Quién es Alexander?
3: Es que ni siquiera me has dejado de decirte. Porque me colgaste, te reíste y tal. Es que si tú ni siquiera me dejaste hablar. Algo tienes que estar haciendo. Algo tienes que estar haciendo que te burlaste de mí. Y me colgaste. Oye, tú sí. Oye, tú. Sí, estoy sensible, estoy en mis días. Mira, estás con quién, con el novio, ¿ok? te interrumpí.
7: No habla.
3: Ah, ok. ¿Te puedo hacer una pregunta antes de yo decirte quién soy?
7: Ah, no.
3: ¿Por qué me dijiste que sabías con quién hablabas?
7: No,
3: ya te importa. Oye, tú eres grosera. Oye, tú sí eres grosera. Y eso que eres bien bonita, pero grosera. Pero mejor me gustan más así. Que me digan groserías y me regañen y me peguen. Que eso es por mi bien.
7: Porque es un niño.
3: ¿Cómo?
7: Deja un psicólogo, estás mal.
3: Es verdad, es verdad. Me dicen que yo soy loco y yo digo que loco es que es. Bueno, mire, yo soy Alexander. Yo manejo, yo tengo un carro, yo hago un driver, y tu número me lo pasaron, y por ayer, porque tú necesitabas una carrera, pero lastimosamente no pude ir. Igual yo me quedé con tu número, y además de saludarte, yo dije, bueno, voy a llamarla por si en algún momento ella necesita, de pronto está en algún lado, en alguna parte, y necesita de algún amigo súper cercano que tú te sientas súper en confianza.
7: Espérame. Ajá, prosigue.
3: Ay, ¿por qué te estás riendo, eh?
7: Prosigue.
3: No, hombre, tú me estás mamando gallo.
7: El que me está mamando gallo eres tú.
3: Yo no te estoy mamando gallo, yo te estoy siendo real.
7: Si yo ayer no salí en casa.
3: No, ¿qué va?
7: No.
3: ¿No te estabas viendo el partido?
7: Claro que no.
3: ¿Te estabas viendo el partido? No, Katherine.
7: Katherine, no me llamo Katherine.
0: Sí,
3: Katherine.
7: Yo no me llamo Katherine.
3: Vamos a ver. Este es...
2: ¿Qué pasó?
3: ¿Ese es el número?
7: Este no es amigo, estás mal de la cabeza.
3: Entonces, ¿con quién hablo? Según tú, ¿con quién estoy hablando yo?
7: Yo no tengo por qué darte información privada de mi vida.
3: Oye, pero, ¿sí es grosera? Oye, ¿qué mujer está tan grosera? ¿Con quién hablo? O sea, según ¿con quién estoy hablando?
7: Según tú, ¿con quién quieres hablar?
0: Con Kate.
3: Contigo...
7: ¿Cómo le
3: cambió?
7: Se me parece
3: un
7: poco. Katherine.
3: Entonces tú eres.
7: ¿Quién es mi defensa?
3: ¿Cómo?
7: ¿Quién eres tú? ¿Y por qué? Estoy de grabación, no tiene entretenimiento.
3: Bueno, entonces comenzamos con el pie izquierdo porque este fue el número que me dieron y me dijeron que Katherine. Entonces yo me estaba poniendo a tus órdenes. Por si en algún momento... No. Ah, bueno, entonces la persona que me lo dio se equivocó porque este fue el número...
7: ¿Quién te lo dio?
3: ¿Ah?
7: ¿Quién te lo dio?
3: Ayer un amigo que también maneja InDriver.
0: No.
7: Ay, puta. Ay, niño, habla bien. Dime quién eres rápido.
2: Dígale que le
7: quita el altavoz. ¿Cómo me vas a ver si yo ayer estaba en mi casa? No me puedes haber visto.
3: Es que te estoy viendo, es en el WhatsApp. Tu foto.
7: ¿Cómo me vas a ver en el WhatsApp?
3: Tu foto en el WhatsApp. Óyeme, yo estoy asustado. Tú te metes por ahí por el
2: micrófono del celular
3: y me pegas.
2: Te tiene el altavoz.
7: Niño, estás equivocado. Tú no quieres que te lo hagas saber.
3: Entonces estoy equivocado.
7: Te estoy diciendo que no me llamo
3: Padre y no estoy bien. Ok, mucho gusto. Vuelvo y te repito que iniciamos con el pie izquierdo. Me llamo Alexander. ¿Cómo?
7: ¿Cómo es? ¿No es Alexander?
3: Ajá, yo mi nombre es Alexander.
7: ¿Alexander qué?
0: Hola, soy
7: Rosa. ¿De dónde eres?
3: Yo soy de aquí de Barranquilla.
2: Hola, soy Rosa.
3: Manejo InDriver. Sí, ajá.
7: Y supuestamente te pasaron mi número.
3: Sí.
7: Para que
3: trabajes
7: en
3: InDriver. Ok. Porque tú necesitabas una carrera, pero lastimosamente ya no pude ir. Pero bueno, ya sé que estás ofuscada, estás mejor dicho...
7: Si yo no te llamé a ti, ¿cómo vas a ir si yo no te llamé a ti?
3: Pero me pasaron tu número, óyeme.
2: Esa señora no está
7: regañando. ¿Qué pasa con mi número?
3: Tienes novio. Ah, ¿tienes novio? Y está bien.
7: No,
3: No, y está pero bien que tengas novio. Si tú tienes novio, bueno, está perfecto. A lo que yo voy, claro, a lo que yo voy es que me pasaron tu número y me estoy poniendo a tu disposición por si en algún momento de la vida, algún momento, tú, no sé, necesitas alguna carrera, que te hagan algún viaje, yo me pongo a tu disposición. Es eso.
7: ¿Sabes qué? Si llegas a ser la persona que eres, y yo me llego a enterar, porque ya siento que he escuchado esta voz. Entonces, si llegas a ser esa persona, cuando te vea, te matas.
3: ¿Cómo? ¿En serio? ¿En serio me vas a matar?
7: Ay, la niña, me acaba de entender la noche. Tiene la persona que eres, que yo creo que eres.
3: Pero vamos a ver quién está mintiendo. ¿Quién crees que soy? Tú también estás mintiendo. ¿Quién quieres que, o sea, tú quién crees que soy?
7: No te voy a decir, yo que es información privada.
3: Privada no es.
7: Privada sí es.
3: Privada no es.
7: Privada sí es. No me hace la boca.
2: Eso, pégale, o sea, caballo, ya, pégale.
3: Vamos a tener la primera pelea y todavía no somos novios.
2: ¿Qué es la primera pelea?
3: Tú sabes que sí.
7: Ah, dice que tienes el micrófono.
0: No,
3: sí. Sí, soy yo.
0: Uy, papacito.
7: ¿Qué era, papi?
3: Soy yo, ajá, y entonces. ¿Por qué razón no me contestas normal?
7: ¿Yo quién?
3: Soy yo. Ah, pues, ¿quién más?
7: ¿Yo quién?
3: O sea, estás sorda ahora, pues.
7: Sí, estoy sorda, ¿qué pasa?
3: Vaya, ya nada. ¿Qué estás haciendo? ¿Estás con tu novia ahí, qué?
7: No.
3: Mira, ¿puedo llegar a tu casa ahora o no?
7: ¿Qué?
3: Que si puedo llegar a tu casa ahora, hombre.
2: Eso, que tiene pollo asado.
7: No, si no te conozco, no sé quién eres.
2: Dígale, o sea, que compré el pollo asado.
3: Ahora no sabes quién soy. Te estoy mamando gallo. Entonces, ¿llego a tu casa o no llego? Un rato.
7: Voy a salir.
3: ¿Cómo?
7: Voy a salir.
3: ¿Para dónde? ¿Con quién?
7: ¿Para
3: dónde se sabe
7: cuando
3: estás en tu casa? ¿Qué haces
7: con dos números? Uno
3: mamá
7: y uno de WhatsApp.
3: Ah, pues.
7: ¿Por qué tienes tantos teléfonos? ¿Con cuántas
3: cosas
7: hablarás?
0: ¡No!
3: Pero, ¿cuál es el problema? Tú tienes tu novio. Yo veré con quién hablo. ¿Cuál es el problema?
7: Pero, ¿por qué tienes que hablar con una persona y llamarla a mí diciendo otro nombre?
3: Ah, porque sí, porque me dio ganas de hablar contigo. ¿Cuál es el problema?
7: No, hablar contigo. ¿Por qué tienes que decir otro nombre que dame la piedra?
3: No importa, sí. No importa. Yo te
7: quiero. ¿Cómo que no? ¿Tú por qué le das la voz? ¿Tú no quieres que la voz?
3: ¿Cómo que no? No, joda. Te veo y te pego cuatro nalgas para que seas serio.
7: Hazme el favor y respétame.
3: Bueno, ya.
7: Y me escuchas esa voz que no me gusta.
3: Entonces, ¿qué vos quieres que te haga, mi amor? ¿Cómo?
7: Que me caes mal, sabía.
3: Yo sé que te caigo mal, mi amor. Ojalá y algún día te caiga bien.
2: Dígale, pero dime cómo me dijiste la última vez, papi.
7: No, no pasa
3: nada. Y la última vez, ¿cómo me viste? Estoy bien, igual, más chévere. Aguanto la detonada.
7: Fue la última vez.
3: ¿Aguanto la detonada o no?
2: ¿Fue qué?
6: Que fue la última. Que la última vez fue la última. Dile que repitas.
2: Ay, sí, bien, sí.
3: Ah, pero por lo menos lo vas a pensar.
7: Claro.
3: Ok. Oye,
2: dígale, bueno, si gana Belardo, nos vemos.
3: Yo te voy a decir una cosa. Yo sé que tú no vas a salir para ningún lado.
7: Ahí claro está. Que sí. Ya,
3: ya te voy a llamar. Sí. Chico, ¿cómo así bueno, que vas a salir para ningún lado? Ganas tú que te corta la cara y te la tire por la cabeza.
0: No.
3: Listo, amor. Oye, te mando un besito, ¿viste? Me encantó saludarte. Mamacita preciosa. Ya sé. Bueno, mando un besito.
6: Que cuando repiten, caballo, que cuando
3: un besito.
7: ¿Por qué?
3: Un besito, mi reina, hombre. No seas así, pesada.
7: Sí.
3: Bueno, mando un besito.
0: Bandido.
7: Si me hablas así, te lo juro que siento que estoy hablando con otra persona totalmente distinta a ti.
3: Pero bueno, ya.
8: ¿Quién
3: ya,
8: sabe, señora, con quién piensa que habla?
0: ¿Qué con él?
8: Se le respondieron los mozos.
3: ¿Cómo dio el mozo?
7: Ajá, pero
3: déjame
7: bañar,
3: pero entonces no, no, pero espérate. Te vas a bañar. Bueno, yo igual te llamo para verte cómo te bañas.
7: Sí, corriente, espérate.
3: Bueno.
7: Bueno.
3: Tengo un besito.
7: No, ahorita.
3: Tengo un beso, hombre.
8: Ya, señora, bueno, ya, habla besito, como si tuviera un pito.
3: Ya te llamo.
8: ¡Ay, bueno. Es que mua!
3: ¡Mierda, loco!
0: ¡No!
3: ¡El culé viaje que me metieron ustedes! Papi, por esa gente anda como con cinco.
8: ¡Es que mua!
3: ¡Hablamos mañana! No, ¡yo no, me no. voy!
8: Oiga, ¿y ahí queda registrado su teléfono?
0: Tiene tantos que no sabe con cuál, ay no.
8: Esa vieja tiene muchos mozos.
0: Estoy otra vez ronca de reírme, Dios mío.
8: Esa vieja tiene muchos mozos.
0: Y caballo, es que ¿quién soy? Soy yo.
8: Mándame un besito, mua.
0: Vea, ¿y sabe qué? Vea, el muchacho me dice, Karina, ella cree que está hablando conmigo, ella cree que soy yo. Ella
8: ¿en serio?
0: Con alguien. Yo me llamo Jesús, pero cuidado, van a decir mi nombre por ahí, no digan.
8: Dígale que habla con Chucho. No. Ay, déjeme decirle que mi querida amiga es un...
0: ¡Soldado caído! No, parce, pero vea, le va a mandar un video bañándose.
8: ¿Cómo carajo no sabe uno con quién habla?
0: Pero es que con los costeños es muy difícil uno saber con quién es.
8: Yo no le entendí mitad de conversación a la señora, yo no... Solo le entendí el... Mua. Es que mándeme un besito. Mua.
3: Qué risa.
8: No.
3: Ey, en un momento yo me creí la película que ella sabía quién era yo.
8: O sea, yo quedé sorprendido de un momento a otro.
3: Sí. En algún momento yo dije, vértigo.
8: Pero es que fue una vaina, o sea, yo no sabía de señora con quién pensaba que estaba ella hablando.
0: Pues con el que la recogió usted, ¿para qué dijo que era también un inDrive?
3: Vamos a hablar contigo para ver qué piensa.
0: Llamémoslo. Antes de despedirnos.
8: Llamémoslo a ver si él de pronto nos saca de la duda de saber realmente, señora, con quién pensó que estaba hablando.
0: Tengo varios soldados caídos acumulados. Mañana hacemos más.
8: Sí, nos quedan ya 6 minuticos para acabar el programa, pero la hemos pasado muy chévere. Muy chévere.
0: No me contesta.
8: Ese man yo creo que se está tirando un puente
6: está
8: en este momento.
6: Seguro, sí, señor.
8: Sí, ese man se está dando cuenta.
9: Esa zorra va en busca de gallina hasta ahora.
0: A ver, escuchemos. ¡Oli!
7: ¡Oli!
0: Mor, bájale un tris al radio, Mor, porfa.
3: Como dijo Diomedes, no es que el zorro sea malo, sino que la gallina se va lejos.
0: Pero es que Caballito y él hablan parecido.
3: No, hombre, ¿qué?
10: ¿Cómo?
0: Que ustedes dos hablan parecido.
3: No. ¿Sí, tú crees?
8: Mi querido amigo, ¿cómo está? ¿Qué opina usted de la llamada, de lo que acaba de escuchar?
10: Hola, mira, ¿cómo es la vida que me está timbrando?
8: ¿Será que piensa que estaba hablando con usted?
10: Sí, ella pensaba que estaba hablando conmigo.
8: Hermano, pero déjeme decirle que esa vieja no quiere al marido, al novio.
0: Potente.
8: Uy, porque una vaina es hablar uno con el mozo y otra vaina es hablar así de mua. Mandó besito todo, o sea.
10: Ven acá, yo tengo el radio bajito, porque si no se escucha eco. Yo no escucho ni a Caballito, ni escucho a este man.
0: Que no lo escucha mucho.
8: ¿A quién? ¿A mí no me escucha?
0: Sí.
8: Ah, porque
3: lo que pasa es que ya los equipos de Karina están dañados. Malo eso.
0: Mentiroso.
8: Claro, porque solo escucha a Karina por la llamada.
0: Amor,
3: sí.
0: Póngale al radio un tris. Ponle al radio un tris.
8: Ahorita todos nos vamos a despedir de mua.
3: Freddy.
8: ¿Qué?
3: ¿Cuánto me amas tú?
8: ¡Mua! ¡Mua! Yo no te mando eso, te mando un mua. Te voy a mandar un mua.
0: Ven, Mor, entonces, ¿tú qué opinas?
8: ¿Mua para todos?
0: ¿Tiene otro o es ella más, cree que, es, yo, que está yo, contigo?
10: Yo pensé en un tiempo que, bueno, cuando ella dice que porque tienes dos números es porque yo solamente tengo uno. Entonces, como le estaba llamando el número de caballito, ahí fue donde yo capté que ya pensó que de pronto era yo.
2: ¡Mua! Amigo, yo no sé qué decirle. Porque de hecho,
10: porque caballito se dio boleta diciendo lo de InDrive.
2: Lo de InDrive, claro. Yo también pensé lo mismo. Yo dije, uy, ahí mismo ella se pistió por donde iba la vuelta.
10: Ahí enseguida te tiraste la broma enseguida, man.
0: No.
2: Sí, vamos a volverla a llamar. No, para que nos mande más mua. Yo quedé con ganas de más mua.
3: Lo que pasa es que yo no entendí bien entonces cómo fue la película. Sí, de pronto fue ahí. Pero, papi, en este momento ella se está bañando, supuestamente va a salir. ¿Y quién sale a las 12 de la noche, papi?
10: Mínimo va a salir con el novio, lo va a llamar y le va a decir, mira, esto me pasó tal vaina y tal.
2: El novio sí, vive claro. Ahí mismo en Barranquilla, ¿cierto? Sí.
10: ¿Cómo?
2: El novio vive en Barranquilla, también.
10: Sí, claro, el man vive acá.
2: ¿Y usted lo conoce?
10: No, yo no lo conozco. Yo sé quién es porque pero yo no lo conozco. O sea, no lo conozco de frente.
2: Hijo de madre, ¿cuántos mozos engañados?
0: Bueno, mi amor, cuídese mucho. Chao, hasta mañana.
10: Bye.
0: Un besito.
2: Chao, mi hermano. Ahí está. ¿Cuántas veces uno le habrán presentado el mozo y uno pensando que es el amigo, que es cual? No. Y vea que no. ¡Mua para todos! Los queremos desde A Que No Me Duermo, Colombia. ¡Mua! ¡Muchos mua!
0: Los soldados caídos que tengo acá, muchachos, Karina, los voy a dejar para mañana.
3: Karina, tiramos mua.
0: ¡Mua!
2: ¡Eso! ¡Mua para todos! ¡Mua! Malumita, que tire un mua. Tropicana. Malumita, que tire un mua.
6: No, yo no hago esas vainas.
2: ¡Ay! ¡Sí, sí! ¡No, Maluma!
3: Me está llamando la hembra.
6: Contesta.
2: Un minuto, contéstele.
0: Contéstele.
11: Oye.
3: Mi amor.
11: ¿Me puedes saber tú por qué no me contestas desde tu número normal?
3: Amor, lo que pasa está ahí entonces. Sí. Está celosita, ¿verdad?
2: ¿Qué celosita?
3: Así me gusta. Así me gusta que me reclame así. Porque tú sabes que yo soy tuyo, mami.
11: Pues puedes saber tú, ya no me contestas de tu número normal.
3: Te dije.
11: ¿Con qué cosa te vas a ver desde ese número?
3: Te estoy diciendo que me quiero ver contigo y no me copia.
2: Y ya cree que es el man.
0: Sí, cree que es el man.
2: Mándele mua, que nos vamos.
3: 15 minuticos.
11: ¿Y eso?
3: Mi amor, quiero ver.
11: Pero dime tu nombre, confírmame tu nombre, yo te digo.
6: Jesús.
11: Ya tuvo
0: no diga que es Jesús, no diga que es Jesús.
2: Sí, diga que es entonces, Héctor Tuguita.
6: Tú todavía no tienes la certeza.
2: Héctor Tuguita.
3: O sea, tú qué ve. Che, me dejas desconcertado. Me dejas desconcertado. De verdad que sí.
11: Yo la tengo, porque es que ya me había hablado con esa voz, pero me estresa esa voz.

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0: Amado Padre, buenos días, Señor. Amado Señor, gracias por esta oportunidad. Hoy al comenzar este nuevo día elevamos esta voz para darte gracias por el regalo de la vida, por el aire que respiramos, por el techo que nos protege, por cada oportunidad que nos das de volver a empezar de nuevo. Qué maravilloso se siente, qué agraciado nos sentimos de saber que tenemos ese regalo, que es el regalo de la vida. Gracias, Padre amado. Gracias por nuestra familia, gracias por nuestros amigos. Gracias por el trabajo, por el alimento. Y por todas esas pruebas que incluso en los momentos difíciles sé que has estado sosteniéndome con tu amor, Señor. Gracias, Padre. Hoy queremos recordar uno de tus mandamientos, el más hermoso: honrar a padre y madre. Y hoy te pedimos que nos ayudes a valorar a quienes nos dieron la vida, a expresar amor mientras podamos hacerlo, a sanar heridas, a dejar el orgullo a un lado, a comprender que el tiempo pasa tan rápido, en serio, tan rápido, más rápido de lo que imaginamos. Y por eso te pedimos, Señor, que bendigas a nuestros padres, si aún están con nosotros. Y recibe con tu misericordia a quienes ya partieron a tu presencia, Señor. Dice el mandamiento: honrar a padre y madre. Sin importar. No, es que mi papá de pelado no me crió bien. Nunca estuvo presente. Papá ausente. No. Es un mandamiento fundamental que está por encima de cultura, de religiones. Es reconocer su esfuerzo, el que reciban un trato con dignidad, el hablar bien de tus padres, el apreciar el lugar que ocupan en tu vida, el velar por su bienestar y por sus necesidades, especialmente ya en sus años de vejez. Y el saber prestar atención a sus consejos, a sus experiencias. Incluso si en la etapa adulta uno ya no depende de solamente la desobediencia o de la obediencia, sino de escuchar de sus consejos y de sus experiencias. Honrar a padre y madre expresándoles afecto, aprecio de forma regular. No solamente en el día del padre y la madre, no. Dedicarles tiempo de calidad, conocer sus historias. Qué bonito es poderse sentar los que tienen toda la oportunidad y escuchar 300 veces la misma historia del papá o de la mamá. Pero es aceptar su humanidad, sus propias historias de vida. Y sí, hay casos en donde las relaciones son complejas. Hay veces donde las relaciones son distantes o son tóxicas. Y los especialistas en salud emocional y guías espirituales coinciden en que honrar no exige soportar maltrato. Sí, eso está bien. Pero honrar también significa perdonar, no tomar venganza, mantener límites saludables para el bien mutuo o elegir sanar el pasado sin necesidad de justificar las acciones. No es que mi papá fue, no es que mi mamá fue. Honra a padre y a madre para que te vaya bien. Y sea larga vida sobre la, y tengas larga vida sobre la tierra. Padre, hoy queremos también pedirte perdón por las veces que hemos actuado con egoísmo, por las palabras que hirieron, por las oportunidades que despreciamos, por los momentos en que olvidamos confiar en ti, olvidamos limpiar nuestro corazón. Y te pedimos hoy que nos ayudes a ser mejores. Hoy ponemos en tus manos nuestras preocupaciones, nuestros sueños, nuestras necesidades económicas, nuestra salud, la salud de quienes amamos. Y te pedimos fortaleza para enfrentar los desafíos. Te pedimos sabiduría para tomar buenas decisiones. y te pedimos serenidad para aceptar aquello que no podemos cambiar. Permítenos ser instrumento de paz, sembradores de esperanza y personas que dejen huella positiva en la vida de los demás. Que donde haya tristeza podamos llevar una palabra de ánimo y que donde haya desesperanza podamos llevar la luz de la fe, Señor. A veces pasamos la vida buscando grandes tesoros, ¿no han notado eso? Y no nos damos cuenta que muchos de ellos ya están a nuestro lado. ¿Qué mayor tesoro que poder tener a tu papá y a tu mamá? Recibir una llamada de ellos, un abrazo, una conversación con quienes amamos, un nuevo amanecer. Miren, lo verdaderamente valioso no siempre se puede comprar. Muchas veces se encuentra en los detalles que damos por sentado. Señor, cuida a quienes hoy están enfermos, a quienes atraviesan dificultades económicas, a quienes buscan empleo, a quienes sienten soledad, a los que han perdido la esperanza. Hazles sentir que no están solos y que después de cada noche siempre vuelve a salir el sol. Amiga, amigo, no espere que sea una fecha especial para decir te quiero, para pedir perdón o para agradecer. Porque la vida no se mide por los años que pasan, sino por los momentos que compartimos con quienes amamos. Y recuerda, honra a tus padres, valora a tu familia, aprovecha cada oportunidad para hacer el bien. Que Dios bendiga tu día. Que Dios abra caminos donde parece que hoy no los hay. Y que Dios llene tu corazón de paz, de fe, de amor y de mucha esperanza en este nuevo día. Amén, amén y amén.
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2: Rafico, buenos días. Qué bonita la oración y el mensaje central es honrar padre y madre. Yo tuve un papá ausente toda mi vida, de hecho nunca me quiso no aceptó que fuera gay. Y estando aquí en Estados Unidos yo decidí pedirle perdón, ¿por qué? Porque en mi generación ellos tuvieron hijos e hijas, no tuvieron nunca un gay. Y nosotros quisimos obligarlo a que me aceptara, y eso no fue así. Y estando aquí en Estados Unidos, entendí y descubrí que tenía que mejorar la relación con mi papá. Y solo le pido a Dios que me permita darme los papeles para volver a Colombia, abrazarlo y decirle cuánto lo amo. Gracias por esa oración, Rafi, un abrazo.

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1: A las 4 de la mañana, 21 minutos, 4 de la mañana, 21 minutos en Cómo Amaneció Cali de Tropicana, la más bacana.
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1: Bienvenidas, bienvenidos a esta emisión del día 10 de junio. Ya vamos en el día 10 del mes 6. Ay, ay, ay. Esto va en pura berraca, oye. Va en pura berraca, señoras y señores. Buenos días. Ánimo, niño, fuera pereza. Estamos listos. Estamos preparados para entregarles hoy la información. Por aquí, por Tropicana, la más bacana. Iniciamos contándoles que el dólar se cotiza hoy en 3.610 pesos. Vuelve a subir un poquitín después de haber pegado esa caída del primero de junio. Vuelve a subir un poquitín. Ayer se mantuvo en los 3.615. Hoy bajó una esquirlita a 3.610. El dólar, ¿ok? Ahora el euro empieza a subir nuevamente. Y ya hoy se ubica en los 4.170. Ayer estaba alrededor de los 4.138, pero viene de una caída de 4.095. Es decir, hoy 4.170. Y el peso chileno, pues vuelve otra vez como a acomodarse un poco.

poquitico, 3.91 peso colombiano es un peso chileno. Así de esta manera lo iniciamos. Hoy es 10 de junio, hoy es nada más y nada menos que miércoles. Pico y placa 5 y 6. 5 y 6 el pico y placa para este día. Y así de esta manera iniciamos en Cómo Amaneció Cali la información. Con los buenos días para todos. Gracias por estar ahí en sintonía de Tropicana, la más bacana. Les presentamos entonces los titulares. Con placa alterada y sin licencia fue sorprendido conductor de ambulancia en Cali. ¡Ve! ¡Qué novedad! Descubrieron que el agua moja a las autoridades. Oído, atención. Llegan a Buga primeros equipos de la regasificadora que busca aliviar déficit de gas en Colombia. Atención. A la cárcel, presunto cabecilla de minería ilegal que contaminó farallones de Cali con mercurio. Ojo, atención, le contamos por Tropicana, la más bacana. Desactivan poderosa carga explosiva trasera abandonada en una estación de servicio de la vía Popayán, Cali. Tropicana. Disturbios en la Universidad Nacional de Palmira. ¿Qué fue lo que ocurrió? Ya le contaremos. Tropicana. Capturaron al presunto sicario que asesinó al periodista Cristian Herrera en Cúcuta. Tropicana. Tribunal Superior de Bogotá ordenó a Abelardo de las Priellas retirar publicidad y símbolos patrios. Hay mucha gente que se pregunta, ¿y para cuándo la bandera del M-19 entonces? Tropicana. Capturan a uno de los del cartel más buscado en Cali, presunto cabecilla sicarial en Palmira. Tropicana. ¿Se prepara un nuevo estallido social en Cali para las presidenciales? Autoridades y líderes del pacto histórico se pronuncian. Tropicana. Esta es Tropicana, la más bacana, 4 de la mañana, 24 minutos, 4:24 minutos. Dele volumen a su radio e infórmese porque ya estamos listos, estamos preparados para entregar toda la información en Cómo Amaneció Cali de Tropicana. Mi nombre, Rafael Eduardo Astudillo, Rafico, más conocido como Rafico, y les doy la bienvenida ya mismo a Tropicana, Cómo Amaneció Cali.

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6: Tenemos las 4 de la mañana, 26 minutos, 4:26 minutos. Con placas alteradas y sin licencia fue sorprendido el conductor de una ambulancia en la ciudad de Santiago de Cali. Préstele pues mucha atención a esta noticia que le voy a contar por aquí por Tropicana, la más bacana, cuando ya tenemos las 4 de la mañana, 26 minutos. El conductor de una ambulancia fue sorprendido durante un operativo de control realizado por agentes de movilidad de Cali, quienes detectaron irregularidades en la identificación del vehículo y en la documentación requerida para la prestación de este servicio. Según el reporte oficial, los uniformados ordenaron la detención del automotor luego de observar que la placa contaba con un mecanismo que permitía moverla hacia arriba y hacia abajo, dificultando su plena identificación. David Santos, agente de tránsito y enlace del Grupo de Servicios Especiales, explicó que durante la verificación también se estableció que el conductor no contaba con la licencia exigida para operar este tipo de vehículos. Abro comillas. El conductor no tenía licencia para conducir esta clase de vehículos. Fueron dos infracciones que dan inmovilización. Las autoridades de tránsito hicieron un llamado a las empresas prestadoras de servicio de ambulancias para que verifiquen que sus vehículos cumplan con todos los requisitos legales, que sus conductores cuenten con la documentación necesaria para garantizar una prestación segura y ajustada a las normativas vigentes. Según el reporte oficial, los uniformados ordenaron la detención del automotor luego de observar que la placa contaba con un mecanismo que permitía moverla hacia arriba y hacia abajo, dificultando su plena identificación, y lo que hizo precisamente que tuvieran la alerta las autoridades y dijeran ¿qué pasó aquí? ¿Este carro qué? A ver, haga el favor y pare ahí un momentico, venga lo verifico, venga lo reviso, venga lo miro. Y se dieron cuenta que tenía más papeles Tarzán en el bolsillo de la camisa. Ahí está pues la información. 4 de la mañana, 28 minutos. 4:28 minutos en Cómo Amaneció Cali de Tropicana. 4:28 minutos. 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
6: A las 4 de la mañana, 30 minutos, en Cómo Amaneció Cali de Tropicana. Acaba de llegar él, el novio de Lorena.
11: No, yo no soy novio de nadie porque todos son iguales. Todos no quieren sino la plata de uno, pero ninguno es capaz de preguntarle a uno si uno amaneció bien, si amaneció mal. Un poco hay malagradecidas, es que son todas y concluido. Todas las Lorenas son así, malagradecidas. Todas las Vanesas, las Carlas, todas son así. ¿Cómo amaneció a mi... Vamos, conseguíme un pelado, mami. ¿Cómo amaneció a mi muchacho?
6: Bien, don Poncho, gracias a Dios, bien motivado. Gracias a Dios por la oportunidad de estar vivo, de poder estar aquí, de acompañarlos, de entretener, de estar con la gente. ¿Y usted qué más, descansó?
11: Yo voy a estar descansando, no es que ya está la almohada metaña.
6: Pobrecito, Poncho. Bueno, Poncho, ¿va a entregar los resultados de las loterías?
11: ¿Por qué tanto afán? Es que lo tienen empujando, lo vienen empujando. Saludemos a la gente, saludemos a los oyentes, rapidito ahí.
6: No, Poncho, a esta hora puedes saludar a los oyentes y todo, pero hay que informar. Pim, pam, pum.
11: No, pues pim, pam, pum, ponemos oyentes.
6: De primero las loterías y ahorita animo a escuchar a los oyentes, ¿le parece?
11: Bueno, haga lo que le dé la gana. Bueno, señoras y señores, ayer jugó la lotería de Cundinamarca, la lotería de la Cruz Roja, la lotería del Huila, la lotería del Tolima. Ayer jugaron varias loterías, vean. Ayer la lotería de Cundinamarca fue 2766 de la serie 249. Número bonito, bonito, vea. También ayer una particularidad en los números. Mire, en la lotería de Cundinamarca fue 2766. Y la lotería de la Cruz Roja fue 55-45, o sea, repitió dos veces el 5. Y la del Cundinamarca repitió dos veces el 6. Lotería de la Cruz Roja, 55-45 de la serie 260. Pero échale ojo a la lotería del Huila, échale ojo, pónganle cuidado. 88-89 de la serie 081, o sea, repitió dos veces el 8. ¿Eh? Para que vea, pues, vea. Y mire la lotería del Tolima, 32-99. De la serie 198. Es decir, ayer los números de la lotería del Tolima repitió dos veces el 9, el del Huila repitió dos veces el 8, la de la Cruz Roja dos veces el 5, la lotería con Cundinamarca dos veces el 6. ¡Ayer hubo brujería!
6: ¡Qué la bobada, Poncho! Hombre.
11: Bueno, saludo para todas las sinvergüenzonas y los sinvergüenzonos que nos están escuchando esta hora.
12: ¿Qué pasó, Ponchito, mi amor? ¿Usted por qué está tan enojado con las Lorenas? ¿Qué me le hicieron?
11: Todas son iguales.
12: Yo lo apapacho y lo
11: contento. Si viven en Palmira, peor.
12: El Rafita, bendecido mañana.
6: Buenos días.
12: Que tengan excelente turno. Hoy tocó la madrugación.
6: Ah, le tocó la madrugación.
11: Pero madrugó a ser chichivo a trabajar.
13: Buenos días, jóvenes y jovencitas de Tropicana.
6: Buenos días para todos vosotros.
13: Les hablo desde Chiang Mai, en Tailandia.
6: En Tailandia.
13: Las tres cosas por las cuales yo voto.
6: No, todavía no, eso todavía no, eso es más rato, mi muñeco. Hola.
14: Hola, mi papá, Tropicana, buenos días. A mi papá, ¿usted es mi papá lindo? ¿Ah?
6: Sí, señor.
14: Abuelito.
11: ¿Qué pasó? ¿Qué
14: te la joda. Tan temprano, mano.
11: La joda, no van a jugar a otro
14: lado. Los viejitos ya no le pare, mano, porque no se le para ni lo otro. bendiciones, Rafiquito.
11: Y el otro se ríe.
14: Me alegro usted en la mañana uno, papito lindo.
11: Y el otro se...
14: ¡Chao, viejo cancreco!
11: Ay, no, pues, ¿qué dijo? Pues ya con eso ya completó el día. Vaya, reclame el bono de pendejos en acción, más bien, vaya.
13: Buenos días, señores de Tropicana. Les escribo y les hablo para continuar con lo que empezaron ayer.
6: Sí, pero eso es más ratico, no te preocupes, eso es más ratico. Ahorita, cuando ya esté todo el equipo completo, ya lo haremos en contexto con lo que se va a preguntar más adelante cuando esté todo el equipo reunido. 4:34.
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6: Daremos una pequeña vuelta por las noticias internacionales. Claro que sí, pero primero escuchamos par de oyentes.
12: Hola, hola, mi Tropicana. Buenos días, Rafa.
6: Buenos días, ¿cómo
12: para
6: estás?
12: Todos, para todos. Hermosa reflexión, como siempre. Hacemos oración. Y créeme que me hiciste recordar a mi viejo que ya no está aquí conmigo. Que aunque no fue un padre de amor, de abrazos, de besos, de apapachos, sí fue un padre que nos enseñó la responsabilidad y nos enseñó el gran don de ser buenos padres. Y no saben la falta que me hace mi viejo. Daría lo que tengo por un abrazo de mi papá. Gracias, Rafico. Bendiciones. No, y lo que dicen, valoren. Valoren ustedes que tienen a papá a su lado y pueden disfrutarlo aún.
6: Un abrazo.
12: Ya no puedo.
6: Un abrazo para ti. Bueno, seguimos adelante con la información. Es momento de conocer la información internacional.
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6: Bueno, atención porque nos vamos a Perú, que se encuentra en su último periodo para definir nuevamente a su presidente, el noveno en 10 años. Habiendo pues división interna en el país en medio del proceso del escrutinio que definirá el ganador, los resultados de la segunda vuelta presidencial están siendo compartidos por la Oficina Nacional de Proceso Electoral, que es el organismo encargado de contabilizar los votos en tiempo real. El proceso investiga la cantidad de sufragantes en cada una de las 90.233 mesas habilitadas en el país. La OMPE, o la Organización Nacional de Procesos Electorales, lleva hasta el momento el 95,966 de las mesas contabilizadas, teniendo de las 92.766 actas en el territorio una cifra de 89.019 contabilizadas y 1.547 para enviar al jurado electoral especial y 2.200 están pendientes. Con esos resultados que le acabo de dar, significa que por el momento, según la indicación, es que Roberto Sánchez, del partido Juntos por el Perú, consolida un 50,057 de los votos totales, o sea, 8.911.541, frente a Keiko Fujimori, que tiene muy reñido 8.891.320, una diferencia muy poquita, cerca de los, no sé, más o menos como unos 20.000 votos aproximadamente. Y es la muestra de que la diferencia se estrecha levemente en cada actualización, quedando el resultado aún en incertidumbre, que pues además quedan más de 2.000 actas restantes en proceso de incorporación y revisar ante los entes pues encargados. Los resultados se van a conocer, sí, voy a aclarar que aunque la OMPE difunde en tiempo real el avance oficial del conteo de la segunda vuelta, alcanzar el 100% de actas contabilizadas no implica que el país haya definido el presidente de manera oficial. El cierre formal del proceso requiere una cadena de revisiones, resoluciones y proclamaciones que involucra a los jurados electorales y al Jurado Nacional de Elecciones. Asimismo, el presidente del Jurado Nacional de Elecciones, Roberto Burneo, informó que los resultados finales se conocerían en un máximo de 30 días, siendo la fecha oficial de asunción de cargos el 28 de julio de 2026, conforme lo dispone la Ley Orgánica de Elecciones. Esto es lo que está pasando, pues, en Perú en este momento. Todavía no hay definido quién es el presidente, está muy reñido, están casi 50-50, que es lo que dice la información. Eso en Perú, pero ahora nos vamos a dar una vueltica por México.
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6: En México, cientos de mexicanos bloquean el acceso al mundialista Estadio Azteca de México. Todo porque llevan ya 48 horas antes de la inauguración del mundial en ese recinto. Y esta movilización fue convocada por un grupo disidente del Sindicato de Educación, que desde la semana pasada encabeza caóticas protestas en la capital mexicana. El Azteca acogerá el jueves la inauguración mundial del partido de México-Sudáfrica. Y lo que dicen ellos es que pretenden llegar al estadio. Uno de los profesores, de nombre Ángel Villalobos, y está marchando para exigir aumento salarial y la derogación de una ley de pensiones que el gobierno ve inviable. Las autoridades desplegaron igualmente a miles de policías que instalaron barreras de concreto y atravesaron un remolque en la vía para impedir el paso de la marcha. La presidenta de México, Claudia Sheinbaum, garantizó más temprano que la ceremonia está garantizada y descartó el uso de la policía para reprimir a los manifestantes. Lo que dice la noticia, pues, desde México a propósito de las pocas horas que faltan para la inauguración del Mundial. Y por otra parte, también en noticias internacionales, el Vaticano confirmó que el Papa León XIV sostuvo un breve encuentro con Bad Bunny en el Estadio Santiago Bernabéu de Madrid. Oiga, a propósito de eso, el Papa León XIV sí que se parece a Tito, ¿no? Ambos coincidieron en la capital española, teniendo en cuenta que por estos días el artista puertorriqueño tiene una gira de conciertos. De su gira
18: Debí tirar más fotos.
6: Y por su parte, pues, el Papa León XIV también está en Madrid, y allí se encontró con Bad Bunny. El Papa le dijo que cantara mejor y él le dijo yeah. Bueno, muy bien, estas son las noticias internacionales que le presentamos por Tropicana, la más bacana. En algún lugar del mundo está sucediendo algo y nosotros se lo estamos contando por Tropicana, la más bacana. Ahora sí, vamos a escuchar a los oyentes, Ponchito.
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24: Hola, Rafico, ánimo niño, fuera presa, ánimo niño, fuera presa, Rafico, excelente oración, vio Rafico, cómo extraño a mis viejos, vio Rafico, cómo extraño esa llamada de ellos, hermano, duro, y esa oración me llegó al corazón, vio Rafico, muy duro uno extrañar a sus viejos, y doy gracias para que los tiene vivos, los tiene a su lado, y puede compartir con ellos una llamada, un abrazo, y bueno, Tú te imaginas de ahí para allá, Biorrafico. Excelente programación, Biorrafico. Y saludos al Ponchito. Saludos al Ponchito. Gracias. Un abrazo del Bio Harrison Parra desde Ámsterdam. Biorrafico, bendiciones.
11: Eso, cuando venga a Colombia, gasta una cariñosa.
6: Ya, Poncho, la saludes más bien y ya. Hola.
0: Rafico.
11: ¿Qué ha pasado, tío? Buenos días.
0: Saludos para Rafico, saludos para todos.
6: Un abrazo,
0: Tropicana.
6: Mi hermano. ¿Cómo va todo?
0: Para Ponchito, para todo el equipo de Tropicana. Rafico, muy bonitas tus palabras. Un mensaje muy importante el que nos acabas de dar, de que tenemos que valorar a nuestros padres. Yo perdí mi padre hace 3 años y ahorita tengo a mi madre, ya está mayorcita y todos los días trato de llamarla y todos los días trato de hablar con ella porque es lo único que tengo ahora. Y ese mensaje que nos diste hoy me tocó el corazón, hermano. Entonces, hay que olvidar los malos pensamientos y valorar a nuestros padres. Ese es el mensaje tuyo y ese es el mensaje que Dios te puso, que puso Amén. A ti en tu corazón para que nos dieras esta mañana de hoy. Entonces, te quiero dar las gracias, Rafico, y agradecer a todo el equipo de Tropicana. Y también, no, muy contento de tus lindas palabras y este mensaje tan bonito. Y voy a seguir aplicándolo. Valorar a nuestros padres y honrarlos como se merecen.
6: Amén.
0: Feliz miércoles para todos.
6: Un abrazo, papá. Dios te bendiga.
3: Hola, mi Rafico, muy buenos días. Dios te bendiga. Excelente oración, qué hermosa oración. Créeme que me ha llegado al alma porque gracias a Dios, después de 40 años, pude conocer a mi papá. Me pidió perdón. La verdad, dije que no tenía que perdonarle porque nunca lo odié, nunca me sentí pues así. Que lo odiara, ¿no? Antes le agradecí por haberme engendrado, por haberme traído a este mundo. Y a mi mamá, la verdad, la amé mucho. Mi mamá fue padre y madre. Mi mamá también se llama como tu mami, Luzmila. Se llamaba porque falleció. Pero aún no están los dos, ya no están vivos. Pero aún los honro con mi cariño, con mis recuerdos.
6: Eso es lo más bonito.
3: Con buenos recuerdos de parte de mi madre. Gracias, Rafico. Dios te bendiga a ti, a tus padres, a toda tu familia. Qué bendición tenerlos vivos.
6: Un abrazo, mi corazón. Gracias por estar ahí. 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
8: Tropicana la más bacana, un saludito desde acá en Madrid, España. Les habla Ru Guerrero. Que tengan un excelente día y muchas bendiciones para todo el equipo de trabajo. Y un saludo para Brian Mina, que se encuentra trabajando por acá en Majadahonda. Que Dios lo bendiga y mucho ánimo.
6: Un abrazo, gracias por tu reporte. 448. 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
3: Atención, a las 4 de la mañana 50, nos separan ya 10 minutos de las 5 de la mañana. Llega a Buga, primer equipo de regasificadora que busca lidiar déficit de gas en Colombia. Escuche pues con atención, porque la llegada de los primeros isocontenedores a Buga Valle marcó un nuevo avance en la construcción de la regasificadora del Pacífico, considerada una de las obras energéticas más importantes en la ejecución en Colombia, y busca contribuir a la seguridad energética nacional. Los equipos serán utilizados, atención, para transportar gas natural licuado desde Buenaventura hasta la planta que se construye en el corregimiento El Vínculo, donde el combustible será sometido a un proceso de regasificación antes de ser inyectado al Sistema Nacional de Transporte de Gas. Según Oscar Izaza, presidente de Puertos, Inversiones y Obras SAS, la ausencia de un gasoducto entre Buenaventura y Buga obliga a implementar una solución logística basada en el transporte terrestre del combustible en estado líquido. Lo que está pasando es que en estos isocontenedores se va a transportar el gas licuado, y porque además de eso, como no hay un gasoducto desde Buenaventura a Buga, se debe traer la molécula líquida y se recibe el gas líquido, y eso va a cambiar el país definitivamente y va a evitar que haya racionamiento a causa del fenómeno del Niño. La infraestructura compensaría cerca del 10% del déficit estructural del gas natural que enfrenta Colombia y beneficiaría a millones de usuarios, especialmente del suroccidente del país. Las obras presentan un avance cercano del 80% y la entrada en operación comercial estará proyectada en noviembre de 2026. En las próximas semanas continuará la llegada del equipo de infraestructura procedente de China para completar la fase final de construcción de la planta. Vea pues, una planta de gas, de gas licuado, que va a llegar desde Buenaventura hasta Buga, es lo que dice pues la información por aquí por Tropicana, la más bacana. Ya tenemos las 4 de la mañana, 52 minutos, 4:52.
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3: 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Tenemos las 4 de la mañana, 53 minutos. Bueno, esta invitación especial va para todos aquellos que siempre nos han ayudado, y para los que todavía no conocen del proyecto, pues contarles rápidamente que nosotros en la ciudad de Santiago de Cali, con Tropicana, la más bacana, lideramos un proyecto ya de hace unos cuantos años llamado el Tropicomedor. El Tropicomedor. En ese Tropicomedor se alimentan a diario cualquier cantidad de niños alrededor del oriente de Cali, gente que viene a pie incluso desde el oriente hasta allá, hasta el Tropicomedor, que todos los días llegan antecito de las 11 de la mañana en busca de un plato de comida, de un alimento. Muchos niños que antes de ir a estudiar pasan por allí, muchos que vienen de estudiar pasan por allí también. Y les agradecemos a todos los que han extendido su mano para apoyarnos en cualquiera de los momentos que así lo precise el Tropicomedor. Sí, gracias al Tropicomedor pues se han alimentado muchas boquitas y se han hecho muchas labores bonitas desde ahí del Tropicomedor, agradeciéndole a las personas que constantemente están apoyándonos, agradeciéndole también a Mercamío y a Mercatodo, que también nos da una mano siempre, pero obviamente hay momentos donde necesitamos y requerimos, y a veces suena un poquito de pronto podría ser uno decir cansón, ¿no? Ay, pero sí que piden. No, no es que pidamos. O sea, no, si en nuestro haber estuviera y tuviéramos todo, créame que solamente le estábamos contando, mire, esto se hizo, pero se nos hace necesario, porque para poder que esto funcione todos los días tiene que tener un engranaje muy bien organizado y debe tener una cantidad de productos que a diario pues se gastan en grandes cantidades. Uno de ellos es la panela. Todos los días se hace agua panelita, todos los días se hace juguito, todos los días se hace el líquido que acompaña pues los almuerzos. Y en este preciso momento el Tropicomedor carece de panela. Carece de panela, por lo tanto, lo invito, mi amiga, mi amigo que me está escuchando, si usted nos quiere apoyar en el Tropicomedor, necesitamos panelita. No hay panela en este momentico en el Tropicomedor. También puede ser cualquier otra cantidad de donaciones en alimentos no perecederos. Pero principalmente en este momento necesitamos panela. Yo sé que me estás escuchando y estás diciendo, pero una panela, ¿cuántas panelas necesitan? No importa, no se imaginan, esto es a diario. Creo que son como unas, no sé si son como unas 8 o 9 panelas a diario, si no estoy mal. Porque lo que se hace es un tarro grande. Yo creo que lo que yo he visto allá son como de 200 litros más o menos, para poder darle pues la hidratación y el líquido a las personas que van por su almuercito. Entonces, si tu amiga, tu amigo, nos quieres apoyar, estás ahí diciendo, yo quiero ayudarlos, ¿qué hay que hacer? Sencillamente me escribe al 311-2222-931, me pone ahí la palabra apoyo al Tropicomedor o donación de panela, póngame así, donación de panela. Y si lo va a hacer con donación de panela, la puede llevar a partir de las 6 de la mañana a la calle 33D-17F40, calle 33D-17F40, a partir de las 6 de la mañana ya está allí Sandra y Kenny, están ellas allí y le van a recibir la donación y nada, aproveche y las conoce. Ah, bueno, y quiere le lleva pan de bonitos. También que ya le reciben los pan de bonitos para que desayunen. Pero en la calle 33D-17F40 en el barrio Uribe, usted puede llevar la panelita. Ah, pero que usted está fuera del país y dice, no, pero es que no puedo, no me queda fácil. No se preocupe, nosotros le hacemos el mandadito. Simplemente me escribe al 311-2222-931, repito, 311-2222-931, la palabra apoyo con panela o apoyo al Tropicomedor y listo, ¿listo? De una. Entonces los espero por allí para que entre todos nos unamos y podamos hacer bien bonita esta labor que hoy requerimos pues precisamente con Tropicana, la más bacana, y es invitarlos a que también ustedes nos ayuden en el Tropicomedor. Nos necesitamos mucha panela, sí, panelita, no hay panela, no hay nada de panela prácticamente, y comprar a diario pues se hace bastante complejo, y a veces cuando no hay pues ya entenderán ustedes que se siente uno como incompleto a la hora de entregar los platos de comida sin el fugo, como dice Poncho.
5: Eso, sin el fuguito, no. Ayuden con la panela, no sean sinvergüenzas que mantienen hartando cerveza.
3: Ya, Poncho, así no, pues entonces la gente no se anima a apoyar. Ya saben, hoy por ti, mañana por mí, de Tropicana con el Tropicomedor. Tropicomedor.
6: 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En Tropicana son las...
5: Tenemos las 4 de la mañana, 58. Levántense ya, dejen de dormir, que eso después no les coge la tarde. Eso sí, lávense bien el ombligo, se lavan bien las orejas, los entresijos, se estregan esas axilas, que eso parece que tuvieran ahí un criadero de chuchas.
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11: Tropicana, buenos días. Es oración muy bonita. Creo que nunca le dije a mi padre que lo quería, que fue el mejor padre que uno puede tener. Fue una persona humilde, pero nunca, nunca nos faltó nada. Era una persona tan noble. Y hoy yo me arrepiento, después de que ya no está, no haberle dicho cuánto lo quería, cuánto lo amaba. Por eso invito a la gente que lo tiene vivo, que le den un abrazo, que lo quieran, con los problemas que tenga o no tenga, que quieran a su papá.
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14: Me levanto por la mañana, escucho a Poncho, me ahorco el ganso y vago, mana, mana.
15: Rafico, un saludito, bendiciones, reportando sintonía desde Lugo, España. Gracias por esa oración muy bonita. Uno desde por acá hasta lejanía, por aquí estoy trabajando y con esa oración se le aguan los ojos a uno. Tengo un hermano que está allá y la verdad no valora, no es capaz de ofrecerle nada, de darle nada. Ya tiene 40 años y él no la valora. Gracias a Dios, Dios pone en mi corazón siempre ayudarla, llamarla, ayudarle económicamente. Y pues gracias a Dios por esa oración, Rafico, que lo toca a uno, y espero que esa oración toque a mi hermano algún día, una oración así lo toque. Bendiciones, Rafico, gracias.
16: Rafico, ánimo niño, fuera pereza, reportando full sintonía, iniciando labores desde el amarillito. Rafico, feliz y bendecido día y para todos los transportadores y para los mejores, los de Tropicana, la más bacana, y ahí para el tío Poncho, feliz y bendecido día.
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3: Presenta la hora en Tropicana, 5 de la mañana en punto. Iniciamos una segunda hora de cómo amaneció Cali de Tropicana.
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3: A las 5 de la mañana, 2 minutos, les presentamos los titulares de las noticias que en esta hora desarrollaremos por Tropicana, la más bacana.
2: Primera.
3: Oído, atención, desactivaron poderosa carga explosiva trasera abandonada en una estación de servicio en la vía Cali-Popayán.
2: Segunda.
3: Disturbios en la Universidad Nacional de Palmira. ¿Qué fue lo que pasó? ¿Qué ocurrió? Tenemos videos y todo.
2: Tercera.
3: Capturaron al presunto sicario que asesinó al periodista Cristian Herrera en Cúcuta. Tres noticias que les contaremos en desarrollo por aquí por Tropicana, la más bacana. Es hora de sentirse en paz. 5 de la mañana, 3 minutos. Es hora de sentirse en paz con Tropicana, la más bacana. Bienvenidas, bienvenidos. Les contamos tres noticias de una vez por aquí. Mientras escuchamos a todos los oyentes el reporte de el 311-2222-931. La gente que me está preguntando que cómo haría para apoyar con la panera para el Tropicomedor, ya les voy a responder. Si usted nos quiere apoyar con panelita para el Tropicomedor, bien pueda, escríbame ya mismo apoyo para el Tropicomedor y con muchísimo gusto yo le comparto la información para poder que nos apoye precisamente con esa donación de panelita para el Tropicomedor. Buenos días para todos, gracias por estar escuchando Tropicana, la más bacana. Vamos entonces a iniciar con la información, también con el reporte de los oyentes, que nos vayan contando a esta hora en las vías de Santiago de Cali. Buenos días para todos, nos vayan contando qué novedades se presentan a esta hora en la ciudad de Santiago de Cali. Los escuchamos ya mismo a través del 311-2222-931. 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

0: Tenemos ya las 5 de la mañana, 7 minutos, 5 de la mañana, 7 minutos. Buenos días, buenos días, buenos días, buenos días, buenos días, don Tito Varela.
1: Audiencia a esta hora. Llovizna un poquillito, así que véngasen suave, véngasen tranquilos.
2: La ropa,
1: no se pongan a correr. Si ya les cogió la tarde, pues ya mamen. O sea, mames en el tiempo.
0: Yo iba a decir un poquito de mandando a hacer eso hasta ahora.
1: No, mamandoco, ya no se vaya a poner a matarse. El hecho es que usted pueda llegar, mi querido Rafa.
0: Es lo más importante. ¿Cómo le amaneció?
1: Muy bien, gracias a Dios. Están de a poquito ya poniendo como que iluminación ya en la vía, de a poquitos.
0: Ajá.
1: Ahí he visto que ahorita vi ahí por los lados de Ospina ya han puesto como un bombillo más claro. Y pues hombre, se le recomienda una vez más a la alcaldía de Candelaria, no solamente ese sector, ¿no? No solamente ese sector, sino que toda esa vía. Usted arranca de aquí para Florida, Rafa, y es oscura completamente. En algunos sectores muy poquita, pero todavía de esa luz amarilla, no es la blanca, sino la amarilla. Y esa luz amarilla, pues medio alumbra, pero eso también lo, como que lo encandila uno, o encandelí.
0: Hay que cambiarlas entonces para que se vea mejor. Muy bien, 5 de la mañana, 8 minutos. ¿Estamos listos para informar o cómo está, don Tito?
1: Sí, señor,
0: ¿cómo amaneció hoy?
1: Estamos ready, como dice usted, estamos listos, dándole gracias a Dios Todopoderoso. Recuerden que el pico y placa para el día de hoy son las matrículas terminadas en 5 y 6. 5 y 6, sí, 5 y 6, ¿no?
0: Sí, señor.
1: 5 y 6, para que ustedes estén muy, muy, muy, muy atentos. No se vayan a poner a buscarle problemas a la vida. Así que arrancamos cuando usted me diga, don Rafa.
0: Bueno, pues vamos a empezar con la información de esta segunda hora de lo que ya hemos venido contándoles. Y es que precisamente en la vía Cali-Popayán se presentó un hecho que afortunadamente no pasó a mayores. Y fue la desactivación poderosa de una carga explosiva tras ser abandonada en una estación de servicio, don Tito.
1: Así es, Rafa, a las 5 de la mañana, 9 minutos, especialistas en el manejo de explosivos de la policía evitaron una posible emergencia en el municipio de Cajibío tras localizar y destruir un artefacto explosivo improvisado que había sido dejado en una estación de servicio de la vereda El Cofre, a un costado de la vía que conduce de Popayán a la ciudad de Cali. Según el reporte aportado por la policía que labora en esta parte del país, el dispositivo fue encontrado en las instalaciones de esta estación conocida como Texaco, el Orquideal, durante un operativo desarrollado por personal de la SIJÍN del Departamento de Policía Cauca, encargado de las labores de desactivación y destrucción de explosivos en medio de la intensa guerra que existe ahora en el Cauca entre la fuerza pública y grupos armados al margen de la ley. Y es que la verificación permitió establecer que se trataba de un artefacto elaborado con detonador común, es decir, una mecha de seguridad y una carga explosiva con pentolita, considerada de alto poder destructivo. Los expertos procedieron entonces a neutralizar esta carga mediante una detonación controlada. Siguen pues los hechos vandálicos en el Cauca y de verdad uno pregunta hasta cuándo seguiremos soportando todo esto. La ubicación del explosivo generó especial preocupación entre las autoridades debido a que había sido instalado sobre una isla de suministro de combustible. Imagínese usted.
0: Delicado.
1: Uy, donde eso está ya, hermano. Usted sabe el daño que hace
0: el
1: eso.
0: Daño, mejor dicho, no solo el daño, las vías que ha podido arrancar allí.
1: Y total, y en una y al lado de una estación de gasolina, imagínese usted.
0: Muy, muy, muy.
1: No, y lo tremendo, hermano, que uno se pregunta, bueno, sí, está bien, la guerra es de los narcotraficantes con el.
0: Muy
1: con
0: cruel el, lo que ellos pensaban hacer.
1: Con el gobierno. Pero dígame, ¿qué culpa tiene usted? ¿Qué culpa tengo yo? ¿Qué culpa tiene una familia? Que llegue uno con su hijo, llegue uno con su familia a tanquear a su ministro y estalle una cosa de estas. De verdad que muy, muy, muy delicada. Por eso, pues, los agentes del orden descartaron La operación permitió salvaguardar la vida de empleados, usuarios y miembros de la fuerza pública. Asimismo, anunció que continúan las investigaciones para determinar la procedencia del material explosivo y de los responsables de su instalación. Rafa.
0: Muy bien, 5 de la mañana, 12 minutos en Cómo Amaneció Cali.
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0: Don Walter Gaviria Mazunga tiene información a esta hora para entregar a propósito de los barrios que van a estar paila con el agua.
1: El viejito que se hizo, que no lo veo.
0: Ahí está, ahorita está hablando con Cristian.
1: No, no lo vi.
0: Está ya metido en la oficina de...
1: ¿Tiene frío, qué?
0: No, está en Bésame.
1: Ah, sí.
0: Es que como el pelado que está hoy...
1: ¿Está siendo viejito en su salsa, güey?
0: No. Y que está pidiendo campito a ver si le van a hacer boleros Bésame.
1: La bella época con la el viejito Poncho.
0: Lo que ayer se escuchó. Ya viene. Don Walter Gaviria, buenos días, mi hermano. ¿Cuáles son los barrios que van a estar paila con el agua en este día?
4: Gracias, buenos días para ustedes en cabina. Buenos días, oyentes. Hoy es miércoles 10 de junio del 2026. La gerencia de acueducto realizará empates en la red de distribución de agua potable en el barrio Colseguros, calle décima hasta la décima A, entre carrera 32 hasta la 34. Empates en la red de distribución de agua potable en Brisas de los Álamos, en la calle 71 con avenida Segunda C Norte. Habrá suspensión temporal del servicio de agua a partir de las 8 de la mañana hasta las 8 de la noche. Carro tanque para abastecimiento de agua a los usuarios. También Acueducto está anunciando que se llevará a cabo el cambio de una válvula no operativa dañada en la red de distribución de agua potable en los siguientes sectores de la comuna 18 de Cali, con baja presión: Caldas, El Refugio, Buenos Aires y Alférez Real. El trabajo iniciará hoy a partir de las 8 de la noche hasta mañana jueves a las 2 de la tarde. Hoy inician a las 8 y terminan mañana a las 2 de la tarde. El trabajo se adelantará en la calle segunda hasta la cuarta, entre la carrera 66 hasta la carrera 76. También energía con instalación de cable ecológico y también accesorios para la mejor atención aquí en un sector del barrio Prado del Norte, calle 25 Norte con avenida Quinta A Norte. Instalación de cable ecológico y accesorios en un sector de Primitivo Crespo, carrera 17F con transversal 28A hasta la transversal 31. Instalación de cable ecológico y accesorios en un sector del barrio Vipasa, en la calle 47 Norte con avenida Segunda hasta la avenida Tercera Norte. Suspensión temporal del servicio de energía en estos tres sectores, barrio Prado del Norte, Primitivo Crespo y Vipasa, a partir de las 7 de la mañana hasta las 5 de la tarde. Dentro de la estrategia Operación Cali sin enredos, se llevará a cabo el desmonte de redes abandonadas dejadas por cable operadores privados en un sector del barrio Nueva Tequendama. Inician en la calle séptima A con carrera 47. También alcantarillado con limpieza al canal Puerto Mayarino. Hay limpieza y mantenimiento al desarenador Guarruz en la comuna 20. Y también hay limpieza y mantenimiento a las lagunas de Charco Azul y el Pondaje. El centro de atención, la estación y el CAES, ubicado en la autopista Simón Bolívar con carrera 80, están en remodelación, están en obra, no están prestando el servicio. Los demás centros de atención abren sus puertas hoy a partir de las 7:30 de la mañana. 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
5: Gracias.
6: Ya llegó por quien lloraban. Ya llegó por quien lloraban.
5: Pues tampoco que lloré uno, pero ya te falta.
6: Está diciendo que no, que donde yo no venga un día ustedes van a estar aburridos. Yo, por ejemplo, estuve un mes aburrido sin usted.
1: Yo sí, como su valoro la amistad, yo se lo valoro y de verdad que lo quiero mucho, así usted
6: gracias,
1: sea un
6: hombre.
1: Viejito
6: gracias,
1: berrinchoso, lo que sea, pero yo lo respeto porque uno debe respetar precisamente a sus mayores.
6: Entonces no, pues el jovencito, el quinceañero, pues.
1: No, pero usted es mayor que yo, don Poncho.
6: Pero no por mucho, por unos necesitos.
1: Imagínese, usted tiene 80, yo tengo apenas 50, son 30 ruedas de diferencia.
6: Entonces, pues el pendejo, el turno soy yo.
1: Le falta y no 15 minutos para acabar el partido suyo.
6: El pendejo soy yo, pues.
1: No, no, no, no, no, tampoco. ¿Qué más vea, don Pochito?
6: Aquí más de sincerito que estaba mostrándole allá al muchacho, al muchacho este de allá de la...
1: ¿A quién?
6: De la, ¿cómo llama la emisora esta de Bésame?
1: Bésame.
6: El pelado me estaba preguntando que yo ahora soy profesor de consola.
1: ¡Ah, carajo! Usted es el consolero.
6: ¡Claro!
1: Usted es el consolador.
6: Yo soy el consolador porque no es que a mí me enseñó Luz.
1: ¿Ah, sí?
6: Luz, la muchacha de los servicios generales de aquí a la empresa, es la que me enseñó. Porque ya, el otro día Rafico se fue a ir para el baño porque estaba con una poporigencia. Entonces se fue para el baño. Sí. Y me dejó aquí, ponga música, Poncho, yo no sabía de eso.
1: No, pero mire que esas son las oportunidades que uno tiene que aprender en la vida, Ponchito. Y me alegra mucho que usted haya también ya aprendido a manejar.
6: Pero ahí vine que yo no sabía, y la que sí sabía cómo darle play y sabía todo era Luz, la muchacha de la...
1: Ah, la doña Luz, la del aseo.
6: La del aseo.
1: La de oficio varios.
6: La de oficio varios.

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1: No se topollillo, no está para.
2: Está
1: muy desgastado, está muy desgastado ese topollillo. El hecho hueque.
2: Está para encamisar ya.
1: El hecho hueque, yo llegué.
2: El finado le dio mucha cegueta y.
1: Y ella me enseñó cómo se movía. Mejor dicho, yo, ¿usted qué cree? Yo tengo. Ande usted me ve, tengo 80 años, pero bien vivido. No es cualquier cosa, mejor dicho. Oiga.
2: ¿Y cuál es el fader? ¿Cuál es el fader?
1: Esta crema. Ayer, vean. Esto de la cremallera. Es que yo tuve que buscar.
2: ¿Cuál es el otro, el otro. Venga, ese botoncito que está allá encimita, ¿qué es? ¿Ese qué es?
1: Eso es un gay.
2: No, gay no. Gay no. Gay
1: es hombre.
2: Ganancia. No. Deje eso quieto.
1: ¿Sabe qué fue lo malo? Que se me borró la música.
2: ¿Por qué?
1: Pues yo leí un día aquí un botón que decía desea suprimir y yo pensé que suprimir era oprimir.
2: No.
1: Y
2: le... Es un talento.
1: Le borré toda la música y Rafico estaba ponga música de unos casetes que había traído. Pues no, eso nadie se dio cuenta porque luego pusimos una memoria. Nos fui al centro rapidito y compré una memoria.
2: ¿Del Dillo Julio qué?
1: No, son memorias, eso mejor dicho. Lo pillan a uno en fragancia y después.
2: Ya le dije la vaina, sí.
1: Venga, Puchito, buenos días. ¿Usted cómo le va con sus nietos? Pero yo tan nieto riendo.
2: No, pero no le digas así.
1: ¡Más que son los ringotas!
2: ¡Ah! Pero no le digas así.
1: Pues le cuento.
2: Todos los amo, no amo a los nietos.
1: Le cuento, Tito, y le cuento, oyentes de Tropicana, que. Y a toda la gente que está en YouTube a esta hora también le mandamos un saludo muy especial. Porque, ¿cómo le parece que se viene presentando una situación en el INEM, precisamente? Al parecer, según lo que nos ha indicado la noticia, se viene presentando. Y ahora con las redes sociales, pues lo que pasa es que los pelados están utilizando las redes sociales para alardear de las cosas que hacen en los colegios.
2: ¡Ah, caramba!
1: Y una de esas es precisamente una pelea que se registró en. O que se vienen registrando ya en repetidas ocasiones en el colegio INEM.
2: Ok.
1: ¿Sí? Y están quedando registradas, pues, o esos pelados están aprovechando para subir las redes sociales y demás.
2: Ah, o sea, ellos hacen sus vainas y entonces
1: se
2: ufanan de la vaina.
1: Mira qué muy fuerte, ¿eh? ¿Ves? Mira qué muy fuerte porque se escucha incluso cómo discuten, cómo alegan, cómo pelean ahí los pelados.
2: Y usted tiene vídeo y toda la
1: Tiene vídeo. Ya lo pueden. Vayan a verlo por YouTube. Vayan a verlo por YouTube. Vayan a verlo.
2: Oiga esto,
1: Le mete cachetada.
2: Cachetada.
1: Oiga, se agarran del pelo. Oiga, ¿cómo suena la cachetada?
3: Yo nunca estoy
1: hablando mierda. Oiga. Mire, y las otras peladitas y los otros peladitos dentro del baño celebrando la pelea.
2: Dándole camorra.
1: Oiga.
2: Oiga, esto.
1: Mire eso, mire. Volvemos a ir otra vez, póngale cuidado otra vez. Mire, arranca el video donde una está cogiendo una peladita por unas escaleras, la agarra del pelo, la tira literalmente por las gradas abajo.
2: La pelea es entre dos niñas.
1: Entre varias. Escuche, cachetada. ¿Escuchó?
2: Uy, sí.
1: Escucha pues.
2: Los mandan a estudiar y los mire pues a otras cosas que se van a hacer. Ya.
1: Mire, en los baños del colegio, mire. Y solamente hay dos grabando y el resto pedaleando.
2: No.
1: Yo le pregunto una cosa, don Tito, porque por medio de este video que se ha hecho viral en las redes sociales se puede evidenciar esta pelea entre estudiantes precisamente de esta institución.
3: Mango, jamás.
1: Qué fuerte.
2: Oiga.

0: imaginé, pues, que le mete un cachetada y luego empiezan a...
1: No, y lo tremendo es que esto el día de mañana avanza más. Y la niña de la cachetada o vendida va y la coge y le mete con su puñalada, Dios no lo permita.
0: La señala, la amenaza, le mete una cachetada.
1: Claro, imagínese usted.
0: Y no vayan a decir que esto es para viralizar videos, porque se nota que es una pelea. ¿Sí? En dos videos se nota otra, no. En otra también como le mete una cachetada atrás y luego la del baño. Bueno, pues de acuerdo con versiones preliminares, estas peleas suceden de manera constante al interior de este colegio.
1: No.
0: En distintos puntos los estudiantes los graban por medio de videos para subirlo a redes sociales, lo que le digo, porque esto pues genera views, ¿no? Genera vistas. Según los clips, los menores primero se amenazan con palabras y posteriormente una de ellas lanza un puño y comienzan los enfrentamientos físicos,
1: no,
0: que llegan hasta el suelo frente a la mirada y gritos de diversos estudiantes que están allí, que para los estudiantes pues viene siendo una diversión esto, ¿no? ¿Mm?
1: O sea, como poner dos gallos de pelea y disfrutar uno de la misma.
0: De momento no se conoce un pronunciamiento oficial público por parte de las autoridades competentes. Algunas versiones señalan que la Secretaría de Educación de Cali ya emprendió acciones para poner fin a estos hechos. Y la alcaldía ya habría visitado las instalaciones de la institución educativa para recolectar elementos probatorios sobre estas peleas con el propósito de abrir un proceso de investigación y tomar una serie de medidas urgentes junto a las directivas del centro educativo. Los videos son muy discientes, ¿no? Y el colegio, hasta el momento, como la vez pasada, tampoco que no quisieron decir nada por lo del papel higiénico.
1: Ah, okay, sí.
0: Tampoco no han emitido ningún comunicado ni han aclarado estos hechos. Hay que señalar que esta institución se ha reportado casos similares durante los últimos años y una de los más recientes sucedió en el 2025, cuando se conoció la denuncia precisamente por el cobro obligatorio de 100 pesos a los estudiantes para acceder a los baños escolares. En este momento... O cuando sucedió ese hecho, se conoció pues que, recordemos, un niño había sido objeto de burla luego de hacerse en los pantalones por no tener dinero para ingresar al sanitario. Luego se conocieron las versiones, la organizaron, la limpiaron y ya, y todo quedó ahí. Pero ahora con los videos que estamos observando a través de las redes sociales, a través de Tropicana TV,
1: mucha la evidencia.
0: Ya es demasiado disidente, pues.
1: Sí, claro.
0: Lo que está ocurriendo ahí, miren, en estos videos, vean.
2: Oye, ¿por qué no les dan clases de lucha libre?
1: No, hombre, Poncho, ¿cómo se le ocurre eso?
0: Esto es algo que está pasando.
1: Van a estudiar, van a formarse, no a pelear, a buscar problemas, hombre.
0: Mire esto, vea.
1: ¿Usted? Ahora, la pregunta mía es, listo, perfecto, ya se conoció el video, ya se dieron cuenta. Listo, Rafa dice, no se ha pronunciado todavía el colegio. ¿Pero los papás qué?
0: Los papás.
1: Ya se pronunciaron, ya los papás ya tomaron carta en el asunto.
0: El video
1: ¿usted qué haría si Dios no lo permita? Sus hijos protagonizan una cosa de estas.
0: Ay, Tito, es tan complejo ese tema. Porque siento yo que también hay que entrar a mirar las partes, ¿sí? El implicado y el agresor. A ver por qué el implicado está siendo atacado, si es por bullying, si es por matoneo. O si es porque era montadorcito también hasta que otro le cansa.
1: Pero yo cuando le digo qué haría, no lo digo en el este de que usted vaya y castigue a su hijo, sino que usted vaya directamente al colegio de una vez.
0: Es que ese es el correctivo.
1: En el asunto y le diga, bueno, ¿qué fue lo que sucedió? Porque ahí es donde usted se da cuenta. Ah, no, es que su hijo es un montadorcito y tal y pascual. Bueno, entonces
0: yo sé que mucha gente no va a estar de acuerdo con lo que le voy a decir, pero mis hijos tienen la regla de tres.
1: Ok.
0: Primero, dígale a la profesora.
1: Ok.
0: Si la profesora no le hace caso,
1: ok,
0: busque la coordinadora.
1: Sí.
0: Si la coordinadora no me le está haciendo caso, busque la forma de ir a buscar al rector del colegio.
1: Sí.
0: Y expóngale lo que hay.
1: Sí.
0: Si después de esas tres usted siente que todavía no le han puesto atención, yo respondo.
1: Sí, es que así es.
0: Sí, o sea, no le voy a decir lo que yo le he dicho a mi hijo hace algunos días nomás, que llorando me estaba contando una cosa y le dije eso. Le dije, ya busco a la profesora. Pues que sí, le dije esto y esto. Le dije,
1: es que
0: si después del tercero, el profesor no le ha puesto cuidado, el coordinador no le ha puesto cuidado y el rector no le ha puesto cuidado, yo respondo. No les voy a decir qué le dije.
1: Sí, no,
0: pero así de claro se lo dije.
1: Yo respondo. Claro,
0: y eso creo que cualquier papá lo haría.
1: No, y es que no se trata de que Rafico sea el berraco, que tenga tres huevos.
0: No,
1: o
0: no,
1: sea,
0: pero es que.
1: Sí. Uno va a decir. Pero sí, yo también se lo decía a mis hijos. Ustedes no se metan con nadie, traten de que den las cosas como es. Pero si tienen algún problema, el conducto regular es la profesora, el rector o si hay alguien más en alto mando, también se va. De lo contrario, pues entonces ya uno va, hace.
0: Pero la, también hay que
1: aclaración y demás.
0: También hay que conocer todos los contextos, ¿no? Hay que mirar a ver si
1: sí, porque es que hay, si hay
0: muchas
1: hay
0: veces pelados, el hijo de uno es muy cansón.
1: Claro, hay pelados.
0: Uno sabe qué hijo tiene también.
1: Ahí sí, como dice el dicho, ahí sí, como decían los abuelos. Hay muchachos que tiran la piedra y esconden la mano.
0: Exactamente.
1: Y no solamente muchachos, hasta viejos.
0: Sí, también.
1: Aquí también se han conocido casos de personas que tiran la berraca piedra y no, es que yo tal cosa. No. Uno sabe y conoce con quién se está tratando.
0: Es verdad.
1: Sencillo. Bueno,
0: 528, ¿qué opinan los oyentes sobre este video que acaban de ver a través de Tropicana TV a propósito de las peleas en los colegios y de cómo ahora, pues, yo pienso que esto es de todo el tiempo, ¿no? En la época de nosotros también se presentó esta situación.
1: Lo que pasa es que en el tiempo de nosotros era un poco más porque como no habían celulares.
0: Sí, eso quedaba
1: uno,
0: ahí.
1: Y uno cuando peleaba... No, y a veces a mí me tocó por lo menos unos dos casos en el colegio, en la escuela donde yo estudié, en la José Celestino Mutis en Cerrito, que hice casi que toda mi primaria la hice ahí en esa escuela.
0: ¿Fue fundador de esa escuela?
1: Sí, prácticamente yo fui el que le daba las fórmulas a don José Celestino Mutis. ¿Se acuerda quién era José Celestino Mutis, Poncho?
2: José Celestino, el de la clínica.
1: ¿Cuál de la clínica?
2: Ah, no, es el de la clínica.
1: ¡Hombre! ¡Botánico!
2: Por eso, el de la clínica botánica, Tembao, ¿qué estoy diciendo?
1: Bueno, oiga, y mire, yo era un pelado que yo era muy, muy, muy, muy tímido en ese sentido. Era muy...
2: ¿Tímido?
1: Era muy
2: flojo.
1: ¿Por eso
2: que terminaste besando a Alexis?
1: Era cobarde, porque ¿para qué le digo? Pero ahí es donde sale el dicho de que el guapo es guapo hasta que el cobarde se decide.
2: Claro.
1: En dos ocasiones me tocó frentear dos pelados.
2: Usted puso el primer ladrillo en ese colegio. Usted puso
1: eran
2: el primer ladrillo.
1: No, yo puse la primera puerta. Y me recuerdo que a uno me tocó quebrar un trapeador, se lo quebré en las espaldas.
0: ¿En serio?
1: Le metí su trapeadorazo.
0: Ya mamado, ya.
1: Claro, mamado, porque es que el pelado grande, hermano. Dos pollo fincas.
0: Pollo fincas.
1: Yo bien enano, todo desguarimbilado. Flojo. Y me mandan de castigo, me mandan a lavar los baños.
0: Sí.
1: A secarlos y toda la vaina. Y el huevoncito este pase para allá, pase para acá, pase para acá, pase para acá. Y yo, papi, venga, colabore, mental. Hasta que no, ya mamado, papi, le zampé su trapeadorazo. Y esperé que iba a ser hoyo. No, sí. No le dejé y no el polvero porque me le volé. Y a otro, recuerdo, usted, yo no sé si usted conoció a Poncho. No hablo con Poncho porque Rafico no creo. ¿Se acuerda de las famosas pantallitas que salieron de colores que era para uno dibujar? Quiero poner la pantallita aquí.
2: Uy, no, y, pero eso es viejo.
1: Por eso, es que soy viejo. Eso recién había salido. Nunca me voy a olvidar eso. Recién habían salido las pantallitas estas y uno las cargaba en el maletín. Y como en ese tiempo era un maletín de garandotes, ¿sabe qué hice con este berraco? Y era un morocho.
0: ¿Qué hizo?
1: De apellido Rivas. También me la tenía armada. Le metí una pedrada que donde pelado no ponga el maletín, se la pongo en la cabeza. Pero lo que uno dice, ya mamado. Y yo más flojo que he sido, ¿para dónde? Evitando problemas, porque siempre me criaron con eso. Evite problemas. Y uno queda con esa psicología.
0: Es verdad. 531, escuchamos a los oyentes rápidamente a ver qué opinión nos entregan a propósito de este tema que les estamos tocando y mostrando a través de Tropicana TV sobre este video de estas agresiones en los colegios donde se supone uno está mandando a los niños a estudiar, a aprender, donde se supone que uno los envía a que aprendan. Donde se supone que uno... No, están aprendiendo a pelear. No, pues qué bonito, qué bonito. Escuchamos a los oyentes ya mismo a través del 311-2222-931. Ya mismo, envíanos su nota de voz. Díganos qué opina sobre este video que acaban de ver ahí a través de Tropicana TV.
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4: En Tropicana TV están viendo el video de las peleas que se han presentado recientemente en un colegio de Santiago de Cali, al norte de la ciudad. Unas imágenes muy impactantes y los oyentes también están entregando sus opiniones a través del 311-2222-931.
5: Buenos días, tontito. Buenos días, Rafico.
4: ¿Cómo días?
5: A mí me pasó igual. A mí me pasó igual. El hijo mío llegaba todos los días llorando, que yo estoy aburrido en el colegio, que ese niño me pega, que ese niño me empuja. Le dije, voy a hablar con los directivos, con los profesores. Nadie me puso cuidado. Como que ese día el hijo mío se levantó del lado equivocado de la cama y lo empujó y llegó y le pegó un taponazo y lo empujó. Yo le dije, hijo, eso no es lo ideal, pero te defendiste. Me mandaron a llamar y les dije, ¿cuántas veces vine yo aquí a que me solucionara el problema? Ustedes nunca me solucionaron el problema. El hijo mío se defendió y nunca más se volvió a meter el peladito con él. A veces toca así, pero no hay que promover la violencia.
6: Rabico, como muy buenos días, y Tito, ahí queda muy berraco, pues, que si ya están agarrándose en los baños el director o los profesores no se den cuenta, es muy berraco, pues, también que el director y los profesores hagan a correr. Ahí lo que hay que coger los llegar y para los padres y todo, y las niñas, y ponerles por lo menos una sanción, por lo menos un mes, de que no asistan al colegio. Y
4: no, pues les hace un favor
6: brava para que así las otras cosas escarmiento, porque así no se puede tampoco. Los profesores no tienen la culpa, pues ellos nos enseñan a educación y todo, y si nosotros nos encendemos en el baño, en el recreo, acá muy berraco, con Tropicana la más bacana.
7: Muchachos, uy, opinar sobre ese tema es tan difícil.
4: Sí, ¿sabes? Delicado.
7: Nosotros somos de generaciones tan distintas, generaciones en donde con una sola mirada uno identificaba a la autoridad y sabía lo que tenía que hacer.
4: Epa.
7: Pero bueno, eso también va mucho en la educación de los colegios, en los principios que le enseñan los papás a los hijos. Yo pienso que eso va mucho de los principios que se le enseñan a los hijos, porque en el colegio se enseña educación, pero los principios se enseñan en la casa.
4: Es verdad, muy bien. 5:36 PM, es hora de sentirnos en Pax. 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
11: Mi Tropicana, muy, muy, muy buenos días. Que Dios me los bendiga, mis amores. Vea mi vida, yo estoy ahí en el INEM. Y la verdad es muy difícil que controlen todos los pelados, porque el colegio es muy, muy grande, demasiadamente grande, por un lado. Por el otro, les aconsejo a los papitos que metan a sus hijos de defensa personal. Si es sencillo, valore lo que dice Rafico, es válido. Mi papá una vez cogió un peladito y le pegó tremendo cocacho porque le pegó una patada en la parte de atrás de la espalda a mi niño. Que mi niño ya tiene 27. A mi hijo mayor, cuando estaba peladito.
4: Sigue siendo su niño.
11: Entonces, yo nunca le dije a mi papá cuando tenía peleas, pero yo nunca me dejaba de nadie. Yo era, o sea, me das, yo te doy. Pero pues, y lo que dice Tito es verdad, antes es porque no habían celulares, pero en el INE, corazón, en el INE siempre peleaba mucho. Una vez cogí una niñita que me molestó con el corte que tenía.
4: Es el podcast del INE.
11: Nakanaki, tenía las cenizas Nakanaki y el estilo garzón acá abajo, pero en la parte de arriba lo tenía largo con trenza en la canaques y me va diciendo que yo en qué peluquería me había hecho ese corte para ya no ir. Ay, Dios mío, y yo acababa de salir de maderas, de clase de madera, y tenía un rodillo en la mano.
4: Le metió su rodilla.
11: Estrené la cabezota de ella, una pelada más grande.
4: Uy, no, con razón.
11: Más grande, pero pues yo no tenía miedo de nadie.
4: Ah, con razón. Desde el patio 4 nos está escribiendo.
11: Yo no me dejaba de nadie. Yo era muy tranquila, pero era muy cusumboso, la verdad. Ah. Entonces, les aconsejo a los papis, metan a sus hijos de
4: métalos a lucha libre.
11: De protección para que en algún momento tengan cómo defenderse. No solamente que les den duro, sino que tengan cómo defenderse. Entonces, eso es una de las herramientas que hay que darle a nuestros hijos: defensa personal. Eso
4: complejo. 539.
12: Ejemplo, la señora dice que de herramienta le dé un rodillo de esos grandes de pastelería. Para que
4: no, ¿sabe qué lo más me sorprende? Que tiene el corte, que allá abajo tiene el corte garzón, dice.
12: ¡No, hombre! No, en la cabeza, hombre.
4: ¡Ah, yo le entendí que era baja!
12: ¡No, hombre! Sino que ella era bajita.
13: Muy tropicana, buenos días. Sabes que con mi nieta pasó lo mismo, ¿no? Que había un niño que le pegaba. Y se iba y hablaba con la profesora, y la profesora no hacía caso. Y un día le dije a mi nieta, la próxima vez que usted se deje pegar, le pego yo a usted.
4: Uy, esa sí es fuerte.
13: Ese día la niña no se dejó. Entonces, ahí sí me llamó la profesora. Entonces, mi respuesta fue, cuando el niño le pegaba, yo vine, usted caso no hizo. Entonces, no puede ser. Y la niña sufrió bullying hasta el tercero de bachiller de primaria, que decidimos sacarla del colegio. Ahorita está en otro colegio. Y la niña es feliz, porque ya no quería ir. Muchas veces las culpas son de los mismos profesores, ¿no?
4: Para que vaya. 5:40.
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0: Tito, ayer se presentaron disturbios en Palmira, ¿en dónde? En la universidad, ¿verdad?
1: Así es, Rafa, a las 5 de la mañana, 40 minutos, 20 minutos para las 6, en 20 minutos el pico y placa para las matrículas terminadas en 5 y 6. Las autoridades confirmaron que un grupo de jóvenes encapuchados han causado disturbios este martes 9 de junio en inmediaciones de la Universidad Nacional de Colombia, sede Palmira, en el Valle de El Cauca. De acuerdo con las primeras informaciones, han sido destruidas varias cámaras de seguridad, además de vandalización de un bus de servicio público y afectaciones a la movilidad del municipio. Los encapuchados han estado dentro y fuera del campus universitario, generando alteraciones al orden público que obligaron a las autoridades a desplegar un operativo de monitoreo y control en la zona. Los hechos también han provocado dificultades en la movilidad sobre uno de los principales corredores viales, afectando a conductores, usuarios del transporte público y habitantes del sector. Uno de los episodios más notorios ocurrió cuando un bus de servicio público fue vandalizado y posteriormente dejado atravesado sobre la vía, situación que contribuyó al bloqueo y a la congestión vehicular durante varias horas. A través de la información se habla también de daños y cámaras y la alteración. A través de las redes sociales se comenzaron a circular videos que muestran parte de lo ocurrido dentro de la universidad. En algunos de las grabaciones se observa a una persona encapuchada usando o causando daños en las cámaras de seguridad instaladas dentro del campus universitario. Las imágenes han generado preocupación entre miembros de la comunidad académica, ya que estos dispositivos hacen parte del sistema de vigilancia y monitoreo de la institución. Hasta el momento no se han informado oficialmente cuántas cámaras resultaron afectadas ni el valor de los daños ocasionados. Los videos también evidencian la presencia de varios encapuchados en diferentes puntos del campus y alrededores, mientras se desarrollaban las acciones que derivaron en bloqueo de las vías externas. Durante la instalación universitaria también fueron instaladas pancartas con mensajes alusivos a la protesta. Entre ellas llamó la atención una que contenía una frase, abro comillas, Palmira presente y combatiente, cierro comillas. Ahí está la información, hablando precisamente de desórdenes y demás en los estudiantes. Mire pues.
0: No, pero esto ya escala a otro nivel, ¿no? Acordémonos que ahí ya dentro de la universidad y todo eso.
1: Sí, ya hay mucho.
0: Ya no es simplemente los estudiantes, sino que hay estudiantes que llevan 20 años en una facultad. Que todavía nos sorprende
1: saber. Y hacen parte ya de los grupos armados, se pueden decir así, porque son grupos que...
0: 20 años en una facultad, imagínese.
1: Ajá. Se envejecieron ahí, oye.
0: Exactamente. 5:44 minutos en la segunda noticia, pero atención al reporte que le vamos a entregar a continuación por aquí, por Tropicana, la más bacana que viene. Váyase conectando ya mismo a Tropicana TV, porque en breve le vamos a contar qué es lo que ha pasado en la avenida Ciudad de Cali. En un video que quedó registrado, que es impresionante lo que ocurrió en un semáforo. Ya se lo vamos a contar en breve por aquí por Tropicana, la más bacana. Pero antes tenemos una información muy importante que queremos también compartir con ustedes. Y es a propósito del Tropicomedor.
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6: Desde las 4 de la mañana venimos haciéndole la invitación a los oyentes de Tropicana para que se unan con nosotros al Tropicomedor. El Tropicomedor de Tropicana, que precisamente por estos días pues tiene una invitación muy especial y una carencia, ¿no? Que esa carencia pues nos lleva a invitarlos a que nos unamos entre todos para hacer una donación bien bonita. Según le escuchaba, o bueno, escuchábamos aquí con los muchachos hablando de la situación de cómo íbamos a manejar el tema, se requiere de panela, se requiere de alimentos no perecederos, arroz, aceite, azúcar, bueno, de todo, pero de panela, mucha panela. ¿Por qué? Porque finalmente de allí también se deriva, incluso para los martes de misericordia. Y este martes pasado nos vimos con carencia de panela para llevar el agua panelita caliente a los muchachos. Y fuera de eso, el agua panelita que se hace todos los días para entregar los almuerzos. Más de 1000 almuerzos se entregan a diario allí en el Tropicomedor. Niños de diferentes sectores de la ciudad, de escasos recursos, que van allí, que son alimentados completamente gratis. Otras personas que también van allí, abuelos, adultos mayores que vienen caminando, que prácticamente se levantan, Tito. Y se salen a caminar o se van caminando desde donde viven
7: a buscar, ¿no?
6: A buscar el almuercito. Y es lo único que tienen en el día. La única comida que tienen en el día.
8: Incluso he visto hasta gente que trabajan por ahí de ese. Claro. Que van y se pegan la rebuscadita allá.
6: Sí, sí. Entonces necesitamos panelita. Si usted está aquí en la ciudad de Santiago de Cali, a partir de las 6 de la mañana, o sea, dentro de 13 minutos, en la calle 33D17F40, lleve una panela, 2, 3, 4, las panelas que quiera. Si quiere llevar o mandar una paca de panela también desde su negocio, desde su empresa ahí entre varios, hágale una paca de panela. ¿Cuánto traerá una paca de panela? ¿Como 24 panelas?
8: No sabría decirte, pero sí, yo creo que por ahí no es 20.
6: Bueno, hágale. Y si estás fuera del país y nos quieres apoyar, me escribe la palabra apoyo al Tropicomedor al 311-22-22-931. Recuerda, hoy por ti, mañana por mí. De el Tropicomedor, que ahora nos dice y nos indica que necesitamos panela. No hay panelita, entonces... ayúdenos, por favor, con la panela para el Tropicomedor. Hoy por ti, mañana por mí, en Tropicana, la más bacana. Vamos a presentarles el informe judicial por aquí, por Tropicana, la más bacana.
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0: rápidamente le hacemos una ronda judicial. Las noticias más importantes de la ciudad de Santiago de Cali en las últimas horas. Don Tito, ¿está preparado?
1: ¿Está listo?
2: No, pero déjelo, que aunque sea trague saliva, es que no lo deja ni tragar saliva, ese pobre señor. Acuérdese que ese señor ya no está, ya no está joven como usted, ya ese señor ya no aguanta el boludo que usted aguanta. Ya no aguanta tres sin sacarlo.
0: Entonces está listo.
3: Cargo sacapunta para mantener en la punta.
0: Entonces arranquemos. 5:50 a.m. Uy, ya las 5:50. Imagínese, Jesús bendito. Usted, no, es que nosotros somos muy, pero mejor dicho, muy completos para entregar información, ¿sí o no?
3: Ave María.
0: Ave María.
3: Ave María.
0: ¿Cómo así que encontraron un cargamento de los más grandes?
3: Yeah. Oído, calle, atención, 5:51. La Policía Nacional asesta contundente golpe al narcotráfico y evita la comercialización de más de 5.5 millones de dosis de estupefacientes. En desarrollo de la estrategia de control y seguridad vial desplegada en el departamento, la Policía Nacional, a través de la Seccional de Tránsito y Transporte del Valle del Cauca, logra la incautación de 5.545 kilogramos de marihuana tipo creepy y la inmovilización de un vehículo de carga utilizado para transporte en hechos ocurridos sobre la vía Villarrica-Palmira, a la altura del corregimiento del Ortigal, jurisdicción del municipio de Miranda, Cauca. El resultado en el operativo se produjo durante actividades de registro y control realizada de uniformados de tránsito y transporte, quienes ordenaron la detención de un vehículo tipo camión. No obstante, el conductor hizo caso, pero omiso, a la señal de pare e intentó huir del lugar realizando maniobras peligrosas e incluso tratando de embestir a los agentes.
0: Oiga,
3: de la policía
0: eso,
3: que se encontraban desarrollando el procedimiento. Ante esta situación, los uniformados iniciaron un seguimiento controlado que culminó cuando el automotor colisionó en una vía alterna. Posteriormente, el conductor abandonó el vehículo y emprendió la huida hacia una zona de
0: Cañaduzales,
3: donde logró evadir a las autoridades.
0: Te creo.
3: Salió como pedo de loca el viejo.
0: Sí, se voló.
3: Durante la inspección realizada, el camión se avaluó y el cargamento en aproximadamente 238 millones de pesos. Y fueron hallados 226 paquetes que contenían una sustancia vegetal. Por su característica, corresponde
2: cilantro salvaje, tipo creepy,
3: con un peso bruto de 5.500.
2: ¿Para qué ponen un bruto a pesar
3: no,
2: eso?
3: No, hombre, el peso.
2: Ah,
3: el peso bruto, 5.545 kilogramos.
0: Mejor dicho, 5:53. ¿Cómo así que pillaron al roba espejos en la base, don Tito?
3: Oído, Cali, atención, en el barrio La Base, al oriente de Cali, un sujeto quedó captado por las cámaras de seguridad mientras presuntamente hurtaba los espejos de un vehículo estacionado sobre la carrera 12 Carlos con 54. El hecho ocurrió durante la madrugada del lunes festivo y ha generado preocupación entre los residentes del sector, quienes denunciaron constantes casos de inseguridad. Las imágenes ya circulan en redes sociales y podría servir para identificar al responsable.
0: Las 5:54, Tito. Y durante este fin de semana, la policía en operativos capturó 42 personas.
3: Pero de
0: ¿cómo fue la vuelta? Cuente a ver.
3: Oído, Cali, atención, operativos de impacto en Cali y el área metropolitana deja 42 capturados y al menos y menos homicidios este puente festivo. Durante el puente de El Corpus Christi, la Policía Nacional desplegó un plan estratégico en Cali, Yumbo, Camundí y Candelaria, logrando resultados significativos contra la delincuencia. Se dice que 42 capturados, 38 en flagrancia y 4 por orden judicial. Armas incautadas, 10 armas de fuego que salen fuera de servicio en las calles. Golpe al hurto y narcotráfico. 8 vehículos recuperados y más de 25 kilogramos de marihuana decomisados, mi querido Cloro. La seguridad en Cali se registró en una reducción del 24% en los homicidios. ¿Cómo es que es?
4: Según mi papá.
3: 24% de homicidios en comparación al año pasado. Aunque se atendieron casos de intolerancia, riñas y la rápida reacción de las autoridades permitió capturar a los responsables de los hechos. De mayor impacto, la policía reitera la importancia de reportar cualquier actividad sospechosa a la línea 123, mi querido Rafa.
0: Muy bien, ahí estaba el boletín informativo en las últimas 24 horas, los detalles. Y hay un video que no se pueden perder. Les voy a meter la puntica por Tropicana TV. Solo un pedacito para que vayan a ver qué fue lo que ocurrió precisamente en... mientras llegaban a un semáforo unos trabajadores ahí en el oriente de Cali. Se observa en el video cómo ellos llegan al semáforo, van los tres ocupantes del camión, paran en el semáforo y cuando paran en el semáforo les caen dos galafardos en moto. Escuchen esto. El hombre está mirando su celular ahí en pleno semáforo, porque obviamente, pues uno que va a esperar ahí. No, pero papá, ya un camión de eso, imagínate.
3: Ah, ok.
0: Y se observa el hombre, porque la cámara tiene que ir conectada todo el tiempo, identificando hacia dónde se mueve precisamente, porque es un camión, pues, de una empresa del recorrido. Uh-huh. Aparece un tipo de estos que le apunta con un arma, lo encuella, le empieza a recoger los maletines que están ahí atrás. Se le dispara como el arma mientras tienen cuellado al man. Se les lleva los tres maletines. Afortunadamente creo que no se le alcanzó a llevar el celular. No sé si en los maletines llevarían platica o llevarían el almuerzo, quién sabe qué. Pero lo cierto es que el video es impactante. En un semáforo en toda la carrera 28D. Vayan a ver el video ya mismo a Tropicana TV. Vayan a ver ya mismo el video a Tropicana TV en el momento en el que los muchachos que van ahí en el semáforo de Nuevo Latir, en la 28D con Ciudad de Cali, aparece un man en una moto, se le parquea al lado. Bueno, las imágenes son muy rápidas, pero el man alcanza hasta soltar el celular. El man alcanza a ver cómo la acción. Él suelta el celular, imagínate. El man alcanza a soltar el celular y el man lo encuella. Vayan a ver el video, vayan a ver el video, que el video es impactante. Se le dispara el arma. Afortunadamente no le pegó a ninguno de los tres que estaba ahí el tiro. Y se da a la fuga. Vayan a ver el video, que ya venimos a hablar de ese video por aquí por Tropicana.
5: 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En Tropicana son las
0: 5 de la mañana, 58 minutos. 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

0: Padre Santo, te damos gracias en esta mañana, te saludamos. Como siempre, te decimos gracias, Padre amado, gracias por tu misericordia. Gracias porque nos regalas un nuevo día, Señor, para hoy seguir confiando en ti, para pedirte, Señor, que nos des discernimiento, entendimiento y que bendigas nuestras decisiones. El devocional en el día de hoy tiene como título Avanzando en Victoria. Y dice la segunda carta a los Corintios 2:14. Más a Dios gracias, el cual lleva siempre en triunfo en Cristo Jesús y por medio de nosotros manifiesta en todo lugar el olor de su conocimiento. El camino de la vida está lleno de desafíos, pero este versículo nos recuerda una verdad poderosa. En Cristo somos guiados a la victoria. La victoria no depende de nuestras fuerzas, sino de la presencia de Dios que va delante de nosotros abriendo caminos, incluso en las situaciones más difíciles. Recuerdo cuando Moisés, Dios lo toma para encomendarle tremendo encargo, y era precisamente liberar al pueblo de Israel de las manos del faraón de Egipto. Y Moisés le dice, pero ¿con quién voy a ir si no tengo ejército, no tengo nada para presentarme ante tanto poder que tiene este faraón? A lo que Dios le contesta: no es quién eres, es con quién vas. Yo voy delante de ti. Y le dice Moisés: ¿qué debo de hacer cuando esté ante el faraón? Dile: vengo de parte del gran yo soy. Y le pregunta a Moisés: ¿y qué haré ahí? Tú simplemente haz lo que te digo, que yo abriré caminos. Y el Señor abrió el Mar Rojo precisamente para que el pueblo de Israel pasara sin que se le mojara una punta de sus sandalias. Asimismo debemos de hacer nosotros, confiar en el Señor y decirle: Señor, que tu presencia venga conmigo abriendo cualquier camino. Padre Santo, te damos gracias en esta mañana. Gracias, Espíritu Santo, por regalarnos hoy el discernimiento y el conocimiento para entregar tu palabra. En el nombre poderoso de Cristo Jesús. Amén, amén y amén. Hasta nuestro próximo encuentro.
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1: En Tropicana tenemos las 6:02 a.m. 6:02.
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0: fiesta.
1: Eso, llegó la potra Zaina.
0: La jinete.
1: Las 6 de la mañana y 6 minutos, 6 de la mañana. Amazona, no amayugas. Oído, cali, atención, resumen de noticias. Ya les venimos a contar, señoras y señores, con placa alterada y sin licencia, fue sorprendido conductor de ambulancia en Cali.
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1: Oído, Cali, atención, llegan a Buga primeros equipos de la registradora que busca enviar...
0: Clasificadora.
1: O clasificadora, mejor, que busca enviar déficit de gas en Colombia. ¡Tropicana! A la cárcel presunto... Vea, mire, vea, cabecilla, no caballista, sino cabecilla de minería ilegal que contaminó farallones en Cali con mercurio. ¡Tropicana! Eso es que el mercurio es bello, pero por otro lado... Desactivan poderosa carga explosiva tras ser abandonada en una estación de servicio en la vía que conduce de Popayán a Cali. ¡Tropicana! Oído, Cali, atención, disturbios en la Universidad Nacional de Palmira. ¡Tropicana! Capturaron a presunto sicario que asesinó al periodista Cristian Herrera en Cúcuta.
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0: Muy bien, tenemos ya las 6 de la mañana, 8 minutos. 6 de la mañana, 8 minutos en ¿Cómo amaneció Cali? De Tropicana, la más bacana. A través del 311-2222-931 se pueden empezar a reportar. Cuéntenos, avísenos, díganos cómo está la movilidad norte, sur, oriente. Recuerde que el pico y placa ya empezó a funcionar. A esta hora es el 5 y el 6. Ténganlo en cuenta, 5 y 6 es el pico y placa para que no lo vaya a coger por ahí en la calle y de pronto, ay, a mí no me avisaron, no me dijeron. Sí, le estamos diciendo por aquí por Tropicana, okay, la más bacana.
1: Yo pensé que ya había cambiado la
0: rotación.
1: Mes.
0: Eso no ha cambiado todavía.
1: La rotación cambia el 30 que termine, el 30 de este
0: por
1: mes.
0: Por ahora seguimos teniendo el mismo. ¿Y cuál es el pico y placa en Miami? En Miami es 8 y 4, en Miami. 6, 9 minutos, el resumen de la noticia, ya venimos. Por aquí, por Tropicana TV, también a saludar a todo el equipo completico.
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24: ¡Levántense! Tropicana, buenos días. Si pueden colaborar con agentes de tránsito a la Simón Bolívar con carrera 86, 85 Carlos, que los semáforos están malos.
25: Tropicano, buenos días. Fuerte operativo en la ciudad de Cali frente al CAI de la Ribera, en ambos sentidos, hacia el norte y hacia el sur. Papeles al día, añañay.
26: Sí, señor, papeles al día, 311-2222-931, con Claro, el Redmi Note 15 Pro, con Power Band. Oh, el Xiaomi, que viene con inteligencia artificial, y también los oyentes de Tropicana lo pueden conseguir con el combo futbolero. En esta tremenda jornada viene con un Wash 5 Lite en combo con Claro y Tropicana, la más bacana.
27: Tropicana, la más bacana, buenos días, fuerte operativo, pasando el apetar de Dura Norte, al frente del CAI, tremendo operativo, han volado.
26: Papeles al día, sí señor, papeles al día, por favor, toda la gente que está haciendo su informe de lo que pasan en las calles, semáforos dañados también en la carrera octava y en la 15. También hay semáforos dañados, por favor, andar con precaución. Buenos días.
28: Buenos días, mi Tropicana. Tráfico, para decirle que a mi hijo ayer nos notificaron que le dieron la visa para ir para el Mundial de Australia. Ahí estábamos a hacer los eventos para recoger los fondos.
26: Ah, sí le dieron la visa, ve, al pelado, al joven, ¿cómo se llama? La gacela, el pelado, sí, a José Alejandro Urbano Arias, que sí le dieron la visa y ya van a comenzar a hacer la recolección de cositas para poder llenar y tener listo el billete, porque allá se va a gastar mucha cosita también. Zucaritas con Tropicana, la más bacana. Buenos días para todos. Zucaritas para los hijos que van a llevar ahorita a la escuela. En la lonchera, empáquele el paquetico de Kellogg's. Está Zucaritas, Fruit Loops, Choco Crispy y muchos más. Para todos, buenos días. Bienvenidos a Tropicana. Hola.
29: Muy buenos días, Tropicana. Rafi, Cotito, Ponchito, quiero hacer esta denuncia. en la carrera Quinta Norte con calle 47 Norte, esquina Barrio Popular. Hace 3 meses los de la empresa municipal hicieron un trabajo sobre vía vehicular. ¿Qué pasa? Dejaron en toda la vía un escombro y esta es la fecha y no han venido a recogerla. Tito, Poncho, colaboren con la empresa municipal. Estoy aquí en la esquina de un taller de motos, Barrio Popular.
26: Okay.
29: Carrera Quinta Norte con calle 47 esquina.
26: Gracias, mi señor. 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
2: ¿Ya empezó el mundial o no? Todavía no. No, mañana todavía. Exactamente, les voy a decir cuánto falta para el mundial, oyentes de Tropicana. Un día, 6 horas, 40 minutos y 45 segundos, porque mañana se viene el mundial con muchas críticas. En todos los temas, críticas de racismo, de equipos del mundial que han llegado a Estados Unidos y los han raqueteado como si fueran, mejor dicho, mercenarios. Pero igual mañana empieza así el deporte más hermoso del mundo. Falta un día exactamente para disfrutar del mundial cada 4 años, por fin. Y que ojalá la selección Colombia pues tengamos un buen desempeño, que le vaya muy bien al equipo de Néstor Lorenzo, que hace el debut la próxima semana, el 17, a las 9 de la noche. ¡Qué partido tan tarde ese, hombre! Va a tocar traer almohada, cobija de asa de lana de ovejo para disfrutar del partido. No, mentiras, el fervor está, el mundial, y que le vaya muy bien, sí, porque falta un día, 6 horas, 39 minutos, oyentes de Tropicana. Y después de que empiece el mundial, ahora sí les voy a decir que esto prácticamente se acabó, porque los festivos que hay en junio acabaron este mes rapidito y ya entramos ahí a lo que es el mes de julio, agosto, y bueno, ahora sí, todos los meses terminados en veré. Para todos los oyentes, Dios me los bendiga en este miércoles, hoy 10 de junio. Buenos días a todos, gracias por hacer parte, como siempre, de este noticiero, con la información desde las 4 de la mañana. Sí, que se levanten muy bien informados, con la bendición de Dios, el Todopoderoso, que siempre proteja a todas sus familias, por favor. Pero eso sí, con este frío y todo, y los que viven en las laderas de la ciudad de Cali, hay que bañarse, peinarse y cepillarse para hoy miércoles. Buenos días a todo el equipo. Buenos días, Vanessa Narváez. ¿Cómo amanece Cali? ¿Cómo está? ¿Cómo le ayudo?
3: Hola, vos. ¿Qué más? ¿Cómo va todo?
2: ¿Qué más de su vida, Vanessa?
3: Bien, jefecito. Yo sí, la verdad, le fallé. Yo no vengo de ladera, pero yo sí le fallé. Yo hoy no me bañé.
2: ¿Hoy no se bañó? ¿Con el frío?
4: Yo. Razón el olor.
3: No, mijo, me bañé a punta de pañito. Yo creo que me hice un buen baño. Ajá. Huelo rico, huelo a puro bebé. Me eché mi agugú.
4: Me he cagado.
3: No, mijo, estoy espero regia. Pero no, yo ese baño si no me lo pego. Okay, ni no. Que fuera boba con ya ese frío que estaba haciendo.
2: He hecho Rosales, mejor dicho, no, pringando.
4: No, hay que hacerle.
3: No. Muchas gracias. Y bueno, para saludarlo a usted, jefe, a todos mis compañeros, a todos los oyentes, qué bonito es saludar.
5: Y ser saludado.
3: Como usted lo menciona, falta un día para el mundial, pero también un día para su cumpleaños.
2: Es que todo va de la mano, ¿no?
6: Que mañana no venimos, ¿no? Dijo Caracol.
3: Yo quiero que usted tenga muy claro que ese equipo cuenta con poco presupuesto. Entonces, pues, para que no sea sombra del regalito que le vamos a dar, yo, jefe. Pero.
2: No me preocupes.
6: Es pequeño, pero con amor.
2: Que sí. La cuota es de. Cuéntame.
4: ¿De qué? Es pequeño, pero con amor.
2: Eso. La cuota de 300,000 pesos.
3: Pero bueno, hablando de noticias, pues se sigue moviendo la cosa política con todo este rifi y rafe de nuestros candidatos. La última controversia fue lo que también hemos estado hablando de las restricciones que le pusieron a la campaña. Ay, sí. De Abelardo. Pero también hay que hablar de lo que fue como el reto a un debate. Ustedes se dieron cuenta que Cepeda estaba poniendo sus condiciones. Uh-huh. Abelardo también quiso poner sus condiciones. Una de ellas fue que los candidatos presidenciales estuvieran presentes en el debate con su fórmula vicepresidencial. Y ahí hay una controversia, y es que Iván le dice a Abelardo que no se refugie, que no se escude en su fórmula, porque al parecer el vicepresidente está más preparado, sí, que más el mismo presidente. O futuro presidente, pues, en este caso. Y Abelardo le dice, no, es que usted se quiere refugiar en su vicepresidenta porque usted quiere cubrirla.

0: ella, ya que hasta el momento ella no ha quedado muy bien en los
1: medios.
0: Y no
1: es mentira, y no es mentira, ¿no?
0: No sé, yo solamente estoy contando.
1: No es mentira, no es mentira de que el señor Abelardo se apoye en el otro, porque el otro sí es político. El otro ya tuvo cargos grandes como ministros y demás ministerios, entonces tiene un poquito como de más conocimiento. El claro. otro conoce en cuanto a su carrera de abogado demás y hace ahí esa dupla.
0: No sé, no me consta, estoy contando de lo que pasa el mundo político de aquí de nuestro país y que se acaben ya eso y no que llegue 21 ya.
1: Uy, con eso, jefe, que ya acá esta vaina.
0: Es verdad.
1: Uy,
0: no, buenos días, jefe.
2: Como dice, el otro fin de semana que se acabe eso.
1: Como
2: ya.
1: Como dice mi nieto, balazo y pa'l río.
2: No, ya no más.
3: ¿Así
2: no
3: dice
2: más
3: su nieto?
2: Que se termine eso de una vez por todas. Buenos días, Tito Varela. ¿Cómo amanece Cali, mi hermano?
1: Muy bien, hombre, mi querido Mauro. Gracias a Dios. Ayer estuvimos en el Martes de la Misericordia. De verdad que estamos pidiéndole a los oyentes, que era lo que hablaba con los propietarios de la Fundación de Pance, donde llevamos los muchachos, que decíamos que la diferencia de esta emisora, por eso le dicen la emisora diferente, porque mientras otras regalan y dan premios y demás, nosotros vivimos de la caridad de los oyentes y estamos necesitando la panelita, como lo dice Rafa, para que ustedes la lleven al Tropicomedor. Y recuerden, el síndrome del Chavo. En estos días les hablé del síndrome de Kiko y ahora les quiero hablar del síndrome del Chavo.
3: ¿Cuál es el síndrome?
1: Ser feliz con poco. Eso era el chavito. El chavito era feliz en su barril y vivía su vida tranquila, chévere, y no le jodía la vida a nadie, hermano.
3: Y Kiko le envidiaba todo.
2: Es verdad. Buenos días, Rafico. ¿Cómo amanece Cali, mi hermano?
4: Jefe, buenos días. Bien, amanece con un clima espectacular. Yo sí amo el frío, me encanta el frío, me encanta el clima, además porque ya me acostumbré a vivir así en Terrón Colorado. Que
3: mucho
4: tiene
3: frío
4: ese,
3: por allá, ¿no?
4: Ese fresquito todos los días, la temperatura así chéverecita. A mí me gusta. Yo sí me baño con agua fría todos los días.
3: No, yo sí no.
4: Bien, entre más fría esté, más me despierto.
0: ¡Hombre!
4: Me encanta. Y amanece la ciudad de Santiago de Cali muy sorprendida con todo lo que ha pasado en temas locales, que fue lo que tocamos pues hace algunos minutos antes de iniciar la tercera hora, de ese impresionante robo en la avenida Ciudad de Cali.
3: Fuerte.
4: Con 28D.
3: ¿Qué tal, no?
4: En un pleno semáforo, pero impresionante, hermano. La imagen de cómo ese man se le dispara ese arma y por poco comete una tragedia.
0: La noticia es otra.
4: Y exactamente, y por poco la noticia es otra.
2: No le importó nada.
4: Tenemos las placas, tenemos toda la información. Y también le tengo el video de la vandalización de la sede de Abelardo en Granada. ¿Sabían eso?
2: También, claro.
3: ¿Dónde se estuvo?
4: Sí.
3: Ahí,
4: yo no sabía que hay dos sedes.
3: Está esa y la de
4: está la de la Granada. Ahí. Y está la de la del edificio Diners. Uh-huh. Que decía Mauro el otro día.
3: La que está cerca a Movistar, por ahí
4: que
3: atrás.
4: Que es donde va a estar Westcol con el man el sábado.
3: Westcol va a venir a Cali.
4: Ya. Yo, para mí, ya con lo que está haciendo Westcol el sábado, ya mostró su...
0: Pero mira, ella, que su lado, él, ¿no? En un streaming, creo que ayer o anteayer, habló que no estaba de acuerdo con lo del fracking.
4: Sí, no, dijo que no estaba en cuenta lo del fracking.
0: Claro.
4: Porque pues hay que entender también de dónde viene el pelado. Pero va a estar el sábado con Abelardo otra vez. Okay. No, o sea, personalmente yo digo, ¿no les parece muy recargado?
2: Sí,
4: ya.
2: Ya. Bueno.
4: Así amanece la ciudad, pero contentos, felices y dichosos. Y con uno, haciéndole una recomendación a los oyentes desde las 4 de la mañana, Mauro, y creo que es pertinente que la recuerde a esta hora. Y es uno de los mandamientos de la ley de Dios: honrar a padre y madre y larga vida tendrás.
1: Amén.
4: Y te irá bien. No olviden eso. Su papá, su mamá puede haber sido un mal papá quizás, pero usted no es quien para juzgar. Ya se encargará Dios y ya se encargará la vida, o ya se habrá encargado la vida de cobrarle a papá y a mamá lo que hicieron mal con usted. Y más sobre todo en su vejez, a papá y a mamá honrelo. ¿Y cómo se le honra? Dándole su lugar. Que su papá y su mamá le cuenta 300 veces la misma historia, no importa, escúchela. Quizás es lo único que tiene el viejo para contarle, a pesar de todo lo que ha hecho. Préstele atención, respete su autoridad, evite hablar mal de ellos o desacreditarlos, y honrelos en todo momento. Pero honrarlo no significa que usted necesariamente los tenga que tener en un pedestal, sino que simplemente
1: Respetarlos.
4: Respetarlos. Eso significa mostrarle respeto profundo, gratitud, consideración. Y recuerde ese, es un mandato que conlleva una promesa divina de bienestar y larga vida para quien lo cumple.
1: Honra no se trata de que usted le dé todo a su sueldo, que usted los tenga en un... Si es posible, hágalo. Pero honrar es cuando usted cuida a la persona, que a pesar de todo los errores que hayan tenido, usted siempre los recuerda y valora que fueron los que le dieron la vida. Y ese versículo es muy poderoso porque tiene un mandamiento y una promesa, ¿no? Vienen los dos. El mandamiento es honrar a padre y madre, y la promesa es tendrás larga vida. Que eso fue lo que pasó con el apóstol Juan cuando cuidó a la Virgen María. Cuando Jesús está en el madero de la cruz y le dice, mujer, ahí está tu hijo, y hijo, ahí está tu madre. Dicen que ese apóstol se dedicó hasta que le dio sepultura a María, y por eso fue de los apóstoles que más años vivió. A diferencia de los otros, murió ya de viejito. Entonces eso es una promesa y así le va a ir bien. Por eso es que muchas veces uno dice, ole, pero ese tipo, ¿por qué le va tan bien?
0: Pero por si eso es que no te has muerto.
1: Si el tipo es mala gente. Sí, gracias a Dios, larga vida tendré.
4: Es verdad.
1: Gracias a Dios, porque mi madre y mi padre siempre los honraré y nunca me avergonzaré de ellos. Así no me hayan dado lo que de pronto quisiera uno. Uno le pregunta a la gente, ve, ¿yema tan mala gente? ¿Yema por qué le va bien? Papi, honra a un papá, honra a un mamá.
4: Sí, total.
1: Y eso es todo.
0: Ah, yo conozco a varios.
2: 6:30 a.m. Escuchan el cómo amaneció Cali de Tropicana. Buenos días a mi muchacho, hombre, Kevin Tonde.
0: Hombre.
2: Muchas gracias, mi muchacho, por esa torta de auyama que trajo para el día de hoy.
0: No quiero. Claro.
2: La auyama. Torta de auyama muy deliciosa. Yo sé que en la parte de atrás de su rancho usted tiene
4: cosecha. ¿La sacó de la parte de atrás?
2: De la parte de atrás.
4: Pero ese rabo da de todo.
2: Es el rancho gigante que tiene la familia Kevin Tombe. Muchas gracias por esa torta Uyama. Buenos días, Kevin Tombe. ¿Cómo amanece Cali, hombre?
3: Buenos días, Mauro. Buenos días para los oyentes de Tropicana. Bienvenidos a nuestro informativo de cómo amaneció Cali de Tropicana, donde todos los días traemos los detalles. Usted sabe que cada día le voy a traer un detalle todo durante todo el mes de junio. O sea, son 30 días que tiene este mes, ¿no? 30 días, o sea que son 30 detalles. Con ayuda de Dios que estaremos entregando en este mes.
0: No, pues ya que le regala le da un regalo por cada año que cumplió.
3: También aguanta también, ¿no? 12 regalos también, ¿no? Por cada mes del año de este año 2026. Pero aquí estamos.
0: Así no es.
3: No.
0: ¿Cuántos cumple Mauro?
3: Mauro va a cumplir 38.
2: 47.
0: Entonces 47. Serían 47 regalos.
3: 40. Bueno, le voy a dar 47 regalos.
1: Quiere tanto que hasta le quita los años.
2: Imagínate, pues.
3: Aquí estamos. Buenos días para todos los oyentes de Tropicana. Bienvenidos a nuestro informativo de cómo amaneció Cali de Tropicana. Saludos para todos.
0: 47. ¿Y eso fue lo que dijo?
2: ¿Parezco de 45?
1: No, de
0: 50. Jefe, usted se ve jovencito.
3: No, pues a mí me parece que está joven.
0: Usted como de 25.
3: No, yo lo veo de 35.
0: Téngame en cuenta para descansar este fin de semana. Bueno.
2: Este fin de semana me estaban pidiendo cédula para ingresar a un sitio. Y... ¿Qué
0: pasó?
2: Es que me dice, ve, Mauretallo, la cédula. Y yo, con mucho gusto, mijo.
3: No, pero sí se ve más joven, sí se ve más joven.
4: Igual le van a dar descanso.
2: Ya estamos en YouTube, en Mi Tropicana TV. Buenos días para todos. Se suscriben gratis en YouTube, Mi Tropicana TV. Vanessa Narváez, Kevin Tombe, Rafico, Tito Varela, Mauro Etayo. Buenos días a todos los oyentes. Miércoles 10 de junio, mañana empieza el Mundial. Muchos sitios en la ciudad de Cali se están acomodando y nosotros sí o sí haremos el Tropigol.
4: No creo.
2: No sé en dónde, pero lo vamos a hacer el Tropigol, oyentes de Tropicana, porque nos han preguntado que dónde vamos a estar. ¿Quién va a narrar? Y yo le dije, el que Macondo consagró.
4: Entonces... Vamos a ver, ¿cómo se la llama? ¿El picadito? ¿El picadito?
2: El picadito. Aquí está la Sheila García de Tropicana, que es Vanessa Narváez.
0: Hola, ¿cómo estás?
2: Oh, Sheila. La Sheila.
4: ¿El comentarista este quién sería?
2: Este es Ubeyman Muñoz, el viejito Ubeyman Muñoz.
1: Con los ojos de la cancha y
2: el narrador César Augusto Londoño, vea.
1: Habla así.
4: Hasta mañana, país de mierda.
1: Señoras y señores,
2: aquí estaremos con el Tropigol. ¿Qué fue lo que pasó cerca? Ese es el Colegio Nuevo Latir de la ciudad de Cali, porque Rafico dio ahí como que una antesala.
4: Uy.
2: Que es tremendo atraco. Pero antes de mostrar el video, vamos mostrándolo, porque Rafico tocó un tema también de lo que está pasando en el Colegio INEM. Muy temprano lo tocó. Pero mostremos el video ¿Qué fue lo que pasó cerca al colegio Nuevo Latín? ¿Qué pasó?
5: No,
2: ¿qué le pasó?
3: Se reinició otra vez, jefe.
5: Estoy estrenando gafas.
4: Se resetó. Ay, a nosotros que nos importa.
5: Me puse las gafas de la abuela, vea.
6: No, sí. Pero esa, esas son de Tarsila.
2: Se resetió el Windows otra vez.
4: Las gafas de Tarsila.
5: Bueno,
3: se acaba de resetear ahí en ese momentico.
2: Se resetió el Windows otra vez, vea. Eso. Reseteemos ese Windows de Tito Varela. ¿Qué fue lo que pasó en el Oriente? Vayan a YouTube a mi Tropicana TV.
3: ¿Qué video, no?
2: Uy, hermano, es que los manes iban ahí foqueados los dos.
3: Parece, ¿no?
2: Que venían de un día largo de trabajo.
4: Es que creo que es un camión de cerveza.
2: De cerveza. Ah, claro.
5: Sí, sí. Mínimo los llevaban, ya los llevaban, ya los llevaban.
2: Tú sabes que los manes arrancan desde muy temprano a repartir cerveza.
0: Y a voltear por todas las tiendas a entregar.
2: Ve, pero esos manes no andan siempre con una persona de seguridad.
4: Eso me pregunté yo.
5: Anteriormente, ¿cierto?
4: Yo siempre, no, ellos tenían que andar siempre. Sí. Entonces, a mí, ahí es donde me asaltó la duda de si eran o no eran de cerveza.
2: Bueno.
4: Porque es que, uy, no, venga, yo le digo una cosa. Ese video...
3: Cuando yo trabajaba en un estanco...
5: Sé que la mayoría de todos repartidores, incluso hasta comida y
3: toda
5: la cosa...
3: Mira que cuando yo trabajaba en un estanco, esos manes iban a dejar cerveza y ellos no iban escoltados.
4: No, sino que es que el escolta nunca está pegado a él.
5: No, ellos, el escolta...
3: Y el estanco les pagaba 10, 15 millones de pesos.
5: Sí, pero lo que dice Rafa, ellos están así...
2: Ellos cuando van a hacer entrega y a descargar, el escolta siempre se queda más o menos...
5: Sí, atrasito.
2: Unos métricos atrás.
4: Y si no es de cerveza, entonces tiene que ser de alguna empresa de construcción o algo, porque los muchachos se ve que son fuertes, o sea, son fornidos, son grandotes. Y
3: una ferretería puede ser.
4: Puede ser una ferretería.
2: Uno de los que se despierta piensa que como que es un juego, ¿sí o no? Porque él como que se ríe. Mire,
0: sí, él pensaba que estaban recochando.
2: Mire. Tropicana. Mire, y él se ríe, mire, y ahí ya.
3: Vayan a YouTube, mi Tropicana TV, ahí lo pueden ver. No, y el conductor también.
4: Claro, desde el 1.50 más o menos, por si acaso.
3: Sí, porque el video dura 4 minutos. No tiene audio, pero pues se ve clarito, ¿no?
2: Vayan a YouTube, se suscriben gratis. Esto fue en el oriente de la ciudad de Cali. ¿Este video tiene audio?
3: No, señor.
4: No tiene audio.
5: El arma parece como traumática, ¿sí? Por el disparo.
4: Pero mira que el man fue por los maletines porque el señor tenía, el conductor tenía hasta el celular en la mano, claro. Y lo alcanzó a soltar y todo.
5: Al man se le dispara el arma es por el forcejeo.
4: Por el forcejeo.
5: Pues como está levantando. Ay, con la misma, pero con la misma
4: donde
5: mano.
4: Se lo llegue a pegar a uno de los tres ahí.
5: Claro, si haya sido traumática, lo que sea, le daña un ojo.
4: Claro.
2: Pero yo creo que en los maletines iba el billete, entonces yo creo.
4: No, pues, las maletas que se llevó ahí parecen más bien como las maleticas de ellos, del almuerzo, de pronto, quizás.
3: ¿Y para qué se ponen los cinturones?
5: Llevarán computadores.
4: Lo que me dice aquí alguien que trabaja con la vuelta. Me dice, parce, ellos son contratistas. La mayoría no tienen escoltas y les voy a explicar. Yo no sé si el otro día yo te lo conté, Mauro, que normalmente, un ejemplo, puede funcionar así. No sé, vuelvo y te digo, no sé si ellos sean de la cerveza o no. Pero normalmente, ¿qué pasa? Ejemplo. Yo puedo ir a comprarle, si yo tengo un contacto, le puedo ir a comprar a Bavaria 10.000 canastas de cerveza.
5: Sí, claro.
4: Yo puedo ir.
5: Puede que sea legalizado, sí.
4: Y yo voy y le compro las 10.000 canastas de cerveza, yo tengo que llevar mi camión, tengo que llevar todo. Yo tengo una bodega en el barrio.
2: Sí, claro.
4: Y yo soy el de los que reparten.
5: Claro, porque usted le entregan allá, le entregan a usted una factura. ¿Ya? Y en caso que lo pare la ley, mire, yo trabajo con esto,
4: Entonces, esos contratistas seguramente no tienen escolta. Me gustaría saber
5: lo que dice Rafa es cierto. A veces uno tiene la forma de pronto de tener su estanco y compra directamente a Bavaria o a la industria de licores.
2: Son distribuidores, lo que llaman en los barrios.
4: Los distribuidores.
3: Pero entonces sí es cierto, o sea, que no era ninguna ferretería, si era transporte.
4: Ya te confirmo.
2: Bueno, mostremos el video porque el que iba dormido en la mitad, el man pensó de que era un juego, de que era un chiste. Vayan a nuestro canal oficial de YouTube, Mi Tropicana TV, para que vean este tremendo robo, pero el man...
3: Y como se ríe.
2: ¿No? Hace el disparo y no le importa nada.
5: Pero al man se le dispara el arma.
2: ¿Será, Tito? Como que,
5: claro.
0: Por los nervios. Es que,
5: claro, no. Y aparte de eso...
4: ¿Cuándo se sube?
5: Mire, él se sube, él lo agarra, mire cómo lo abraza. Mire. Y el arma la tiene en la mano derecha, mire. Mire, la izquierda, la derecha... Y en la misma mano que tiene es donde levanta, mire, vea.
3: Se le disparó el arma.
5: Claro, se le dispara el arma.
2: Uy, pero Eman se le disparó así de forma y Eman pudo haber matado
4: a... Confirmo, es de cerveza.
3: De cerveza.
2: Vea, y ahí se puede ver la cara, pero entonces Eman era que iban cargados, ¿no? ¿Maletines o qué?
4: Porque eso, no, yo, para mí los ladrones. Para mí los ladrones pensaron que ahí iba la plata, pero Acuerden que esos camiones afuera tienen un letrero que dice: este camión porta una caja de seguridad.
2: Y ellos meten no el billete ahí.
4: Pero eso lo harían los maleticos, los bolsos.
5: O de pronto sí, habían dejado de pronto algún pedido, alguna vaina, les habían dejado y pensaron que de pronto tenían su plata.
2: Tenían plata.
0: Pero mira que yo creo que esas ratas no sabían de esa caja.
5: No.
0: Ellos solamente querían era lo que quitarle las pertenencias.
2: Ve, yo te voy a decir algo. Normalmente cuando, te lo digo porque mi hermano fue distribuidor de licor en la ciudad de Cali, él trabajó con Dimerco.
5: Dimerco, es que la vende.
2: Dimerco. Y resulta que en su momento se abrieron y montaron un negocio. Uh-huh. Y ahí enfrente de la base aérea, muchas veces esos manes se dan cuenta de las rutas. Esos manes ya saben y conocen las rutas.
5: Claro,
2: conocen las rutas.
5: Es lo que te digo. Ellos saben
2: exactamente a qué hora llegan. ¿De qué forma? Porque a mí me tocó un atraco.
5: Claro, que llevan.
2: Iba yo ahí en esa camioneta. Yo estaba trabajando en ese momento con ellos. Y estábamos ahí en la base aérea. Y resulta que yo paré, me compré un agua. Ya habíamos recogido cuando llegan las personas por acá atrás.
5: También acá.
2: Claro, el man me puso el fierro porque ellos piensan de que el acompañante siempre va encierrado. Que va mancado. Entonces, el man saca el fierro y me lo pone así, a esta distancia. Me dijo: no te vas a mover. Pásame el canguro. Uh-huh. Yo lo único que hago fresco, parce, haga.
5: Pero si tenías ahí plata.
2: Uh-huh. Sí, claro, acabamos de recoger.
5: Ajo de madre.
2: ¿Sí me entiendes? Y ya pues venía cantado. Y ya venía la persona, estaba ahí como a 5 minutos.
5: Entonces sí llevaban plata en esos maletos.
2: Ya llevaba, venía 5 minutos para recoger el dinero, porque siempre se pasaba así. Había una, uh-huh, persona, sino que en ese preciso momento la otra, tenía que hacer una entrega, le iban a pagar un dinero y se demora como 5 o 10 minutos, porque él pasaba recogiendo el dinero por esa misma situación. ¿Por qué? Porque ellos saben cómo es la vuelta en los barrios.
5: Claro, y ellos ya tienen escaneada
2: a qué horas pasan, cómo es, saben si los están cuidando sí o no.
5: Incluso una rata de esas, lo que vos decís, el tipo puede estar ahí mismo en el mismo estanco.
2: Claro.
5: Y está tomando de su gaseosa, una cerveza, lo que sea. Y está viendo que está entregando.
2: Y dicen por acá, no sé si será verdad todavía que Bavaria no recibe dinero, que yo no sé si es a punta ya de transferencia y eso.
5: La mayoría.
4: Es que ahora con tantas novedades que ya.
5: Ya la mayoría de gente ya.
3: Y con eso de la breve.
2: Los pedidos se consignan con anterioridad por dinero en efectivo y ya no reciben. ¿Por qué? Por eso mismo. Porque ellos conocen las rutas de los distribuidores en la ciudad de Cali y las diferentes empresas. Antes se utilizaba. Esa escolta todavía he visto, pero hay otras que no van, entonces ya saben que van a la fija. Vayan ahí a YouTube, a mi Tropicana TV, para que vean nuevamente ese tremendo atraco de lo que pasó en el oriente de la ciudad de Cali. Y esos manes van a la fija. Muchas veces te ponen el fierro en la cabeza y a uno te da tiempo de nada.
5: Al man se le dispara de lo uno del susto y lo otro cuando, claro, levanta el maletín, se le de un dedo nervioso.
3: Uy, no, pero qué peligro una bala de esas, ¿ah? ¿Eh? Y ahora por seguridad sí, ya es billete en efectivo, ya no.
5: Pues no, yo me acuerdo que
3: en ese estanco en el que nosotros estábamos, esos manes iban por 8 o 10 millones de pesos.
5: Sí, claro.
3: Y el estanco tenía billete para darles plata, porque eso se consume cerveza. Y si antes consumía ahora más, que es mundial.
5: Lo que más plata da, uh-huh, el licor.
3: La cerveza. 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Vamos a escuchar a la gente, vamos a ver otro video o vamos a analizar este a fondo porque estamos en cómo amaneció Cali de Tropicana. 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Ahí están los oyentes, Mauro.
2: Ahí están los oyentes. ¿Nos salimos de YouTube, Vanessa?
0: Sí, me fue internet.
3: ¿Qué pasó?
5: ¿Nos quedamos en China o qué?
2: ¿Internet? Nos quedamos sin internet. Bueno, antes de que volvamos nuevamente allá a nuestro canal de YouTube, Mi Tropicana TV, porque nos quedamos ahí sin internet. Rafico estaba tocando un tema que hay que mostrar el video para decir exactamente las palabras, pero escuchemos a los oyentes. 311-2222-931. ¿Qué nos dicen los oyentes de Tropicana? Buenos días.
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8: Buenos días, mi Tropicana, la más bacana. Bueno, aportándole a lo que ustedes están diciendo ahí rapidito, los camiones de cerveza ya casi no recogen dinero porque los asesores de venta facturan y el comprador paga por medio de transferencias. Por eso es que ya casi no vemos camiones de cerveza con escolta. Segundo, ese semáforo del Colegio Nuevo Latir, a mí ya me robaron ahí. Me robaron. Resulta que estos jóvenes que roban ahí se hacen pasar por vendedores del semáforo. Hay gente que vende honestamente, pero hay gente que está analizando todos los carros para ver qué roban. ¿Y sabe por dónde se meten? Se meten entre el colegio y un pastal que hay atrás. Hay un callejón entre el colegio. Ese callejón está abierto continuamente, no tiene candado ni nada. Y ellos se cruzan por ahí y se pasan al barrio que está atrás. Ya me pasó. El día que me robaron, la policía casi los coge, pero la moto de los policías no alcanza, no puede pasar por ese puente. Y ahí se les vuelan. Para que tengan en cuenta ahí mi.
3: Sí, ese puente es todo pequeñito. Eso es una conexión con ese caño que está ahí atrás. Y por ahí es donde se vuelan. 6:44 minutos. 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
9: Muy buenos días, mi Tropicana.
3: Buenos días.
9: Sobre el tema de esos robos, aquí en el barrio El Paraíso también atracaron hace como unas, yo creo que hace para ahí más o menos un mes o tres semanas. Al mediodía estaban los que surten las tiendas de Panadería Sanín, en el carrito.
3: Panadería Sanín, ajá.
9: Y venían unos tipos aprovechando pues como la soledad del mediodía y los atracaron también. Les llevaron el aparato con que ellos trabajan.
2: Bueno, ¿qué nos dicen oyentes? Buenas.
3: Tema atraco en Cali.
10: Tropicana. No, es que la inseguridad está de locos. Y el alcalde estamos mejorando. Ay. Lo único bueno es el alcalde es la mujer. Yo que ya está atraco en su hijita, ¿sabes?
3: Respete, señor.
4: Respete, hombre.
3: Está diciendo las cosas ahí, hombre. Respete a la mujer de nuestro alcalde, la señorita Taliana.
2: Buenos días.
3: Hola.
11: Buenos días, Tropicana. Eso me iban a dar los morrales de los trabajadores. O sea, que los dejaron sin almuerzo.
3: ¿Será?
11: Ole, Rafico, averiguate, el favor de averiguate a ver qué pasa con la basura en Terrón. No ha pasado ya dos días el carro recolector y eso está ¿cómo llama eso? Mucho roedor y mucha cucaracha, hermano. Sí. Todo Terrón está con basura.
2: ¿Qué es lo que está pasando con la recolección de las basuras en la Comuna 1 en Terrón? Lo mismo está pasando en la Novena.
3: Horrible eso también, ¿no?
2: Todos los restaurantes, qué cantidad.
3: Cochino,
2: tras de que estamos llenos de rata en la ciudad, en los semáforos roban y ahora los roedores... Es más, es que la gente también, hermano, eso le pasó aquí al Parque del Perro, ¿se acuerda también?
3: También, claro. ¿No? Y sigue la problemática todavía con los roedores. Sí.
2: Imagine uno con ganas de sentarse ahí en el Parque del Perro y uno ver pasar dos ratas, tres ratas, hermano.
4: Antes de que sigamos, para el señor de la basura, pues habría que decirle que confirme en qué sector y que no diga que todo Terrón, porque por mi casa sí pasaron, por la Legua sí pasaron, por la Séptima pasaron, entonces habrá que mirar a ver en qué sector o fue que pasaron cuando él no estaba. Y puede ser que se haya quedado sin que le recogieran la basura ya, pero el
3: ¿y no has visto que los carros de basura, Rafa, están pasando y no están pitando?
4: Pues sí, también, pero el lunes festivo sí pasaron pitaron. Allí pasó, pero en la Novena no.
3: Y la Novena es un basurero. Uy, tenemos no. Otro video, ¿no? También para que lo vean ahí en YouTube.
4: Ve, y está la foto ya de las ratas de Nuevo Latir, ¿no?
2: ¿Ah, sí?
4: Sí.
2: ¿Ya la tenemos?
4: Placa de moto y todo, sí.
2: Bueno, vamos a mostrarla en YouTube en mi Tropicana TV. ¿Ya volvimos, Vanessa?
12: Sí, señor.
6: Sí, bueno, señor.
2: Nuevamente en YouTube mi Tropicana TV tuvimos ahí una caída leve. Pero
6: un trompezón.
2: Mostremos todo, mostrémosle la cara antes de ir con lo del INEN, hombre.
3: Bueno, vayan a YouTube, Mi Tropicana TV, hoy en Tropicana Rica llega con una nueva imagen y con todo el sabor para celebrar. Bienvenidos el sabor y a celebrar. ¿Cómo se celebran ustedes un gol en un partido importante? ¿Cómo lo celebra Rafico un gol, por ejemplo?
4: Me gusta saltar y... ¡Ah! Así gritar mucho.
3: Muy bien. ¿Con quién vive en esos momentos, Vanessa? ¿En casa con amigos o familia?
0: Ay, con familia.
3: Ajá. 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
3: 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Las ratas de por allá de rica. Oriente
2: estaba,
3: de Cali.
2: Ahí lo estamos mostrando en YouTube, vea. Ahí está la placa. ¿Deben billete, Rafico, la placa?
4: Ya voy a mirar. Esperen.
3: Con Rica.

0: un festival.
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4: En YouTube, ¿qué dicen los oyentes? 311-2222-931. Los oyentes de Tropicana, buenos días.
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6: Ahí están. Buenos días, hola.
7: Cuenta que ahí en Nuevo Latir está el calle. Al otro lado de la calle.
6: Sí. Pero pues se mantiene muy solo, mi viejo. Y por ahí ellos se vuelan mucho. Y
8: claro, le digo una cosa. Le digo una cosa. El lunes festivo pasé, me metí por ahí por esa avenida, por la ciudad de Cali. Porque iba a llevar al nieto, que lo iba a llevar al sur. Y lógicamente, por festivo y todo, iba a coger la autopista Simón Bolívar, pero no, eso estaba.
6: No, horrible, es más rápida la avenida Ciudad.
8: Claro, me tiré por allá. Uh-huh. Le cuento que es culebrera la pasada por allá. Aparte de que eso lo mucho desemboca, hueco, ¿no? Eso lo desemboca usted allá al fondo acá y lo pega que a la Bicentenario.
6: Lo claro, pega, tiene, claro, literalmente
8: eso
6: lo pega.
8: Tiene, eso tiene escape por todo lado. Y aparte, cuando usted ya va llegando, hay parte donde la carretera está mala, la están arreglando y aprovechan ahí y se le tiran a uno. Entonces, de verdad que pasa uno como con sustico yo.
4: 6 de la mañana, 50 minutos. ¿Qué es lo que está pasando en el colegio INEM de la ciudad de Cali? ¿Por qué este tipo de videos? Y se utilizaba una palabra que no, que es para ganar seguidores, pero no se ve que es para ganar seguidores, ni para ganar reproducciones. Buenos días, tuvimos una caída ahora leve, pero ya estamos nuevamente conectados en nuestro canal de YouTube Mi Tropicana TV. Porque hay que preguntarle a los padres de familia, la de esas niñas, para que vean el video, qué es lo que está pasando en el colegio INEM de la ciudad de Cali. El colegio es muy grande, ¿no?
6: Grandísimo.
4: El colegio es muy grande.
6: Y siempre ha estado manchado por el tema de las peleas, ¿no?
4: Siempre las peleas. Yo no sé si los profesores que trabajan allá dan abasto para poder cubrir muchas de esas, de los rincones donde no se aparecen, donde se citan. Vea, vayan a nuestro canal de YouTube Mi Tropicana TV y los que están al lado, los que están haciendo el círculo, ¿qué hacen? Aplaudir.
8: Sí, claro.
4: Y celebran, ¿no? Total. Dale, dale, dale, dale, dale, dale, dicen así. Y yo creo que esto también puede ir de apuestas, ¿oíste?
8: También. Claro, pueden también.
9: También y no también, porque a esa edad los pelados son más de camorreros, son más. Lo que pasa es que lo que decíamos temprano, a nosotros nos tocó una época en la que de pronto eso se resolvía rapidito y no había videos. Pero hoy en día con un video de estos, donde se sube este contenido, pues eso alimenta primero el ego del que golpeó y la rabia del que fue golpeado.
4: Hey.
9: ¿Sí? Entonces ahí es donde empieza a generarse las situaciones y las controversias que llevan a que luego pase lo que pasa. Porque pues si lo hicieron en un video, entonces yo luego me desquito en otro y ya.
4: Pero ahí se puede ver en ese video, hay dos personas, no sé si la que está ahí de saco quiere como separar o algo, pero vayan ya mismo a YouTube, a Mi Tropicana TV. Vayan, porque también está el de la pelea de un baño también, ¿no?
9: Sí.
4: Ese video
9: hay tres ahí.
4: Hay tres videos, tres en uno.
10: Pero en serio, qué boleta esos niños. Tanto los que están peleando como los que están grabando. O sea,
4: ¿qué les
10: están enseñando en la casa para que sean tan, o sea, se ven tan bobitos ahí con el celular grabando como el morro?
4: Dale audio ahí, Kevin, dale audio, por favor. Mire, mire.
11: Yo nunca estaba hablando mierda de...
9: Yo nunca estaba hablando mierda de usted, le digo.
11: Yo nunca estaba hablando mierda de usted.
4: Mire, vayan a YouTube a mi y los demás aplaudiendo, ¿no?
6: Cachetadísima que le pega.
4: Mire, vea.
6: ¿Esa es la flaca? ¿O esta es otra pelea o qué?
9: Son tres.
6: ¿Son tres peleas?
4: Son tres. Vayan a YouTube.
6: ¿Qué es?
4: Tito. ¿Ah? ¿Vos tenés la otra en el número del rector del colegio Unión?
8: Creo que lo tengo. Ya voy a revisarlo ahí en el.
4: Dale,
8: en
4: dale,
8: el,
4: dale.
8: Voy a revisarlo en los archivos que tengo acá.
4: Mire, vea.
6: Dios
4: mire,
6: santo.
4: Mire, mire, mire.
6: Es un baño.
4: Hay una señora que está allá de negro que trata de separar. Los demás aplauden. Lo único que hacen es firmar. O sea, grabar.
6: Firmar, ajá. Ve, Mauro, pero. Pero esos manes que llegan, Rafa, como con domiciliario, como. ¿Eso qué es? Que llega como con una maleta domiciliario, ¿no?
9: Sí, no, es que
4: ahí firman y todo eso, ¿no?
9: No todos son dentro del colegio, ¿no?
6: Ok. Sí, porque esos manes no creo que. ¿Y el del baño qué? ¿Ah?
4: Mira el del baño, vea. No. Y mire los demás saltando, vea. Graban, filman.
10: Esas niñas que piensan de la vida, ¿no?
4: Sí.
9: Muy fuerte.
6: Vean, muchachas, ¿no?
4: Mire, mire, mire, mire.
10: Digo, tanto las que pelean como las que aplauden y gritan por esa bobada. Uy, no.
4: Mire, ¿qué es esto? Vayan a YouTube a Mi Tropicana TV. Mi Tropicana TV, se suscribe. Mire lo que pasa en el colegio INEM de la ciudad de Cali. ¿Y ahí qué? ¿Quién responde?
8: No, hombre.
4: ¿Ah? Y esto no es la primera vez, sino que como ya grabaron y ya se subió, ¿sí me entiende? Y está viral en la. Mire, veamos.
8: Oiga, ahorita. No.
6: Qué pena eso, ¿eh?
4: Y se ríen, ¿no?
6: Y como graban, como saltan.
4: Todas estas niñas deberían de ser sancionadas y expulsadas con todo el respeto. ¿Ah? Todas. Todas deberían de ser sancionadas y expulsadas.
6: Las que se paran ahí a ver y a celebrar. Sí,
4: por eso le digo todas.
9: Es que eso es como lo que estábamos hablando precisamente todas. El otro día de del caso, en el caso de Guatapé. Todos son culpables.
4: Claro, mire, es que lo,
9: todos.
4: Y usted sabe... Rafico, un mal golpe en la cabeza que puede causar eso.
9: Pero por
4: eso?
9: Favor,
4: un, o sea, mal golpe es que, contra no, la pared.
9: Exactamente, no necesariamente tiene que ser una revolcada, no necesariamente tiene que ser un golpe muy, muy fuerte. Papi, con una empujadita esa persona aquí cae, vea. Mal, pisa mal.
4: Aquí vean.
9: Mire, en los colegios, y eso sí que se ha tratado ese tema, perdón. Que acostumbran a que otro pelito se les pone atrás y lo empujan.
8: Yo lo hacíamos de pelados.
9: Ay, pa.
8: De pelados hacíamos eso.
9: ¿Cuántos peladitos han quedado para ir jodido inválido?
8: Uno llegaba y se les parqueaba así de atrás y llegaba el otro y lo empujaba. Claro, eso no es de ahora. Y lo que dicen los compañeros, de verdad, esto lo puede matar a uno. Sin
10: pero mire que Mauro decía que todos tienen que ser sancionados, pero estos niños hoy en día con todo este tema de la tecnología y eso, a ellos les da igual. Uno como sufría que le dijera al profesor, le voy a escribir en el observador lo que hizo.
9: Totalmente de acuerdo,
6: Vanessa. Uno sufría, a la mamá.
10: Pero los niños de hoy en día les da igual.
4: Ah, no. Que lo saquen de los colegios.
10: Sí, y que le pongan nota, o que le manden nota al papá en la agenda, sí. O que le pongan la anotación en el observador, a ellos les da igual.
4: Bueno.
9: Sí, lo que hizo Vanessa es verdad.
4: ¿Qué dicen los oyentes? 311-2222-931. ¿Qué nos dicen en esta mañana? Porque este video del colegio INEM no es la primera vez. Esto ya tiene...
8: Sí, ya.
4: Acuérdate que larga también.
9: Acuérdate que este colegio ha sido polémico. El caso que más recordamos es el del 2025, que lo dijimos ahora rato. Donde...
4: ¿El cobro
9: de los 100 pesos por entrar al baño.
4: Bueno, la identificación. Ya volvemos.
6: Sí, señor. Un oyente y vamos con esa ahí.
0: 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Tito jugó piedras con Barrabás.
8: Y con su madre.
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4: Oyentes, en esta mañana.
13: Buenos días, mi Tropicana. Bueno, les cuento que eso allá en Charco Azul, lo que es el Nuevo Latir, lo que es los barrios que están ahí pegados, Bonilla Aragón, la pasada para Lisaya Duarte Cancino, esa colonia nariñense, toda la vida ha sido peligroso, el Retiro. Para usted andar por ahí a pie o en carro, las ratas siempre han estado a la orden del día. Para usted pasa hacia el poblado. Complicado. Eso toda la vida ha sido así.
8: Y imagínese ahí, usted. Ahí en ese caso, el lunes, que vuelvo y repito, el lunes que pasaba por ahí, de una me vino Rafa a la cabeza. Cuando lo del huevo, ahí sí que utilizan, ahí sí que utilizan eso. Lo del famoso huevo, yo. Cuando usted le llegue a pasar esto, usted se asusta porque usted va en su carro. Y a usted le tiran un huevo eso cae al vidrio. Lo primero que uno hace es prender el parabrisas, se riega todo, usted queda sin vista, tiene que parar. Lo mejor es que usted, si estalló eso, siga. Siga.
6: Sí, sí, sí. Déjelo ahí.
8: Ahí sí que se me vino Rafa a la mente, oye.
9: Y mira que Mauro, no he encontrado, se me perdió. Yo no sé por qué deja tanta información que le llega a uno. Un man que al parecer estaría utilizando en su zapato un chuzo para pinchar las llantas de los carros.
8: ¿Eh? O sea,
9: va en una moto y tiene en el pie tiene como un dispositivo con un chuzo. Entonces el man llega y simuladamente pone el pie hacia el lado y chuza eso, el carro arranca y te chuza la llanta.
8: Le deja el chuzo ahí.
9: Y le deja el chuzo ahí metido. Oiga. Y luego el man se ofrece como que lo va a ayudar y resulta que es parval.
8: Oiga.
4: 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Buenas, Tropicana y la tripleta de noticias.
14: Eso es producto de la preocupación de los papás, que lastimosamente están más preocupados por pelear por política, por estar más pendiente de lo que hace tanto influencer barato, por estar más preocupado de cualquier otra bobada, de que esos realities mediocres y los hijos en la calle haciendo lo que les da la gana. Ese es el problema, hermano, que los papás se preocupan por cosas que no tienen ningún sentido.
4: Buenos días, Tropicana.
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4: 7 de la mañana, 12 minutos. Vanessa Narváez, Kevin Tombe, Tito Varela, Rafico, Mauretayo y la primera. La primera en el Cómo Amaneció.
3: Primera.
4: Tribunal Superior de Bogotá ordenó a Belardo de la Espriella retirar publicidad de símbolos patrios. La reacción el día de ayer en la tarde fue de inmediata. Volvió nuevamente a los eventos masivos. Estaba en Cartagena, vi fotos por ahí. Pero ¿qué dijo Abelardo de la Espriella? Y también, muy pegadito, lo que le respondió Iván Cepeda en su cuenta de X. Le dijo, y entonces, ¿vamos los dos solos? No hay necesidad de que lleve a otra persona. La segunda.
3: Segunda.
4: Capturan a uno de los del cartel de los más buscados en Cali y presunto cabecilla sicarial en Palmira. Ahí tenemos el cuadro y lo vamos a mostrar en YouTube en Mi Tropicana TV.
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4: Esto lo vengo escuchando hace más o menos 10, 15 días. Entre todo lo que se dice en redes sociales, lo que se comenta en cadenas de WhatsApp, ¿será que se viene nuevamente un estallido en Cali por las presidenciales. ¿Qué dicen? De parte y parte, todo esto aquí en el noticiero, en el cómo amaneció Cali de Tropicana, la primera.
6: Sí, señor, la primera es presentada a nombre de ESPN, que tiene los partidos oficiales de la Copa del Mundo con la mejor narración, la de Mariano Clarks, y estarán también Simón por ahí, también estará Pacho para Simón narrarles Toromeo a ustedes los partidos más importantes de la Copa del Mundo. Bueno, realmente son todos los partidos de la Copa del Mundo. Ese poco de selecciones, más de 40 y pico de selecciones, van a tener sus partidos oficiales cuando clasifiquen a los 16avos, luego los octavos, y ahí estará ESPN. Tropicana, la más bacana, presenta la primera noticia. 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
4: Bueno, esta noticia yo sé que a más de uno lo va a poner a opinar, pero ¿se acuerdan que el día de ayer estábamos hablando de tres razones para votar por quién?
9: Ayer fue por Abelardo.
4: Abelardo Eras Priella.
10: ¿Y hoy es por?
4: Que me den tres razones.
6: Keiko Fujimori.
4: Para votar por... Ole, ¿verdad? ¿Qué pasó en Perú?
9: Eso es que
4: casi como 10 sí, días
9: un mes,
4: más.
9: Un todavía mes, nada, hasta el 28 de
4: el
9: junio.
4: El 31 de diciembre nos estamos dando el abrazo y todavía no se sabe quién es el presidente de
9: es
4: Perú.
9: Es que el problema no es ese, Mauro. El problema es que están 49-90-51. Así, entonces no pueden dar
4: un ganador. Que eso va a pasar el 21 aquí en Colombia. ¿Qué?
10: Ay, no.
9: Ay, ¿es que usted lo duda?
4: ¿En serio? ¿Vos crees eso?
9: Mi hermano, dado las cosas como están, eso va a ser literalmente va a ser casi un empate técnico.
4: Yo quiero ver a Portugal, Colombia tranquilo. Ya.
9: ¿Cierto?
4: Uy, sí. A los 8 días, Colombia, Portugal. Yo quiero.
6: Sí, va a ser bueno.
4: Que sé. Que me den tres razones para votar por Iván Cepeda. ¿Listo? Tres razones. 311-2222-931, porque ayer lo hicimos con Abelardo de la Espriella y nos dieron durísimo, que nosotros estábamos inclinando a la gente para allá.
8: Hasta nos trataron de corruptos.
4: Y que yo soy un corrupto.
8: Y el corrupto que llamó ayer, que ojalá no vaya a
9: buenos
8: participar.
9: Buenos días, aquí estamos los que nos ganamos el mínimo y nos dejamos mangonear del jefe.
4: Aquí están los ganamínimos.
10: Pues verdad, sí es, yo gano un mínimo.
4: El ganamínimo.
10: Páguenme más.
8: Yo gano el mínimo también.
9: Y a la gente que de la... Uy, pero Mauro, te voy a decir una cosa.
8: Aquí.
9: ¿Qué pasó?
10: Aquí todos somos todos menos Tito.
8: Yo pegando el mínimo, mira.
10: Ese señor aquí donde lo ven se gana 7 millones de pesos.
8: ¿Ado?
10: Tengo la foto del comprobante de nómina.
9: Es verdad, yo también la tengo.
4: Y eso le llega a
9: Mauro.
8: Gracias a usted o yo
9: que me dio. Te cuento que adivina quién madrugó hoy. ¿Quién? Los cepedistas. A las 3:50 que ella yo me senté a organizar lo que íbamos a hacer el día de hoy. No te miento, había por lo menos 80... Es que no le hice video porque a esa hora vengo medio dormido. Pero había por lo menos unos 80 mensajes de gente ya mandando su audio. Imagínate.
6: Tempranito.
9: O sea, ni siquiera esperaron la oración, que hoy era una oración, honra padre y madre. No. O sea, en medio de la oración estaban mandando el audio. ¿Cómo se nota que había...?
8: Estaban honrando al padre de ellos.
4: ¿En serio? ¿Ya estaban esperando esta pregunta?
9: Estaban esperando la pregunta. Y se enojaron porque no las puse a las 4 de la mañana.
4: Bueno, entonces pongámosla de una vez. Vamos a escuchar.
9: Vamos a ponerla,
4: bueno, tres razones para votar por Iván Keiko Cepeda. Fujimori. Por Iván Cepeda. 311-2222-9. Eso sí, con argumento, ahorita que no salgan los de Abelardo y nos vuelvan
6: a mandar. Mabelo, no, también. que ni se preocupe de mandar nota de voz, que no la vamos a poner.
4: Tres razones.
6: Por grosero.
4: ¿Qué fue lo que pasó con los símbolos de patrios? ¿Qué le dijeron a Abelardo de la Espriella? Aquí está, porque él es el único.
10: Lastimosamente.
4: La verdad, ninguna otra emisora en Cali lo tiene.
6: Lastimosa, bueno.
4: Y tenemos que sentirnos orgullosos.
10: Afortunados ellos.
8: Tengo que pagarlo.
6: Afortunados ellos.
4: Tenemos que sentirnos orgullosos. Porque está aquí en Tropicana.
10: Pues qué orgulloso.
8: Tengo que pagarlo.
4: Mejor dicho, está a punto de decir ya no más porque ha pedido cualquier cantidad de plata y me dijeron desde Bogotá de Recursos Humanos que se la van a dar. Porque no lo quieren dejar ir.
6: No.
4: Y nosotros buscando cómo liquidarlo. Y nosotros buscando cómo pensionarlo.
6: No.
4: Él es el diferente en Cali. Señor de allá, ¿cómo es que se llama? ¿Pistoletazo? ¿Es que se llama? Sí, ¡Pistoletazo! Sí, sí, sí.
8: No, ¡pistoletazo! Un abrazo al viejo.
6: Al viejo, un saludo. Pues.
4: Ni don Darío Agudelo cuando leía las noticias.
8: Primero me murió el viejo Darío, vea. Déjame el hueco.
4: La letrina de la información. Tito Varela, el mejor lector de noticias de Cali.
10: No, pues no, mejor, no hay más. Mejor, es que no hay más. Realmente para eso es que está aquí.
8: ¿Usted se imagina yo leyera bien eso? ¿Cuánto
9: aquí, ¿a quién traeríamos si no fuera Tito?
4: No, ¿a quién?
8: ¿Usted se imagina?
10: Por eso es que las otras ofertas que ha dado no le han dicho que sí.
8: ¿Usted se imagina cuando yo le había dicho?
9: Tocaría traernos, por ejemplo, a Diego Medina.
8: No.
6: ¿Quién es Diego Medina? No. Ese sí no lo conozco, ¿no?
9: Nos tocaría traernos, por ejemplo, a ¿cómo se llamaba?
10: Que no hay, pero es que está aquí.
9: ¿Cafefo?
10: Ay, Cafefo me cae bien.
8: Cafefo empieza. Aquí estamos a través de Radio Rolando de
10: Caracol. Pero no se equivoca.
9: Nos tocaría traernos a, ¿cómo llamaba el que dirigía Cubo Radio? ¿Rubén Darío Franco era?
8: Eso,
9: que era?
8: No, Rubén Darío.
10: ¿No tiene Mari Consuelo?
8: Rubén Darío, Carecorcho.
9: ¿Ah? No hay.
4: No hay.
9: No hay.
4: A Quique Galeano.
9: Quique Galeano.
4: A Quique, no sé, eso, ¿no?
9: Por ejemplo.
4: ¿A quién más? A ver.
8: ¿Le gusta más narrar fútbol?
4: Allá arriba, ¿quién hay? No hay. A Neilo Jaramillo.
8: Neilo Jaramillo.
4: No sé.
8: Envió Neilo Jaramillo, hombre.
9: Otro que esté por ahí parqueado, a ver quién, hombre.
4: ¿Quién lee
9: allá? A Willy.
4: ¿Qué?
9: A Willy Medina.
6: Willy Medina.
4: ¿Quién lee allá? ¿Quién lee allá en alerta?
8: Está.
9: Un señor. ¿En alerta calidad?
8: No, me acuerdo cómo llama él.
10: Mándenos hojas de vida. Sí, sí, sí, sí.
4: Aquí está Tito Varela, el mejor lector de noticias de Cali.
8: Eso, y ahorita.
4: Porque jamás
8: ahorita en octubre viene
4: se ha comido.
9: Jamás se ha comido.
4: Unas comillas.
9: Ah, yo pensé que iba a ser un oyente.
10: Ah, no, eso sí, muchas.
8: El precursor de las comillas.
4: Nunca se ha comido unas comillas. Las comillas.
8: Oído Cali, atención, es las 7 de la mañana y 11 minutos. El candidato presidencial deberá retirar toda la publicidad de la campaña en donde se usen símbolos patrios como la bandera de Colombia e imágenes alusivas a las instituciones militares y policiales. Un juez de tutela decretó medida provisional contra la campaña presidencial de Abelardo de la Espriella y ordenó el retiro inmediato de parte de su material de propaganda política mientras se resuelve de fondo una acción constitucional. La decisión cobija, y no con una cobija a tres tigres, sino con el candidato presidencial a su fórmula, vicepresidencial José Manuel Restrepo, alias Gepeto, y grupo significativo de ciudadanos defensores de la patria. En el auto, y no es el de cuatro llantas, sino el del despacho que señala, se ordena a los accionados que, abro comillas, dentro de las 24 horas siguientes a la notificación de este prohibido proceso, se retire toda aquella propaganda política que abre o obre en su página web, medios de comunicación masiva y redes sociales, cierro comillas.
4: Tropicana.
8: Un poquito le dicen que ya no pinte más un tigre porque es prohibido por también la selva. La providencia precisa que la medida se dirige contra piezas publicitarias en las que se utilicen elementos asociados al Estado y a la fuerza pública. En ese sentido, el juez ordenó retirar el material en el que se empleen, abro comillas, símbolos patrios como la bandera de la República de Colombia, escudo y demás figuras representativas de la nación. Imágenes alusivas a las instituciones militares y policiales, saludo y emblemas representativos de las entidades castrenses, como firme mi capitán.
10: El firme es por la patria. Yo tengo una pregunta.
8: Pregunte.
10: ¿Ustedes están de acuerdo con eso? ¿Ustedes creen que es correcto?
18: Yo, la verdad,
10: o ya para finalizar, como que sobra esas restricciones.
8: Yo la verdad digo, primero, ya es tarde para meterle el sablazo. ¿Cuánto lleva ya estas campañas presidenciales? Ya vamos como con 3 meses más o menos, sí, 4 meses. Sí, ¿por qué hasta ahora? Pregunto. Y segundo, esto es la libre expresión. Y muchos lo han utilizado.
10: Muchos han utilizado
8: los símbolos. Y ahora que no vayan a decir que estoy a favor del señor Agüevardo de las Playas, ni nada por el estilo.
10: ¿Qué opina mi jefe?
4: Sobre
10: que por los... cierto, esa camiseta no es la de hoy, ¿no?
4: Oye, pero estás pendiente. Ay, ¿cómo así? ¿Se puso la que no era?
9: No, pero...
4: ¿Y Tito?
8: También la amarilla.
10: Esa tampoco es.
9: No, últimamente no vamos a poner yo camiseta.
8: ¿Sabe por qué no es la mía? ¿Sabe por qué no es la mía? Porque yo con la mía trabajé el domingo.
9: ¿Y qué pasa?
8: Trabajé todo el día.
10: ¿Y es qué que pasa? El domingo y es miércoles. Ahora
8: mandan una camisa, ¿o qué? El lunes festivo.
4: Hoy me confundí, tenía las dos ahí.
9: ¿Y es que no sabe lavar una camiseta a mano, o qué? Inservible.
6: Es que el que se equivoque, el que no tenga tarjeta.
9: ¿Qué? ¿Qué?
8: Además,
4: qué gracia,
6: el que tiene
4: muchacho.
6: Boca equivoca.
8: Además, la constitución política de Colombia dice rojo. Y el rojo es esto. Esto es Tropicana. Esto aquí no dice ni RCN, ni dice otra cosa.
9: A ver, nada, los que trajimos el uniforme bien deberíamos de tener un plus.
6: Sí,
9: hoy.
6: Deberíamos sí, de tener el desayuno gratis.
10: Es más, descansemos sábado y domingo.
6: No, yo
10: es
6: con
10: más,
6: el desayuno me conformo,
8: a mí
6: Mauro.
8: Me preocupaba era... Monseñor, que me dijera algo, pero usted,
6: usted es
9: un inservible.
6: Se
9: Poncho, dígale más. Poncho, dígale más. Usted es un viejo inservible, no es capaz de lavar una camisa a mano, ni los calzoncillos sabe lavar este viejo.
8: Dígale, señor. Yo los calzoncillos míos los lavo en la licuadora.
9: ¿En la licuadora?
8: Como hombre. Bueno, lo cierto es que ya al hombre le dijeron 24 horas para que usted llegue y quite toda esta vuelta. Que vuelvo y repito, ya creo que, como dice la canción, ya es tarde, ya está hecho el daño, como quiera decirlo.
10: Está bueno.
8: Pero la verdad, yo ahí no le veo. Veo cosas más importantes, como lo que decíamos y lo que hemos dicho aquí siempre. Si usted, mi querido amigo, va a votar por X o Y partido, primero analice. Piense si realmente lo que están ellos prometiendo, porque en última son promesas. Le voy a decir una de las cosas. El señor Duque, el señor Santos, el señor Uribe, todos son politiqueros de oficio. Y aquí le prometen a usted que van a acabar con la corrupción cuando la corrupción está allá adentro. Y cuando la corrupción... queramos que termine, tenemos que empezar por nosotros, no comprando la fila, no comprándole al señor. Mire, por ejemplo, uno de ellos, el pico y placa. ¿Para qué se hizo el pico y placa? Eso se llama corrupción. Eso
4: es que
8: se
4: es
8: llama
4: el,
8: corrupción.
4: Es que dice, vuelve el perro arrepentido.
8: No, así
4: es que es.
8: Vuelvo y pongo el ejemplo. Pongo ese ejemplo. Cuando usted, por decir algo, le dice a Vanessa, vaya, hágame la cola y yo le pago. Eso se llama corrupción, toda esa vaina.
10: Menos mal lo estás diciendo.
8: Todo eso se llama. Entonces, no vengamos a comer cuento. Yo le voy a decir una de las cosas y lo voy a decir públicamente. Y a ustedes verán si me quieren funar o me quieren hacer, o fumígueme, tírenme piedras. De una vez
4: vuelve
8: le digo, en este momento, Tito
4: con
8: Varela, con cédula
4: tierna,
8: de ciudadanía, 16 millones.
9: ¡Cállate!
8: 59, 384, le digo sinceramente.
10: ¿Qué es eso?
8: Le digo sinceramente.
10: ¡Saquen cupo de brilla!
9: ¡Cállate!
8: No, hágame un favor y no me mande a callar así.
9: Ah, entonces hable el jefe.
8: Estoy hablando serio, estoy hablando serio y ya estoy mamado de esa gritadera. Cállese. No soy un culicagado para que me haga callar.
9: No te enojes, hombre.
8: Así de sencillo, porque cuando yo a usted no estoy de acuerdo, nunca lo callo ni le digo nada ni mucho menos.
9: No te enojes, que es
8: Poncho. Pido por favor respeto en lo que estoy manejando, porque en este momento lo digo públicamente. El domingo que toque o el 21 que toque las elecciones, con cara o con sello yo pierdo.
4: Bueno. No entendí lo de cara. ¿Sí?
8: Con cara o son sello. Con cualquiera de los dos me da igual.
4: Vuelve el perro arrepentido.
8: Con cualquiera de los dos me da igual.
4: Con sus miradas tan tiernas, con el hocico partido y con el...
8: Nos quejamos de
4: eso,
8: corrupción.
4: Yo les puedo decir.
8: Y nosotros algo. Ayudamos
4: eso
8: a la corrupción.
4: De los
8: así
4: símbolos de patrios, la verdad, eso es cuando el arquero de un partido está perdiendo tiempo en la cancha para no avanzar en el juego y ya en el minuto 80, 85 le sacan la tarjeta amarilla. Pero si el arquero te está perdiendo tiempo desde hace rato porque él la sacaba al 80, sacásela ya ahí al minuto 2 o al minuto 3.
8: Son estrategias que se juegan
4: de Tropicana.
8: En toda parte son estrategias. ¿Para qué tienen al señor Teófilo en el Junior?
4: Para
6: que empuje ese equipo, porque él ni juega.
8: Bueno, ese señor ya no juega. Pero lo tienen, ¿por qué? Es estrategia. Para que mame tiempo, para que vaya y haga pelear a los otros. ¿No hizo echar a uno?
4: Bueno, le voy a decir.
8: Es una estrategia.
4: Oyentes de Tropicana, eso ya de ahí para allá. Y lo que se ha dicho es que lo está fortaleciendo cada vez mucho
10: eso
4: más.
10: Eso dicen otras personas.
4: Abelardo, ¿no?, de la Espriella. Porque pero si el arquero te está perdiendo tiempo desde hace rato, porque él la sacaba al 80, sacásela ya.

0: creciendo cada vez mucho
1: eso
0: más.
1: Eso dicen otras personas.
0: Abelardo,
1: ¿no?,
0: de la Espriella, porque también están diciendo de que ya lo dan como ganador.
1: Sí, hay dos opciones. Una parte de los colombianos dice que con eso simplemente están esbozando el temor, porque al parecer pues Abelardo lleva todavía la delantera. Y por otra parte dicen que antes esa publicidad es como lo que hemos hablado aquí, hablen bien o hablen mal, eso suma. Entonces, de cierta forma, también algunas personas ven como que ese tipo de estrategias son como para cohibir al candidato. Entonces la gente dice, ah, pero entonces si lo quieren cohibir es porque ese es. Entonces por eso voy a votar. Porque así piensa
2: cuando
1: la gente.
2: Cuando hablan a través de redes sociales de un comentario que hagan a usted bueno, eso le favorece. Y cuando lo hacen malo, también le favorece. Igual, mal o bien, lo que hace es a usted darle fuerzas en lo que está haciendo. Uh-huh. ¿Qué hacen los émulos de los artistas? Los yo me llamo. Listo, ellos hacen su show, ganan plata y todo. Pero en últimas, ¿a quién vuelven a revivir?
3: ¿A la artista? Sí, le están dando regalías.
2: A Julio Jaramillo. ¿Por qué los muchachos hoy en día conocen a Julio Jaramillo? Por los émulos. Por el señor Charlie Sá, cuando hizo el homenaje a Julio Jaramillo, cuando le hizo las canciones a Cepeda, se las hizo a Alci Acosta. Y mucho pelado se pegó de esos artistas viejos a través de artistas que hoy por hoy suenan. Entonces, una cosa es, cuando usted hace mala reputación de otro, eso lo que sirve es antes para engrandecer el nombre de esa persona. Como me decía mi viejo, que en paz descanse. Preocúpese el día que no hablen de usted. Cuando usted hablen mal o bien, ahí está, al menos están hablando de usted. Hay algo.
0: Bueno. ¿Qué dicen los oyentes? ¿Ya tenemos lo de Cepeda, Rafico?
4: Sí, ya está listo. Ya está listo.
0: Tres razones. Que me den las razones para votar por Iván Cepeda. Creo que está en Caracol hasta ahora, Iván Cepeda. Mírate a ver si está Iván Cepeda, porque ahí estoy viendo una noticia.
2: No ¿Caracol,
0: si
2: Bogotá?
3: Sí, Caracol.
2: ¿6 AM? Está
3: Iván. ¿En 6 AM o en el Molusco?
0: No, ahí con Julio. Mírate
2: ¿Con Julio?
0: A ver si
2: con está Julio, con 6 AM.
3: No, sí, sí, sí. ¿Sí está al aire, escúchamelo.
0: A ver, ¿qué dice?
3: Escúchamelo.
5: La tierra, arreglados por la justicia y sí, de manera expedita. Ahora, repito, creo que uno de los grandes logros de este gobierno es haber distribuido cientos de miles de hectáreas de tierra sin que se haya vertido una sola gota de sangre. Eso es tal vez un ejemplo de las cosas que hay que hacer en Colombia. Bien, una reforma agraria incruenta.
6: Pero expropiación, digamos, por vía exprés no, y jueces agrarios siempre tomando las decisiones sí, previamente.
5: Sí, y con eficacia, por supuesto. Para eso es que se requiere la jurisdicción agraria.
7: Candidato,
0: a ver, ¿qué dicen
7: yo
0: ahí?
7: Quiero preguntarle sobre
0: Julio Sánchez Cristo estaba.
7: El presidente Petro nuevamente, porque si usted es presidente, el presidente Petro, pues por su carácter, por su manera de ser, él es un líder y él va a querer ser líder siempre, desde su esquina, desde su trinchera. Naturalmente, pues si usted gana, uno pensaría que él no va a hacer oposición a un proyecto que él apoyó públicamente. Pero usted tiene que pensar, ¿y yo qué hago con Gustavo Petro? ¿Usted ha pensado qué va a hacer con él?
5: No, con el presidente nos conocemos hace décadas y hemos compartido responsabilidades, distintos planos. Y creo que nuestra amistad y nuestra relación se fundamenta en el respeto y no tengo dudas que así seguirá siendo en el futuro. El presidente Petro ha cumplido una labor muy destacada y pues algunos decían que estaba haciendo todo lo necesario planificando su reelección y eso se ha mostrado como una mentira. El presidente Petro va a cumplir con los preceptos constitucionales como lo ha hecho y el 7 de agosto se producirá un relevo. Yo espero ser su digno sucesor.
7: ¿Qué tan lejos va a estar de su gobierno o qué tan cerca Armando Benedetti?
3: No, buena pregunta.
5: En este momento no hemos considerado esa posibilidad, para serle franco.
7: ¿Roy Barreras?
5: Tampoco.
3: Wow. Oye.
7: Candidato, imagínese que en este momento, no sé si Juan Pablo tiene la actualización, el candidato de la izquierda y Keiko Fujimori en Perú están a 25 mil o 30 mil votos.
8: Sí, mire, la última actualización, que es con el 97%,

0: 7% de las actas registradas nos habla de una diferencia de menos de 30.000 votos.
1: ¿Usted reconocería a Belardo de la Espriella con una ventaja tan estrecha?
2: No, no me pongan eso, Julio.
3: ¿Ahí?
2: ese escenario no lo vamos ni siquiera a comentar.
1: Perfecto. Entonces, me quiero despedir de usted con el comienzo de su anuncio. La rueda de prensa de mañana.
2: ¿Cómo no?
1: Esa rueda de prensa usted va a hacer unos anuncios. Y como decía el padre García Herreros, un pajarito me dijo que efectivamente usted ha encontrado un link, una conexión entre una persona de apellido Gutiérrez muy cercana al candidato de la Espriella en este tema de salud. Él fue asesor del fiscal Iguarán. No me diga ni sí ni no. ¿Estoy caliente o estoy frío?
2: Está cordialmente invitado, Julio. Caracol a la rueda de prensa del día de mañana. Para mí será motivo de alegría verlos allá.
1: Allá estaremos, candidato. 1:25 y si quiere que volvamos a encontrarnos, lo volveremos a hacer.
2: Con el mayor gusto,
1: este ejercicio,
2: Julio.
1: Salió bien, la gente quería escucharlo.
2: Gracias.
1: Y sobre todo transmitir, espantar lo que en las campañas es usual, esos fantasmas. Creo que Marcela no se equivocó. El titular será Cepeda es Cepeda y Petro es Petro. Feliz mañana, candidato.
2: Cepeda va a ganar el 21. Bueno, muchas gracias, muy amables.
3: Bueno, ahí tiene, vea.
4: Bueno. 7:25. Queríamos fuerte, ¿no? Escuchar y ahí.
3: Cogió la cola.
4: Ayer estuvo Abelardo, sino que no alcanzamos a escucharlo también. No. Ayer estaba Abelardo de la Espriella hablando de las propuestas, porque se dice mucho también que Abelardo depende de su fórmula para muchas situaciones. ¿Por qué? Porque él ya estuvo en un gobierno de Iván Duque, el doctor Restrepo, el que bailó aquí con Vicente Alcázar.
5: O sea que si lo pondríamos así, Abelardo sería coordinado por su vicepresidente y Aida sería coordinada por su presidente.
4: Por su presidente. Total.
5: ¿Sí o no? ¿Algo
4: sí,
5: así?
4: Total, total. Porque también se ha dicho de Aida Quilcué el tema de la universidad, que no es una persona preparada, que porque no le va a un...
5: Pero ella ha sido, o sea, ha sido senadora. La diferencia entre los dos candidatos, Abelardo y Iván, es que el uno, pues es muy jocoso, tiene una respuesta para todo, a todo le quiere sacar, si no es la polémica, pues la gracia, porque por todo lo han criticado y por todo le han dicho, y sin embargo, mire, ustedes acaban de escuchar a Iván en todo momento que usted lo escucha, salvo por dos o tres veces que lo he visto por ahí cuando lo atacan de la manera que lo atacan, salvo por dos o tres maneras, ese señor siempre habla de la misma manera, muy pacifista.
3: Es obvio.
5: Y yo creo que piensa. De hecho, el otro día le preguntaban, venga, presidente, candidato, perdón. ¿Por qué siempre estás como con un papelito leyendo? ¿O por qué estás siempre con un papel? Y lo expresó y dijo, es que no puede ser que yo vaya a dejar una información para un país y la diga atacado. No puede ser que yo la diga
6: a medias,
5: okay. Con repentismo. Entonces yo primero escribo lo que voy a decir y en eso me apoyo para poder tener unas bases y poder...
3: Que no es malo, ¿no?
5: No está mal.
3: No es malo y no es.
5: En el caso mío, por ejemplo, yo en la mañana siempre antes de llegar aquí yo traigo mis cositas escritas para decir.
3: Y no es malo tampoco. No es malo porque es que recuerde que no hay palabras mal dichas y no mal interpretadas. Usted me puede hacer una pregunta a mí y de pronto me despalomé y la tomé por otro lado. El señor de pronto apunta la pregunta. ¿Usted qué piensa de tal cosa? Y a través de eso es donde él da la respuesta. Y lo que usted está diciendo, se lo compro. Este man de Abelardo, usted lo puede ver, digo, man, porque así es, el man es jocoso.
5: Sí, usted le podrá preguntar y él le responde.
3: Y es un man de voz que espontáneamente te sale, y por eso en muchas ocasiones hasta la ha embarrado. Mientras que este otro señor lo hace con un poco de más mesura, de Iván, más tranquilidad. Claro, Iván, sí. Yo lo que dice Rafico, yo a Cepeda lo he escuchado una que otra vez, y de las veces que lo he escuchado, creo que una o dos veces lo he visto salir a las mechas.
5: O sea, mira,
3: de
5: yo resto, te voy a decir una cosa.
3: De resto, no.
5: Lo que se ha mostrado ha sido Abelardo. Abelardo, Abelardo, Abelardo, Abelardo, Abelardo, Abelardo. Pero ya en el momento de tomar una decisión o ya en el momento de hacer las cosas, si llegara el presidente, téngalo por seguro que el vicepresidente, por la experiencia que tiene, es el que le va a decir, venga, don Abelardo, ya muy bonito y todo su show y toda la cuestión, pero las cosas aquí de manejan es así en la política.
3: Claro, total, porque es que una cosa, usted, por ejemplo, como coordinador, un ejemplo, yo a usted le puedo ayudar en la ciclovía, pero ¿quién es el que tiene la experiencia?
5: Claro, total.
3: Usted es el que me va a decir, manéjelo así, ¿ya? Entonces, creo que las cosas están, y por eso hice el ejemplo cuando ahorita que Vanessa estaba hablando, lo de los vicepresidentes. Listo. Abelardo de las Playas tiene mucho conocimiento que incluso le ha servido de críticas cuando dice, anteriormente defendía a los bandidos y ahora los ataca.
4: Dicen hace un momento...
3: Por la vaina de lo que ha abogado.
4: Acaba de publicar Caracol Radio al presidente Petro, la pregunta que le hizo Julio, el presidente Petro ha hecho un gobierno que desde lejos supera a muchos otros. Iván Cepeda, y le voy a decir los números que ya tiene eso, Vanessa. 1. yo no sé cuánto.
7: Sí.
4: Me gusta 2. yo no sé cuánto. Solamente esa pregunta.
5: ¿Y hace cuánto?
4: No, hace 34 minutos la subieron. Imagínate.
7: Sí, es que ellos están en caliente. Mientras claro. El candidato iba respondiendo, a otra persona iba sacando las preguntas.
4: Iba sacando ya. Dos, tres productores que estaban atrás estaban de una vez subiendo todo.
5: Y yo no voy a desmeritar el trabajo de nadie. Pero tú imagínate que en el caso cuando Rodolfo Hernández era presidente, estaba candidato, hubiera ganado ese señor. Ese señor era atacado igual que Abelardo.
3: Claro.
5: Ese señor para todo tenía una respuesta.
4: No se acuerda lo que se volvió viral y meme.
6: ¿Cuando le pegó la cachetada?
4: No, la cachetada no. Y que dijo que el Congreso está lleno de ratas.
8: De ratas y sinvergüenzas. Solo consumen marihuana.
4: Eso, que
8: perico, peor que las putas de Walfurton Wilson.
3: Claro, dijo. Claro.
4: Pero,
3: claro, el viejito era un chabacán. El viejito hablaba.
5: Igual que Abelardo, papi. Claro. Igual que Abelardo.
3: Algo
5: pero
3: parecido.
5: ¿Qué hubiese pasado o qué pasaría si a mitad de un gobierno faltara, en este caso, digamos que Rodolfo hubiera ganado?
3: Uh-huh.
5: Estaba la vicepresidenta, que era de aquí, ¿no?
3: Era así, que era
5: estaba
3: aquí.
5: Tan preparada.
3: Que salió
5: para
3: peleando
5: asumir,
3: con ella. Salió peleando con ella.
5: Porque mire, ¿y por qué lo pongo así? Porque se acuerda que ahora día estaban diciendo que hubo ahí, pues, como una. Entre comillas, un comentario de parte del presidente que él dijo que si tenía que renunciar, renunciaba para apoyar a Cepeda. ¿A quién le correspondía entonces si Petro hubiese renunciado en ese momento a tomar la rienda del país?
4: A Francia.
5: A Francia Márquez, claro, ¿me entiendes?
3: Que entonces, entre otras cosas, se desapareció ¿dónde completamente.
5: Está? ¿Ella dónde está?
4: Ella la vieron votando. El 31 la vieron para votando.
7: Sí, está en un río. En el concierto de Cani García también apareció.
3: Se desapareció completamente.
7: Y que todo el mundo empezó a gritarle cosas.
5: Pues, entonces usted váyase a las dos puntas. Miremos las dos fórmulas vicepresidenciales. Las dos están, o porque nosotros estamos hablando del señor vicepresidente de Abelardo, porque lo hemos conocido. De Aida tal vez
4: porque
5: no
4: conozcamos.
5: Pero tal vez los dos están igual de preparados en su campo.
3: Lo que pasa es que
5: el man,
3: en cuanto a lo legislativo, él lo conoce. Él conoce la parte judicial, toda la parte, porque vuelvo y le repito. Abelardo de las Piedras fue uno, o ha sido uno de los mejores abogados y que le ha tocado defender a muchos personajes, entre ellos hizo parte de la defensa del señor Uribe, ¿no? Que era que a mí lo relacionaban mucho. Pero en cuanto ya a un manejo ya de administrativo, porque una cosa es el poder administrativo, el poder legislativo y el poder judicial. Son tres poderes que tiene. Entonces, una cosa es el legislativo, otra cosa es el judicial y otra cosa es el administrativo.
7: Y me parece es un punto muy, muy fascinante porque mucha gente pretende que uno le haga caso, que vote por cierta persona, claro, X o Y, y ni siquiera sabe cómo
3: eso
7: se maneja
3: estoy
7: ese
3: diciendo.
7: País.
3: Una cosa es, mire, ¿cuántas veces aquí no el general Bedoya cuando lo puso de vicepresidente, que creo que fue Álvaro Uribe o en el de Duque, no recuerdo, cuando estuvo mi general Bedoya, que estuvo de Bedoya no, hombre, el otro que era general de la de que fue vicepresidente, hombre. Rafa, ayúdame, que un vicepresidente que fue también
4: Naranjo.
3: Por eso, pero Naranjo también estuvo en el mandato, creo que fue de Álvaro Uribe. Pero vuelvo y te repito, una cosa es, ¿por qué en este momento el ministro, mire todos los ministros que Petro prácticamente desechó? ¿Y cuál es el ministro último que le duró? El señor Pedro, el ministro de Defensa. porque es que el man conoce de ese tema.
4: Ya sabe cómo.
3: A diferencia cuando puso a Chespirito. ¿Te acuerdas cuando puso, sí, cuando puso a la que le decían Chespirito?
4: A Roberto Gómez
3: Bolaños. Viejo no había nada de eso.
4: Buscate esta respuesta, Vanessa. Le hicieron la pregunta a Iván Cepeda, que hoy estuvo ahí en Caracol, sobre su fórmula vicepresidencial. ¿Por qué la eligió? Búscatela para escuchar el audio. Exactamente, porque uno quiere... aquí lo dijo Abelardo, porque había escogido al doctor Restrepo. Pero como no hemos tenido la oportunidad aquí en Tropicana, y sé que Iván Cepeda ha venido a la ciudad de Cali varias veces, pero no hemos tenido la oportunidad de tenerlo, sí, de venir aquí a Tropicana, porque yo sé que sus seguidores, las personas que votan por él, quieren escucharlo también en emisoras como esta, como Tropicana. Pero en algún momento dije, si va, yo dije, ¿por qué la escogió? Ahí está, vamos a ver si Vanessa rescata el audio para poderlo escuchar, pero mientras vamos escuchando a los oyentes, porque ayer fue Abelardo de la Espriella, antes de seguir con toda la información aquí en el Cómo Amaneció Cali de Tropicana.
9: Ya mismo, 7:35 minutos de la mañana en Tropicana, 7:35, en transmitió por YouTube también esta entrevista en la básica de Caracol Radio. Vamos a escuchar los oyentes, ¿cuántos oyenticos?
5: ¿De dónde estaba Cepeda? ¿En Medellín ya?
3: ¿En Medellín? ¿Hoy va para Medellín?
4: Ah, okay. ¿Quién? ¿Abelardo?
5: No, Cepeda.
9: Ajá. Es Tropicana, 311-22-22-931, 311-22-22-931.
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9: 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Escuchamos a Francesco.
18: Ese vicepresidente Abelardo, el man se ha visto involucrado en muchos temas de corrupción. O sea, el man ya ha robado mucho. Y yo veo que hablan del man como si fuera una gran salvación, como si fuera una gran ayuda, una ayuda idónea. Pero este man viene de su corrupción brava, brava. Ese man se robó el internet, los niños. Ese man, cuando estuvo en el gobierno de Duque, tantas cosas que les comprobaron. Yo no entiendo, si les comprueban tantas cosas, ¿por qué siguen allí? Lo mismo que ese Abelardo, le comprobaron lo de la firma, si sigue allí. Yo no entiendo, pana, qué es lo que pasa con Colombia. Realmente el problema no es ni la derecha ni la izquierda, el problema somos los colombianos, pana, porque nos dejamos enredar y nos dejamos engatusar,
9: sí,
18: por tantas pendejadas.
9: Francesco.
18: Gane o pierda, el que gane o el que pierda, la guerrilla, ¿por qué no se acaba? Llevan 70 años con ese cuento de la guerrilla. ¿Cómo un Estado no va a acabar con 20.000 huevones, hombre? Solo por el negocio, por el Plan Colombia, por el TLC, por el impuesto de la guerra. Solo es por eso, pana. El que se monte nunca va a hacer nada por eso mismo, porque eso ya es un negocio muy grande. Eso lo gobierna alguien diferente a Colombia, papi. Así de sencillo.
9: Bueno, vamos a apuntar lo de los oyentes.
19: Señores Tropicana, muy buenos días. Saludos a toda la mesa de trabajo. Bueno, las tres mejores propuestas por las cuales voy a votar por el señor Iván Cepeda. La primera y la más importante, creo yo, es la creación de un sistema anticorrupción, el cual va a ir encabezada por el señor Iván Velásquez, que tuvo un gran papel en el gobierno de Guatemala, creando pues este mismo sistema, en el cual desmanteló una red de corrupción muy grande en Guatemala, donde hubo destitución de presidentes, expresidentes, eso fue lo máximo. Y desde ahí arranca pues la problemática de todo nuestro país, la corrupción. La segunda sería pues la continuación de la restitución de tierras. Uh-huh. Y la tercera sería el apoyo pues al sector agrícola, que es en estos momentos una parte importante en la economía de nuestro país.
9: Muy bien, gracias, mi señor. Otro.
20: Buenos días, mi gente linda de Tropicana. Me la juego por el único candidato decente que hay en esta contienda, que se llama Iván Cepeda. Me la juego por la paz, la reforma agraria y por el cuidado del medio ambiente a través de la transición energética.
9: Gracias.
21: Tres razones para votar por Iván Cepeda.
11: coherencia.
9: Coherencia.
11: Ética. Un trabajo por las sociedades menos favorecidas, medio ambiente. Y bueno, podría decir muchos más.
9: Gracias.
13: Una de las razones por votar por Cepeda es la continuidad del proyecto progresista. La otra sería su enfoque en la paz. Muchos de pronto se centraron en esa parte. Y la otra sería seguir con la defensa por los derechos sociales.
14: Sí. Buenos días, Tropicana, la más bacana. ¿Por qué votar por Iván? Es una persona preparada que apuesta al progreso. Y sigamos con el cambio. A ver qué pasa. Tropicana, la más bacana.
9: Gracias.
4: Buenos días, Tropicana.
9: Se me perdió, aquí está.
15: Tropicana, Tropicana, con los buenos días, Mauro, Rafico, Vanesita.
9: Buenos días.
15: Don Betito. Tres razones para votar por Iván Cepeda. Número uno, la continuidad del cambio, ¿cierto? Entonces sería el tema de salarios dignos. Salario digno. Ningún presidente nunca antes en la vida había... se ha esmerado tanto porque un colombiano tiene un salario digno. Creo que Iván Cepeda, con el continuismo, puede lograr mejores salarios para el pueblo colombiano. Número dos, el tema del campesinado. Una población que anteriormente estaba ultrajada, una población que anteriormente se había visto... involucrada pues en temas de saqueos, en temas de retiros de sus tierras. Hoy en día tienen subsidios, hoy en día están más apoyados por el gobierno, y este gobierno del cambio los va a seguir apoyando. Número 3, los subsidios a la tercera edad, las personas de la tercera edad, que hoy en día tienen un subsidio más digno. La palabra es digno, ¿cierto? Entonces, las tres razones.
9: Gracias, mi señor.
17: Muy buenos días, mi Tropicana, la más bacana. Yo votaría por el señor Iván Cepeda, por las reformas, por los derechos humanos, y por... y la tercera sería por la anticorrupción. Muchísimas gracias, los amo mucho, mi Tropicana, la más bacana.
9: ¿Cuánto van ahí ya?
17: Nunca los cambiaré, Dios los bendiga.
9: Dame un segundo, Mauro, que como se desenvían, se vuelvo y bajo. 1, 2, 3, 4, 5, 6, 7, 8. Van 8. 8. Esa sería la novena.
5: Bueno, y las razones por las cuales hemos tenido que hacer este ejercicio de esta manera, igual que lo hicimos ayer en Tropicana Sería, es por esto. Mire, ayer fue el señor Mabelo el que lamentablemente pues llevó encima todo el plato roto de lo que no es estar de acuerdo con la situación. Y hoy es esta señora.
9: Escuchémosla.
21: Buenos días, Tropicana. Ahora no es que se vayan a enojar conmigo y digan, esta vieja, ¿qué le pasa? Pero yo les voy a decir una cosa a ustedes, como que están muy a favor de Cepeda. Y quieren, y la gente quiere subir a ese tipo. Lo único que quiere el tipo es violar niños, violar niñas. Aquí le tengo 4 nietos y 4 nietas, a ver, para poder de que la gente vote y para poder de que los tipos, estos guerrilleros, los violen, los maten. Y esa es la clase de gente que quieren subir para el gobierno. Y no ven las proposiciones que está haciendo de las piezas. Y yo, por lo menos, firme por la patria, por él voy a votar, porque es un tipo que es muy cabal, muy bien hablado, muy bien apolomado. De modo que, Tropicana, disculpe lo que les diga, pero es la verdad.
3: Bueno, es su forma de pensar, mi señor.
4: 7:43. Ayer hicimos la tarea con Abelardo de la Espriella.
5: Señor.
9: Ayer seguramente ayer no se conectó.
4: Nos trataron.
7: ¿Qué pesar? La gente no escucha, ¿cierto?
4: Nos trataron de ganamínimos.
5: No,
4: a mí me dieron que yo era corrupto, Mauretayo, y yo le dije, si tiene pruebas. Si tiene pruebas, vaya de una vez.
5: Sí, tú que estás fuera del país, Mabelo, si mándanos
4: tiene,
5: más.
4: Si tiene pruebas de una, aquí hay que escucharlos, porque es que esa es la democracia, hermano. La democracia es eso, libremente. ¿Por qué se volvió un país lleno de extremos, de situaciones complejas? Es más, En el noticiero, ayer estuvo Abelardo de la Espreya, sino que no lo alcanzamos a conectar para escuchar parte. Y aquí lo hemos tenido. El señor Abelardo de la Espreya ha venido dos veces a Tropicana. Iván Cepeda no ha venido y aquí ha hablado.
7: Se le ha invitado.
4: Entonces, aquí hay que escuchar a todos. Aquí no podemos ser, es que nos vamos a ir por este lado o por el otro lado. No, aquí hay que escucharlo, porque esa es la democracia.
3: Además,
4: la democracia que es libremente.
3: Creo que aquí hemos sido respetuosos. A nadie se le ha dicho vote por fulano, vote por sutano. Es más, aquí ni siquiera... En este grupo le hemos preguntado a Rafael,
4: nadie,
3: usted con quién va a votar.
4: Y
3: no le hemos preguntado al señor Tombe, no le hemos preguntado a Vanessa. Aquí somos respetuosos de eso. Yo lo dije muy claramente, estoy indeciso. ¿Por qué? Pueden que ambos tengan proposiciones buenas, propuestas. Pero ¿qué pasa? Lo que no me gusta es la polarización, tanto odio. Eso es lo que estoy mamado. Y le digo una cosa sinceramente, no veo la hora de que X o Y quede con esta vuelta.
5: Pero mire,
3: y terminemos esta vaina.
5: Y estos son comentarios que a uno le llenan de mucha satisfacción el saber cómo estamos haciendo un trabajo. Dice, bacano ver en medios de comunicación que manejen la política como la están manejando ustedes, abriendo oportunidades. Mire que esto ya es una persona que lo ve con dos dedos de frente.
3: Ah, bueno.
5: Abriendo oportunidades para todos los sectores. Bacano ver eso en medios, sin sesgos, así tenga una preferencia por algún candidato. No, hay mucha gente que no lo ven así, son apasionados y la pasión nubla la razón. Mire qué buen.
4: Eso pasa lo
5: qué
4: mismo.
5: Qué buena apreciación.
4: Eso pasa lo mismo, no. Rafico, que en el fútbol.
3: Y mire,
4: la pasión de nos lleva a cometer errores. Digo,
5: dice, es el verdadero cambio que hay que dar, que la gente pueda debatir y decidir. Pero hace años estamos en la política de las emociones, volvimos a la Colombia de los 50, donde eran o liberales o conservadores. Y muestra eso, es el señor que nos dejó su comentario ayer con lo que dijo y la señora.
3: Ahora mire,
5: pasionales, pero sin pensar.
3: Le voy a hacer una pregunta, muchachos. Hace más o menos 4 meses estamos en esta vuelta de o algo más, creo yo.
4: 4 meses, Tito.
3: Creo más, creo que
4: del año pasado.
3: Desde
4: el año pasado.
3: Bueno, listo.
4: Septiembre.
3: Echen para atrás.
5: Yo creo que desde que arrancó Petro.
3: Echen para atrás. Venga, ¿a qué voy, muchachos, con el comentario? Echemos para atrás antes de empezar esta vaina, candidatura y toda esta vaina, todo este cuento. Antes, ¿quiénes éramos nosotros? ¿Uribistas? Y pedristas.
5: Liberales y conservadores.
3: Entonces somos moda. Ahora somos cepedistas o somos abelardistas. Para los oyentes.
5: Cambia un poquito.
3: Solo porque comentamos para X o para Y. Entonces, o éramos petristas o éramos uribistas. Que varias veces nos trataron de esa forma. Ahora, en el momento como en la actualidad es Cepeda y Abelardo, entonces, o somos abelardistas o somos cepedistas. No jodas.
7: Yo quisiera, Mauro,
4: ¿qué quisieras, Vanessa?
7: Si
4: con mucho gusto, dale.
7: Agregar una pequeña reflexión, algo rapidito, cortico.
4: Dale.
7: Para que los oyentes escuchen. ¿Cuál? Y ya cada quien mira sus conclusiones.
4: ¿Encontramos lo otro?
7: Estoy en esa.
4: Dale.
7: Es que
5: está demorando,
7: una hora. Con 28 minutos en Caracol. Buscando. Y traigo esa reflexión porque justamente me estaba viendo nuevamente la entrevista y dije, ve, tiene que ver con lo que está pasando en esos momentos en el país.
0: ¿Sabe qué tradujeron los indígenas? Pedazo 10-2. Nadie podrá llevar por encima de su corazón a nadie, ni hacerle mal en su persona, aunque piense y diga diferente. Con ese artículo, con ese. Que nos aprendamos, nadie podrá llevar por encima de su corazón a nadie, ni hacerle mal en su persona, aunque piense y diga diferente. Con ese artículo que nos aprendamos, salvamos este país. Por lo menos sus hijos van a tener un país mínimamente más agradable. Eso es lo que les quería decir. Muchas gracias.
7: Ojalá. Ese es Jaime Garzón.
3: Qué bueno.
7: Sí, desde su entonces él lo mencionaba, claro. Y pasaba eso. Mire que no lo hemos aplicado porque en la actualidad seguimos igual.
4: Ojalá, Vanessa, dame un segundito. Ojalá, Vanessa, se puedan ver esa entrevista en algún momento. Eso fue
7: en
4: la Universidad Autónoma.
7: Sí, señor.
4: Habla en esa época y en esos años antes de que le dieran killer a Jaime Garzón. Uh-huh. Ojalá pudieran ver completa la entrevista.
7: Total.
4: Y describe a esa Colombia.
7: Parece que estuviera hablando de la Colombia, claro, de ahora, imagínense.
4: Describe esa Colombia desde hace muchos años y empieza por año, época, época, época. Total. A decir todo lo que venía a pasar y habla como, él dice, ojalá los jóvenes, él tiene una frase que también es muy conocida y popular.
7: Sí, la de los jóvenes.
4: La de los jóvenes.
3: Y le voy a decir una cosa, en este momento ya Jaime Garzón no existe, está ya al lado de Dios. Y para muchos sigue siendo guerrillero, paramilitar o del gobierno.
7: Dice,
3: nunca lo definieron.
7: Si ustedes los jóvenes no asumen la dirección de su propio país, nadie va a venir a salvárselo. Y recuerde, cada vez que usted escuche una persona que piense diferente a usted, acuérdese el pedazo 10-2. Nadie podrá llevar por encima de su corazón a nadie ni hacerle mal en su persona, aunque piense y diga diferente.
4: Con ojalá se pudieran ver esa entrevista en algún momento. Búsquela ahí en YouTube. Jaime Garzón, que estuvo aquí en la ciudad de Cali, ese auditorio estaba full.
1: Sí, ahí se ven las imágenes, habla, que estaba lleno.
4: Y habla de una forma como si lo que se viniera políticamente en Colombia.
3: Y mire que Jaime Garzón estuvo en los tres mandos. Estuvo con guerrilla, estuvo con paramilitares y estuvo con el gobierno. Recuerde cuando él peleaba con el actual presidente en su momento, que era Pastrana. ¿Se acuerda que a él lo habían nombrado por acá, que es que de alcalde en Soacha, pues, una cosa de esa, nada? ¿En esa vaina?
4: Ese personaje, Heriberto de la Calle.
3: Ah, papi, eso era.
4: El embolador. Sí. ¿Cuánta verdad decía Heriberto de la Calle? Porque él, entre chanza y chanza, cuando cogía con el cepillo, cogía y le pegaba en la rodilla y decía, cogía Italia.
3: Y cuando tuvo un programa ese de Cuá.
4: No,
3: el noticiero y todas las cosas.
4: Fue un humor
3: con Diego León Hoyos. Ah, bueno.
4: 7:50, 50 minutos. Tenemos algo para vender porque ya lo volvemos a escuchar, porque ya viene la segunda aquí en el Cómo Amaneció Cali de Tropicana. Buenos días a todos los oyentes.
1: Ya mismo, 311-22-22-931. Un oyente más y nos vamos con el Tropicomedor.
2: Ana, yo creo que se nos ha olvidado un poquito entender para qué fue creado un presidente en Colombia. Y tal cual como lo dice Jaime Garzón en todas sus entrevistas y podcasts, como le puedan llamar, o videos que están en las redes sociales, él tiene toda la razón. Lo que pasa es que hay que ponerle un poquito de sentido común. Muchas gracias.
1: Gracias, mi señora.
4: Sí, eso no fue una entrevista, correcto, eso fue un foro que hizo ahí. Sí, fue un foro ahí en la universidad cuando quedaba en Champañá, ¿no? Uh-huh.
7: Sí, muy buena.
4: 7:51, 51 minutos, y vamos a hablar del Tropicomedor de Mercatodo y Mercamío y Tropicana. Para hoy, miércoles 10 de junio, por favor, me van separando el menú de mañana, que es mi cumpleaños. Uy, en el Tropicomedor, por favor.
7: Sandra y Kenny,
4: por favor, para mañana, que sea un menú diferente.
3: Mañana tengo unos
4: desayuno,
3: exámenes médicos de la
4: desayuno sorpresa
3: mañana.
4: Y almuerzo después en el Tropicomedor.
5: Mauro, y yo me ponía a pensar en una cosa en estos días. Ole, nosotros aquí sufriendo por un desayuno. Sandra debería ponerse la 10 todos los días
1: y mandarnos
5: desayunos,
1: sí, ¿sí? No, mandarnos pues, una motico, sí,
5: claro.
4: ¿Qué animal echaron a destrozar el día de hoy miércoles a la olla con el Tropicomedor de Mercatodo y Mercamío y Tropicana?
7: Hoy echamos a la olla a Claudia.
4: ¿A Claudia?
7: A Carmenza.
4: ¿Quién es Claudia y Carmenza?
7: Carmenza y a Ramona.
3: Carmenza fue la que me mandó.
4: Y a Ramona.
3: Y
4: a
3: Carmenza, por fin. Carmenza fue la que me mandó.
4: Poncho, el mismo video, mira. El mismo video.
3: Otra vez el video. Poncho, vea.
7: Otra vez.
3: Ese salió hace 8 días, vea. Ella cree que porque se levanta a las 4 de la mañana a mandar devocionales, entonces ya le tenemos que creer que ella madruga a trabajar. Que porque a las 4 de la mañana sale el parque de las Ceibas a hacer 4 flexiones de pecho, entonces ya madrugó a trabajar.
7: Ay, no,
3: no
7: sean así, que en paz descanse. Las 3 gallinitas que hoy matamos para poder hacer ese arroz con pollo.
3: Mira, una de las cosas, el celular, vea.
5: Ese video no es de hoy.
7: No, ese video es de hoy.
3: Hombre, Vanessa, déjele engañar la gente.
5: aguante.
7: Mire cómo ya llevan de adelantado el arroz, adelantado, mire toda la verdura picada, mire el cábano.
5: Ese arroz es de hace 8 días. No, qué pecado. Qué rico, mire, no. Para poder guardar esa comida recalentada.
7: Ay, no.
1: Qué rico. Vayan a YouTube, Mi Tropicana TV, miren ese menú tan bacano del día de hoy.
7: 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Hoy el menú es de todo mi gusto.
3: Poncho, vamos a la
1: Ay, qué rico, güey. Vamos hoy para allá.
7: Es el favorito de los favoritos. 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
3: Mañana, mañana pago el almuerzo para
1: Mauro. Mañana vamos a comer.
3: ¿Y el resto?
4: Sandrita, por favor, mañana desayuno sorpresa. Uy, qué rico. Con chocolatico, con
5: no fruta.
4: Para ti, muchas gracias. Hay promociones en
1: Poncho,
4: el mercado.
1: Sí, no, tenemos muchas.
3: No nos regalaban una tajadita cuando íbamos, Poncho.
5: Eso lo miran a uno con una miserableza por no agarrar una tajadita.
1: Vayan a YouTube, Mi Tropicana TV, miren el video de cómo está la comida hoy en el Tropicomedor. 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
7: ¿Decir pata y pezuña no es lo mismo? Sí,
5: venga, usted le gustaría. Usted
7: me dice la pata de pezuña.
5: ¿Usted le gustaría?
7: ¿Qué quiere?
5: ¿Usted le gustaría ser parte de la familia de Kevin Tombe? ¿Usted le gustaría ser nuera de doña Zoraida?
3: Claro, ya sí.
5: Para poder pasar la prueba, tiene que pasar la prueba de que le hagan
1: una
5: sopa de verduras con habas.
1: Eso. Uy, qué rico habas.
7: ¿Qué es habas?
5: Imagínese. No. Y que le echen pezuña.
1: Uy, qué rico pezuña.
5: Que le echen pezuña.
7: ¿De cerdo?
5: De cerdo. Y que sea que le piquen ahí unas albaquitas por encima.
1: Uy, qué rico albahaca.
5: Y un poquitico así de zapallo rallado.
3: ¡Ah! No, el jugo.
5: Si usted pasa esa proña, Zoraida le pone esa propiedad a su nombre.
7: No, no quiero.
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0: Buenos días, muchachos. Ponchito, decirle a Vanessa lo que me comentaste ayer, que si quieren comer comida fresca de hoy en el tropicomedor, tienen que ir mañana.
1: Tropicana, buenos días para todos. Me encanta la posición que ustedes toman, es una posición siempre neutral, aunque a muchos no les guste, pero pues es una opción que tienen todos los colombianos y tenemos todos para opinar como nos parezca mejor. Los felicito y bendiciones.
2: Mañana estás de cumpleaños, Mauro, entonces mañana que nadie trabaje para que te celebren los cumpleaños. ¡Feliz cumpleaños!
3: Tropicana, muy buenos días. Tropicana, lo peor que le podría pasar a este país sería que ganara Cepeda. Tenemos que ser realistas.
4: Buenos días, Tropicana. Bendiciones para todos, muchachos. Para el señor que llamó ahorita a decir que las tres propuestas de Cepeda, pues yo tengo para decirle algo con mucho respeto.
5: No creo. Ah, bueno, mijo, siquiera.
6: Recordemos quiénes asesinaron a Garzón. Recordemos eso, que eso está más que claro.
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20: Bueno, tenemos mucha información, pero los oyentes, 311-2222-931, buenos días, 8 de la mañana, 10 minutos. Hola, buenos días.
21: Vea, señores de Tropicana, señor. Ve, los dos son amangualados, todos son unos corruptos, y lo digo con voz propia. Lo viví como reserva, soldado voluntario y pagando servicio militar, todos son corruptos.
20: Gracias, mi señor. 311-2222-931 en Tropicana. La gente que nos está enviando su nota de voz, recuerde que se deben suscribir a nuestro canal de YouTube, Mi Tropicana TV. Hola.
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20: Ok, gracias. 8 de la mañana, 10 minutos. Vamos con un video que Mauro ya nos va a presentar. Pero yo quiero hablar de la leche 100% nutritiva. La que tiene calcio, Mauro. 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
27: Ocho de la mañana, 13 minutos. Escuchan el cómo amaneció Cali de Tropicana. Bueno, Vanessa Narváez, Kevin Tombe, Rafico, Tito Varela, Mauro Tallo, aquí estamos desde muy temprano, a las 4 hasta las 10, el noticiero, sí, el cómo amaneció Cali de Tropicana. ¿Qué es lo que está pasando? Eso es la calle Novena, con los restaurantes. Este tipo de situaciones ya la había vivido.
20: Uy, Dios,
27: el Parque del Perro. No sé si ya eso se acabó. Vayan a nuestro canal de YouTube, Mi Tropicana TV.
20: Me paran dos patas.
27: Totalmente gratis.
22: No, no, mira eso, mira eso.
27: Gratis. Se suscriben para que vean esa proliferación de roedores por los desechos de los restaurantes de esa zona. Qué susto, que esa rata lo alcen a uno, ¿no?
1: Ve, pero es que eso no hay un día específico para que saquen la basura o porque sacan eso así.
27: Yo no sé. Vayan a YouTube, Mi Tropicana TV. Mi Tropicana TV.
1: Ay, no, se no. Para la rata.
20: Se paran dos patas, ve.
1: Y saluda a la cámara.
27: Vayan a YouTube, a Mi Tropicana TV.
22: Se paran la cámara, se saluda a la cámara.
20: No, pero sí se paran dos patas.
1: Sí, sí, parece que saludara.
22: Sí. Dice, hola.
27: Vayan a YouTube, a Mi Tropicana TV, vea lo que está pasando. Ratatouille. Lo mismo del Parque del Perro, vea, en el Parque del Perro también esos árboles, mire cómo se pasa. Uy, mira. Ratatouille. Y esos desechos.
1: Y mojar la rata.
27: Ustedes saben que la calle Novena, desde acá de la 66 hasta casi llegando al centro comercial Palmetto.
1: Pero mira, restaurante, que esos árboles, ¿será que entonces son nido perfecto para ella?
20: Sí, ellas tienen túneles.
2: Entre las raíces.
1: Ellas tienen es que túneles. De esos mismos árboles ahí en el perro entre, y también hay el tema de la rata.
2: Entre las raíces, ellas hacen ahí el hueco, la madriguera.
1: Ya no quiero ir a comer.
2: Claro.
1: Un pétalo me invitó a comer a la Novena, ya no quiero.
2: No la llevan sino a comer rata.
27: ¿Y este llamado para quién es? ¿A quién hacemos el llamado aquí?
20: A ver, aquí. La alcaldía. Calle Novena. No, la alcaldía. Que llegue y les ponga un tate quieto a todos los restaurantes que están sacando la comida.
2: ¿Cuánto rata de la lleve?
20: No. Mira que en Bogotá también pasó lo mismo. En Bogotá, las ratas estaban viviendo debajo de un andén. Y llegó la alcaldía de Bogotá con Galán.
2: ¿Le dieron casa o qué?
20: Porque no ha visto que. No ha visto que Galán se ha vuelto muy influencer. Entonces, cualquier cosa que hace Galán, de una lo sube a Instagram y él sale en los videos. Estamos
2: pero
20: aquí.
2: Es que es Galán, aquí no tenemos
20: por
2: a Galán.
20: Eso, Tito. Pero lo que la me refiero es que llegó Galán. llegó Galán.
2: Es que Galán llegó y le dijo: o se van o las levanto.
20: Con una retroexcavadora levantaron todo el andén y. No sé qué fue lo que le echaron a esos túneles que hicieron las ratas y comenzaron a sacar todas las ratas.
2: ¡Le metieron gatos!
20: Tito, ya, por favor. Va a poner mejor la rumba de los ratones, mejor.
27: No, es que vayan a YouTube, se suscriben totalmente gratis, porque la verdad es todo de la calle Novena. Allá hay mucho restaurante. No sé cuándo pasa el camión de la basura, pero la verdad... Hermano, usted que está en un restaurante de
20: eso,
27: no me lo piense una rata ahí en el restaurante. ¿En serio? No, imagínate esa rata que se paró ahí dos patas velándole a uno. ¿Cómo voy a ir?
20: Uy, no, qué miedo, como en Francia.
1: Porque Silva, ya se.
27: Sí, porque en Francia.
20: ¿No han visto en Francia?
27: En la Torre Infiel.
2: No, Infiel.
20: ¿No ha visto las ratas como en Francia mantienen y la gente en los restaurantes?
2: Es que
1: por eso viene la película Ratatouille, que de cierta forma trae una crítica a esta ciudad que se ha convertido un nido para ratas.
2: Criadero de ratas.
27: Criadero impresionante.
1: Ay, no.
27: ¿Eso ya se acabó en el Parque del Perro? ¿Todavía sigue?
1: No, la gente dice que eso sigue.
2: Cogieron el mío y se fueron para la Novena.
27: Se fueron hasta Manzana del Saber y llegaron a la Novena.
2: Y es que los del perro.
20: Chefcito.
1: Es que ellos son los chefcitos. Ellos son los que realmente cocinan. Ay, no, pero venga, con todo eso no queremos obviamente funar a los restaurantes ni las marcas porque sabemos el esfuerzo que tiene cada emprendimiento, cada emprendedor con su idea, que está tratando de sacar adelante en esta zona de la ciudad, pero sí es un llamado a que sea consciente con el desecho de sus residuos.
2: Claro.
1: Que se saque a la hora que pase el vehículo, así mismo que tenga muy controlado el tema de la separación de estos y también porque... Puede pasar una cosa como siempre lo ha dicho Tito. Y dígame si estoy siendo mentirosa.
2: ¿Qué, mi amor?
1: Puede ser que el dueño del chuzo le haya dado también la
2: orden.
1: No, como la capacitación a sus empleados, a sus colaboradores. Mire, en esa bolsa va tal cosa, okay. En esa bolsa va tal otra. Lo hacemos a esa hora en esas canastas. Pero él no está todos los días en su negocio.
2: Total.
1: Entonces, perfectamente los colaboradores sean los que están ahí faltando en ese punto de la comunicación y están haciendo lo que ellos quieren y eso está llevando de pronto a que el buen nombre de esos lugares se pueda ver afectado.
2: Claro, total. Aparte de que cuando sacan todas estas basuras, para nadie es un secreto que los habitantes de calle van y buscan qué hay ahí de pronto sobrados
1: sí,
2: y demás.
1: Se puede pensar
2: dejan
1: para muchas
2: eso abierto
1: cosas.
2: Y entonces esos animales ahí, claro, esos...
1: No, es la intención decirle a la gente, no, ya no vaya entonces a la Novena a comer. Uh-huh. Pero
20: a mí me gustan los tacos de la Novena.
1: Pero sí es un llamado entonces para las autoridades, para también el tema de fumigación, por ejemplo, que veo que también está siendo muy llamado por la ciudadanía y que se está viendo poco. Fumigación, el control de plagas, porque también eso es responsabilidad.
2: Voy a hacer un emprendimiento, voy a poner una venta de cuyes.

0: Que adopten gatos.
1: Uy, no, voy, no, no, no. Voy a coger toda ratica y ya monto y voy a chusa monta ratica.
2: Ay, no.
0: Qué pecado los ratoncitos. Ahí en YouTube le estamos mostrando, pues da asco, da de todo, obviamente. No, pero
1: ellas
0: pues,
1: ya hacen así.
0: No, ¿qué tienen la culpa los ratos? O sea, yo digo que hay que controlarlo. Al ente encargado, por favor, la gente de la alcaldía de Cali, que ya le digo qué dependencia es, pero que le pongan que las pilas a eso.
2: Y que se unan los colaboradores de ahí, se unan. Eso. Porque obviamente deja muy mal vista la zona y uno siempre pasa por ahí y cada fin de semana
1: bueno,
2: es
1: llenísimo. La
2: idea
1: adopte,
2: es que siga esa forma.
1: Cada uno que adopte una rata se la lleve.
3: Bueno, ahí estamos. ¿Cuántos suscriptores
0: vea, tenemos? Mauro, qué pena. Secretaría de Salud Pública Distrital son los que llevan el control de roedores, de ¿oyó? Y también el centro de zoonosis, según lo que
1: no
0: estoy viendo aquí.
1: Con esas ratas de aquí de dos patas van a poner roedores.
3: ¿Cuántos suscriptores tenemos, Vanessa?
2: Tenemos en ese momento, jefe, 87,432 suscriptores.
3: Bueno, queda un solo bono de surtifamiliar.
2: Ay, no jugues con mis sentimientos.
0: ¿Y el de mi tía?
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0: sí, señor.
3: Vamos a empezar a citar a la gente para que vaya por el bono.
0: Le voy a decir, Mauro.
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0: Andrés Fernando Borja Barona es uno de los ganadores que me escribió. Me dijo que se iba de viaje. Yo le dije, tranquilo, pana, váyase de viaje porque hay que esperar que entreguemos todos los bonos de surtifamiliar.
2: Pero si tiene para irse de viaje, tiene para mercar.
0: A ver, pero es un viaje de trabajo.
1: Ahora dice que va de viaje y así se va a llevar el mercado para allá.
2: Se va a casar del mercado allá de viaje.
0: Fue un trabajo. Para Jolie Hill también. Jolie Hill, la chamita.
1: Jolie Hill.
0: Ganó también.
1: La hermana de Benny
0: Hill. También otra oyente que ganó. Vamos a ver el nombre, por favor. ¿Dónde me sale el nombre aquí? Si no soy mal, es Olga. Sino que yo lo sigo aquí. Valencia Olga María. Sam. Olga Valencia María. También es una de las ganadoras. O sea que son cuatro bonos. Y recuerden que no los podemos citar hasta que pues cumplamos el cupo. Pues. O sea, son cuatro hasta que.
1: Que llévalos a todos a marcar en caravana.
0: Exacto. Vamos a ir todos. Entonces, por favor, paciencia.
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0: Sí.
3: Queda un solo bono. Se tienen que suscribir.
2: Hoy sobre qué les vamos a preguntar.
3: De todo lo que ha pasado en horas de la mañana en el programa. ¿De qué hemos hablado? ¿Listo?
0: Listo.
3: ¿Listo, Vanessa?
1: Sí, así están conectaditos.
3: A ver si están conectados. Se tienen que suscribir ya mismo a nuestro canal oficial de YouTube, Mi Tropicana TV. Es un bono de 500 lucas. 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Se tienen que suscribir. Ahí está el óvalo que dice suscribirse es gratis. 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A partir de este preciso momento hasta las 10 de la mañana para que los oyentes se suscriban, no que nos estén viendo. 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Okay. 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
0: ¿Listo? Bueno, señor, de una. Ya los tengo aquí listos a todos los oyentes de Tropicana. Con hay que estar en PAX, o yo, 8 de la mañana, 22 minutos, en PAX.
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6: 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En Tropicana son las...
1: Con mucho gusto, 8 de la mañana y 28 minutos, 8:28.
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1: Con mucho gusto, las 8 de la mañana y 28 minutos.
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2: Tropicana, tropicana. 8 de la mañana, 25 minutos. 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
2: ¡Qué programa tan bacano el del Cómo Amaneció Cali de Tropicana! 8 de la mañana, 28 minutos. Y la segunda ya mismo.
0: Segunda.
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3: Lastimosamente.
2: Sí, el más de todos.
3: Todas las emisoras empezaron a decir, tingo, tingo, tingo, tingo, tango, Tropicana. No.
2: De 200. tantas 35 emisoras que hay en Cali, nos tocó a nosotros, nos ganamos esa rifa. Imagínate.
3: Lastimosamente.
4: Yo soy el Moisés de la radio, mami. Tango y todo, pero me dieron
3: dijeron tango y lo teníamos en la mano. No, lastimosamente. Qué pecado.
2: Mauro aquí se quedó está con el tango. El Neilot Jaramillo.
4: No.
2: De
4: Neilot,
2: Tropicana.
4: Un abrazo para Neilot
2: Jaramillo. Un lector Jaramillo de noticias.
4: Es un lector muy bueno, muy bueno.
3: A J-Lo.
4: No, ese es Neilot Jaramillo.
2: El otro es... Boris Mauricio.
4: Ah, Boris Mauricio. Cállate la vida de Boris Mauricio, no, hombre.
2: Está en España con la mujer.
4: Terminaron vendiendo pura crema de caracolina. Mira, tan buenos que terminaron vendiendo cremas que el caracolina.
3: Yo no conozco a ninguno.
2: Sabrosito, ¿no?
4: Decía el viejo. Aquí estamos en las noticias de Radio Calidad.
2: Con toda mi pana, con toda, ¿no? Sabrosito.
4: Estamos aquí
2: ¿no?
4: a estar con la caracolina. Recuerde, caracolina para el dolor, caracolina para lo que se vaina. No.
2: Crema y aquí está el diferente. Escúcheme. Porque no lo tiene otra emisora en Cali.
3: Desafortunadamente.
2: Quisiéramos, Varela.
4: Todavía no he vendido caracolina, gracias a Dios. Ah. Bueno, oído Cali, atención. Voy a vender crema, pero para quemaduras, para
2: crema de ratones.
4: La policía en el Valle del Cauca informó que la seccional de investigación criminal Sijín capturó en la ciudad de Palmira a Jonathan Murillo, alias Huasca. Tras una amplia investigación, el capturado es señalado de pertenecer al grupo delictivo común organizado Los 300 como cabecilla de sicarios. Estaría relacionado con varios delitos, especialmente homicidios por control de microtráfico. Murillo era requerido por el delito de homicidio, especialmente por un caso que se presentó en septiembre del 2025 en el barrio Nuevo de Palmira, donde la víctima fue Alexander Barco, quien ejercía como líder del grupo delincuencial Sector 20 de Julio. Tropicana. Abro comillas. Alias Huasca, por su actuar criminal y por ser considerado un peligro para la comunidad, había sido incluido en el cartel de los más buscados en la ciudad de Cali por el delito de homicidios. Los hechos por los cuales era requerido se registraron en el 2025 en la capital del departamento, cuando la víctima se movilizaba como pasajero en un vehículo y fue abordado por cuatro sujetos en dos motocicletas, quienes le dispararon, trasladándolo posteriormente su accionar criminal a la ciudad de Palmira, cierro comillas, dijo la general Sandra Rodríguez, comandante de la policía Valle. Según las autoridades, alias Huasca tiene una trayectoria criminal de al menos 8 años y cuenta con 4 anotaciones judiciales por homicidio y se investiga en la participación en 7 eventos sicariales. Este hombre estuvo privado de la libertad hasta el 2024, mi querido Mauro, como para tenerlo de...
2: ¿De amigo, de vecino?
4: Para tenerlo de cuñado. Oiga, para tenerlo de cuñado.
2: Peligro, ¿no?
4: Para que le diga, présteme el carro, y una decirle, no puedo. Ahí le entrego, vea. Alias Huasca, vea, ahí lo entrego.
2: Alias Huasca cayó,
7: peligro,
2: ¿no?
7: Peligro, Huasca, ¿eh?
2: Casi que no, hombre, ¿ah? ¿Eh? Lo venían buscando y vea, cayó en Palmira, ¿no?
4: Cayó Huasca, por fin lo andábamos
2: por
4: buscando.
2: Por fin lo agarraron, ¿no? Se viene una seguidilla de capturas hace más o menos...
7: Desde hace rato, sí. En Palmira, ¿no? Y que Víctor Ramos también ha estado... que le han criticado mucho a Víctor Ramos el tema de inseguridad. No, pero el tema de obras,
4: le está pegando,
7: brutal.
2: El mini Jordan de uno.
7: El Go Park, claro. No sé qué es un parque grandísimo que está haciendo con una pista para patinaje.
2: Sí, sí.
7: Skateboard, ¿es que se dice, Vanessa?
3: Sí.
7: Pero les está quedando muy bacano. O sea, poco de obras que está entregando Víctor Ramos, hombre, en Palmira. En la Villa de las Palmas.
2: ¿Qué dicen los oyentes? 311-2222-931. Buenos días, Tropicana.
8: Bueno, muchachos, ahí le mando la perlita que ayer me hicieron burla. Ahí le mando la perlita a lo que es Durán, de Durán. ¿Cuál? El villano. Ahí le mando el audio para que escuchen bien.
4: ¿Qué? ¿Qué más? ¿Quién le hizo burla, mi rey?
7: Sí, sí, sí. Es que ayer un oyente dijo que...
9: Escuchen lo que acaba de decir Lucho Díaz.
7: Pero, o sea... A ver, mi señor, él nos envía eso.
4: ¡Ah, la perlita!
7: Sí, él dijo que
3: es
7: que
3: dio, yo le entendí la perlita.
7: A ver, él dijo que Luis Díaz había referido que era un villano, que era una mala persona, algo así.
4: Ah, ok.
7: De John Jader Durán. Y que supuestamente él dijo esto. ¿Lo escuchamos?
2: A ver, escuchémoslo. A ver. Pero, ¿sí está el video?
7: Es un audio.
2: Ah,
7: Ah, no.
2: A ver, es que escuchémoslo, a ver.
7: Es que el video, pues, se ve la emisora de, hablada de la otra empresa. Entonces, podemos mostrar ese video.
2: Ya, listo.
10: Tu carrera.
11: Oh, my God.
10: ¿Qué actor te interpretaría?
11: Ok. Peter Parker. Spider-Man. Yeah.
10: ¿Cuál compañero de tu carrera sería tu mejor amigo en la película?
11: Ok, de mi carrera. Daniel Muñoz.
7: Daniel Muñoz, el mejor amigo.
10: ¿Qué entrenador sería tu mentor en la película?
11: Ajá. Jeez, entrenador.
7: Entrenador.
11: Julio Comesaña.
7: Comesaña, Colombia. Qué bueno.
10: ¿Qué jugador o sería el villano principal?
11: El villano. El principal. Villano. Durán.
7: Listo, dice que John Hader Durán sería el villano.
2: El villano.
7: Pero pues ayer como se refirió al de hoy, pues yo no creo, mi pana, que haya sido... O sea, ya escuchamos y no utilizó las palabras que usted utilizó ayer, que eran unas palabras más fuertes.
3: Chimoso.
7: Sí, claro. Pero, o sea, sería el villano. Solo dijo eso, pero no dijo las palabras que usted dijo ayer.
12: Buenos días, Tropicana. Bendiciones para todos.
3: Amén.
12: A Tito le pasó lo de Moisés. Lo dejaron en la puerta de Caracol y... chao, se echaron a perder.
3: Sí, yo. Pero justo aquí.
2: Bueno, para las más puertas que pueda haber en Cali.
13: Tropicana, la más bacana.
7: Saludos, mi señor.
13: Buenos días, Tropicana.
7: Buenos
13: Tito,
7: días.
13: ¿Qué pasa con las muchachas, con los deportes? Que ayer se coronaron.
2: Sí, ya vamos para allá.
7: Vamos a hablar de eso.
2: Pero espérate, que ya vamos para allá.
4: Ahora viene el golazo. A la van, hombre.
7: Golazo que marcó esta Linda Caicedo. Ah. No, Linda Caicedo, la de Villa Gorgona, de Candelaria.
4: Oli, quedó campeón.
7: 4-3 ganaron. Iban perdiendo cuando estábamos allá en el martes de Misericordia.
4: Claro, iban perdiendo con Paraguay.
7: Que el país me dijo, ve, van perdiendo.
4: Yo estuve cuando estaba en la oficina viéndome el partido, iban 2-1 perdiendo.
7: Señor Tito, este partido está muy duro.
4: Sí, con un amigo mío hay que...
3: Kimono le estaba viendo el partido a otra muchacha.
13: Venga, vuelvo y me pasa, hombre, mis amores, mis zapás.
7: ¿Qué pasó?
13: Mis amás.
4: ¿Qué pasó?
7: ¿Qué?
13: Estaba zarado, yo decía, pero qué emisora tan mala, hombre, que se puso hoy. Y voy a ver en el carro y había cambiado la emisora, que no era, estaba escuchando la que no era.
7: No,
13: a
7: escuchar, no, no voy a decir el nombre.
13: Me cansé de asustar, amores.
4: ¿Qué?
13: Que
4: estaba escuchando otra emisora y yo, qué emisora tan mala, cuando, no, esa no era, Tropicana.
2: Muchas gracias, mi.
7: Qué chiste.
4: Gracias, papi.
2: Qué buen chiste.
7: Es chiste todo.
2: Ay, no,
7: es chiste.
13: Tienen que montar un restaurante chino ahí en la novena, Tropicana.
3: Ay, mira que en China sucedió un caso.
7: Ay, la del perro.
3: Un perrito que era influencer. O sea, el perrito tenía sus seguidores en redes y sus cuentas y todo.
7: No me recuerdes.
3: ¿Y cómo le parece que le robaron el perrito a los dueños y lo vendieron a un restaurante chino?
7: Se lo comieron.
3: Como por 26 euros.
7: Sí, 26 dólares.
3: Esos dólares. Ah, se comieron a un perrito y el perrito era famoso. Ay, no, qué pecado.
7: Y supuestamente...
3: restaurante chino y paila.
7: Claro, y como hicieron una investigación para ver las cámaras quién se había llevado el perro, pues capturaron a la persona y la persona dijo que pensó que era un perro callejero.
3: Sí, que era un perro callejero y vendieron el perrito. Y el perrito era influencer.
7: No sabían que era un perro famoso.
3: Pues como allá es normal eso, ¿no? Allá como en las galerías, por ejemplo, aquí como decir Alameda, allá existen zonas así, pero lo que usted ve... Mírame que te estoy hablando. Lo que usted ve son cucarachas, son perros. Perros, son ranas. Uy, no, yo no sé.
4: A mí de todo eso me gusta más.
7: No he visto ese influencer que...
4: Me gusta
7: que
4: más vivir con ellas.
7: No sé si en Tailandia, yo no sé si el man dónde va. Y él tiene pues esas gafas que graban y él compra todas las tortugas. No sé si ha visto. ¿Ya ha visto el man que compra todos los gatos?
3: Ay,
7: y se los lleva. Compra todos los gatos y compra todas las tortugas y las suelta en el mar. Para que no se las coman. Ay, qué pecado.
14: ¡Vanessa!
13: Es que, muchachos, ¿bien o qué?
7: Ah, buenos días.
13: Ven, muchachos. ¿Por qué no le dicen ustedes allá a un Alejandro, el que vive por allá en Estados Unidos, a ver cuándo va a traer a Metallica acá al obrero? Y que lo presente Jorge Balón Televisión. A ver si de pronto le pega la patadita y la buena suerte. ¿Vos te imaginas donde le casquen una patada a los manes? Mejor dicho, lo encienden a poco.
3: Sí.
7: Gracias, hombre, mi señor. Buenos días.
13: Hola, buenos días, Tropicana.
7: Buenos Hola, días. Buenos días.
13: Tito. Tito, buenos Tito, días. El viejito. Tito, eso es pura envidia que tienen mismos compañeros con ganas de sacarlo, viejo. Que no haya renunciado, que él se aguante, que es pura envidia. Ellos no son tan buenos como usted.
3: Como usted no trabaja con él.
7: Como usted no lo aguanta,
4: gracias,
7: todos los días.
4: Sí, tío, una gracias a mi tío, un abrazo.
7: Más oyentes con Rica. 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
1: A las 8 de la mañana, 41 minutos, oído Atención Cali, nos llega aquí información de última hora de la Comisión Legal de Investigación y Acusación. Resuelve, primero, suspende provisionalmente del ejercicio del cargo al señor Gustavo Francisco Petro Urrego, presidente de la República, hasta el 21 de junio del 2026 a las 4 p.m., en los términos y por las razones expuestas en el parte que motiva la provisión, o que lo que el hombre está haciendo precisamente, que es no puede participar, y se lo han dicho, no puede participar en política ni nada por el estilo, contra esta orden del proceso. Segundo, notificar esta decisión al señor Gustavo Francisco Petro Urrego o a su apoderado, si lo tuviere, conforme a lo previsto en el artículo 121 de la ley 1952 del 2019, lo anterior a través del correo electrónico tal y tal y tal, lo anterior informándole sus derechos y los beneficios por confesión y aceptación de cargos. En caso de no lograrse la notificación personal, se procederá conforme a las reglas de notificación previstas en el Código General Disciplinario. Tercero, comunicar lo resuelto a la dirección del Departamento Administrativo de la Presidencia de la República para el cumplimiento de la medida de suspensión provisional. Cuarto, notificar la presente decisión al Ministerio Público para lo que su competencia, lo anterior a través del correo tal y tal y tal. Quinto, advertir que contra la presente decisión no procede curso por tratarse de auto de sustentación e impulso también del ejercicio. Aquí lo que queremos decir es que en este momento apartan al señor presidente de la República, Gustavo Petro, repetimos, de su cargo de presidencia hasta el día 21 de este mes, hasta que se ejerza los comicios.
2: Hasta las 4 de la tarde.
3: Sí, señor. Gloria Arizabaleta, representante de la Cámara y presidenta de la Comisión de Acusaciones del Congreso, suspendió al presidente Gustavo Petro de su cargo mediante la medida cautelar inédita en la historia del país. Se toma en el marco de la investigación por presunta participación en política y, como lo menciona Tito Varela, va hasta el 21 de junio a las 4 de la tarde, cuando se acabe la jornada de votación. Para hablar un poco de quién es Gloria Arizabaleta, nuestra principal protagonista de esta noticia, ella hace parte del partido Fuerza de la Paz, que dirige su ex esposo, el ex senador Roy Barreras, quien hoy apoya a Iván Cepeda a la presidencia. La Comisión de Acusaciones está reunida en este momento para aprobar esta decisión. La Constitución es clara. Solo el Senado puede sacar a un presidente de su cargo y eso nunca ha pasado. Para que el presidente sea declarado indigno del cargo, tiene que pasar por un largo proceso que arranca en la Comisión de Acusaciones con una investigación. Ese es el punto en el que está en estos momentos el proceso contra Petro. Luego, lo que tiene que pasar es que la comisión debería entregar su expediente a la plenaria de la Cámara, que en sesión privada examinaría el caso y tomaría la decisión por mayoría absoluta. Y así le pasa el proceso al Senado. Solo durante el mandato de Ernesto Samper, de 1994 al 98, un proceso contra un presidente alcanzó esta instancia y la Cámara decidió archivar el expediente por la financiación del narcotráfico en esa campaña. Si la Cámara aprueba pasar el expediente al Senado, la plenaria de esta corporación decide si saca un alto funcionario de su cargo. Solamente ocurrió en el 2016 cuando aprobó la suspensión de su cargo, en ese caso de Jorge Pretel, entonces presidente de la Corte Constitucional. La única persona hasta el momento que se ha pronunciado respecto a esta noticia de último minuto es Armando Benedetti. Por el momento, Gustavo Petro no ha dicho nada ni a través de sus redes sociales ni en eventos públicos. Lo único que se conoce de lo último del presidente es que llegó a la madrugada a Nueva York para participar en una sesión del Consejo de Seguridad de la la ONU y una reunión con el alcalde exactamente de este lugar.
2: O sea que si queda suspendido, ¿tendría que devolverse o tiene que cumplir con ese esa agenda?
4: Lo que pasa es que eso es un proceso disciplinario larguito y la Constitución es clara. Solo el Senado puede sacar a un presidente de su cargo. Solamente ahí es claro. Por eso ya hay personas que se están manifestando en redes sociales y están diciendo que es una jugada ¿qué?
1: Política.
2: Venga, bueno. él hace días había mencionado que él, si pasaba algo, él renunciaba y se dedicaba, ¿no? Él dijo, renunciaba y se iba a las calles.
1: Ahora, recuerde que
2: se dedicaba a la campaña.
1: Constitucionalmente está prohibido a un presidente participar.
2: Pero es que ya se le ha advertido
1: en
2: también.
1: Elecciones y demás. Aquí tengo precisamente, dice que la prohibición de que un presidente participe en ciertas elecciones depende de la Constitución y las leyes de cada país, pero generalmente tiene varios propósitos. Primero, que tiene que garantizar la igualdad entre los candidatos. Un presidente en ejercicio tiene acceso a recursos del Estado, visibilidad pública y capacidad de influencia, que podría darle una ventaja injusta sobre otro aspirante. Estos serían los casos por el cual no podría participar. Segundo, evitar el uso de recursos públicos con fines electorales. Se busca impedir que bienes, dineros de funcionarios o programas gubernamentales se utilicen para favorecer una campaña política. Tercero, proteger la imparcialidad del Estado. El presidente representa a toda una nación, no solo a un partido político. Por ello, durante el proceso electoral se le exige actuar neutralmente y le prohíben estas acciones. Y pues lógicamente que, como bien lo dice la norma, eso depende de cada ley que tengan en la Constitución de cada país.
3: Lo que ha dicho hasta el momento Armando Benedetti es lo siguiente: en derecho no existe que la Comisión de Acusaciones pueda suspender al presidente porque es una comisión de instrucción. Solo el Senado es quien puede hacerlo después de que la plenaria de la Cámara actúe como un ente acusador penal o disciplinariamente. Luego, la Comisión de Acusaciones no puede suspender al presidente de la República y menos la voluntad de una sola representante.
1: Claro,
3: es decir, prácticamente lo que está diciendo Armando Benedetti es que la señora Gloria Arizabaleta es la que está tomando la iniciativa solita y prácticamente le dice a los medios de comunicación: venga, cálmense con esos titulares porque hasta el momento no está definido.
1: Pero aquí es donde dicen, como decían los papás, ¿no? Mire que cuando usted tira el boomerang duro, el boomerang se devuelve. ¿Quién le interpuso ante el juez la prohibición al señor de la Esprilla para utilizar una camiseta? ¿No fue un alcalde o quién fue? ¿Quién le puso la querella?
2: El abogado ese. El que,
3: sí, es un abogado.
2: Sí, es un abogado, el que estuvo en
1: esto. Entonces eso también quiere decir lo mismo que dice el señor Benedetti. Una sola persona no tiene la voz de todo un país. Entonces ahí es donde vienen las cosas y se vea. Lo que decía Mauro ahora, estrategias que buscan, ¿para qué? Para enfriar, para...
4: Ojalá, porque es la exesposa de Roy Barreras y por Constitución, porque aquí estamos también, me están dateando por Constitución, solamente el Senado lo puede hacer.
1: Sí, claro, el Senado. En este caso, según la norma...
4: ¿Qué hay detrás?
1: Por eso le digo.
4: Bueno, usted sabe que el tablero de ajedrez...
1: ¿Y quién es el que está...?
4: Las figuras de ajedrez están sobre el tablero. ¿Para dónde se mueve el alfil? ¿Para dónde coge el caballo? ¿Los peones? ¿Qué hace la reina? Entonces, esto será estrategia. Y que no les vaya a salir caro, ¿yo? Y que no les vaya a salir caro.
1: Pero venga, mire que para razones del tiempo, ¿quién está promoviendo lo que acabamos de dar? ¿La esposa de quién?
2: Ex esposa.
1: Bueno, la
2: ex esposa
1: de Roy Barreras. Que Roy Barrera supuestamente está detrás de Iván.
4: Sí, claro.
1: ¿Qué dijo Iván? ¿Qué le dijo Iván ahora al señor Julio cuando le preguntó de Roy?
2: Que no, nada que ver.
1: No tenía nada que ver
2: nada
1: ahí.
2: Nada que ver.
1: Es que, como siempre hemos dicho, cada quien busca el árbol que mejor sombra le dé. Entonces ahí ya está más de un lagarto está esperando a ver qué puede coger de atajada.
4: Eso es lo mismo que estábamos hablando esta mañana de el Fírmese por la Patria de Abelardo de la Estrella, no va a pasar nada. Eso es el ejemplo más claro, lo puse. Cuando un arquero está perdiendo tiempo y al minuto 85, 87 le sacan la amarilla, ¿ya para qué? Claro. Ya o no pasa nada, o ya está de largo. Ya el presidente, ¿cuánto le queda, Vanessa, exactamente a Gustavo Petro? Contando desde hoy. Él se va el 7, ¿no? Le queda...
2: ¿7 de agosto?
4: Sí, menos de un mes. Casi 2 meses.
1: Más o menos.
4: 2 meses le quedan, Vanessa. Y eso que descuéntale los fines de semana, sábado, domingo y lunes.
3: ¿Cómo así? ¿Él descansa los fines de semana?
4: No, pero no sé. No, o sea, yo no, de ahí para no me atrevo porque no he estado en la casa de
2: nadie.
4: No,
2: yo creo que el presidente trabaja derecho, pero sí hasta el 7.
3: Aproximadamente... unos 58 días.
4: 58
2: días. Ah, bueno,
4: días.
2: Bueno, necesito
4: más. Gracias, Vanessa.
3: Me gusta ser más clara.
4: Espérate, yo lo apunto concreta. Por aquí de una vez.
3: 58 días le queda a Petro.
4: Dice por acá estrategia política. Bueno, esa es la noticia. Escuchemos a algunos oyentes porque okay. Ya vienen los deportes.
2: Sí, señor. Y también viene lo ¿cómo es que usted lo dice?
1: Impepinable.
2: Impepinable. O impajaritable. Listo, ya viene lo impajaritable. En Tropicana, la más bacana. Bueno, atención. Escuchemos a la gente. Buenos días, buenos días. Hola.
5: Tropicana, la más bacana. Yo quiero saber qué presidente en Colombia no ha hecho campaña para su sucesor en la presidencia. Eso es por la problemática de odio que tenemos en el momento en el país. Esa polarización tan tremenda que hay. Buenos días, señores.
2: Gracias, hola.
6: Pura estrategia. Eso es para incendiar el país, para evitar las elecciones, porque se han perdido. Eso es todo lo que están haciendo.
1: Buenos días, Tropicana.
2: Más oyentes, hola, buenos días.
7: Tropicana, muy buenos días. Una preguntita, entonces, ahora sí Petro se puede dedicar de lleno a hacerle campaña a Cepeda.
2: Lo más probable.
4: Hasta el 21.
2: Hasta el 21 de junio.
3: Ay, no, señora, la amo.
8: Tropicana, la más bacana. Hablemos de cosas mucho más agradables que la política colombiana.
2: Ok, ¿cómo cuáles?
8: Ve, muchachos, ¿cuándo empieza el Mundial entonces en sí? ¿Cuál es el primer partido
1: inaugural? Mañana, ya vamos a hablar de deportes.
8: En la inauguración, si eso va a ser como un Super Bowl en Estados Unidos. Ya vamos a hablar. Explicar quién va a ser, cuál es el disco del Mundial.
2: Uy, imposible que no sepas cuál es el disco del Mundial. Pues no, no es el de Shakira, pero es otro, pero ya te lo vamos a poner.
1: Colombia Tierra Querida de Lucho Bermúdez.
2: No, el de Shakira no es. Shakira. No, es otro, el que yo lanza la FIFA Shakira, oficialmente.
9: Buenos días, Tropicana.
2: Hola.
9: Tito, pero tienes que caer en cuenta que la camisa de la selección, los símbolos patrios, no son para hacer política, y menos ahora en tiempos de mundial.
1: Listo, pero entonces se la voy a poner así de sencillo.
4: ¿Cómo mire, se la vas a poner?
1: ¿Quién le puso, quién puso la denuncia? Fue el señor Wilman Ramiro Bocanegra, que fue el que puso precisamente la querella ante una jueza por el uso de la camiseta oficial de la Selección Colombia en la campaña de Abelardo de la Espriella. Listo. ¿Qué es más, para usted, qué es más difícil, mi señor? O más delicado, digámoslo así. ¿Ponerse la camiseta a una persona y hacer con esto, como le llaman, proselitismo? ¿O que el presidente de la República se incline hacia otro candidato? ¿Para usted qué es más delicado? ¿O qué es más censurable? ¿Alguno de ustedes me lo puede decir?
4: ¿Qué pasó?
1: O se quedan callados. ¿Qué es más censurable? ¿Qué es más censurable? ¿Que el señor Abelardo de la Espriella utilice la camiseta? ¿O que Petro se meta en la política?
3: Es que no todo quiero el mundo, tomar postura.
1: Y que todo el mundo, pues, sabe que...
2: Lo de, obviamente lo de Petro, porque es que Petro es el presidente.
1: Por eso te digo, ¿qué es más censurable? ¿Qué es más delicado?
3: Que yo no soy la ley.
1: No, pero usted es ciudadana. Y usted es mayor de edad.
4: Ante los ojos de Tito,
1: y tiene
4: ante los ojos suyos, que
1: para mí es más delicado
2: lo de Petro,
1: constitucionalmente, que el presidente meta la mano.
2: Es que el presidente no puede meter la mano, viendo que el que sigue se peda.
1: Para usted, a ver, cójala, pues, ya usted mañana cumple 47 años, ya está mayorcito.
4: Aquí hace las preguntas soy yo.
1: Ah, ok.
4: Para el señor Kevin Tombe.
2: Pues obviamente es lo de Petro.
1: O sea, es más delicado
2: es lo de Petro. Petro no puede participar en política.
1: No, para más, que ahora no me van a tirar.
2: Aquí en Tropicana ha sonado publicidad de eso, del procurador, donde invita a la gente que trabaja, tiene cargos públicos, que no puede participar en política.
1: ¿Cuál fue la primera respuesta del señor Petro cuando los primeros resultados de las elecciones?
4: Yo quiero escucharte aquí en los micrófonos de
3: Yo solamente estoy analizando que si esto llegase a suceder, porque recuerden, los medios están siendo en ese momento muy amarillistas y ya dicen directamente que Petro fue sacado de su cargo. Esto es un amanecerá y veremos, no es algo oficial. Una persona tomó la vocería y está intentando que eso pase. Hasta el momento no es oficial. Lo que sí me interesaría, amigo, como que lo que me llama la atención es que si eso llegase a pasar, quien estaría a cargo del país sería Francia Márquez.
2: ¿Y dónde está Francia?
4: ¿Dónde
3: quisiera ver que eso pase?
4: ¿Dónde está Petro en estos momentos?
3: En Nueva York. Aterrizó en la madrugada.
4: Para la sesión del Consejo de Seguridad de las Naciones Unidas.
3: Estaría con la ONU y todo eso.
1: Ahora, así como lo dice Vanessa, de que amanecerá y veremos, que eso no es así nomás. Ahora lo acaba de decir Mauro, que hasta que el Congreso de la República, o este no sea el Senado de la República, mejor, no puede sacar al presidente, es el único que lo puede sacar. La pregunta mía es, ¿quién le va a prohibir a Abelardo de la Espriella? Y más teniendo en cuenta que me imagino que ese señor, con todo lo que sabe en cuanto a legislación, en cuanto a leyes, en cuanto a todo lo que tiene que ver la parte civil por parte de él, el man sabe de que eso puede ser que de pronto no pase nada, que no va a pasar nada.
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8: ¿Los hinchas de qué?
7: Los hinchas del Deportivo Cali.
8: Aquí está Tito.
9: Eso es Cali. ¿Eso qué es?
7: Somos periodistas deportivos, pero
8: sabemos.
9: Ahora pertenezco a la República del Congo.
8: Eso. Ve, hablando del Congo, perdió en su partido de...
10: Ya, con eso Colombia campeón.
8: Sí, ya. Y Uzbekistán también perdió.
9: Perdió
8: los uno contra Holanda.
11: Hace un favor. Dame la pruebita cómo vas a narrar con República de Congo y Uzbekistán. Dame la pruebita ahí, por favor. Dame la pruebita porque es que sos el narrador que Macundo consagró.
8: Jefe, pero es que...
11: Una pruebita ahí, una pruebita.
8: República del Congo perdió 2-1 contra Chile.
11: ¿Quién es el delantero de República del Congo?
8: República del Congo tiene buenos jugadores. Ver, al igual, ¿sí? Que también.
9: ¿Quién está ahí en República del Congo?
11: ¿Quién está ahí? Decime.
8: República del Congo tiene a Ochu, Yemayá, Bocalá, acá.
9: A Batalá. A Balalá y a Balalú.
8: Eso.
9: Para el Cururú, Balalá.
8: A Mohamed Transin.
9: Cuando este esté narrando,
11: a ver,
9: la lleva
11: narrate un partido de República del Congo.
9: La lleva Bururu Barará.
8: Bururu Barará, ¿dónde está Miguel?
9: Dale,
8: vea. Por ejemplo, vea, tiene a Chancel Memba.
9: A Hansel y Raúl.
8: Del Lille. Tiene a Cedric Bakambu, del Betis. Y también tiene a Kakuta.
9: ¿A quién? ¿Cuándo va usted?
8: Kakuta, no.
9: Yo pensé que me estaba en la madre. No,
8: así se llama el jugador. Vea, tiene arqueros, tiene a Lionel Papsi. También tiene a Fayulú, también tiene a Epolo, no sé cómo se dirá, pero de igual forma estábamos escuchando la narración para ver cómo narramos un partido de estos. Bisaka, Memba, Aaron Wand, también.
11: ¿Quién?
8: Está Aaron Wand,
11: Iron
8: también
11: Maiden.
8: Está Masuaku, está Gael Kakuta,
9: ¿qué?
8: Cedric,
9: Kakuta,
8: Ginza. Uy, tiene pues apellidos.
9: Cuando le hagan un gol a X, usted le dice Tuki Tuki Lulú. Lulú.
8: República del Congo perdió su partido contra el equipo chileno que había perdido con el equipo de Portugal. Pero por el otro lado, el equipo de Uzbekistán perdió su partido amistoso contra Países Bajos. Venga, ¿ustedes se dieron cuenta de que Países Bajos, la selección, hace parte del top 5 de los equipos que van a supuestamente llegar a la final y que Países Bajos posiblemente gane la Copa del Mundo? Porque Países Bajos, pues, dice que viene con un rendimiento muy aceptable y que, pues, Holanda, que también se le dice Países Bajos, sería la final contra Portugal y que la estaría ganando Países Bajos.
9: ¿Quién dijo eso?
8: Inteligencia artificial.
11: ¿Que Portugal va a la final?
9: No le queda mucho que la inteligencia artificial a veces enreda.
8: Es que estamos hablando
11: de la vidente de las antenas.
8: No.
9: ¿No fue la de las antenas? No.
8: No, esa no fue. Estamos hablando de la inteligencia artificial, porque recordemos de que estos equipos van con una estadística van con un porcentaje de favoritos.
9: Entonces,
8: pues esperemos de que a ver.
10: Favoritismo.
8: Que la selección Colombia le vaya muy bien. ¿Sí o no?
9: Bueno, lo mismo.
3: No.
11: Falta un día exactamente, le puedo decir. Un día, 3 horas, 48 minutos, 26 segundos. Mañana empieza el Mundial y nosotros vamos a tener la transmisión diferente.
10: Estamos buscando un pedazo.
11: Los que quieran tener al Tropigol, que nos digan, vea,
8: que nos digan, que lo compre.
10: Sí, eso. Un negocio que tenga todo.
11: Que ya haya pagado derechos.
8: Sí, verdad.
10: Un negocio que tenga todo listico, que tenga los permisos al día y diga, ve, yo quiero que los locos de Tropicana estén aquí transmitiendo el Tropigol desde mi negocio, desde ese chuzo en ese momento de nosotros. Desinstalamos los micrófonos y nos vamos para ahí exactamente, sí, decirle a los oyentes, vea, cáiganos allá, lléguenos allá, porque ahí vamos a formar la recocha. Eso. Con el Tropigol y en el entretiempo.
9: Pónganos el pedazo y nosotros le ponemos el chuzo.
8: Y cuando hablamos de derecho, exactamente, ¿de qué estamos hablando, Mauro?
11: De eso creo que hay unos derechos de transmisión.
10: Mire, es que es bueno
11: a través de la FIFA. Yo le envié en estos días un artículo.
8: Le voy a leer.
11: Léalo.
10: Bueno hablar eso porque, ojo, para todos los negocios, para todos los jefes, a los emprendedores que creen que solamente es prender el televisor porque... ¿Vieron las filas de que hay en lugares comprando televisores? Sí. La gente está comprando televisores.
9: Y después del mundial
10: lo
9: van y los empeñan.
10: Entonces, mucha gente de negocios creen que nomás es comprar el televisor, conectarle ahí la parabólica y listo. No, para usted poder transmitir, porque entre comillas, usted lo que está haciendo es lucrarse, sí, porque claro, como todo mundo habla de mundial, usted para tener a su clientela contenta pone el mundial, pero para poder hacer eso hay que pagar unos derechos, porque usted se está lucrando de esa transmisión.
8: Sí, pare oreja, compañeros.
11: Olé, nosotros hablando de deportes aquí tratando de gemale entre los mismos oyentes.
10: Se están
11: oyentes.
10: Matando.
8: Oyentes, paren oreja, por favor.
9: El mundial. ¿Y saben qué es lo mejor de todo? Que Petro está viendo al Pato Donald.
11: Está con Donald.
8: ¿Y vieron? El presidente encargada de Colombia, Francia Márquez, ¿no? Ya salió la noticia. Francia Márquez asumirá pues el rol del presidente Petro por esos días.
9: Y Francia anda por allá en Tumaco, anda paseando.
8: Le tocó que montarse de nuevo en el avión para acá, en el helicóptero.
11: Bueno, atención porque de las buenas noticias, sí, de los deportes, Colombia se corona campeona de la Liga de Naciones,
8: sí, señor,
11: en un partido manchado.
8: Primera vez.
11: ¿Qué fue lo que pasó con los insultos racistas en
8: ese
11: partido?
8: Es que no, eso muy siempre fuerte pasa, Mauro.
11: Pero muy porque fuerte hacia las jugadoras.
10: Lastimosamente, sí, lastimosamente. Ese es el decir, eso no, es normal,
8: sí,
10: que
8: es
10: ya
8: normal,
10: pase,
8: qué pecado.
10: Pero no debería de ser así, y más cuando nos volvemos racistas. En pleno siglo actual que estamos nosotros, ya no es...
9: 22.
10: Yo no sé,
9: estamos
10: yo...
9: siglo 22,
10: la verdad... ¿Qué?
9: Siglo 22.
10: Sí, por eso que está
9: acá. No, te estaba preguntando que no sabía...
11: ¿El insulto fue hacia Linda Caicedo?
10: Sí, y no es la primera vez que Linda sufre de eso. Entonces es triste que todavía en las tribunas de los estadios se siga viendo eso.
11: El racismo, ¿no? Y que también se ha criticado mucho ahora en el Mundial, porque hay equipos que les ha tocado entrenar también muy lejos por las diferencias políticas y sobre todo por el racismo.
10: Sí, sí. Todavía que usted esté tildando a alguien por su color de piel, a mí no me parece. Pero lastimosamente es normal para nuestra sociedad.
11: Yo me quiero regalar unas camisetas. Vistámonos de amarillo.
8: ¿Será?
11: ¿Nos vestimos de amarillo o qué?
10: Pero no, a nosotros también.
9: No, pero venga, me está preguntando precisamente un vecino aquí. Me está preguntando.
10: No.
9: Me está preguntando que nosotros como colombianos y de a pie también nos sancionan si nos ponemos la camiseta. Yo no creo, porque es que usted puede salir,
11: Tito,
9: con,
11: pero
9: usted
11: estamos hablando
8: de otra cosa, claro, Tito, yo creo que es otra cosa.
11: Decir al vecino que
9: pero a propósito de las camisetas de lo de Colombia.
11: Vamos
9: a poner la de Ubacastán, esa cosa, ¿cómo se llama?
11: ¿Quién?
9: Ubacastán.
8: Uzbekistán.
9: Ni me va a poner la del Congo ni nada de eso.
8: Ve, es más, estaba viendo estos partidos, estos días una narración para ir aprendiendo las narraciones de esos equipos. Uy, y mira así, que los narradores colombianos del Molusco solo dicen dos o tres apellidos, pero no dicen todos los apellidos.
11: Y el resto, como le dice, pasa no, la sí, pasa el 7.
8: Toca,
11: el
8: 7
11: para el
8: 2,
11: el 2 para el 4, el 4 para el 10.
9: Voy a poner una tarea para que aprenda a narrar como narran ellos. Escúchese a. Es un locutor viejo que ya murió y toda la vaina. ¿Usted se acuerda cuando había una vaina que se llamaba Fútbol, el mejor espectáculo del mundo? Sí. Que donde salía el bombillo mío y todas las cosas, todos los jugadores de él. El narrador era barranquillero y el viejo narraba el partido. Y el viejo la lleva al bombillo mío. La pasa para Morro de Tallo. Vuelve 5 minutos de juego. Y esa era la forma de narrar el viejo. Y la lleva o no sé qué cosa. Y así lo narraba.
8: Sí, sí, sí.
9: Nárrelo.
8: Eso va a estar bueno.
9: También narre la suya.
8: Eso va a estar bueno. No, yo no lo entendí, pero a ver. 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
11: Voy a hablar del equipo de Tejo que ha quedado campeón. ¿Qué? Este
8: ¿cuál?
10: No, se ría que eso sí existe.
11: Claro.
10: ¿Sí?
11: ¿Claro?
10: Eso existe.
11: El equipo de Tejo se ha coronado. ¿Pero por qué te reí?
8: ¿De qué se están burlando?
9: Vení, ¿vas a hacer eso serio, Mauro?
11: Déjame dar noticia.
10: Mira que compré un café en la máquina y me robó.
9: ¿Y qué quiere?
8: ¿Qué le salió?
9: Vamos la plata, güey.
10: Mire, no me echó nada.
9: Perdió.
11: Bueno, el equipo de Tejo.
10: ¿Cómo le fue al de Tejo?
11: Se ha coronado campeón en el mundial de muchos que practican este fabuloso deporte los fines de semana. Y me acaba de llamar Kendo Soji y ha dicho que. ¿Pero por qué te reí?
10: Está como no, rara
9: sí.
10: Noticia.
9: No, sí,
11: Kendo Soji, el mejor de Tejo aquí en Colombia. Ahorita lo vamos a tener la oportunidad de hablar con él. Porque qué tremendo jugador de Tejo, ¿veis?
9: Y Mecha Corta también.
11: Y que se prepare el equipo de Chaza, que también van a participar. ¿Por qué te reíste,
9: hijo? No, porque también hace.
11: ¿Vos sabes que la Chaza sí existe?
9: Sí, claro.
11: Entonces, ¿por qué te estás burlando?
9: Lógico.
11: Hay mundial de Chaza.
9: Claro, y el Tejo también.
11: Claro, hay
9: mundial. ¿Y el Tute?
11: ¿Y entonces?
9: ¿Usted no ha jugado Tute?
11: ¿Usted tampoco ha jugado Piragua? No.
8: Bueno, Piragua es una canción. Piragua es una canción.
9: ¿Tampoco ha jugado Teto?
8: Bueno, la Piragua de Guillermo.
11: No, pero es que en serio, ¿por qué no me creen que el Mundial de Tejo se vive y se siente no solamente como el fútbol, sino el Mundial
10: se vive,
11: de Tejo?
10: Se siente.
11: Y vistámonos de amarillo, sí, regalemos señor, unas camisetas.
10: ¿Pero para nosotros también hay camisetas?
11: Dios quiera.
9: 1.1. No, si me la va a regalar, me la regala con un desodorante.
10: La máquina me robó el café.
9: Coño.
11: Le voy a regalar la camiseta de Arnoldo Higuaín, ¿viste? De Arnoldo y
9: claro.
11: De eso, de
10: la, ¿cómo la regalamos?
9: La Gambeta Estrada.
11: ¿Cuántos seguidores tenemos?
10: En YouTube tenemos exactamente nuestros suscriptores.
9: ¿Y cuántos tenemos?
10: 87,440.
11: Bueno, se tienen que suscribir en nuestro canal de YouTube Mi Tropicana TV. Y Colombia hace el debut
8: el
11: 17 a las 9 de la noche contra Uzbekistán y mañana
8: en el Estadio Azteca, en la Ciudad de México, Estadio Azteca, Uzbekistán versus Colombia. Luego el 23 va a ser un martes, Mauro, a las 9 de la noche, también con la República Democrática del Congo. A las 9 de la noche en Guadalajara, y no de Buga, sino en Guadalajara, en México.
9: Vámonos para Guadalajara, de Buga.
8: Cerraríamos la jornada número 3, Colombia versus Portugal. Ese partido será en condición de local para la selección Colombia contra Portugal de Cristiano Ronaldo, que busca su primera Copa del Mundo el sábado 27 de junio a las 6:30 de la tarde en el Hard Rock Stadium en Miami. Sí, claro, tiene que jugar. Es un partido, dependiendo, ¿no? Si ganan los dos partidos iniciales, si Colombia gana los otros dos partidos, serían 6-6. Ya los dos están clasificados. Ya sería ver quién se queda con la fase, con el líder de grupo. Mañana jugaría a las 2 de la tarde, sería la inauguración del Mundial México versus Sudáfrica, a las 2 p.m. Luego seguiría a las 9 de la noche Corea del Sur contra República Checa a las 9 p.m. Corea del Sur, Checa, República Checa. En el grupo B, Canadá contra Bosnia el viernes a la audición del local para la selección Colombia contra Portugal de Cristiano Ronaldo, que busca su primera Copa del Mundo el sábado 27 de junio a las 6:30 de la tarde en el Hard Rock Stadium en Miami. Sí, claro, tiene que jugar. Es un partido, dependiendo, ¿no? Si ganan los dos partidos iniciales, si Colombia gana los otros dos partidos, serían 6-6. Ya los dos están clasificados. Ya sería ver quién se queda con la fase, con el líder de grupo. Mañana jugaría a las 2 de la tarde, sería la inauguración del Mundial México versus Sudáfrica a las 2 p.m. Luego seguiría a las 9 de la noche Corea del Sur contra República Checa a las 9 p.m. Corea del Sur, Checa,

0: a las 9 p.m. Corea del Sur, Checa. República Checa. En el grupo B, Canadá contra Bosnia el viernes a las 2 de la tarde. Y en el grupo D sería la inauguración por el lado de Estados Unidos de a las 8 p.m. contra Paraguay. Tremendo partido, Estados Unidos-Paraguay.
1: Son los primeros partidos.
0: Son los primeros partidos. Luego el sábado, Qatar contra Suiza. El grupo C, el día sábado, pero a las 5 de la tarde, Brasil contra Marruecos. Ese partido va a estar muy bueno.
1: ¿El domingo?
0: El sábado. El sábado a las 5 de la tarde. 5 de la tarde. Ese mismo sábado.
2: Soy de turno.
3: Y juega con el
0: ese mismo sábado a las 8 de la noche, Haití contra Escocia. Y ese mismo sábado a las 11 de la noche,
1: uy, partido
0: Australia contra Turquía.
1: Ese es el que me voy a ver.
0: Va a estar bueno ese partido.
1: Ese. A las 11.
3: ¿De qué?
0: A las 11 de la noche. El domingo. Domingo. Sí. Para oreja. Domingo. Domingo.
3: Ahora me pongo la chupa.
0: Alemania a las 12 del mediodía contra Curazao. A las 12 del mediodía. Y luego a las 3 de la tarde, Países Bajos contra Japón. Va a estar muy bueno ese partido.
1: Países
0: luego,
1: Bajos, vea.
0: Nuestro,
1: Países Bajos.
0: Nuestro país vecino a las 6 de la tarde recibe a Costa de Marfil. Va a ser en condición de visitante para Ecuador. Costa de Marfil, este partido a las 6 de la tarde. Luego cerraría la tanda del domingo, Suecia contra Túnez a las 9 de la noche. El día lunes, España, Cabo Verde a las 11 de la mañana.
3: Uy, ese Cabo Verde buenísimo. ¿A qué horas?
0: A las 11 de la mañana.
1: Es el que me voy a ver.
0: A las 2 de la tarde el día lunes, que es festivo, Bélgica contra Egipto. Muy bueno.
3: Eso, tengo unas amigas belgas. Voy para las belgas.
0: Ese mismo día lunes, Arabia Saudita contra Uruguay. Eso es tremendo partido para ver cómo le va a todos los muchachos.
1: El equipo del loco Bielsa,
0: uruguayo, ¿no? Sí, Bielsa, que ha dicho que jugar en Estados Unidos es maluco para ellos. Luego cerraría ese mismo día lunes, Irán contra Nueva Zelanda. El día martes.
2: Ay, no, pero espera que ni quieran empezar y se ya me está dando todos los partidos.
0: Pero es que estoy diciendo los partidos. Ya, a ver, pues,
1: mañana no. Deja los partidos.
2: Ya que empiece mañana.
3: Ya que comience mañana el partido. El
0: bueno, pues,
3: campeonato, todo el mundo se
0: me voy a adelantar pues, hasta el miércoles. La jornada del miércoles será Portugal contra Congo a las 12.
3: Ese me lo veo.
0: Inglaterra, Croacia a las 3. Gana Panamá. O sea, gana o sea, y gana Panamá. No. Panamá gana versus Panamá. A las 6 p.m. Y cerraría la tanda del día miércoles. Uzbekistán, Colombia.
3: ¡Ese es bueno! ¿A qué hora va ese partido?
0: Va a ser a las 9 de la noche.
1: A las 9, mira.
3: Hasta ahora me pongo yo la
1: se viene el campeonato mundial de Ebukocanto.
0: Respete a esa gente, por favor.
1: Se viene el campeonato mundial también de queso rodante.
2: Mire que el oyente Rubén Velasco escribió por YouTube. Sí. Buenos días.
1: ¿Qué pasó?
2: Yo tengo familia y viven en un pueblito donde juegan chaza y tejo y hacen campeonatos.
3: Sí, claro.
1: Tito estaba riendo.
2: Pero es que usted está viendo de recorte.
0: Tito, ¿qué vas a ver de eso?
1: Se viene el mundial de Ebukocanto.
3: ¿Vio?
1: ¿Qué pasó, Tito?
0: ¿Ebukocanto? No sé.
3: Y atrasito viene el festival también, el campeonato de Rayuela.
1: No, eso es de... ese Ebukocanto es una carrera de obstáculos. Entonces se viene el campeonato mundial de Ebukocanto. Que Tito va... ¿Pero por qué te reí?
3: Que parece que va a cubrir ese país el campeonato.
1: Y el del queso rodante será la próxima semana.
3: Ay, a eso sí. A ese man ya tome.
0: Ese no me lo pierdo, ese no me lo pierdo. Igual forma ahí estaremos narrando el Tropigol. Amigo oyente de Tropicana, si usted tiene un negocio...
1: ¿Cómo narrarías Ebukocanto el mundial?
0: Ese no sé cómo se narra, jefe. No sé el de fútbol, ya vas a ver el de Ebukocanto.
3: Oiga,
0: si un amigo tiene negocio y tiene su licencia para poder transmitir los partidos del mundial, invítenos a Tropicana para que podamos ir ahí a su negocio, porque es que ha estado
1: cualquiera que vaina. Nos quiera invitar.
0: No, es que a ver, Tropicana
3: vamos y nos hacemos en la torre esa de ese terminal y
0: porque si quieren yo los invito
2: a las 9 de la noche parcharme.
0: Yo los invito a mi casa y nos vemos el partido en mi casa. Pero la idea es que apoyemos,
2: con la gente,
0: sí, apoyemos al comerciante.
2: Hacer con la bucela.
0: Y ahora que está tan difícil lo del public view, que es la licencia. Si usted no la tiene, pana, y usted va a hacer una transmisión en su negocio, 30 millones están cobrando.
3: Ojo, porque le cogen, le cierran ese chuzo.
0: Sí, y están una multa de 30 palos. Es que 30 millones
3: no
0: es
3: 30 millones. Y en la juega, cuando usted vaya a utilizar también imágenes y todo, no puede poner todas las cosas de la copa. Tiene que poner la copa, pero la del Deportivo Cali, que esa no la mira nadie.
0: Sí, sí, sí. Ojo, porque la FIFA está sancionando mucha gente.
1: En la jugada, con lo que suben en redes, con las pantallas. Yo sé que es el momento para generar ingresos, platica, billete, pero en la jugada, porque una multa de 30 millones de pesos. Vaya a vender los televisores que compró.

0: Aquí me escriben que en
1: la
0: eventos,
1: vida de ensalada eventos, no tiene descanso.
0: Que en eventos listos vamos a hacer la transmisión. Ahí sí voy.
2: Allá está, allá vamos.
3: Allá sí va.
0: Vea, nos pone pantalla gigante.
2: En eventos listos.
1: No, yo no voy.
2: En eventos listos sí vemos el partido.
1: Consigan otra chela. Consigan otra chela.
0: En Caleñas también que es que nos ponen pantalla gigante.
2: Allá sí vemos el partido.
0: ¿Cómo?
2: En el evento listos allá hay pantallas para ver el partido.
0: Ahí sí me veo el de busca buscando.
1: Atrevido si tienes esposa.
0: ¿Podemos ir a ver el partido?
3: Bueno, así que oyentes de Tropicana, si se va a programar, prográmese porque los partidos van a estar muy, muy buenos.
2: Vea, si ve, acá en Miami hay un rancho colombiano donde se hacen competencias de tejo. Sí, es que Tito me estaba riendo de la noticia.
0: No.
2: Tito,
0: no,
2: usted me estaba perrateando la noticia cuando yo...
3: Dicen que a usted le gusta Bélgica, ¿no?
0: ¿Ah?
3: Dicen que a usted le gusta el equipo Bélgica.
0: Claro.
3: Creo que a usted le gusta la belga.
0: Tengo cuatro amigas belgas.
3: Las belgas, que a usted le gusta la belga.
0: Aquí en el distrito de Abalanca.
1: Chiste tan bobo, Tombe.
3: No vuelvo a decir chistes. Es Tropicana, la más bacana. 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
2: A los vecinos de Teacher que nos escribe acá en YouTube, en mi Tropicana TV es Teacher DJ, dice por acá, vaya dígale a mis vecinos que en cada mundial cierra,
3: déjelos, zapelos, llame a la policía.
0: Llega la policía.
2: Pantalla mal puesta en Cali, zapeo.
1: Hoy está zapeando. Mi Tropicana tiene una pantalla, zapeo toda.
0: O nos invitan o le zapeamos a pantalla.
2: Zapeos a pantalla, ¿dónde es que van a poner los partidos?
1: Ay, pero en serio, si tienen un stand o un restaurante, bar, algo así que vaya a transmitir los partidos de Colombia y quiere que Tropicana esté ahí, escríbanos al 311-22-22931.
0: Sí. Sí, es que Tito, que tenga licencia, ¿no?
2: Tito se porque me estaba
1: riendo. ¡Si no, zapeo!
2: Iba a decir una noticia seria del campeonato mundial de chaza y usted se me estaba riendo.
0: No, yo no me le he mojado la noticia, ñor.
1: Ve, la máquina me robó el campo.
3: Qué pecado.
2: 9 de la mañana, 27 minutos.
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0: Le voy a hacer una pregunta a usted que es bien pilos.
3: Señor.
0: Si a la gente de allá de Bélgica le dicen belgas, ¿cómo le dicen a los de Minnesota?
2: ¿Cómo?
3: ¿Minos?
0: Mireteros.
3: Chiste tan malo. 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
15: 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En Tropicana son las...
3: Bueno, 9 de la mañana, 29 minutos y los partidos para el día jueves, República Checa contra Sudáfrica.
1: ¡Ay, no! ¡Recogete!
3: Dejar de decir los partidos del mundial.
1: Deja que empiece primero el mundial.
0: Démelo de cuartos de final y una vez.
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3: De la mañana, 30 minutos.
1: Jefe, vámonos ya, es que tengo que comprar su regalo.
0: Que ahora que va a dar los de octavo de final.
2: La cuota mínima de 300.
1: No. ¿Usted cree que esa gente con la cara de pobre?
0: Le acabo de mandar 250 mil
2: pobres. Yo de Tito lo espero.
0: No, yo le mandé 250 mil pobres. ¿Quiere? Le muestro la.
1: 200 razones para no dar.
0: 250 le mandé al Nexus.
3: No, ve, Mauro, pero mañana están diciendo que mañana van a hacer mantenimiento de las antenas, que mañana no hay trabajo.
0: Van a lavar los platones de la
1: que mañana van a quitar el agua en Caracol, entonces mañana no venimos a trabajar.
0: Mañana el cable del internet.
2: Mañana se para esa urraca allá arriba en la antena, o yo.
3: Que mañana no hay clases.
1: Déjame ir, doctor.
0: Van a lavar el cable del internet.
3: Venga, México contra Corea del Sur.
2: No, ya.
1: Recogete.
2: En serio, ya no más.
0: Kevin, ya que parece hasta ofendida porque le robó a máquina, le robó 5.000 pesos.
1: Vale, máquina rata. Uy, no.
3: Panamá contra Croacia, el martes 23.
1: ¿Quién?
2: Ya respondió Petro, nada todavía, Vanessa, revisate.
0: No, Petro está en Walt Disney, está en Disneylandia.
2: Está con el pato Donald.
3: Ah, pero el que sí respondió fue el señor Ocampo.
0: Mira, Ocampo sí ya dijo.
3: Dice que aclaración a la opinión pública, es falso que el presidente @ Gustavo Petro lo suspendieron de la comisión de acusaciones. Acá les cuento la verdad. ¿Ponemos a Alejandro Ocampo?
2: ¿Qué dijo Alejandro
0: Ocampo? ¿Qué dice Alejo, hombre?
3: Escuchemos a Alejo.
12: A ver. Alejo, ¿qué informó la opinión pública? Que no hay ninguna decisión tomada contra el presidente de la República, Gustavo Petro. Que no es cierto, como han dicho algunos medios, que la comisión de acusaciones ha suspendido al presidente Gustavo Petro. Estamos aquí, esta es la comisión de acusaciones de la que hago parte. Hoy apenas vamos a sesionar, no hemos tomado ninguna decisión. La noticia de hace 8 días, que se llamaba indagatoria, es falsa. Al igual que la noticia de hoy. No se ha suspendido el presidente Gustavo Petro.
3: Presidente.
12: El presidente Petro sigue en funciones. Ese es un auto que ni siquiera se ha radicado en la Secretaría de la Comisión. Es decir, ni siquiera se tiene pensado discutirlo. Es un auto donde la persona que lo hizo lo tenía en su oficina o en su correo y ha llegado a los medios. Le pedimos a los medios y a la opinión pública no alarmar sin necesidad a la ciudadanía. El presidente Petro sigue en funciones, no hay ninguna suspensión, no se puede hacer de esta manera, así que no se dejen engañar ni caigan en juegos turbios de la política a pocos días de elecciones. Agradecemos su comprensión y su confianza, no crean lo que no es.
1: Pero mire que la gente de la oposición está diciendo que los juegos políticos son los de ellos, refiriéndose pues al pacto histórico, porque tildan todo eso como una jugada electoral. Dicen que buscan esa suspensión para que Petro pueda victimizarse y salir a las calles a hacer política a favor de Iván Cepeda. Además que también les juega en contra que pues la representante de la Cámara que hace esto es la ex esposa de Roy Barreras, como les mencionábamos ahora. Entonces todo el mundo dice, no, pero es que finalmente eso se conocen. Entonces se pusieron fue como
0: por
1: de acuerdo
0: eso, yo le hago
1: para
0: favor.
1: Hacer esa jugada.
0: No, hombre, por Dios.
3: Bueno.
1: Raro.
2: Antes de ir con la tercera, ahí acabé de mandar un link. ¿Qué fue lo que pasó con una ambulancia en la ciudad de Cali, en pleno centro?
3: Ambulancia mañosa.
2: La ambulancia Tito Mañosa.
0: Tito, así llama Tito Mañosa.
2: La ambulancia Tito Mañosa.
1: Es un sinónimo de mañoso, Tito.
0: Ah, ya.
2: Inmoviliza la ambulancia en Cali por portar una placa movible. Acumulaba más de 4 millones en multas.
0: Oiga, eso.
2: Vayan a nuestro canal de YouTube, Mi Tropicana.
3: ¿4 millones?
2: Acaban de enviarte de decir, estaba leyendo acá, hay fuertes operativos de movilidad en la ciudad de Cali. Ojo,
1: es verdad.
2: Papeles al día. Hay fuertes operativos, que nos digan 311-2222-931, porque hasta con policía vi todo que los operativos de movilidad.
1: Pero bien, a mí me gusta.
2: ¿Sí?
1: La idea es que...
2: ¿Qué es lo que tiene que tener usted? papeles al día.
0: Claro.
1: Plata.
2: Y plata para pagar la multa. Claro, porque lo multa y no tiene el SOAT.
1: Sí,
2: y la Tecno plata.
1: Si usted plata. Tiene sus papeles al día, ¿cuál es el problema de ver un agente de tránsito? ¿Cuál es el problema de ver un policía? Nada. Si lo paran usted, listo, aquí está mi documento y
0: claro.
1: Ya. Ahí te van a decir, ay, pero es que ellos buscan como sea si tenés todo el día de buscarte el problema.
0: No. Depende
1: eso
0: también
1: depende
0: cómo
1: de su grosería, sí. De usted cómo les hable a ellos.
0: Como decían por ahí, de su esencia depende los machetazos.
2: Bueno, vayan a YouTube a mi Tropicana TV para que vean el operativo cuando le hicieron pues el pare a esta ambulancia que debía más de 4 millones y miren cómo llevaba la placa. ¿Será que más de una también anda así de
1: claro, esa manera? Como las motos, ¿no? Como las motos que le hacen eso para pasar por las fotomultas.
2: Vayan a YouTube.
0: Estos días me dio esta tristeza, me dio tristeza y me dio como piedra a la vez. Una muchacha, una morenita, iba por los lados de la 44, donde está la fotomulta nueva ahí en el Parque de la Caña.
2: Sí.
0: Y la pelada se mete por el carril de las bicicletas. Y junto con unos muchachos que estaban vendiendo ahí, unos vendedores ambulantes, le estaban poniendo unas cosas a la placa. Le digo yo, mi amor, no haga eso, que usted sabe el peligro que es eso, yo.
2: Vea, vayan no. A YouTube, a mi Tropicana TV, se suscriben gratis, que ahorita vamos a rifar ese bono de 500,000 pesos.
0: Yo me quiero arribar a ambulancia. No.
2: ¿Ese tiene audio? Ese video que estamos viendo ahí en YouTube.
3: Escuchémoslo.
2: Mi Tropicana TV, escuchémoslo, a ver.
3: Ah, le pone una cortinita a Myron.
2: A ver.
3: Ahí se puede ver cuando llegan los agentes de tránsito y le dicen, ¡ey!
2: Le hicieron el par y vea. Venga para acá.
1: Sí, es para eso.
0: Venga, que sí. Pero no, pero mire como.
2: No, pero es que la placa también.
0: Yo pensé que esa placa tiene como si fuera esos dispensadores de plata en los cajeros. Mire, vea
1: como. Como la máquina que me robó mi plata.
0: Eso, como la máquina que robó.
3: Y la montan a la grúa y se la llevan, vea. Tenía placa adulterada. No, adulterada no.
0: No.
3: Placa movible.
1: Alterada.
0: Placa movible.
3: Es que adulterada.
0: No, alterada.
2: Estaba borracho. Estaba borracho y le hicieron prueba de alcoholemia y perdió el año la placa.
0: Prueba de placoremia.
3: Placa adulterada.
2: No, es que adulterada.
0: ¿Y este es el narrador que usted va a poner? Mejor.
1: Es
0: el narrador que va a poner usted. No.
2: Estaba borracha la placa. Estaba borracha.
0: Placolemia.
2: Le hicieron prueba de alcoholemia y vieron dónde quedó la placa. No. Vayan a YouTube, a mi Tropicana TV. Ahí estamos mostrando y me imagino que muchas de esas ambulancias trabajan igual. Le dijeron, venga, mi hermano, pare un momentico, por favor. Con policía y todo, le dijeron, venga, para acá. Y la placa ahí se puede ver en YouTube, mi Tropicana TV.
3: No. Según el reporte oficial, los uniformados ordenaron la detención del automotor luego de observar que la placa contaba con un mecanismo que permitía moverla hacia arriba y hacia abajo, dificultando pues obviamente su plena identificación, ¿no?
0: Era para lavarla, que para lavar la placa bien.
3: No. Vayan a YouTube, ahí lo pueden ver, @mitropicanaTV. mitropicanaTV, ahí está el video del cual estamos hablando, @mitropicanaTV. ¿Con qué vamos, Mauro Tallo?
2: La tercera.
3: Ok, tercera en Tropicana.
14: Tercera.
2: Tercera, oyentes, de una vez se las vamos a compartir a esta hora. Y ahí estábamos mostrando el video en YouTube en mi Tropicana TV.
0: La cabuenosa. Bueno,
2: la tercera tiene que ver con algo que se viene hablando en la ciudad de Cali hace días en redes sociales, en cadenas de WhatsApp. ¿Será que Cali prepara un nuevo estallido social por las presidenciales? Es que la verdad, Tito, aquí sería bueno poner a hablar a los oyentes, pero explícanos de qué se trata, porque aquí está el diferente de las noticias.
0: ¿Qué es la risa?
1: Del huevos con salchicha.
0: Ah, ya. Y bastante huevo.
2: El diferente de las noticias. El prohombre.
1: Tiene el plato especial de este restaurante.
0: Ah, ya.
2: El que nunca se ha equivocado.
0: El sobrado de la letra de la marrana.
2: Bueno. Él es Tito Varela y lo tenemos aquí, ¡Tito!, en Tropicana. Oye, Vanessa, lo tenemos aquí.
1: Lastimosamente.
0: Me extrañó, no, en ese mes que me fui.
1: ¿Qué va? Me voy, vas a extrañar.
0: Tienes un día, vuelvo y me le voy. Oído, Cali, atención. Ay, sí, pudo el otro. Oído, Cali,
2: se
0: atención.
2: Se cierran las vacaciones.
0: Las alertas de un nuevo estallido social en Cali han tomado fuerza en víspera de la segunda vuelta presidencial, donde Abelardo de la Espriella e Iván Cepeda se disputan la Casa de Nariño. Ante las advertencias, escuchen bien, que señalan el riesgo de regresar los hechos violentos o de vandalismo que se vivieron precisamente en el 2021, las autoridades han declarado tener conocimiento de denuncias en este sentido. El tiempo que líderes caleños del Pacto Histórico atribuyen las alertas a una estrategia para sembrar terror en contra de su campaña. De acuerdo con la personería de Santiago de Cali, si bien se ha conocido alertas y denuncias públicas relacionadas con posibles convocatorias y amenazas de alteración al orden público, también, abro comillas, corresponde a los organismos de inteligencia y a las autoridades judiciales establecer la veracidad de dichas informaciones y actuar de manera preventiva para proteger a la ciudadanía, cierro comillas, dijo el personero de Cali, Gerardo Mendoza. Inicialmente, las denuncias sobre posibles actos vandálicos contra la ciudad la hizo el exconcejal de Cali y subsecretario de Desarrollo Empresarial del Valle, Juan Martín Bravo. Este es otro que tampoco ha hecho nada por Cali y no hace sino meter miedo.
3: Mantiene bravo.
0: Mantiene bravo, no mantiene sin oficio. Quien reveló capturas de pantalla de un supuesto grupo de WhatsApp en el que se estaría planeando esos hechos en caso de que Iván Cepeda no gane la contienda del 21 de junio. Según él, en este grupo llamado Garaje Cali, integrado por, dicen supuestamente...
1: Eso es un grupo como de WhatsApp. ¿Es el grupo de Facebook? También tiene un grupo de... Tiene su... No grupo, es como una...
0: ¿Un nombre?
1: Una página.
0: Como una página.
1: Como una página, y ahí se ha conocido en los últimos días diferentes imágenes.
3: ¿Garaje?
1: Donde al parecer, pues, estaría planeando este tipo de situaciones en la ciudad. Dicen también, por ejemplo, han dicho los horarios y los lugares donde se van a reunir como para organizar toda la logística.
0: Ok, de aquí lo que dicen entonces de que en este grupo, que por decir algo tienen unas 500 personas, abro comillas, se habla de vandalismo, desórdenes, ataques contra las infraestructuras públicas e incluso de bombas Molotov. Ahí está, pues, amanecerá y veremos, dijo un ciego y se quedó sin ver, y ojalá Dios quiera que... A esto es lo único que yo le tengo miedo, de verdad. Que no vayan a volver otra vez patanería, la verdad, no. Recuerden, muchachos, y no nos dejemos llevar, no nos dejemos llevar del pánico y no nos dejemos llevar del fanatismo. Recuerden todo lo que vivimos, todo lo que sufrimos en el 2021, cuando se dio esta protesta que supuestamente era pacífica y que supuestamente eran por los 4 puntos que le iban a subir a la canasta familiar. ¿Se acuerdan que en ese tiempo estaba Carrasquilla, que yo le digo Alberto Ratastilla, estaba de ministro de Hacienda en el gobierno de Iván Duque? Entonces, delicada la situación. Bueno.
3: ¿Qué dicen los oyentes en esta mañana? 311-2222-931. Buenos días, Tropicana, Tropicana.
14: Ya mismo. Buenos días.
0: Llamemos.
19: Tropicana, Tropicana, muy buenos días.
1: Buenos días.
19: Esa basura de primera línea siempre es así, pues. Los comerciantes, sí, no, bandera, empresarios, según él, comunidad, listo, también se está preparando. Inclusive hay un general que está dando garrotes para todos los veteranos y otra gente que quiera apoyar eso. Ellos me van a estrellar a bruto porque yo pienso que el país era como antes. Ahí ya tienes que cuidarse y paciencia, paciencia.
1: Mire que también respecto a lo que dice el oyente, también es viral un video que se conoció el fin de semana donde al parecer, si no se mal, hablaban de la zona como del sur de Cali, personas se veían con camisetas y gorras de color blanco que estaban siendo al parecer ya instrumentalizadas para cuidar y defender las propiedades. De estos, digamos, rumores que se han dado a conocer en Cali sobre al parecer encapuchados, primera línea, etcétera, etcétera. A través de YouTube y Tropicana TV lo vamos a mostrar. Y también hablaban de que ellos representaban, así como la primera línea quiere representar a lo que es la campaña de Iván Cepeda en este caso, ellos estaban al parecer apoyando a quien sería, pues, Abelardo de la Estrella como la contraparte, que no dejarían que se afecte nuevamente la ciudad Y pues también causó mucha polémica, porque ver a la gente, al pueblo, que se está armando, entre comillas, para pelear entre ellos, porque finalmente es pelear entre nosotros, pues dice, mire todo lo que está causando en ese momento esa segunda vuelta. Mire, ahí está el video en YouTube y se ven las personas, hasta mujeres, como con bolillo, que se estaban preparando para, si se viene el estallido social nuevamente, pues nosotros también nos preparamos.
0: Imagínense.
1: Qué fuerte es.
14: ¿Son pokepalos? Son varias personas.
20: Muchas gracias, Ciudad Jardín, muchas gracias, Pance, muchas gracias, ciudadanos de Cali, por darnos el placer y el honor y el orgullo de defender nuestra ciudad. Hoy estamos con mucho orgullo pidiendo a todos el respeto por Cali, unidos por respetar a Cali.
1: ¿Cómo la ven? Fuerte. Sería un grupo de vigilancia, sí, ciudadana en el sur de Cali, que ellos afirman que defenderán la propiedad privada y pública de la ciudad ante de pronto esta oleada de violencia que se pueda venir por los encapuchados.
14: Bueno, dos oyentes más, 311-2222-931. Buenos días, Tropicana, Tropicana.
21: Buenos días, señores Tropicana, buenos días. Que se vengan, que acá en el sur habemos ricos vándalos, pero con plata, y aquí los vamos a dar. Que se vengan todos vándalos.
22: Tropicana, oiga, buenos días. Pues un caso muy sencillo es, vaya y miren la página de Twitter de Andrés López, el líder de primera línea de Siloé.
14: Sí, señor.
22: El señor ahí dice que no van a entregar el poder, que van a quemar. Ahí lo dice literalmente.
21: Tropicana, Tropicana, buenos días.
14: ¿Cómo, cómo? ¿Que ese señor no se puede hablar?
1: Porque él es muy grosero.
14: Ah, el de Terrón.
1: Él es el que estaba tomando en la Junta de Acción Comunal.
14: Ah, sí.
1: Y que él dijo que no estaba tomando.
14: Ah, sí.
21: Tropicana, Tropicana, buenos días.
14: Buenos días.
21: Tropicana, ya nosotros, la gente de bien, no nos vamos a aguantar. Que en esta sociedad los delincuentes tienen más derechos que los que generamos empleo y pagamos impuestos. Así les duela a ustedes, porque ustedes tiran para el lado de la primera línea y ustedes son petristas, así lo nieguen. Qué pena tener que decirlo.
0: Entonces me espera que hoy yo soy el primero que le va a ir a volar piedra, entonces al negocio suyo.
14: Don Diego Reyes.
23: 9:47.
14: Sí, Surti familiar.
23: Surti familiar.
14: Bueno, vamos a donarnos uno, pues, que a donarnos. Vamos a regalarlo.
23: ¿Cuántos suscriptores, Vanessa?
14: A ver, veo.
23: A ver.
14: Mientras Vanessa lo va buscando ahí, un saludito para Gladys, que está nerviosa porque está a punto de entrar a cirugía de corazón.
0: Bueno, vamos a poner
14: una cirugía por más de 10 horas.
0: En,
14: la mamá de Margaret.
0: Claro, la vamos a poner en oración. Le vamos a poner vamos a pedirle al Señor, al Espíritu Santo, para que guíe las manos de estos profesionales, y a ti nada de miedo, tranquila, entrégate al Señor, que todo va a salir bien, según él lo tiene ya listo, así que tranquila.
14: Para Gladys, un saludo.
23: Bueno, se tienen que suscribir a nuestro canal de YouTube Mi Tropicana TV. Queda un solo bono, Vanessa.
1: Tenemos 87,450 suscriptores.
23: Bueno, en YouTube Mi Tropicana TV. Mi Tropicana TV. ¿Ya tiene registrados ahí, Kevin?
14: Tengo un poco, pero estoy buscando nuestra
1: ruletica. Pero su familia no.
14: A ver. ¡Donde caiga! Hay que ser un oyente fiel, ¿no?
1: Fieles no queremos.
14: Muy bien, de los que se mandaron foto de que ya estaban suscritos, vamos a llamar a un caballero, es un hombre. Él dijo que sabía, que era muy fiel oyente de Tropicana. Sí, es un hombre.
23: ¿Qué pasó?
1: ¿Pero por qué chatarra?
0: Respete a mí.
1: Nombre una chatarra.
0: Nosotros somos valiosos.
1: No, las mujeres, las niñas. ¿Cómo así? ¿Solo para mujeres?
14: Pues ya pasó, ¿no? Sí, ya pasó.
1: Ah, de verdad que se vino a ganar el día del padre.
23: Sí, no es del padre.
14: Estamos llamando a Jesús.
1: Es una chatarra, pues. Vamos a ver. Aló.
14: Jesús Alexander David. Pero comenzamos en época de mundial. David.
0: David.
1: No, pero los papás lo Jesús dañaron con ese nombre.
14: Alexander David.
1: ¿Cómo así tres nombres?
14: Así se llama. ¿Cómo? Así se llama, Jesús Alexander David.
24: Sistema Correo de...
14: Perdió. Otro. Hola, 314-778-49. No, pana.
23: Rapidito.
14: Pana, qué tristeza. Usted dice que es fiel oyente de Tropicana. No.
0: Deme eso, yo necesito otro
14: país. Pana, con esta gente.
25: ¿Eh?
14: Cayó en uno, pero dice que es para una ayuda de un peludito. Ah, no, ese sí ya. Ya, ese ya, por favor, ya le atendemos por el otro lado. Otro.
0: Nos jodimos. ¿También lo va a llamar?
14: No, otro. No, otro.
1: ¡Aló! Ah,
14: ya. Ya cayó. ¡Aló! Ya la tengo. ¡Aló! Esa es una mujer. Esperamos de que pueda saber todo lo que dijimos, que tenía que estar pendiente del noticiero. 24-24. Ok.
0: Bueno.
1: ¿Aló?
14: Nos jodimos.
1: Ese, no, tome ese. Por llamar a la familia de él nomás. Buenas. ¿Aló?
14: ¿Y qué pasó?
23: Buenas. ¿Qué ven? Oye, nadie contesta. Por eso uno de 500.
0: Pero cortaron el teléfono.
23: Se tienen que suscribir a nuestro
14: estamos
23: canal.
14: Estamos llamando a Gladys
23: YouTube.
14: Fajardo.
1: Hola, Gladys, contesta.
14: Doña Gladys, conteste.
24: El tema correo.
23: Otra.
1: Yo quería comprar el regalo de mi jefe.
23: Gracias. Oye,
1: vale.
23: 200, la cuota mínima de 300 mil pesos.
0: 250 mil pesos le mandé para que le comprara.
14: Oiga, pero es que nadie quiere participar. Nadie quiere participar.
1: No, démelo a mí. Jefe, una remesa de regalo de cumpleaños no le interesa.
0: Venga, no le gustaría. Otro,
14: el último,
0: de
14: el último, el último.
23: Nuestro no, regalo de cumpleaños.
0: Le regalamos ese vos.
1: ¿Cómo así que nuestro? ¿Cómo es que nuestro? ¿Qué más cumple mañana o qué? Está sapeando, ¿no? Está sapeando.
14: Buena. Listo, cayó en otro. Tropicana. Este es el último. 7-2.
23: No, si no, lo arribamos mañana.
14: No, si no, me lo quedo yo, Mauro.
23: Mañana.
14: Estamos llamando a Alicia.
23: Querida. En el país de la
0: Alicia,
23: maravilla.
0: Querida, Alicia,
4: aló, aló.
14: Ah, no, pero es un hombre. Aló.
4: Tropicana, la más bacana, hablar con David.
14: David, papi. Okay, ¿por qué tienes su WhatsApp con Alicia? ¿Quién es Alicia?
23: ¿Quién es Alicia?
4: Alicia es mi empresa de ropa.
14: Ah, ok, tiene empresa de ropa.
0: Tiene plata.
23: ¿Oíste? ¿Y dónde está escuchando Tropicana?
4: ¿Qué pena? No te escuché, ¿qué?
23: ¿Dónde escuchas Tropicana?
14: ¿Desde dónde? ¿Desde dónde?
4: Bájate al radio, papi.
14: Sí, pero ¿desde qué barrio? No. ¿Desde qué sector?
4: Ah, en este momento ando por acá en el Centenario.
14: Ah, cerquita.
1: Ay,
14: Caracol.
1: Ay, está cerquita, ve, y si me traes algo de desayunar.
4: De una, diga, hombre.
0: Al menos un café que le robaron ahora a la
23: niña. Hacer una pregunta rápido.
14: Usted estaba escuchando, mérmele, lo van al bafle, por favor.
1: Escuchas por el teléfono.
23: Eso sí, porque aquí ese man está ahí.
14: Eso, listo.
23: Mañana vamos a hacer tres preguntas.
14: Mérmele volumen al radiecito, por favor.
23: Bájale.
4: Listo, ahí ya está.
23: Escuchanos solamente por el teléfono. Lo por hace esa pregunta.
14: Arranco yo. Arranca yo. Mauro, da.
23: Esta mañana estábamos hablando de una problemática de un colegio conocido de la ciudad de Cali. ¿Cómo se llama el colegio?
4: El INEM.
14: ¡Muy bien! Bueno, ahora sigo yo.
0: Ahora, voy yo. A ver. ¿A qué hora le robaron a Cabanesa?
14: No. Sigo yo.
1: Respete el turno.
14: ¿Qué persona que trabaja en un cargo público en nuestro país fue suspendido hasta el 21 de junio?
4: Bueno, ya han dicho que iban a suspender a Petro, ¿no?
14: Bueno, muy bien.
0: ¡Eso!
14: Pues a ver, se le fue la noticia.
0: ¿A qué hora le robaron los 1500?
14: A Tito, serio, hombre, que nos vamos. Llegan los durísimos.
23: Hágale una pregunta, Vanessa.
0: Hágale usted.
14: Sin corcharlo, Vanessa.
1: ¿De qué color estamos hoy en la transmisión?
0: ¿Está viendo por el YouTube?
23: Uno.
1: Rápido.
23: Tres.
1: Chao.
23: Cuatro.
1: Bye.
23: Cinco. Chao.
0: Color.
23: Chao.
14: No, yo no puedo creer que haya perdido.
1: No.
14: Así.
1: Chao.
4: No escuché.
1: Esa es vieja.
14: Cámbiale la pregunta, qué pecado.
0: A ver.
14: Escuche, para oreja bien, le va a pasar el celular. Hágale.
1: ¿Me escucha?
4: Sí, ahí te escucho.
1: Bueno, ¿cómo se llama el programa de las noches en Tropicana? El que empieza a las 8.
4: Ay, no, es ahí me.
14: Uy,
4: espere.
14: Pero eso lo mantenemos diciendo a cada rato aquí.
0: ¿A qué?
4: Espere, que yo me acuerdo.
0: ¿A qué?
1: No le diga.
23: Ay, que no le diga, hombre.
14: ¿A qué?
0: O sea, que no es capaz. Le llega tarde.
1: Es
23: una.
0: Él es incapaz de eso.
23: Dos.
0: ¿A qué?
23: Tres. Cuatro, cinco. Gracias, mi hermano.
14: Ay,
23: que esté bien.
14: No.
23: Rifamos mañana. mañana.
14: Sí, lo rifamos mañana, lo rifamos mañana. Aquí no se me
23: tienen,
14: duermo.
23: Se tienen que suscribir en nuestro canal de YouTube porque...
1: Porque si no soy feliz yo, no es feliz nadie.
23: Tenemos un bono de 500 mil pesos.
14: ¿Qué preguntas duras tan suyas?
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14: Muy bien, se viene el resumen de noticias en Tropicana.
0: Ya es como Kiko, quiere todo el 90%
14: de todo. Sí, todo lo quiere para ella. Ay, no, qué pereza. La última pregunta mañana la
23: hago. Dame, por favor, la jornada de los partidos del viernes. De la
1: próxima semana. Ay, no, qué pereza. Me voy.
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0: A las 9 de la mañana, 55 minutos, oído Cali, atención, resumen de noticias. Con placa alterada y sin licencia fue sorprendido conductor de una ambulancia en Cali.
5: ¡Tropicana!
0: Oído Cali, atención, llegan a Buga primeros equipos de regasificadora en Buga para aliviar todo lo que tiene que ver con el gas en Colombia.
5: ¡Tropicana!
0: A la cárcel, presunto cabecilla de minería ilegal que contaminaba los farallones de Cali con mercurio.
5: ¡Tropicana!
0: Oído Cali, atención, desactivan poderosa carga explosiva tras ser abandonada en una estación de servicio en la vía Popayán-Cali.
5: ¡Tropicana!
0: Disturbios en la Universidad Nacional de Palmira deja varias cosas vandalizadas.
5: ¡Tropicana!
0: Oído Cali, atención, capturaron a presunto sicario que asesinó a periodista Cristian Herrera en Cúcuta.
5: ¡Tropicana!
0: Tribunal Superior de Bogotá ordenó a Belardo de la Espreya retirar publicidad y símbolos patrios.
5: ¡Tropicana!
0: Capturan a uno de los más buscados en Palmira, estaba y hacía parte de las foticos de los más buscados en Cali.
5: ¡Tropicana!
0: Este resumen de noticias en cómo amaneció Cali de Tropicana, don Mauro.
23: Antes de que nos vayamos del resumen, por favor, dame la jornada hasta el 27 de junio. Hasta el 27 de junio.
14: ¡Colombia contra Portugal!
23: Es que estoy esperando y apuntando todos los partidos muy juiciosos. ¿Listo? No hasta el 27. Ahora sí, mijo, despídate.
14: Cierre, cierre.
0: Señoras y señores, antes de que me deje mueco este man de una vez le digo. Doña Vanessa Narváez, don Rafico, don Kevin Tombe, la dirección es de don Mauro Etayo, quien les habla, Tito Varela, y a ustedes ya viene Giselle Balcázar a presentarle los durísimos de Tropicana.
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al aire la novia de Santiago. ¿Cómo? 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

Uy, ese Tito Varela bailaba mucho, pues. ¡Qué sabor, qué tumbao, qué cadencia, qué guapeo! Parece muñequito de taxi. 19 minutos de la mañana, 19 minutos. ¡Buenos días! ¡Dale sabor! ¡Qué rico esta semana tan chiquita! ¿Cómo va a millón? ¿Cómo va a mil? ¿Qué más ve? ¿Cómo van tus cosas? ¿Qué tal la mañana de este miércoles? Quedamos el día con cómo amaneció Cali de Tropicana, la actualización de noticias, mejor dicho, quedamos full de todo lo que pasa en Cali, Colombia y el mundo entero. Y es momento de un bloquecito musical sabroso. Bienvenidos oficialmente a los durísimos de Tropicana. Aunque quisiera llamarme Yo Me Mando y de apellido Yo Me Gobierno, pues no. La dirección es de Mauretayo. Así que bienvenidos a este bloque que va hasta las 12 del mediodía y de 12 a 2. El bochinche, el chismorreo, ya te dije, ya tú sabes. Con los entusiasmados de Tropicana, ¿qué más ves? Salúdame que yo no dormí con vos.

que tú me vas. Ya diste gracias, ¿ve? Agradeciste por todo, todito, todo. Porque nacimos calvos, muecos y en pelota, porque de ahí para allá todo es ganancia. La gente agradecida, además de que atrae más abundancia a su vida, esa gente vive feliz. Y recuerde que la gente feliz no pierde el tiempo jodiendo a los demás. No va a andar en chismorreo, de andar creando bochincha, discordia, cizaña, no, mamón. La gente feliz no pierde el tiempo jodiendo a los demás. El joder a otros es para gente infeliz, frustrada, mediocre, envidiosa y sobre todo fea. Gente fea es la que hace eso. Gente maluquita, ¿oyó? Así que usted póngase feliz, no moleste a nadie, no compare su reloj con el de nadie, no esté jodiendo a los demás. Debe estar metiendo cizaña y bochinchando, hombre. ¿Cómo no se hace? La gente feliz no pierde el tiempo jodiendo a los demás. El que jode a los demás es gente infeliz, frustrada, mediocre, envidiosa, gente fea. ¿O yo? Así que usted, amor, póngase sabrosito, agradecido con la vida y súbale el volumen a los durísimos de Tropicana. 10-11, bienvenidos. Bien, pues así, capaz, se acomódese y repórtese en el 311-2222-931.

0: preciosa dama.
1: Hola, mi churris.
0: Encantadora. Qué rico contar con tu presencia.
1: Tan bella. Para mí es más rico que usted se reporte, saber que está al otro lado. Que me permite llegar hasta su medio de transporte, hasta su habitación, su balcón, su cocina o baño, el patio de su casa, hasta la oficina. Un abrazo a mi gente del centro de Cali, que como siempre mantienen pegaditos de los durísimos de Tropicana. ¿Quién anda por acá? Hola.
2: Mi Gisercita hermosa.
1: Hola, mi vida.
2: Bella, siempre con esa misma actitud, con el mismo entusiasmo, con el mismo positivo. Así me gusta.
1: Con
2: así.
1: Toda.
2: Creo que me gusta mucho la Giselle, porque a todas son palantes para allá como el elefante, con esa actitud. Eso es que me gusta. Vea, Giselle, en estos días vi la suegra para ir en una foto tuya ahí en el Instagram. Usa, suegra, mira, con razón Giselle salió bonita. Ay, ay, ay, qué calor. Giselle, salí de aquí, de donde, mami. Y hágale, mami, ponga lo que quiera que usted ponga. Me lo echa sabrosa, ay, qué calor.
1: Besos, chupo, abrazo, mi amor. Sí, en estos días les publiqué la suegra de ustedes. En arroba Giselle Balcázar, se la pillaron. Oiga, ya me vio montando caballo. Oiga, si domo un caballo, no los voy a domar a ustedes.

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2: En los durísimos de Tropicana, 10:22.
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1: En los durísimos 10-28 minutos.
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3: Giselle, reportando sintonía desde Lugo, España. Ve, desafortunadamente para ti, te tengo que saludar, porque como tú dijiste, no dormimos juntos. Desafortunada tú.
1: Mira, Toreto.
4: La Tropicana, buenos días, buenos un saludo días. Desde Pasto. Me puede colocar la canción de Profesión Tu Amante desde Santiago, gracias.
1: Sos un palo, 10:29 minutos, hola Tropi.
5: Giselita, ¿qué, mi amor? Buenos días, Tropicana, la más bacana.
1: ¿Qué, mi vida? Jorge
5: del Carpio desde California. ¡Ah! Oye, sí, qué fea esa gente, no hay forma de ser chismoso y meterse en la bella de otros. En algún momento que yo me vuelvo chismoso es en los entusados. Y ahí sí me olvido de mis principios porque soy más sapo. Bueno, saludos desde California, aquí tu amigo Jaime del Carpio. Besos, besos. La Tropicana, la más bacana.
1: Chau, bacanísima. Chau. Yo siento que a las 12 del mediodía todos como que cambiamos de pie. Sí, a las 12 ya uno está listo para el bochinche. Nada que hacer.
6: Hola, Giselle, ¿cómo estás?
1: Hola, churra.
6: Desde aquí de San Nicolás, intercalando Palomares, escuchando. Desde las 4 de la mañana estoy aquí. Te iba a hacer una preguntita.
1: Dime.
6: La costeña... ¿Está en vacaciones? Porque no lo he vuelto a escuchar.
1: Lo que pasa es que la chiquibrieva, la costeña, estaba haciendo vacaciones. Hizo mis vacaciones, hizo las de Tito y ya terminó. Entonces ya la chiqui no nos acompaña más. ¿Quién sabe si más adelante, Dios permita?
7: Hola, tan linda. Me encanta su actitud.
1: ¡Qué mariscochi!
7: Y me encanta cómo dice las cosas. Esa es la realidad. Que Dios te bendiga, que Dios te dé muchas, muchas, muchas cosas grandes. Te lo mereces, tanto tú como todos tus compañeros de Tropicana. Yo los amo. Que Dios me los bendiga grandemente.
1: Ay, no me hablen bonito que estoy. Estoy hermona.
8: Hola, mi Giselita. Yo me encantó, churra. Me encantó verte el domingo en...
1: ¿Dónde estaba yo?
8: En Amor y Control. Ay, excelente tu compañía en el evento.
1: Tan bella.
8: Giselita, qué falta que hace la chiqui. Ay, también, sí. Porque era la pareja perfecta.
1: Sí.
8: Te felicito, mi Giselle, por ese ánimo que le pones al programa.
1: Tan
8: eres
1: bella.
8: La mejor.
1: Muchas gracias, mi bizcocha. Beso, chupo, abrazo para vos. Hola.
9: ¿Qué consejo vas a escuchar, weón? De aquí es de Madrid.
1: Espérate. Yo creo que se equivocó. Hola.
10: Muy buenos días. Está la mejor locutora.
1: Hola,
10: qué
1: amor.
10: Belleza. Hasta el día está alegre.
1: Tan lindo mi bizcocho. Muchas gracias, mi amorcito bello. 10:31 minutitos de la mañana. 10:31 minutitos en los durísimos de Tropicana.
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1: ¿Cuál será? ¿Cuál será? Ustedes lo escogen a través del 311-2222-931. ¿Qué tal un durísimo? Al ritmo de Rafi Levy, la selecta. Te doy dos opciones. Vos me envías una nota de voz en el 311-2222-931 y me decís cuál debe de sonar.

0: Despierta,
1: sí. Uy, no. Ahí está, Rafaela Vila Selecta. O preferís que suene completita La Conspiración con su Magdalena. 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Vaya sabor.
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1: 3, 11, 22.

Ahí está. ¿Cuál es el durísimo de la hora? ¿Cuál debe de sonar completito? Tiene 3 minutos con 41 segunditos para que me lo digan en una nota de voz, Giselle. Aquí escuchando los durísimos de Tropicana. Que suene completa la selecta o la conspiración.

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1: Y con FENAVI te doy la hora, 10:37 minutos en los durísimos 10:37.
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1: ¿Cuál será? ¿Cuál será el durísimo? ¿El Rafi Levy, la selecta o la conspiración? ¿Cuál cae bien para acompañar esta media mañana de miércoles? Usted me lo dice, 311-2222-931, Oli.
4: Hola, mi churra.
1: Hola, mi churra.
4: Buenos días. ¿Cómo le amaneció?
1: Ay, sí, su pie.
4: La selecta. Para mí, la selecta.
1: Ok.
4: Día, un abracito, mi Giselle.
1: Un abrazo, mi bizcocha preciosa. Gracias por estar con Tropicana. Buenas las tenga. Hola. Le entendí la selecta al fondo. Esa fue la que le entendí. Es que está difícil. La nota de voz. Tropicana, buenos días.
5: Dice yo otra vez que suene completa la selecta.
1: Ok.
5: Tropicana, la más bacana.
1: Bacanísima, mi amor. Un abrazo, hola.
6: Yo dice buenos días, mi hermana. No, son muchos palos de play. Todos son unos play.
1: Sí.
6: Pero me quedo con Rafi, ojalá. No, y acá me quedé también con el diccionario La Chiquibreva, ¿no?
1: Oh. Cuando
6: dice un besote para África y para doña Noemi.
1: ¡Tan bello!
6: Un día, peluche, rico.
1: Mi amor, ¿qué tienes tan enfermito? Lo escucho en esa notica, lo siento bajito de ánimo, papi, ¿qué me le pasó?
5: Hola. Dice, el durísimo de la hora, la selecta, gracias.
1: Rafi Levy, la selecta, ¿qué hay? Hola.
7: Giselle, aquí escuchando el durísimo de Tropicana. Tienes que poner Madalena. Aquí
1: pero ya ganó Rafi Levy, la selecta.
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0: Qué pena que mi tristeza haya sido tu alegría. Bueno, no voy a dar nombres a esta hora de la mañana. 10:44 minutos. 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En Tropicana, en los durísimos. 10:44. Y te sigo escuchando a través del Tropi WhatsApp. 311-2222-931. ¿Quién está con la más bacana a esta hora?
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0: 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Te doy la hora en Tropicana, 10:47 minutos.
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0: 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Buenas las tenga aquí conmigo, allá con quién.
1: Hola Giselle, buenos días.
0: ¿Qué amor?
1: Espero todo vaya bien. Un saludo para todos.
0: Ya me llegó un novio.
1: Giselle, mi amor. Espere, le bajo para que, me escuche bien.
0: ¿Qué pasó?
1: Esa voz suya me fascina.
0: ¡Amor!
1: Me enloquece, me eriza, me enternece.
0: A ver.
1: Siga haciendo el programa usted solita.
0: Ah, bueno, señor. Como usted manda.
1: Un saludo para todos en la emisora. Que Dios los bendiga.
0: Amén, mi amor. Lo pongo como la lechona, Rosudo. 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
1: Giselle, ¡señor! Marcando tarjeta de Panamá. ¡Eso! City, Tropicana, la más bacana, mi corazón bello.
0: ¿Cómo está?
1: Un saludo para Maylin, en Panamá City, en Panadería 3K, estamos bomba carabomba.
0: Un abrazo, bizcocho. 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
0: 10:56 minutos. Ay, muchachas. Muchachas, me llegó visita a la cabina. Ay, hola.
6: Hola, Giselle. Habla la alborotosa mamadota.
0: ¡Uy, escucha!
6: Creo que estoy bien, mija. Mami, la selecta. Falsedades. Mucho tema.
0: Esta es toda alborotada, ¿no? Controlate, autorregulate. Dominio propio, bíblicamente se dice. 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

0: al aire la novia de Santiago.
1: ¿Cómo?
0: De Santiago de Cali, Giselle Balcázar.
2: Y como soy la novia de Santiago de Cali, puedo decir que el que tengo en cabina también es mi novio, claro. Muchachos, se me juntó el ganado. Oiga eso, oiga eso.
3: Que sepas que mi corazón
2: llegó oliendo rico, bien vestidito, peinadito. Es amigo de la casa y lo recibimos con un fuerte aplauso. ¡Qué gustazo! ¡En los turísimos de Tropicana! ¡William Angulo, herencia de Team Vicky!
4: ¡Yeah, yeah, yo! ¿Qué más, mi amor?
2: ¿Qué más, mi William?
4: Bien, mi vida. ¿Y tú cómo vas?
2: Ay, bien. Aquí viéndote, siendo la envidia de toda mi audiencia de Tropicana.
4: Carachas.
2: Mi William, bienvenido a Tropicana. Qué rico tenerte por estos lares. ¿Cómo va todo?
4: Hombre, es un verdadero placer y siempre que estés tú en la cabina, aún mucho más. Tengo que decir que estamos acá con noticias nuevas, pero aparte de eso, feliz de verte, esa sonrisa,
2: ay,
4: como siempre.
2: William.
4: Emanas esa buena energía para todo y para todos. Y el disfrute de ver los amigos después de tantos, yo creo que por ahí un año no nos veíamos.
2: Hace ratico no nos veíamos. Es más, ya iba a hablar precisamente de que uno de los últimos encuentros largos que tuvimos fue en el podcast de Chicas en su Salsa, donde hablamos de esa faceta ya de William Angulo, que está escribiendo toda la cuestión, que se metió de lleno, y eso es precisamente lo que venimos a hablar, porque siendo herencia de Timbiquí, los grandes y los máximos exponentes de esta música del Pacífico que nosotros queremos, que nosotros amamos, que nos encanta siempre verlos. El sábado, ¿fue el sábado? Sí, que estuve en la Arena Cañaveralejo. ¿Cuándo fue el concierto de Gali Galeano?
4: Sí, sí, sí.
2: El sábado fue una sorpresa en la arena cuando salió Herencia de Timbiquí a cantar. Y eso hace parte de estas buenas noticias. Ese día estrenaste canción, escuché canción nueva y yo dije, bueno. Y ahora tengo la sorpresa de tenerte aquí en cabina porque estamos pinchados. Estamos estrenando. Y William Angulo en faceta de ya de compositor. ¿Cómo te fue con esa tarea?
4: Así es. Por ejemplo.

0: Un mundo ideal. Es eso. Es una canción que... es una poesía que escribí hace 8 años aproximadamente.
1: Uy, pero hace rato.
0: Y la dejé por ahí porque musicalmente, la verdad, no me salía melodías ni armonías, puesto que no nació con la intención de que se convirtiera en canción. Entonces, sí. A veces agarraba la guitarra y no resultaba nada. Entonces, después en un tiempo me encontré con un amigo que se llama Dani, un guitarrista de aquí de la ciudad de Cali, y de hecho utilizamos elementos de la IA, de una plataforma de un amigo que se llama Crea Tu Música. Entonces juntos con Dani logramos una obra de arte muy bonita, y luego pues nos metimos a estudio a terminar de concretar la idea. Tremendo.
1: Me encanta, porque entonces has hecho la tarea, nos contabas ese día en el podcast, es más, el capítulo completo está en Chicas en su Salsa en YouTube, y nos hablabas precisamente de todo lo que envuelve componer una canción, que eso no es solamente como que me senté, escribí, ya, eso tiene su ciencia.
0: Tal cual, entre otras cosas, lo mismo hace el que escribe verso, el que escribe prosa, el que escribe poesías. El buen uso de los géneros literarios es parte fundamental para escribir una canción. Uh-huh. Que tenga el sentido, que tenga pues toda la gramática de nuestro idioma. Y para que, o sea, si una persona que le dé un buen uso al español entienda y comprenda, aparte que es un escrito que está bien, bien meticulosamente hecho. Entonces, esto... para hablarle a ese tipo de público, pero tú sabes, el público de hoy no copia códigos y al final escuchan lo que quieren, como quieren, y pues, o sea, está bien, el español va incluso mutando. Antes se tenía que decir, y nosotros estábamos cantando e íbamos a ir a tal cosa. Ahora se puede decir, nosotros estábamos cantando y íbamos a tal. Entonces, bueno, hasta el español se corrige. Entonces, para escribir,
1: hay cambios.
0: Sí, para escribir una buena canción, primero tener una buena idea. Y después de eso, si quieres usar bien los géneros literarios, perfecto. Y o si no, hacerte entender, porque al final es eso.
1: Claro, es hacerse entender. Bueno, esta canción sigue guardando el sello que tiene herencia de Timbiquí, y son esas letras, esas melodías, esas canciones que le cantan al amor, a la familia, a las emociones.
0: Tal cual, o sea, la canción, como es poesía inicialmente, entonces dice: en el océano de tus ojos me he ahogado en misterios, un náufrago de tu amor, ni esperanza ni remedio, tu sonrisa como un faro que me abraza como un broche, como plantón de los mares me deleita tu derroche. Así dice la canción.
1: Ah, dejémosla completica, vale toda la pena del mundo. La única herencia de Timbiquí, William Angulo en la casa. Mira, qué gustazo tenerte por acá, de verdad.
0: Es un
1: vení más seguido, pues. Ay, no visitas.
0: En estos días le traigo chontaduro.
1: Hágale, pues.

0: especial, pero muy buenos días, mamacita
1: ¡Oli!
0: Hermosa. Gracias por tanta felicidad.
1: Ay, gracias, mi amor.
0: Te necesito en cada día a todos los oyentes de Tropicana, la más bacana.
1: Tan bello, mi amor, es con todo el gusto del mundo.
2: Qué mala eres, qué mala eres, Giselle.
1: Ah.
2: Cuando nos vas a traer a la chiqui, pa' que nos vuelva con placer.
1: Que no puedo, no es que yo no soy la directora, hombre. ¿Hola?
3: ¡Giselcita! Entonces, ¿qué es la fónica de oro? ¿Bien o qué, mamacita?
1: ¡Mi amor!
3: ¿Cómo amaneció esta mañana?
1: Dormida.
3: ¿Cómo le fue con ese frío?
1: Arrunchada con las dos almohadas.
3: Colócame por si piensas regresar.
1: ¡Ush!
3: Gracias, mamacita.
1: Se la pongo a las 12 del mediodía, mi amor, que me pongo más romántica, ¿listo? A esta hora estoy en modo aleteo. En modo aleteo y en modo promociones. Escuché muy bien, 1000 pesitos de volumen a Tropicana, 11:28 minutos, porque a esta hora tengo invitada especial en la cabina. 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
1: En la más bacana, 11:37 minutos.
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Ya tengo el chisme del día. ¡Atención! ¿Están listos para escuchar la historia del día de hoy? Si tú estás listo, si estás al otro lado esperando el chisme, la historia, para poder ser ese círculo de apoyo, esa palabra que el oyente necesita, por favor, repórtate. 311-2222-931. Bienvenidos oficialmente a Los Entusados de Tropicana. Vamos hasta las 2 de la tarde y en este bloque, un poquito más rosa de lo normal.

0: Hoy estamos estrenando un programa a través de las redes sociales. De las redes sociales, línea de tres. Conéctese a mi Tropicana TV en YouTube, por favor.
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0: Ahí está Kevin, está Vanessa, está nuestro invitado especial, José Alberto Ortiz, línea de tres en mi Tropicana TV en YouTube. Los que se quieran conectar, vamos a estar ahí hablando de fútbol un buen ratito. 12:18 minutos. Pregunta, ¿están listos? ¿Están preparados? Repórtese, por favor.

0: cuántas veces me ha clavado ese puñal.
1: Ay, me dejaron. Me dejaron, me dejaron, me dejaron. Ay, me dejaron.
0: ¿Están listos para la historia de hoy?
2: Michelle, habla la alborotosa, ¿cómo vas?
0: Bien.
2: Espero que estés bien. Súper, súper esas especiales. Y hágale, hágale que salgan. Así como siempre, súper, súper.
0: Un abrazo, bizcocha. Bueno, vamos a escuchar con atención. Recuerden que los entusiasmados de Tropicana son un círculo de apoyo. Son un círculo para ver que hay gente que está más jodida que uno, para aprender de los errores de los demás, porque los que son sabios aprenden de los errores de los demás. Y lo más importante, para dar esa palabra de aliento, ese consejo lleno de sabiduría que solo los oyentes de Tropicana solemos dar. ¿Listo? La protagonista de hoy, una mujer berraca, una mujer valiente, una mujer que hoy en Los Entusados se atreve a contar su historia. 1000 pesitos de volumen, por favor, a su Tropicana. Bienvenidos a Los Entusados.
3: Hola, Giselle, ¿cómo estás? Aquí reportando sintonía con Los Entusados. Ay, no, pues bueno, te voy a contar mi historia. Y no, horrible. En lugar de Shakira, que fue por la mermelada, por mí fueron las ollas. Yo llevaba 2 años de novia con el amor de mi vida. O sea, yo dije, este es. Fue una relación muy bonita. Él me pidió matrimonio, nos casamos. Y pues digamos que hasta hace un tiempo, yo estaba viviendo pues la luna de miel. El momento más feliz de mi vida. Entonces yo, como toda recién casada, súper emocionada, armando mi hogar, pues los preparativos, y a mí me encanta cocinar. Entonces yo compré una batería de ollas hermosa, o sea, de esas caritas, pues, elegantes, finas. Entonces, que tú sabes que uno le han enseñado, vea, no las raye, no le... Así yo las cuidaba como si fueran de oro, nadie me las tocaba.
0: ¡El teflón, el teflón!
3: Éramos él y yo, entonces solo yo cocinaba. Y yo las lavaba, las secaba, las guardaba con pañitos, con todo. Pues, mija, después de 6 meses, un día fui llegando a preparar el almuerzo y saqué las ollas y noté que estaban rayadas. Y yo dije, bueno, pues, ¿será que él hizo algo y se rayó? Eso puede pasar. Cuando a los pocos días apareció otra olla rayada y después otra, y después otra. Entonces yo no me quedé con eso y le dije, ¿cómo así? Yo soy una mujer que cocina. Entonces le dije, amor, ¿usted ha estado usando las ollas? Me respondió, no, para nada. Entonces, pues obviamente yo no le creí, yo me quedé como que, bueno, la rayó y no quiso decir. Sin embargo, luego aparecieron más marcas raras. Y yo conozco mis ollas perfectamente, entonces yo no me aguanté y volví y le pregunté, dígame la verdad, ¿qué pasó con las ollas? Todo me imaginé menos eso, ¿no? Entonces yo dije, no, la rayó.
0: Sí.
3: Cuando me dice, no, no voy a decir la verdad, amor, perdóneme, fue una sola vez que yo traje a una mujer a la casa.
0: ¿Qué?
3: Y lo que pasa es que es una compañera de trabajo.
0: ¿Qué?
3: Vinimos a organizar unos informes.
0: ¡Ay!
3: Y pues ella, yo le dije, ¿cómo así? Yo soy una mujer que cocina. Entonces le dije, amor, ¿usted ha estado usando las ollas? Me respondió, no, para nada. Entonces, pues obviamente yo no le creí, yo me quedé como que, bueno, la rayó y no quiso decir. Sin embargo, luego aparecieron más marcas raras. Y yo conozco mis ollas perfectamente, entonces yo no me aguanté y volví y le pregunté, dígame la verdad, ¿qué pasó con las ollas? Todo me imaginé menos eso, ¿no? Entonces yo dije, no, la rayó.
0: Sí.
3: Cuando me dice, no, no voy a decir la verdad, amor, perdóneme, fue una sola vez que yo traje a una mujer a la casa.
0: ¿Qué?
3: Y lo que pasa es que es una compañera de trabajo.
0: ¿Qué?

0: unos informes. ¡Ay! Y pues ella se puso a cocinar y yo la dejé que cocinara. Fue solamente una vez. No, o sea, no, dice, yo con eso ya, porque pues, o sea, yo a él nunca le he visto, ¿no? Ni llamadas, sí. Ni mensajes, uh-huh. Ni camisas, ni olor, ni labiales, nada. Sí. Pero una confesión de esas, que hayan metido a alguien a tu casa, que haya cocinado en tu
1: claro.
0: cocina.
1: ¡Ja!
0: Con tus ollas.
1: Entonces, ¿qué tal?
0: Yo hasta las ollas ya las boté. O sea, yo las boté. Pero además de eso, no, ya. Yo siento que algo se rompió, yo no sé. Yo ya no puedo confiar y digo, o sea, ¿cómo me va a creer ese cuento que vinieron a hacer un trabajo?
1: No. Además, porque no fue un solo rayón, mi amor. Cuenta los rayones, así mismo fueron las visitas en la casa. ¿Vio? Se dieron cuenta de una infidelidad por las ollas. Bueno, la cosa es que ella dice, yo sigo con él, yo boté las ollas, sigo con él. Esto fue a los 6 meses de casados y yo no sé qué hacer porque para mí algo se fracturó, me escribe ella. ¿Qué opinan los oyentes de Tropicana? ¿Vio? Shakira, una mermelada. La oyente por las ollas. Y cosas peores vendrán, dice la Biblia. 12:23 minutos. ¿Qué dicen los oyentes de Tropicana? ¿Qué opinan mis oyentes de los entusados?
2: Ahora sí.
1: ¿Que termine la relación o que siga? 311-2222-931. No. Además, si no está haciendo nada malo y es una compañera de trabajo, ¿cómo no le va a decir? Vea, es que viene una compañera. Y si van a trabajar, ¿ella qué tiene que estar haciendo metida en la cocina de una? Atrevida es que es. No, mi amor, le entró agua al bote. Sí, llórelo.

0: 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En Tropicana son las
1: 12.28 minutos, 12.28 en Los Entusados.
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5: Uy, no, Giselle, pero usted sí es muy bombera. ¿Cómo va a tirar al otro de la guerra? Que es que depende de los rayones.
1: Vení, entonces, ¿qué quieres? Aquí entre bomberos no nos pisamos la manguera, dicen por ahí, pero aquí sí la pisamos, ¿ves?
6: Pues se imagine cómo le quedó, cómo quedó rayada la compañera de trabajo. Dios mío.
1: Atrevidos.
7: Hola, muñeca de Tropicana. No, yo ese cuento está muy reforzado, yo no creo eso. Primero dice que cuida mucho la soya, ahora dice que las botó. ¿Dónde estaba ella cuando la compañera del marido...
1: Estudiando.
7: Se le metía a la cocina. ¿Dónde estaba?
1: Pues pelota. No,
7: ese cuento está muy reforzado, no. Que invente otra historia mejor.
1: No estás escuchando ella cuando no está... A ver... El contexto es que están recién casados, estudia y trabaja. Entonces, cuando estaba en la universidad, cuando obviamente no estaba en la casa, se suponía que el señor llevaba a la compañera a preparar unos informes y le terminó confesando que no, que era una compañera de trabajo con la que estaba camellando, trabajando. Una sola vez la había llevado a la casa supuestamente y que no hicieron nada más. A mí no me parece reforzado, con los cínicos que son, ¿ah? ¿Eh?

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1: En la más bacana, 12.33.
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3: Hola Giselle hermosa, como dice una amiga mía, mujer que se mete a la cocina ajena, mujer que se come el hombre ajeno.
0: Brutal.
4: Ay, Tropicana, la más bacana, amiga, usted lo que hizo fue como el del mueble, botó el mueble.
0: Sí.
4: Botó el mueble y siguió con la mujer.
0: Tropi, hola.
5: No, no, mi Tropicanas, no pasa nada. Porque hicieron una sopita en la olla y se les cayó y la apachurraron. No pasa nada, no, que ya está vendiendo porque no le guardaron.
0: ¡Oiga!
5: Hicieron un poquito y solamente agarró para ellos dos.
0: ¿No, señor?
5: Eso fue muy, lo que pasa es que la quiteo fue muy duro, entonces la sopita no alcanzó para ella. Pero no pasa nada, peladita, siga normal, no pasa nada, mija.
0: No.
5: La otra ocasión vendrá y ya le hará un buen sancochito, le hará bastante sancochito y comen los tres. Usted, no pasa nada.
0: Ustedes son muy descarados. Dicen así como la muchacha le cocinó, le lavó la ropa. Ay. Ay, ¿cómo les digo? ¿El dedo en la llaga?
6: Hola. Era la mamá bacana, Gisela hermosa.
0: Hola, amor.
6: Era la muchacha que siga con el mam.
0: Sí.
6: Pero hasta que lo deje en la olla. Tropicana, la mamá bacana.

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0: Buenas tardes, Giselle, Tropicana.
1: Hola,
0: mucho gusto. Oiga, yo creo que es que el señor le está probando, a lo mejor le quiere conseguir muchacha del servicio.
1: Ay, ¿vos crees?
0: Eso es todo.
1: No.
0: Buen día.
1: Vos bien atrevido.
2: Tropicana, la más bacana. Con la muy buena tarde, Giselle.
1: Hola, amor. Señor.
2: Malo tener amiga, pues quintar. No, yo creo que el muchacho, para evitar problemas con la esposa, le dijo a la amiga, venga, cocíneme usted, porque si yo te cocino, mi esposa va a pensar mal, que por qué te estoy atendiendo así, esto y lo otro, por qué tanta atención.
1: ¡Morrongo! Entonces, ¡morrongo!
2: El muchacho se curó en salud.
1: ¡Morrongo sos! Diría mi hermana. ¡Morrongo sos!
3: Sí, mi amor, vivía corazón miedo.
1: Hola, amor.
3: Otro, vea, un polvo no hace daño.
1: No.
3: Y compañero menos.
1: No.
3: ¿Entendió, Giselle?
1: No.
3: Compañero menos,
1: mamá. ¡No!
3: No hace daño.
1: Puede llorar. Dejen de ser tan morrongos. Si no estaba haciendo nada de malo con la compañera de trabajo, número uno, ¿por qué lo ocultó? Y si están trabajando, ¿por qué ella se tiene que meter a la cocina a usar las ollas de la otra? ¡No, señor! ¡Morrongosos!

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En Tropicana son las

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1: 1:41.
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0: Adiós.
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2: Con mucho gusto, son las 2 de la tarde, 4 minutos. 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
1: Con mucho gusto, son las 2 de la tarde, 10 minutos. Bienvenidos, salseros y salseras. Qué rico escucharlos a todos ustedes. Feliz tarde, bienvenidos a la tarde para de Tropicana. ¡Tropicana! Mucha atención, yo soy DJ Juli que te está acompañando a esta hora de la tarde. Venimos con una sabrosura. Después de tanto cacho, después de tanta remontada, después de tanta restregada de olla. Ay, Dios mío santo. De pronto hay que recuperar el hogar. ¿Ustedes qué dicen? A través del 311-2222-931. Feliz tarde para todos los conductores, para todos los amarillitos, para todas las personas que en este momento se están trabajando como nosotros. ¡Feliz tarde! Háblame, que tu voz me encanta, me fascina. Qué rico acompañarte en esta tarde especial de 2 a 5 de la tarde en las tardes bacanas. Después venimos con Cómo Atardeció Cali de Tropicana con Giselle Barcázar, la mujer de Santiago de Cali. Ay, ay, ay. Así que usted desde ya, desde cualquier punto de la ciudad de Santiago de Cali, 311-2222-931, contame cómo están las calles de Cali, cómo está ese calorcito sabroso. ¿Qué se quiere tomar a esta hora? ¿Qué aguanta esta hora? 311-2222-931. Porque la verdad, yo ni escuchando esa historia del mediodía, después de tanto cacho, después de que la verdad esa persona cogiera y le utilizara las ollas, y que después la pareja se encontrara esas ollas rayadas, que uy, Dios mío santo, la verdad, ¡qué oso tan berraco! Como dice mi papá, ¿sabe qué? Ya perdió. Se le metieron al rancho, de eso ya no hay nada que hacer. Ya cogieron y le ocuparon su lugar. Hola, feliz tarde.
2: Hola, buenas tardes, DJ.
1: Hola, mi amor.
2: En tardes bacanas. Uy, comenzaste elegante el programa. Ve, hacerme un favor cuando sí, puedas, señor. Me puedes colocar Raquel de la 16.
1: Claro, mi amor.
2: Gracias, cuídate, que Dios te bendiga.
1: De una, mi amor, eso va. Eso va porque va, mi amor, mi reina hermosa. ¡Feliz tarde! ¡Ole!
3: No, eso es mucha hicuemadre.
1: Sí.
3: ¿Cómo le va a usar las ollas? No, pero pues que hagan trío y ya.
1: Es que hagan
3: eso
1: trío.
3: Eso no pasa nada. Aquí reportando desde el sur en una tranca, trabajando.
1: Voy eso es mi hermanazo. ¿Será que felices los tres? ¿Ustedes qué dicen? 311-2222-931. Ay, ¿esto es que los oyentes? Ay, no. ¿Será que felices los cuatro? ¿Qué dicen? ¿Qué dicen todos los oyentes a esta hora? Feliz tarde para todos ustedes. Feliz... Ya unos están almorzando, otros están descansando, otros están entrando a turno. Bienvenidos a este espacio especial de Tropicana. Bacana. Estamos bajo la dirección de nuestro director, Mauro Itayo. Y estamos bajo la dirección de el chico de arriba, el que nos da la vida, el que nos da la sabrosura y el que nos permite sonreír cada rato. Así que en estas tardes bacanas vamos a hablar de todo un poco. Porque yo creo que después de tanto cacho, uno necesita un respiro. Uno después de tanto sufrimiento, uno necesita que el corazón se le vuelva a restablecer. 311-2222-931. ¿Qué dicen los oyentes?
4: Hola, señores Tropicana. Ay, no, me parece una bobada. Pues él sí le dijo mentiras y pues está mal hecho. Pero es una bobada. ¿Uno terminar un matrimonio por eso? Ay. No me parece.
1: No, pero es que... La verdad, yo la veo complicada. Yo la veo complicada. Los escucho a través de nuestro Tropic WhatsApp. 311-2222-931. Vaya, ahí está Raquel. La orquesta 16 en Tropicana. En este miércoles, ombliguito de semana. Vaya sabroso, porque esto ya se fue. Ya se viene el puente festivo.

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1: Claro, con Pollo Colombiano son las 2 de la tarde, 18 minutos, 3-11, 22-22, 9-3-1. Esas trancas asquerosas, esas trancas malucas, esas trancas que, mejor dicho, uno dice, ya no aguanto más. Pues de una vez reportala al 311-2222-931. ¿Y cómo están las calles bien sabrosita con este calor? ¿Qué se aguanta tomar a esta hora? Pues decímelo a través de nuestro Tropi WhatsApp.
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3: 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No hay vía por la Paso Ancho salir a la carrera 100, ni por la 14, ni por la 16. Si vamos para la carrera 100, tenemos que tirarnos por la 18 y salir a Jardín Plaza para luego salir por la 16 a la 100. 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
4: Muchísimas gracias, mi hermanazo, por ese reporte especial. De una vez habilitamos nuestros conductores, nuestros amarillitos, nuestro transporte público, la gente que está en el centro, la gente que en ese momento se está echando un buen borondo por toda la ciudad de Santiago de Cali, que anda chismoseando. Pues los invitamos de una vez a reportar sintonía. Y creo que está pasando en la ciudad. Además de eso, está haciendo un buen calorcito. Aguanta, ¿sabe qué? Una buena lulada. Uy, qué rico. O ¿sabe qué? Un buen refajo. Uy, ¿a quién no se le antoja un refajo a esta hora con ese calor que está haciendo en Santiago de Cali? Uy, Dios mío, qué riquera, qué sabrosura. Pero yo quiero saber, a todos los oyentes de Tropicana, ¿ustedes cómo se han levantado de una tusa? ¿Ustedes qué han hecho para levantarse de una tusa tan berraca, de pronto de una terminada? De pronto, ¿qué canción los motivó a seguir adelante? Pues de una vez, 311-2222-931, porque recuerde que de 12 a 2 de la tarde están los entusados y además uno necesita un fresquito, uno necesita como que la sabrosura, como que el visaje, como el tintundán, para que de una uno comience a bailar, a gozar y a disfrutar. Pues a través del 311-2222-931, ese es tu WhatsApp de Tropicana. Que no se te puede olvidar. Y además, que no me cambie la emisora. Ahí está, hágame el favor y no me cambie la emisora. Antes, regáleme volumen para que gocemos todos, para que rumbiemos todos, para que, mejor dicho, gocemos en este ombliguito de semana. Esa salsa sabrosa que a ti te encanta, te emociona. Y además, usted también puede solicitar sus canciones a través de nuestro Tropi WhatsApp. Feliz tarde para todos ustedes. 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Feliz tarde para todos ustedes. ¿Ustedes cómo se levantaron de una tusa? ¿Cómo se levantaron de una terminada tan berraca? Los escucho a través de nuestro Tropi WhatsApp.

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2: Yo quiero saber una cosa, ¿será que los caleños sí superan una tusa? ¿Será que sí o será que no? 311-2222-931.

0: 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En Tropicana son las...
1: Con mucho gusto, 2 de la tarde, 37 minutos, 2:37.
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0: 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Son las 2 de la tarde, 39 minutos.
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0: 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Ya son las 2 de la tarde, 40 minutos. Avanzamos en esta tarde bacana de Tropicana.
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0: 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Hola, buenas tardes.
1: Hola, Tropicana, DJ
0: Olé.
1: Juli, buenas tardes, ¿cómo estás?
0: Sí.
1: Por acá, por los lados de la Univalle, están los niños lindos alborotados. O sea que tenemos esto vuelto un caos.
0: Bueno, los que están por el lado del sur, por favor, reportando sintonía de una vez, ¿cómo está el sector de universidades? Para informar todo lo que está pasando en la ciudad. Imagínense que hoy van unos amigos a la casa, así que van. 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

0: calmado. Sí. Ya hoy como que quedaron dormidos los que estaban en la Nacional jodiendo y todo eso. Sí. Ya como que se acostaban a dormir, les dieron tetero anoche y hoy está calmado todo el tiempo. Mira, solo está haciendo un bochorno para tomar esa poker que usted acaba de decir. Era de aguanta. Fuera el pumita que dale. Ay, ay, ay.
1: Uy, qué rico.
2: Vea bien. Ay, mi viejito Aníbal, Dios te bendiga, un abrazo.
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1: Ahí está, nada más y nada menos que el caballero de la salsa. Esas sombras locas que a veces pasan por la mente de uno. Eso es en Tropicana, Babacana. 3 de la tarde, 8 minutos. ¡Feliz tarde! ¡Feliz tarde!

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1: A las 3 de la tarde, 12 minutos. Feliz tarde para todos los oyentes que en este momento siguen conectados con Tropicana. Y le suben el volumen porque estamos en las tardes bacanas. A través de las notas de voz, cómo está la congestión de Santiago de Cali, cómo está el panorama, cómo están las calles, cómo están las esquinas. Contame de una vez. 311-2222-931, tu reporte de movilidad. Feliz tarde para todos ustedes. Vamos a escuchar a los oyentes a través de nuestro Top Tropi WhatsApp. Hola, buenas tardes.
2: Pero muchachos, pendiente ahí la Univalle, ya se activó, vías cerradas, hay confrontaciones, al momento hay un herido por Papa Bomba, que fue lanzado a un vehículo, el cual queda la parte de adelante afectada.
1: La verdad, acá nos acaban de enviar imágenes, la verdad, de cómo quedó el vehículo, la verdad, qué lástima. 311-2222-931, las personas que de pronto están en el sur, que nos informe de una vez cómo están las calles. Buenas tardes, buenas tardes, buenas tardes, buenas tardes, buenas tardes, buenas tardes, buenas tardes, buenas tardes, buenas tardes, buenas tardes, Tropicana, Tropicana, Tropicana, Tropicana, Tropicana, Tropicana, Tropicana.
3: Con Juli, bueno,
1: ¡háblalo!
3: Sabrosa esa música. Oiga, que los caleños superan una tusa, eso depende.
1: ¿Por qué?
3: Si es una tusa de mazorca y es de esas gruesas, súper difícil, difícil que la superen, se enamoran de ella. Pero si no, como dice el dicho, un clavo saca otro clavo, papi, eso se puede superar, mal no se olvida.
1: ¿Ustedes sí le entendieron al oyente? Yo creo que a él le gusta gruesa. Hola, buenas tardes.
4: Fácil, fácil, mi Tropicana, fácil. Me consigo una tusa con grano nuevo. ¡Ajá! Con grano
1: nuevo. 311-2222-931, hola.
5: Tropicana, Tropicana, trancón asqueroso. De la Simón llegando por el lado de la clínica Valle de Lili.
1: Ya saben, tomar por favor vías alternas a esta hora ya de la tarde, 3 de la tarde, 15 minutos. Feliz tarde.
5: También hubo 901 accidentes de moto antes de llegar a la Sijín.
1: Antes de llegar a la Sijín 901, oyentes de Tropicana, por favor tomar vías alternas a las 3 de la tarde, 15 minutos. Estamos en esas tardes bacanas. ¿Usted cómo ha superado una tusa? Contámelo, decímelo, formulámelo, porque ya te vengo con esas canciones que uno dice, uy, yo con esta tusa y yo con esta canción yo me levanto. 311-2222-931, las calles, ¿cómo están? Mi gente bella, mi gente hermosa, háblame que tu voz me encanta. Interrotemos un ratico bien bacano en estas tardes bacanas, bacanísimas de Tropicana.

0: 3 de la tarde, 24 minutos, avanzamos. De una vez, 311-22-22-931. Hola, buenas tardes.
1: Buenas noches, Juan. Ojos, que tengáis eso en este turno, ¿vale?
0: Gracias. Feliz tarde, mi amor. Mucha atención y les quiero contar algo porque hay cosas que no pueden faltar en un partido. 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Más oyentes a esta hora de la tarde.
2: Tropicana la mamá cana, yo Juli.
0: Ole.
2: Aquí para mirar las calles están ahí mismo, no las han movido.
0: Sí.
2: Ahí están las calleritas de Quitas, Torrías, de Escobalar, pero ahí están.
0: Sí.
2: Tropicana la mamá cana, buenas tardes, yo Juli. Para la tusa, no hay como uno comprarse un pepino. Bien peladito.
0: No.
2: Para comer, ¿no? Pepino.
0: No, pero vení. Pero vení, don Aníbal, ¿cómo me va a salir con eso? Es que para la tusa uno tiene que comprar un pepino. ¿Cuál es esa? Ay, oyentes de Tropicana. 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
0: Ahí está, ¿cuál ha sido su media mitad? Contámelo, decímelo, formulámelo y también me lo recetás a través del Tropi WhatsApp 311-2222-931. Esto es Tropicana en las Tardes Bacanas, bacanísimas.

0: 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En Tropicana son las...
1: Son las 3 de la tarde, 35 minutos, 3:35 en Tropicana.
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1: 3 de la tarde, 36 minutos, 3:36.
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0: 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Buenas tardes.
1: Tropicana, Tropicana.
0: Hola, mi amor.
1: Buenas tardes. Reportando sintonía. Gracias. Escuchando como siempre Tropicana, la más bacana.
0: Claro que sí, mi amor. Muchísimas gracias. Dios te bendiga. Un abracito. 311-2222-931. Mucha atención porque... 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En estas tardes bacanas, ¿cómo están las calles de Cali?
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9: Mucha atención, a las 3 de la tarde, 48 minutos. A esta hora se presentan enfrentamientos con el SBAT. Hay por los lados de universidades. 311-2222-931. ¿Cómo están las calles en estos momentos? Habilitamos todos los conductores, todos los amarillitos, el transporte público. Toda la gente hermosa de Santiago de Cali. ¿Qué es lo que está pasando en el sur? La voz la tienen ustedes.

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1: Así es, estamos en las tardes bacanas, 4 de la tarde, 8 minutos. Bienvenidos a una nueva hora de salsa, a una nueva hora de información, porque recuerden que a partir de las 5 de la tarde inicia como atardeció Cali. Así que preparados, escuchen esto.
2: Anita, estoy llegando aquí a la terminal.
1: Sí, señor.
2: Pero un amigo, un colega me llamó, que está por allá cerca de Unicentro. Eso por allá está puteado, pana. Están tirando gas lacrimógeno. Los de la Universidad del Valle están rebotados. Y eso, todo eso está acordonado, papi. Por allá no se puede ir. Por allá ni se van a asomar los colegas por allá. Todo eso está acordonado, pana. Bueno, mijo, suerte pues. Chao,
1: ahí
2: chao.
1: Está. Recuerde que lo que está pasando en el tema de universidades en el sur de la ciudad, por favor, tomar vías.

0: Los peluditos y a la gente.
1: Ya venimos a escucharlos a todos ustedes a las 4 de la tarde, 14 minutos. Estamos en esas tardes bacanas, las calles de Cali. De una vez reportando sintonía y todos los oyentes, ya mismo 311-22-22-931. Ya lo puedo escuchar a todos los oyentes que están enviando su informe a esta hora ya de la tarde. Como se

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4: Papi, mire cómo está esa ida hacia el sur, vea. Ay, ay, ay, mire eso, vea. Para Simón Bolívar. No. Papi, mejor dicho. Estoy aquí por la 80 saliendo. La 16. Vea todo el mundo metiendo por acá atrás. Vea el taco, papi, vea. La gente metiendo por acá atrás. Y ese taco que está para ir para allá, para el sur, vea. No, papi. Todo el mundo por acá volteando, vea. No se vayan a meter para el sur. O ni vaya alborotado, vea.
0: Ya saben, a esta hora, a las 4 de la tarde, 21 minutos, nos reportan sintonía todos los conductores. Feliz tarde a todas las personas que en este momento están súper conectadas con nosotros. En minutos viene el informativo de cómo atardeció Cali de Tropicana. Dice el Balcázar, DJ Juli, que viene recargado con mucha información para que ustedes se enteren de todo lo que está pasando en el Valle del Cauca. 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Recuerde, 311-2222-931. Habilitamos nuestras líneas telefónicas para que usted desde ya nos comience a informar qué es lo que está pasando en las calles, cómo está en estos momentos la autopista sur, cómo está la primera, cómo está Paso Ancho, cómo está la Roosevelt, la Quinta con Quinta, cómo está por los lados de Sameco, retenes, accidentes de tránsito, protestas de una vez. 311-2222-931. Desde ya está habilitado nuestras líneas telefónicas.
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0: lados de Sameco. Retenes, accidentes de tránsito, protestas de una vez. 311-2222-931 desde ya. Está habilitada nuestras líneas telefónicas.
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0: 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Ya son las 4 de la tarde, 28 minutos, 4:28.
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0: 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En Tropicana son las
1: 4 de la tarde, 33 minutos, 4:33.
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1: Con mucho gusto, 4 de la tarde, 35, 4:35.
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1: Con FENAVI son las 4 de la tarde, 36, 4:36. En minutos les vengo a contar el balance de homicidios que se presentó el día de ayer en Cómo Atardeció Cali de Tropicana.
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0: 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En minutos vengo a contarles a todos ustedes qué es lo que está pasando por Autopista Sur. En Coma atardeció Cali de Tropicana. 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
8: 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Ya venimos con toda la información. Y corre, corre, corre, corre a subir el volumen a Tropicana, porque ya venimos con el informativo de cómo atardeció Cali. 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
0: 311-2222-931. Habilitamos nuestras líneas telefónicas para que desde ya todos los conductores reportando sintonía. ¿Cómo están las calles de Cali? Semáforos dañados, accidentes de tránsito. ¿Cómo sigue la autopista sur? ¿Cómo está el tema de universidades? Ya mismo a través de 311-2222-931. 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
1: Bienvenidos todos ustedes a esta hora, el informativo de Cómo Atardeció Cali de Tropicana. 5 de la tarde, 10 minutos, 311-22-22-931. Desde ya habilitamos nuestras líneas telefónicas para que usted nos envíe su reporte de sintonía. ¿Cómo está la autopista Sur, la Paso Ancho? ¿Cómo está el puente de Juanchito? A esta hora, todo lo que están pasando por la Roosevelt, la Quinta con Quinta, todo por los lados de Cosmocentro. ¿Cómo está el sector de universidades? ¿Cómo está el sector también de la Paso Ancho? 311-2222-931. Recuerden tomar vías alternas. Si se presentan trancones en la ciudad, recuerde que a partir de estos momentos pues está la hora pico para que usted desde ya vaya tomando vías alternas. A las 5 de la tarde, 10 minutos. 311-2222-931. Vamos a escuchar a los oyentes.
2: Cándala, mamá, cándala.
1: Hola, Aníbal.
2: Buenas tardes. Señorita Giselle. Por acá, por toda la 31, vea. Ahí voy bajando, pero mire la tranca de adelante y la de atrás. Pues no la veo. Buenas tardes.
1: Muy buenas tardes, Aníbal. Muchísimas gracias por enviar tu reporte de sintonía. A esta hora, la Policía Nacional desplegó durante la semana una serie de planes de control y prevención en diferentes municipios del departamento del Cauca que arrojaron el resultado significativo contra la lucha con el hurto. Las autoridades rescataron 28 motocicletas, 4 vehículos recuperados, 14 personas fueron capturadas por el delito de receptación. En uno de los operativos con mayor impacto en materia de seguridad de ciudadanía registrada recientemente en el departamento del Valle del Cauca. El coronel Gerson, comandante de la Policía del Cauca, destacó que los resultados como una muestra contundente del trabajo articulado que adelantan en las diferentes especialidades de la institución para proteger el perímetro del Valle del Cauca. Además, las redes delincuenciales dedicadas al hurto y comercialización de automotores en la región. Estamos para proteger el Valle del Cauca y vamos a seguir protegiendo a toda nuestra comunidad. A las 5 de la tarde, 13 minutos, bienvenidos todos al informativo de Cómo Atardeció Cali de Tropicana. Otra situación que se está presentando en el sur de la ciudad es que se están presentando protestas. Hay enfrentamientos con el SMAT. Así que 311-2222-931. ¿Cómo está a esta hora este sector de la ciudad? Muchos oyentes están tomando vías alternas. Nos están enviando su reporte de sintonía.
3: Papi, mire cómo está esa ida hacia el sur, vea. Ay, ay, ay, mire eso, vea. Toda la Simón Bolívar. No.
1: Ahí está. Por toda la Simón Bolívar, muchísimas gracias, mi hermanazo, por enviar tu reporte de sintonía a esta hora ya de la tarde. ¿Usted qué piensa sobre las manifestaciones que se están presentando en la ciudad? 311-2222-931. ¿Qué opina usted sobre estas manifestaciones? Ya regresamos con más información a esta hora en Cómo Atardeció Cali de Tropicana.

0: De la tarde, 22 minutos, 5:22, porque una denuncia ciudadana encendió las alarmas. Porque en uno de los sectores gastronómicos más reconocidos de la ciudad de Santiago de Cali, había habitantes de este sector y también roedores. La verdad, por los lados de la novena, reportan invasión de ratones. Si usted vive por este sector, de una vez haga su respectiva denuncia por esta zona comercial, por los lados de la novena. Aquí en esos centros gastronómicos donde la verdad, lastimosamente, los videos dan que hablar. Cómo las personas desechan la basura ahí por los lados de los árboles, sin ninguna buena protección. La verdad, Cali se está dañando. Porque, sinceramente, los caleños no cuidamos bien nuestra ciudad. Arrojamos basuras. Por eso se presentan esos roedores, los ratones, por los lados del sector La Novena. 311-2222-931. Vámonos con oyentes.
1: Hola, Tropicana. Buena tarde. ¿Cómo
0: Buenas tardes.
1: Va? Este es un mensaje para petristas.
0: A ver, tranquilos.
1: Muchachos, no nos dejemos creer de lo que está pasando hoy, que la noticia que iban a suspender al presidente Petro. Y menos cuando dicen que Gloria Arizabaleta, sabiendo que Gloria Arizabaleta es petrista y tiene un hermano en el Congreso por el pacto, y ella es del pacto histórico. No nos dejemos enredar, compañeros, no nos dejemos enredar por esa situación, que eso es una jugada del gobierno para que el presidente Petro salga a hacerle campaña a Cepeda. Eso lo que va a hacer, muchachos, es que le va a empeorar la campaña a Cepeda. Ojo con eso.
2: Cajonero, es que usted no ha entendido. Ellos son los cocineros de los restaurantes, muchachos, ese ratatouille. Son los cocineros de los restaurantes, ese ratatouille. No. Le va a hacerlo a la ratatouille porque es que.
1: Arizabaleta, sabiendo que Gloria Arizabaleta es petrista y tiene un hermano en el Congreso por el pacto. Y ella es del pacto histórico. No nos dejemos enredar, compañeros, no nos dejemos enredar por esa situación, que eso es una jugada del gobierno para que el presidente Petro salga a hacerle campaña a Cepeda. Eso lo que va a hacer, muchachos, es que le va a empeorar la campaña a Cepeda. Ojo con eso.
2: Cajonero, es que usted no ha entendido. Ellos son los cocineros de los restaurantes, muchachos, ese ratatouille. Son los cocineros de los restaurantes.

0: Van de ese Ratatouille, ¿no? León va al cielo a Ratatouille, porque es que, ¿cómo van a ir al mor-? ¿Cómo van a comer allá entonces? No le dé tanta bomba a Ratatouille, porque ahí son los cocineros de allá. ¿Cómo van a ir a comer después?
1: Ahí está, 5 de la tarde, 25 minutos, 5:25. Mucha atención, oyentes de Tropicana, porque la verdad, 4 personas habían sido secuestradas por el Clan del Golfo. Mucha atención, porque las autoridades en Segovia, Antioquia, reportaron un incendio vehicular en zona rural del municipio el pasado martes, el cual se habría presentado en medio de un supuesto caso de secuestro a 4 personas que se movilizaban en el mismo. Debido a lo anterior, las unidades preliminares de la División del Ejército Nacional se desplegaron en la zona, un operativo de búsqueda con el fin de encontrar los responsables de estos hechos, rescatar a las personas presuntamente secuestradas. Se trata de determinadas rutas de escape de los responsables, por lo que las tropas del batallón de infantería número 55 de 19ª brigada llegaron hasta la vereda del El Diamante del municipio de Segovia con el fin de realizar el reconocimiento de la zona e iniciar con los actos de recuperación urgentemente. Este caso sigue en materia de investigación. A las 4 de la tarde, a las 5 de la tarde, 26 minutos, 5:26. 311-22-22-931 para que usted desde ya comience a reportar trancas asquerosas, accidentes de tránsito. 901, ¿qué es lo que está pasando en las calles? ¿Cómo sigue la autopista sur? El tema de universidades. Recuerden, 311-22-22-931.
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1: En Cómo Atardeció Tropicana, 5:31.
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0: con esto me tiraba unas arorrumbas lindas. La daba toda yo en las canchas del barrio. Y en las unidades, ¿no? Porque también trabajé dando arorrumba en las unidades residenciales. Ay, papi.
1: ¿Sabes de todito?
0: Sí, papi, de todito.com. Me ha faltado vender empanadas porque arepa con todo vendí.
1: ¿También?
0: En la calle ancha de Petecú y segunda etapa cuando era un tierrero. Claro, arepita con queso, con quesito de jamón, con carnita, bollito, chicharra.
1: Ustedes sí le probaron la arepa Giselle, pero la que estaba vendiendo, ¿no? Ustedes porque...
0: Claro.
1: Es que la gente también va más
0: pensada. La arepa de Yurani. No, mentiras, pero no, fuera de charla, sí, doña Noemí, ya la última parte de la carrera de normalista a mi hermana y a mí... fue vendiendo arepa con todavía en Petecuidos. Uy, le quedan deliciosas, señora, ¿viste? Espectacular. 5:37 minutos de la tarde. ¿Cómo continúan las vías, por favor? Alguien al sur de la ciudad que nos cuente cómo está el asunto en el sector de universidades. Autopista suroriental. Simón Bolívar. ¿Cómo está la avenida Ciudad de Cali? Sector Yameco. Cali, Jamundi, Jamundi, Cali, Cali, Cali, Cali, Cali, Cali. Ya mismo, sector de Juanchito, mis intermunicipales, que van para Miranda, Cauca, para Corinto, para San Antonio de los Caballeros. Los que andan manejando, los que andan conduciendo a esta hora, 311-2222-931 es el Tropi WhatsApp y está habilitado para que ustedes nos cuenten cómo se encuentran las vías de Cali a esta hora de la tarde, 5:38.
2: Esas arepas de Yurani eran todas empolvadas.
0: No, no me da risa. No, no, porque doña Noemí era muy cuidadosa, ¿viste?
1: Sí.
0: Entonces, mi mamá es de la cultura de salir a barrer el frente con agua de jabón azul y limpio.
1: Claro, para refrescar.
0: Y mi mamá mandó a echarle concreto a todo el frente de la casa. Dios. Doña Noemí, es pinchada, te digo. Dios. Entonces, no, y mi mamá, no, exageradamente hacía daño, ¿la viste? Hola.
3: Giselcita.
0: ¡Hola!
3: Giselcita, bien, ¿o qué, mamacita?
0: Bien, mi amor, ¿y vos?
3: Ya, le cuento. Avenida Guadalupe, para salir como hacia la Simón Bolívar.
0: Sí.
3: Mejor dicho, que se llenen de paciencia.
0: ¡Ay, cállate!
3: Y que ojalá tengan bien cargado el teléfono para que pongan a ver una película, porque qué tranca.
0: Está complicado por ese lado, Tropicana, ¿hola?
4: Total, mi amor, mire que hay unos estúpidos que en verdad... Cambia el semáforo.
0: Sí.
4: Sí, nosotros tenemos el semáforo en verde, pero está viendo que no cabe, que está ocupado. ¿Usted para qué se mete? Para estorbarle a los demás. Bueno, jodamos. También es que las escuelas de conducción, si no, no pasa nada, mano.
0: Ay, mi amorcito, unas gotitas de paciencia y 1,000 pesitos de volumenazo, Tropicana, ¿listo?
5: Buena tarde, a las 5:37 la zona de Ciudad Jardín se encuentra pues con un poco de tráfico, pero fluyendo porque los guardas están haciendo su labor.
0: Está corriendo.
5: Toda la 16 está fluyendo, pero los muchachos sí están en manifestación.
0: Ok.
5: Se encuentra dominado de guardas, pero haciendo su deber
0: de regular
5: Ciudad Jardín.
0: Ok.
5: Igual si pueden evitar pasar por la zona, mejor.
0: Muy bien, gracias, mi amor, por el reporte. Desde Nariño, saludito a la gente del barrio Meléndez en Cali, Guarina, todo volumen con Tropicana. 5:40 minutos, Juli, entremos en materia y en noticias políticas porque siguen dando de qué hablar, la cosa política se sigue moviendo, cada vez siguen apareciendo noticias nuevas, declaraciones, que el uno entró, que el otro salió, que tin, que tan, que truski. ¿Qué sucede en el mundo político? ¿Qué pasó con la cabal, ve?
1: Pues la verdad, María Fernanda Cabal se despidió del Senado.
0: ¿Cómo así?
1: Tropicana, me voy con orgullo de ser la mujer más votada y orgullosamente de derecha.
0: Dios.
1: Mucha atención a los oyentes de Tropicana porque la senadora María Fernanda Cabal se despidió de su curul con el Congreso. Me voy con orgullo de ser la mujer más votada en el Congreso colombiano, con orgullo y de derecha. Anunció desde el atril del Senado y lugar en el que estuvo durante los últimos 8 años. Pues,
0: bastante, ¿no?
1: La verdad, duró bastante. La Cabal recordó que además de esos periodos del Senado, estuvo 4 años en la Cámara por Bogotá tras haber llegado a la capital a los 17 años, proveniente de la ciudad de Santiago de Cali.
0: Ahí están noticias a esta. ¿Y qué será que irá a hacer ella? ¿Para dónde irá a pegar? Que hay que estar pendiente de esa noticia que va a ser en desarrollo, porque obviamente tira la primicia y dice, me retiro, pero... A ver, ¿para dónde es que va a pegar?
1: Sorpresas vienen.
0: Eso dicen por ahí. 5:42 minutos, pues también fue una sorpresa que el presidente Donald Trump volvió a referirse sobre el candidato Abelardo de la Espriella. Aseguró, si gana, contará con apoyo y fuerza total de Estados Unidos. Pues es una noticia que le da la vuelta en estos momentos a las redes sociales y que divide opiniones en las plataformas. El presidente de Estados Unidos, Donald Trump, volvió a pronunciarse hoy miércoles 10 de junio sobre la campaña presidencial colombiana y expresó un mensaje muy similar a la primera publicación que tuvo el pasado 2 de junio tras la primera jornada electoral. Resulta que él había divulgado pues el mensaje en las redes, el mandatario estadounidense felicitó otra vez al aspirante colombiano Abelardo de la Espriella por los resultados obtenidos en las elecciones, destacó varios aspectos de su candidatura y pues ahora dijo, vea, si ustedes, mejor dicho, si él gana, va a contar con todo el apoyo de nosotros, de palabras más, palabras menos. O sea, volvió y lo dijo y reiteró su apoyo a la campaña de Abelardo de la Espriella. Obviamente hay dos cosas que decir. Abelardo de la Espriella agradeció, ya se pronunció, abro comillas, dijo, juntos libraremos una guerra frontal. Puso mi tipo. Ya a pocos días de esa segunda vuelta presidencial del 21 de junio, respondió con dureza y orgullo el mensaje que respaldó, del respaldo público que le reiteró Donald Trump, el presidente de Estados Unidos. El pronunciamiento de Donald Trump se registró a través de sus redes sociales, insistió en respaldarlo y obviamente él llegó y dijo, ¿qué? Pues claro, vamos a librar esta campaña. Vamos a combatir el crimen, las drogas y a restaurar el orden. Pues así lo respondió él, Abelardo de la Espriella, al importante respaldo del líder republicano. Querido y respetado presidente Trump, gracias por su apoyo con el respaldo de los Estados Unidos y una alianza sólida y estratégica entre nuestras naciones, retomaremos el camino de la seguridad, de la prosperidad, el desarrollo y la esperanza para millones de colombianos. Así lo escribió el candidato, tanto en inglés como en español, en sus redes sociales. Pues, obviamente, Petrovsky no se iba a quedar atrás. Así que Petrovsky también ya metió la cucharada. Pues resulta, pasa y acontece.
1: ¿Qué pasó con Petrovsky?
0: Que el mandatario también cuestionó si detrás de los eventuales intentos de injerencia podrían existir intereses económicos en Colombia. Porque es que ya está muy metido. Entonces, el presidente Gustavo Petro respondió a la publicación del presidente de Estados Unidos, Donald Trump, en el que le prometió apoyo total a Colombia si el candidato Abelardo de la Espriella gana las elecciones. Petro le pidió que no intervenga en el proceso electoral del país y reiteró la decisión sobre el próximo gobierno el próximo gobierno corresponde exclusivamente a los colombianos. Palabras más, palabras menos, le dijo, mijito, aquí no vengo a opinar, que usted no tiene velas en el entierro. Agregó que las relaciones entre Colombia y Estados Unidos no deben depender de afinidades ideológicas ni de los resultados electorales de turno, sino de principios como la libertad y la defensa de la vida. Además, también dijo en una conversación que sostuvo con Trump, que visitó en febrero.
1: Claro, él estuvo hace poquito en Estados
0: poquito,
1: Unidos.
0: Hace poquito, ajá. Y que él también, pues, obviamente, le propuso fortalecer la relación bilateral tras varias crisis diplomáticas.
1: Sí.
0: Y el jefe de Estado aseguró que la Constitución colombiana prohíbe cualquier tipo de apoyo o financiación extranjera. Abro comillas, le solicito como presidente de Colombia no intervenir en la campaña que decide libremente el pueblo de Colombia y no usted. escribió advirtiendo que es un delito que recursos o estrategias provenientes de afuera del país intenten influir en la opinión pública o alterar la voluntad de los votantes. Además, el mandatario también cuestionó si detrás de estos eventuales intentos de, pues, de opiniones y todo el rollo, pues hay intereses económicos en Colombia. Así que, mejor dicho, tweet va, tweet viene, que sí, que no. Ahí está el asunto.
1: Ahí veremos, como dice por ahí.
0: Veremos, sí, señor. Y obviamente siendo tema de conversación a través de las redes sociales. ¿Qué opinan los oyentes? 311-2222-931. 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
7: 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En Tropicana son las...
1: Son las 5 de la tarde, 48 minutos en Como Atardeció Cali.
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4: Muchas, pero muchas noticias y también reporte de sintonía en el 311-2229-31. ¿Con qué venimos, mi Juli?
5: Cámara de interior de un camión registró el asalto de un conductor detenido en un semáforo en la ciudad de Santiago de Cali. Ya le vengo a contar qué
4: y
5: pasó.
4: Y pilas, porque hay un proyecto de ley que propone nuevo seguro obligatorio para conductores. Adicional al SOA.

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1: Con FENAVI son las 6 de la tarde, 12 minutos en Cómo Atardeció Cali.
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0: Tropicana, hola.
1: Venga, ¿usted también bailó eso? Pues
2: Giselle, ¿qué os dice el
0: ¿todas?
1: ¿Sí?
2: Hoy estuve visita en la cabina de alguien, ¿no?
0: ¿Cómo?
1: ¿De qué año fue eso?
0: ¿Usted me está diciendo vieja, papi?
1: No, no, pregunto, porque es que...
0: Respete a sus mayores.
1: No, no, lo que pasa es que
0: y el orden jerárquico también en trayectoria radial. Usted un atrevido, Julián. Voy a decirle esto a Recursos Humanos para que tome cartas en el asunto. Aburrida me tenés.
2: ¿Aló? Giselle, ¿qué os dice el mami?
0: Hola, amor.
2: Hoy estuve visita en la cabina de alguien, ¿no?
0: Sí.
1: Sí.
2: Y le ofreció pólvora para el fusil, ¿no? Le dijo que le traía chontaduros. Giselle, ¿te gusta el negro del WhatsApp?
0: Vos sos bochinchero. William Angulo y yo somos amigos hace rato. William, el de herencia de Timbiquí. Ay, bochinchero. Pero es que, bueno.
3: Buenas tardes, Tropicana. Uy, pero ese acento de Trump, ¿qué? Está como muy caleñizado, pues.
0: Pues claro. ¿Y en dónde más estoy? ¿En Cali?
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4: es buena persona.
1: Aníbal, pero primero conteste el radio.
0: Aníbal, pero
1: primero conteste el radio, Aníbal.
0: Siempre mete las de caminar.
6: Con Abelardo de la Esprilla le vamos a vender el alma al diablo.
0: Ok, son oyentes opinando con la noticia anterior. 6:14 minutos, hola.
7: Buenas, Tropicana.
0: Hola.
7: Hombre, yo opino lo siguiente.
0: Sí.
7: Nosotros no tenemos por qué arrodillarnos a los Estados Unidos. ¿Pero por qué? ¿Por qué? Si ellos consumen nuestro café, se llevan nuestra esmeralda, se llevan nuestro oro. ¿Por qué nos tenemos que arrodillar a ellos? ¿Por qué este señor tigre, en vez de ganar por sus propios medios, aquí va a pedir apoyo del extranjero? ¿Por qué? ¿Por qué se tiene que... amangualar con ese señor que también no hace y no tener problemas allá en los Estados Unidos, que ya no lo quieren? La gente cree que es que lo adoran mucho él allá. No, no, señores, aquí hubo un cambio y hay mucha gente que se ha beneficiado de ese cambio, ¿entiendes? Más que todos los campesinos, los adultos mayores, los estudiantes. ¿Por qué nosotros tenemos que apoyarnos a los Estados Unidos? ¿Por qué? Y entonces, ¿por qué cada que vamos a pedir una visa nos la niegan? ¡Ah! Tropicana, la más bacana.
0: Bacanísima, gracias por tu opinión y respetuosa. Me encanta. De eso se trata. Tropicana. Oh, me dicen por aquí, hola, es Tropicana. Espere. Señora, ya. Allá le mandé el mensajito. Allá le mandé el mensajito. No sé, eso ha dividido muchas opiniones en redes sociales. Mucha gente ha estado opinando, debatiendo. Ustedes saben que hoy en día esa es la plataforma.
1: ¿Sabe qué me gusta, Giselle? Y perdone por interrumpirme.
0: Tranqui.
1: La verdad, la manera de cómo se expresa el oyente, cómo se expresa a enviar su nota de voz. Eso es lo que usted también nos ha enseñado, de cómo mandar una nota de voz.
0: Sí,
1: y qué bueno que todos los oyentes copiáramos de eso.
0: Sí,
1: Él
0: opinó,
1: grosero,
0: exacto.
1: Claro.
0: Él opinó y él dijo, yo no estoy de acuerdo, pero nunca dijo una mala palabra. Ay, gracias por entender el mensaje. Hola.
8: ¿Cuál hombre, Petriza, está sangrando por la herida? Firme por la patria. Abelardo, mi presidente.
9: Buenas tardes, Tropicana. Oiga, señora Arizabaleta, esa que... Y que va a destituir al presidente Petro, le salió, se puso a torear el avispero y le salió el tiro por la culata. Ahora está buscando que esconder o a peso. Son las estrategias del Uribe y el agüevardo de la mierda.
0: A ver,
9: ni un
0: no.
9: voto por esa gente. No.
0: Con respeto, ni uribestias, ni agüevardo, nada de eso. Ustedes saben que en este bloque no lo permito y me enojo y me... Bueno... Aló.
8: La más bacana, se van a quedar es mamando, pero mamando.
0: Pero mira,
8: ya le van a subir a los viejitos a 500 mil. Ya sabemos por quién es que hemos de votar.
0: Un abrazo, hola.
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0: ¡Ay, Aníbal!
4: Quiero rebotar la cuarentena. Yo por eso me voy para España, porque de España no piden visa. No piden visa.
0: Aníbal, con oficio.
10: Giselle, mi amor, hola. ¿Pero cuál beneficio hizo ese carechimba?
0: ¡Ah, no, mi amor! Sí. Mochao, papi, llórelo. Una nota de voz que venga con una mala palabra, exprésese, hágale, deme argumentos, opine. Ustedes saben que, mejor dicho, en la noche el tercer micrófono se les abre a ustedes, a los oyentes de Tropicana. pero con respeto, nada malas palabras, nos vamos a aprender a comportar y a expresar, ¿listo? Gracias.
9: Cana, tropicana, la más bacana. Muchachitos, ¿por qué no hablan de Tom y Jerry? Ay, esa tanta política le hace dar mucha sed a uno. Dios me los bendiga, niñitos.
0: Amén, mi amor.
9: Buena, buena esa.
0: Un abrazo.
9: Tropicana, la más bacana.
0: Son noticias, mi amor, y hay que darlas, hola.
5: Tropicana, tropicana, la más hola. Bacana. Un saludito desde Chile. Hola, Yurani. Estás de bañita, ¿no?
0: Gracias, mi amor. Hoy me peiné, me bañé, me maquillé y...
10: Yo creo que esa alianza es la peor. Yo sí. Creo que hay que buscar otros horizontes, como okay. China, okay. Donde van mucho más avanzados. La okay. gente que no sabe cómo está la situación aquí en Estados Unidos, déjeme decirle que muchas compañías están yendo de este país por lo costoso que está y lo mal que han tratado la economía de Estados Unidos. Okay. Entonces, creo que no es una alianza, la gente cree que le están vendiendo lo mejor, pero créanme que las cosas aquí no están muy fácil que digamos.
0: Gracias por tu opinión, mi amor. 311-2222-931, Tropicana.
11: No, no, es que mejor es que no lo destituyan, porque lo destituyan, se minimiza, se minitiza y eligen más a él. Mejor es como no, porque están en el mismo partido de ellos. Mejor que no lo destituyan, que siga. Porque es lo que creen que lo destituyan por 11 días para poder ir a hacer política, así no es.
0: Tropicana.
9: Hola, Giselle, no me enoje, Juli, muy buenas tardes. Hola. Me pegaron las cobillas hoy.
0: Sí, mío, está como demorado.
9: Giselle, Juli, una preguntita. Le voy a dar una preguntita a los dos.
0: A ver.
9: ¿Ustedes qué prefieren? ¿Seguridad o fracking? ¿O que acabe en la naturaleza, que acabe en el medio ambiente? Es una pregunta como bestial, ¿no?
0: Sí.
9: Pero sensata.
0: Claro.
9: Yo preferiría el medio ambiente, la naturaleza. Colombia es muy lindo en todo. Para que hagan fracking, ¿no? No es más.
0: Fracking, ok.
9: Muy, muy, muy buenas tardes. Dios me los bendiga a los dos. Y a Giselle tengo un par de aspirinas o cuyos que le son bestialmente bestial. Lo pican a la más bacana. Saludos desde mi amarillito. Besitos.
0: Un abrazo, mi amor.
9: Un abrazo, Juli.
0: Y hoy como habló de lindo este disco. Dios. Mi amor, póngame el anillo, papi. Así sí, mi amor. Eso me encanta, hola.
12: Tropicana. Hola. La verdad.
0: Dime.
12: Mire qué tristeza que nos estamos volviendo enemigos entre nosotros mismos.
0: Total.
12: Qué tristeza, ¿ah? ¿Eh? ¿Por qué no son realistas? ¿Por qué no son personas de que se concienticen de que tenemos que salir a votar y pedirle a Dios que nos dé un buen gobernante? ¿Quién es? No se sabe, pero pues hay que esperar a ver y hay que salir a votar con mucho amor, no con odio.
0: Totalmente de acuerdo, mi amor. 10 de 10 de ese comentario. Qué rico escucharlos a ustedes en el 311-2222-931, Tropicana.
10: Tropicana, más bacana. Mi opinión es la siguiente. Pues Abelardo ya sabe quiénes son los bandidos.
0: Sí.
10: Por ese lado. Uh-huh. Porque si se monta el poder, posiblemente los bandidos los que manden. La ley del más fuerte.
0: ¿Quién sabe? Tropicana, hola.
13: Tropicana, buenas tardes.
0: Hola.
13: Yo prefiero el medio ambiente.
0: Ok.
13: Aunque se acabe el agua, no hay vida. Y eso es lo que viene a hacer él, a vendernos nuestro país y a acabar con toda la naturaleza que tenemos en Colombia. Colombia es el país más rico del mundo entero. Así no lo sepan, o el que lo sabe.
1: Claro que sí.
13: Bien, Tropicana, la más bacana.
0: Bacanísima, qué rico escucharlos así. Me encanta que se reviente este Tropi WhatsApp. 311-2222-931. Porque el idioma es el mismo, ¿no? Yo no tengo necesidad de decir uribestias, agüebardos, ni expresarnos con malas palabras. Es muy triste que en estos momentos la polarización y todo el ambiente político está haciendo que se dañen amistades, que se fracturen familias, que se rompan lazos, cuando no debería de ser así. Y aquí también, como medio, ustedes son el tercer micrófono, pueden opinar, pueden decirlo. No en notas de voz de 3 minutos, ni de 2 minutos porque es muy largo, pero pueden opinar. opinar. Que ustedes no sé si lo han notado, pero aquí no filtramos las notas de voz. Así que qué rico es escucharlos. Hola.
14: Giselle.
0: Señor.
14: Dicen que van a acabar con el fracking. ¿Y quién acabó con el medio ambiente ahora con la minería ilegal? ¿Quién en este último periodo, quién acabó con la minería legal? Nadie, ni se preocupó de Petro, hombre. Y ahora que se pega también se va a preocupar. No mientan.
0: Tropicana, hola.
15: Buenas tardes, Giselita.
0: Uy, hola, amor.
15: Qué suspiro tan hermoso. Me encanta ese suspiro. Ríete, amarte, se le oye divino, ¿yo? Divino.
0: Un abrazo, mi amorcito. Entramos en materia. 6:23 minutos. El tema político, antes de pasar a otros temas, Juli, también que le está dando la vuelta a las redes sociales, es el tema de Petro.
1: Sí.
0: ¿Qué es lo que pasó? ¿Qué sanción le pusieron? ¿Cómo es el maní ya desde la fuente oficial? ¿Qué es lo que se dice?
1: Pues miren, oyentes de Tropicana, a esta hora, a las 6 de la tarde, 23 minutos, 6 de la tarde, 23, pues la Comisión de Investigación y Acusación de la Cámara de Representantes propuso la suspensión provisional del presidente Gustavo Petro por investigaciones en curso. Sin embargo, esta figura ha generado un choque de competencia en el Congreso, ya que la facultad legal para suspender a un jefe de Estado corresponde constitucionalmente al Senado de la República. Pero mucha atención, porque el Gustavo Petro no ha sido destituido hasta el momento del cargo. Lo que ocurrió fue que la presidenta de la comisión, acusaciones Gloria Aristizábal, propuso una suspensión temporal mientras que se investiga una presunta participación política.
0: Okay.
1: Sin embargo, la medida ha sido cuestionada en todo este tema.
0: Ok, ahí está la información. 6:24 minutos. Oyentes en el 311-2222-931.
15: Le oye divino, yo. Divino.
16: Buenas tardes, Tropicana.
0: Entramos en materia.
16: Me agregan este numerito, por favor. Y sobre la política de este país, que Dios haga su voluntad.
0: Ok, ahí están los oyentes. Hola.
17: Hola, muy buenas noches, Tropicana. ¿Me podrían decir a qué hora es la inauguración del Mundial? Hablemos cosas más agradables que política, por favor. Gracias, feliz noche, bendiciones.
0: Un abrazo, mi amor, bendiciones. Claro que sí, ya te vamos a dar el dato del Mundial, pero pues, y yo sé que es un tema un poco complejo, pero pues, mi amor, es que es una noticia, sí, hay que darlas. Así como sabe también qué es noticia, Juli.
1: Sí.
0: Hay un tema que a mí me tiene como que...
1: La tiene pensando.
0: Me tiene
1: borracha.
0: Me tiene como los hermanos LeBron, pensando, siempre pensando, te lo juro, porque es un tema que da mucho de...
16: Que Dios haga su voluntad.
0: Ok, ahí están los oyentes. Hola.
17: Hola, muy buenas noches, Tropicana. ¿Me podrían decir a qué hora es la inauguración del Mundial? Hablemos cosas más agradables que política, por favor. Gracias, feliz noche, bendiciones.
0: Un abrazo, mi amor, bendiciones. Claro que sí, ya te vamos a dar el dato del Mundial, pero pues, y yo sé que es un tema un poco complejo, pero pues, mi amor, es que es una noticia, sí, hay que darlas. Así como sabe también qué es noticia, Juli.
1: Sí.
0: Hay un tema que a mí me tiene como que...
1: La tiene pensando.
0: Me tiene
1: borracha.
0: Me tiene como los hermanos LeBron, pensando.

0: Me tiene,
1: como, borracha.
0: Me tiene como los hermanos LeBron, pensando siempre, pensando, te lo juro, porque es un tema que da mucho de qué hablar y es el tema de el SOAT, lo que uno paga, mejor dicho.
1: Ay, por ahí yo escuché.
0: Sí, claro.
1: Una candidata también.
0: Atención, oyentes de Tropicana, la más bacana. Porque hay un proyecto de ley que está avanzando en el Congreso y que propone crear un nuevo seguro obligatorio para conductores en Colombia, adicional al SOAT y asociado a la licencia de conducción. La iniciativa contempla la creación del seguro obligatorio de responsabilidad civil extracontractual, una póliza destinada a cubrir daños materiales ocasionados durante accidentes de tránsito, como afectaciones a otros vehículos, viviendas, fachadas, postes y demás bienes. Según explicó el congresista Julio Elías Vidal, el costo estimado sería de alrededor de 50 mil anuales para carros y 25 mil para motocicletas. No obstante, el proyecto establece topes máximos que podrían llegar hasta 131 mil para vehículos y 70 mil para motos. La propuesta... ¡Ay, Dios mío bendito! Eso es José María, diría mi mamá. La propuesta también plantea que el seguro esté ligado al conductor y no al vehículo, por lo que una persona con varios automotores solo tendría que adquirir una sola póliza asociada a su licencia. La cobertura prevista sería de hasta 15 salarios mínimos para vehículos y 7 salarios mínimos para motocicletas, destinados exclusivamente a responder por daños materiales.
2: ¿Cómo?
0: La iniciativa aún debe superar un último debate en el Congreso y por tanto no ha entrado en vigencia. Pilas. Esta información corresponde a un proyecto de ley que continúa su trámite legislativo y que aún no ha sido aprobado. Es una iniciativa, es un proyecto de ley que está avanzando en el Congreso. ¿Y qué es lo que propone? Un nuevo seguro obligatorio para conductores en Colombia, adicional al SOAT y asociado a la licencia de conducción. El costo, repito el dato, sería alrededor de 50 mil anuales para carros, 25 mil para motocicletas. El proyecto establece topes máximos que podrían llegar hasta 131 mil y 70 mil para motos.
1: ¿Pero sabes qué, Gisela?
0: ¿Qué? ¿Usted está de acuerdo? ¿Vos no estás de acuerdo?
1: ¿Tú estás de acuerdo?
0: Ay, yo no sé. No, es que toca analizarla.
1: Toca analizarla.
0: Con calma, mire. Es que recuerden que, miren, la iniciativa lo que está contemplando es cubrir daños, es como una póliza que está destinada a cubrir los daños materiales ocasionados durante un accidente de tránsito. Ajá. Pueden pasar muchas cosas. Pueden haber afectaciones a otros vehículos, pueden haber viviendas afectadas, fachadas dañadas, postes y demás bienes. Uh-huh. Entonces, se supone que eso es lo que cubriría la póliza. ¿Qué opinan los oyentes de Tropicana? Queremos saber, conductores de carro, de motos, ya mismo, 311-2222-931, es el Tropi WhatsApp, está habilitado a esta hora, 629, ya venimos con más, ¿con qué venimos, mi Juli? Porque hay más noticias, señoras y señores.
2: Ya les tengo porque tengo la captura, oyente de Tropicana, de alias Layson.

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0: estoy de acuerdo con ese proyecto. ¿Más plata para el gobierno? No. Tropicana la más bacana.
1: Bacanísima, hola.
2: Tropicana, Tropicana. A 100 pesos el tecnomecánico, siendo barato. Sí. Y mire ya en lo que va. Vea, por mí pueden ser 1,000 pesos. Y me voy en contra. Estar pagando cosas ahí.
1: Más plata.
3: Giselle Balcazar.
1: La que no se casa.
3: No, pues vea, yo sé que ahí hay algunos que son más de izquierda que derecha, ¿no?
1: Sí.
3: Igual, eso es democracia y está válido, ¿no? Pero dan muchas cosas a reducir de, digamos, de Abelardo de la Estrella, en contra y todo eso, ¿no? Pero entonces vamos a estudiar así, vea, pues, el papá de Iván Cepeda,
1: sí,
3: fue politólogo de la FARC, ¿no? La mamá fue politóloga de la FARC. Y ahorita el hijo no puede ser un guerrillero, ¿no? Pues esa es la situación. Si usted mira, Gira Castro es un frente guerrillero que le ha hecho mucho daño al país y que es la mamá de... Diré, es en conmemoración a la mamá de él. Y Cepeda Vargas, el frente guerrillero, fue, sí, el que secuestró los 11 diputados aquí en Santiago de Cali, ¿sí o no? Sí. Y mató a 10.
1: ¿Es cierto?
3: Pero bueno, ahorita hablar del mal. Entonces ahí les dejo, pues ahí les dejo para que pues lo estudien y lo mediten, pues.
1: Claro que sí, pero allí también falta información al respecto. No estoy defendiendo, aclaro, porque, ay, Dios mío bendito, no estoy defendiendo, pero también falta información en esa parte, porque nunca fueron responsables de que pusieran. Eso es como cuando usted coge una calle y usted la nombra en honor a un escritor, ¿sí me entiende? Ajá, y cogieron el nombre.
4: La calle
1: que tuvieron influencia, claro, claro, sí. Pero ellos no fueron los que lo fundaron y los que, ¿sí me entiende? También hay... falta información con respecto a eso también. 636.
5: Ya la Tropicana, la mamá sana, ya va a tocar que andar en cicla de palo.
1: En bicicleta, amor.
6: Giselle, yo vivo acá en Chiloé, yo no estoy de acuerdo con eso, porque para ninguno de los dos, porque una moto, sí, ¿qué va a dañar un poste? ¿Qué va a dañar una casa? Sí. No, eso no debía ser así. Y si uno no se estrella, ¿qué? Entonces la plata la roba aquí en el gobierno, ¿qué?
7: Mm. Buenas tardes, Tropicana, babacana, la hermosa Giselle.
1: Hola, amor.
7: El casita y el popular Juli. Pues, mire lo que están hablando ahí desde el nuevo proyecto del Senado. Mira que a mí me parece interesante. O sea, porque pues no es costoso, según eso, si es al año, es hasta 100 mil, 130 mil para el año. No es costoso, por lo que puede, o sea, por lo que puede servir en algún momento, ¿no? Porque si uno lo quiera, va ahí unos años, uno se descuida, se entretiene un momentico y va ahí y le pega un carro por detrás y un daño, o alguna cosa, o hace un daño a otra persona, porque uno andando en la calle, eso suele puede pasar, o sea, no estamos
1: exentos
7: de eso, y ajá, que si eso no nos cubriría, pues, como decir, en el momento tener que sacar un dinero, sacar, aparte que uno le queda el carro uno dañado y tener que arreglar el del otro man y toda, uh-huh, la vuelta, eso lo ayudaría a uno, sería, pues, a mí me parecería muy bueno.
1: Ok.
8: Yo opino, señores Tropicana, que ahí es donde se ve que las votaciones para el Senado y Cámara de Representantes también son sumamente
1: totalmente
8: importantes.
1: Totalmente de acuerdo.
8: Y no solamente es por un puesto o por un plato de comida que ofrezca el político,
1: sí,
8: la pavimentada de la calle.
1: Gran aporte.
8: Entonces, muchachos, para las próximas elecciones hay que saber elegir mejores senadores que hagan propuestas más interesantes y que no sigan desangrando al pueblo.
1: Totalmente de acuerdo. La semana pasada fue, Juli, que estuvimos hablando y yo les contaba que, sí, un influencer que movía mucha gente, dijo, sí, que a él no le gustaba votar y que yo en mis adentros lo puse como mi opinión personal en ese momento y la exhibí, porque normalmente no soy yoísta y no hablo de lo que opino, uh-huh, y menos de inclinaciones políticas, porque pues a ver, no voy a pelear con nadie, pero yo decía, ¿cómo se le ocurre decir eso? Porque en últimas alguien me escribió y me dijo, pero es que Giselle, vos misma no estás respetando, porque si el otro no quiere votar, pues que no vote. No, claro, yo lo respeto, claro, pero eso no quiere decir que, número uno, esté bien y pues que lo vaya a compartir. porque en últimas todos tenemos que salir a escoger a los que van a realizar esas leyes, precisamente a los que van a formular todo esto en el Congreso, y que de una manera u otra, así usted diga que no y que no le gusta la política, de una manera u otra a usted lo va a afectar. Claro. Esto, por ejemplo, es un proyecto de ley que está caminando, que algunos dicen sí, estoy de acuerdo y otros no, pues no hay ningún problema, para los gustos los colores, pero sí es importante uno saber por quién vota, incluso en el Congreso, porque mire, ellos son los que formulan las leyes, y este es un proyecto que está caminando, que tendrá sus cosas positivas, que tendrá sus cosas negativas, ya cada quien en su criterio pues lo definirá, pero es verdad, muy acertado el aporte que hace el tropioyente a esta hora. 6:40, hola.
4: Tropicana, va a cara, Michelle, la pregunta que yo me
1: hago. Michelle.
4: Si David Murcia, el de las pirámides, mantiene vueltas, enredado, en problema, o que está el tigre de la estrella con él, entonces si el reflán sí existe, ladrón que roba ladrón tiene 100 años de perdón.
1: Mejor dicho, hola.
9: Tropicana, la más bacana.
1: Bacanísima.
9: Adiós, Juli, ¿cómo vas?
10: Hello.
9: Giselle Yurani.
1: Uy, háblame.
9: Dios los bendiga, muchachos. Feliz turno. Ah, qué vaina escuchar siempre lo mismo, pero a veces veo que mucho, y escucho pues, que muchos de los oyentes ignoran muchas cosas. Por eso es muy bravo tocar temas que no dominamos y hay que investigar mucho. Además, no sabemos cómo piensa cada político. Una cosa es lo que digan y otra cosa es lo que ellos puedan realizar en realidad. En cuanto a lo de USA, nosotros dependemos mucho de ellos, todo hay que decirlo. Es el país donde más exportamos, es el destino principal, ¿sí? Es el país inversionista y turismo para nuestra amada patria. Nos ayuda con fondos de cooperación, desarrollo rural, proyectos de paz, la seguridad, lucha antidroga, bueno, infinidades de cosas. Y en cuanto al fracking, es algo muy tedioso, es algo bastante complejo, muchachos. Y la forma de explotar esos suelos sí es muy triste y todo eso. Yo no sé en qué momento lo vayan a hacer, no lo sé. La forma como lo hacen y lo que me instruye es bastante complejo. Pero, muchachos, hay mucha controversia en eso. Sí. Tratemos de manejar las cosas con mesura y toda esa parte. Un pensamiento sectario es muy triste. Son personas que defienden un ideal o un dogma de manera ciega y ese fanatismo que se maneja. Pues nada, muchachos, Dios los bendiga y vamos con toda. Tropicana, la más bacana.
1: Bacanísima. 6:42 minutos. Atención, porque la alcaldía de Cali investiga presuntas irregularidades en trámites de tránsito y licencias de conducción. Muy a la mano precisamente con la noticia que acabamos de dar, pilas, porque la alcaldía de Cali adelantó varios operativos en conjunto con la Oficina de Protección al Consumidor ante las alertas por posibles irregularidades en la expedición de las licencias de conducción y publicidad engañosa en empresas dedicadas a este tema de la ciudad. Jorge Moreno, el subsecretario de Inspección, Vigilancia y Control, explicó que la información preliminar indica que algunos datos de ciudadanos estarían siendo recolectados en Cali y posteriormente enviados a otros municipios para gestionar trámites relacionados con licencias y otros servicios de tránsito. Abro comillas, se están realizando trámites con la manipulación de datos personales. Al parecer, estos datos son recopilados en Cali y enviados a otros municipios donde realizan los trámites, específicamente en temas referentes a tránsito y transporte. Por ello, quisimos validar esta información con nuestros equipos, encontrando elementos suficientes que fueron recopilados y analizados para ser entregados a la Superintendencia de Transporte, entidad competente que determinará si existen irregularidades y, de ser necesario, establecerá las sanciones correspondientes. Frente a la situación, el funcionario instó a los caleños a que tenemos que verificar siempre la legalidad y procedencia de los servicios que contratan cuando realicen trámites de tránsito. Es importante. Además, las autoridades identificaron varias novedades que pueden comprender los derechos de información y protección al consumidor. Recuerde la claridad sobre la naturaleza real del servicio, la posible discrepancia ante la publicidad y las condiciones contractuales, la falta de exhibición de precios, la insuficiente información sobre descuentos, promociones, tiempos de trámite, la comercialización de servicios ejecutados por terceros. Mejor dicho, le ponen la lupa. La alcaldía está investigando las presuntas irregularidades en trámites de tránsito y las licencias de conducción. ¡Ay, no!
10: ¡Ay, morocho! ¡Morocho! ¿Cómo están? Buenas.
1: Pero déjeme terminar.
10: Oiga, eso de la seguridad vial sí que es muy importante tenerlo en cuenta, porque es que definitivamente en las calles la gente sí se comporta muy mal, hermano. La gente definitivamente, vea, usted si usted anda en carro, usa el cinturón de seguridad. Si usted anda en carro, respete las señales de tránsito. Si usted anda en carro, póngale cuidado a la vida. Si usted anda en moto, póngase el casco, el chaleco reflectivo, no se suba por los andenes.
1: ¡Qué gran mensaje!
10: Porque yo le voy a contar 5 cosas que demuestran que usted necesita un curso vial.
1: A ver.
10: Sí, 5 cosas, muchachos. Pues. Póngale cuidado. Si usted cree que los direccionales están de lujo y solo traen los carros de alta gama, usted necesita un curso de seguridad vial.
1: Total.
10: Si usted piensa que el semáforo amarillo significa acelere que no alcanza, usted necesita un curso de seguridad vial. Si cuando usted estaciona tan mal que ocupa 2 parqueaderos y medio andén, usted necesita un curso de seguridad vial. Si usted maneja mientras responde audio de 3 minutos como si fuera locutor de radio o si estuviera grabando un podcast,
1: atrevido,
10: necesita un curso de seguridad vial. Y si cuando usted está utilizando el GPS le dice gire a la derecha y usted responde, a mí no me grite que yo sepa dónde voy, usted necesita un curso de seguridad vial.
11: 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En Tropicana son las...
12: Son las 6 de la tarde, 46 minutos en Tropicana.
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